0: Esférica le va a llegar al portero Mendoza, que ya se queda con la número 5, por supuesto, con toda la sintonía de Radio Sonanda, donde viven las emociones de la Serie B de la Liga Pro.
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3: Sonanda le da la hora. 19 horas, 1 minuto.
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0: El remate que viene de Giannis adentro. Gol, gol, gol, gol, gol, gol, gol, gol, gol, gol, gol, gol, gol, gol, gol, gol, gol, gol, gol, gol, Caicedo, que la puso en el borde del área, y allí estuvo nada más ni nada menos que Giannis para definirla de manera soberbia, de tijerita la mandó a guardar. Sí, señoras y señores, nada que hacer para Manuel Mendoza, el número 26, sí, el número 26 del conjunto de San Antonio pone a ganar a los locales 1-0. ¿En qué minuto? ¿En qué minuto de partido?
1: Recorríamos minuto 5 de la primera parte, 5 minutos de los primeros 45 y 3 letras que se juntan para que esa hinchada lo cante, lo grite, lo baile, lo disfrute. Y este gol con estilo y originalidad, Ricardo Cedeño Aldaz lo comenta aquí en Sonanda.
10: Muy amable, Adonis. Bueno, llegó el gol para el equipo de San Antonio, y vaya qué gola, vaya qué golazo, podríamos decir, ahí en una jugada donde lamentablemente, digo, para Liga, en una transición defensa-ataque la termina perdiendo. Puede ser de manera ingenua, ¿no? Termina rebotando en la humanidad un elemento de Liga de Puerto Viejo. Le queda para Caicedo y el pase extraordinario. Entre líneas, falló la cobertura de los defensas. No cerró Pablo Cifuentes y ahí apareció Saén de Giannis para de media chalaca. Media volea al puro estilo. Con gran gesto técnico sacó el remate. Nada que hacer para Manuel Mendoza, que voló sobre el poste derecho en relación al portero. Y un golazo. San Antonio pone a ganar a su equipo. 1 el equipo local, 0 el equipo de Liga de Puerto Viejo, Milena.
0: Lindo gol de Giannis, espectacular la forma en cómo definió el número 26 de San Antonio, que lo tiene ganando 1-0. Y las cosas se ponen un poquito complicadas en el arranque de partido para Liga de Puerto Viejo. Aquí aparece Caicedo, el balón hacia adelante, quiere buscar nuevamente a Yanes, sin embargo, la esférica se va a perder por la última y saca de gol, saque de puerta que le pertenece al verde y blanco.
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0: Lo balón que se venía por el costado, no llegaba nadie de Liga, por eso será saque lateral que le pertenece a San Antonio, aparece Caicedo. Caicedo que la pone en juego, hacia adelante va a buscar a Yanes, que está muy activo por ese lado. Sin embargo, primero terminaba rozando a la gente de Liga de Puerto Viejo y será un saque lateral que le pertenece al conjunto local, al equipo de la visita, al conjunto local, perdón. Aquí aparece Jean-Pierre Chalá. Chalá que, bueno, finalmente se lo deja Caicedo. Caicedo que lo deja para Jean-Pierre Chalá. Chalá que la juega allí en ese sector con Mora. Mora que va a distribuir y va a combinarlas todo por el otro sector para que aparezca Charcopa. Charcopa que la juega con Jaycino Chalá. Este la te pone hacia adelante. Sin embargo, nuevamente aparece Mora. Mora que coloca a jugarla hacia adelante. Jaycino Chalá. Sin embargo, primero termina apareciendo la zona defensiva en el remate. Por acá intentaba Caicedo. Nuevamente le quedan los pies de San Antonio. La esfera que buscaban al borde del área. Primero cortaba Edison Caicedo. La esférica que sigue con Mora. Mora que rescata esa esférica. Y aquí se viene Yanes. El balón que lo ponen para Jean-Pierre Chalá. Chalá con la esférica. Chalá que la va a poner en el área desde arriba. Finalmente no terminaba llegando por ese lado. Genaro Mina se pierde por un costado y saque lateral que le pertenece al verde y blanco.
10: Muy superior el equipo de San Antonio. A ratos juega de memoria. Este equipo que lo hace muy bien. Transiciones cortas. Aparece el mismo Muñoz. Juegan un fútbol asociativo, lo tiene mal traer a Liga de Puerto Viejo, que en 9 minutos, cerca al minuto 10, y la planificación es un sistema totalmente defensivo, ¿no? Regresivo, y eso obedece a que el que está atacando en estos minutos es San Antonio.
0: Cuidado por acá, antes la marca aparecía por ese lado de Efrén Proaño y quedaba también tendido el gramado de juego. En esta oportunidad, Yanes, el autor del gol, me parece, ¿no?
10: Ochala.
0: Sí, es Chalá, ¿no? ¿Cuál? ¿Jaycino Chalá o Jean-Pierre Chalá?
10: Jean-Pierre, sí.
0: Porque claro, tenemos dos Chalá.
10: Inclusive creo que me da la impresión de que está evacuando un poco de sangre, ¿no? Sí, finalmente era el autor del gol.
0: Sí, sí, sí.
10: Es Yanes.
0: Yanes.
10: Termina impactándose con un ferrocarril, pues, ¿no? Proaño ahí fuerte y termina, me parece que hay presencia de sangre. Ahí el árbitro no puede... No puede reanudar las acciones, tiene que salir el jugador, ser atendido y luego posterior ingresar al gramado deportivo.
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0: Y bueno, ahora sí, ya atendieron a Yanes. No necesitó por su parte Fren Proaño ser atendido por la parte médica. Y ya se reanudan las acciones del compromiso con el famoso bote a tierra. Ahí está, se viene Fren Proaño. Proaño que la juega con Cifuentes. Y por cierto, Liga por ahora nada en ataque. Proaño que la pone en largo, va a colocar a correr por ese otro costado para que apareciera. Sin embargo, desde ese lado no estaba Estupiñán. Se vendrá el saque lateral que le pertenece al conjunto de San Antonio. Así están las acciones del compromiso, ganándolo 1-0 el equipo local. Proaño que la mandaba por un costado. Nuevamente saque lateral que le pertenece al equipo de San Antonio. Que se la dejarán para Caicedo. Finalmente toma su tiempo. El equipo de San Antonio sabe que lo está ganando. Caicedo que la retrocede para Del Padre. Del Padre con Caicedo. Caicedo para Mora en el medio sector. Allí la tiene Mora. Mora que nuevamente la distribuye hacia el fondo con Del Padre.
11: del Padre es el medio sector. Muy bien, terminaba saliendo para echar copa. Parecía que le cometían falta, que no. Ahí sigue nomás las acciones. Antes retrotraía la jugada del árbitro central del compromiso y dice que sí, había falta y tiro libre que le pertenece a San Antonio.
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11: Ya casi 13 minutos de este primer episodio, está ganando San Antonio 1-0 a Liga Deportiva Universitaria de Puerto Viejo, con un lindo gol de Giannis. La esférica que la juegan para González, González que la deja para Sánchez. Antes el árbitro le decía que estaba en posición adelantada, upside, y se vendrá un tiro libre indirecto, Ricardo, que le pertenece a San Antonio.
10: Sí, bueno, 13 minutos del compromiso y vemos la primera propuesta no ofensiva del equipo de Liga de Puerto Viejo, que de momento todo ha sido defenderse. San Antonio es el que tiene el control, la tenencia de pelota, maneja los tiempos. Y ahora como que Liga empieza a romper las líneas. Ataca Liga.
11: Se viene el conjunto de Liga, pero hasta ahí llega el avance, porque por el otro lado no podía aparecer el jugador Jefferson Caicedo. Poquito de Liga en ataque. Se viene saliendo desde su propio campo. En esta oportunidad Cifuentes para Proaño. Proaño que va a jugarla con Ponguillo. Ponguillo con esférica. Ponguillo que termina perdiendo. Sin embargo, le queda él mismo nuevamente. Allí para el jugador Pablo Cifuentes. Intenta salir de su propio campo Liga. Cifuentes que la va a colocar en largo. Va a poner a correr a Caicedo. Caicedo con esférica. Caicedo que ganó raya de fondo. Este la retrocede por ese lado para que venga Fuentes. Fuentes nuevamente para Caicedo. Sin embargo, se terminaba perdiendo por la última. Y tiro. Tiro de esquina para el verde y blanco.
1: Primero del partido. Primero para Liga de Puerto Viejo.
10: Bueno, va Burgos al cobro de derecha a izquierda.
11: Se viene Burgos. A falta de Ángel Gracia, Burgos. Se vendrá Burgos entonces para el coro del tiro de esquina. Primera oportunidad para poderse acercar a la portería de Valencia de Liga de Puerto Viejo. Burgos que pone el balón al primer palo. Por allá no llegaba Jefferson Caicedo. El balón que queda de allí titubeante en el área. Pedían falta, dice que era el árbitro. Nuevamente hay un tiro de esquina.
1: Segundo del partido, segundo para Liga.
10: Y nuevamente va Johan Burgos al cobro de derecha a izquierda la pelota por elevación.
11: Se viene entonces Johan Burgos nuevamente para el tiro de esquina. Ahí está Burgos. Burgos que se prepara. Se arman los duelos en el área. Le dice el árbitro, no más contactos. Se vendrá Burgos. Burgos que pone el balón al primer palo. Terminaba sacando desde arriba Mora. Y ahora sí, agárrate que se viene la contra del equipo de San Antonio. Y cuidado que puede ser la segunda. Mora con la esférica. Mora que la deja Chalá. Chalá que la pone a correr por el otro costado para que venga Jean-Pierre Chalá. Y el remate finalmente se pierde por la última. Ahí saque de gol. Saque de puerta que le pertenece al verde y blanco.
1: Y ese es el tiempo. Tiempo de juego. 15 minutos. Primera parte.
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1: Y el marcador indica 1 San Antonio, 0 Liga de Puerto Viejo. Vienen los comentarios de Cristian Macías Soto y el relato de Fernando España, el que te acompaña.
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13: Viene el relato, Fernando España, el que te acompaña, el que te acompaña.
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1: Muy bien, señoras y señores, se la perdió González, se la perdió Camilo González. Hay tiro de esquina para Liga Deportiva Universitaria de Puerto Viejo. Tercero del partido, tercero para Liga.
14: Sí, señor, va el cobro el señor Estupiñán. No, Jefferson Caicedo.
1: Jefferson Caicedo de derecha a izquierda, se la perdió. Clara oportunidad de gol que se perdió el colombiano. El centro de Caicedo. el cabezazo de Ponguillo, el cabezazo de Ponguillo, y en la línea Renato Caicedo la saca. Nuevo tiro de esquina para el conjunto universitario.
15: Cuarto del partido, cuarto para la U de Puerto Viejo.
10: Repite la dosis Jefferson Caicedo.
1: Jefferson Caicedo una vez más. Vamos a ver si llega el empate. De derecha a izquierda le va a pegar Caicedo al centro. Y sale el portero. Valencia la tuvo. Liga aquí, Cristian.
10: Sí, señor, tuvo en la primera instancia. Me parecía que quien cabeceaba era Ponguillo. Terminaba teniendo la oportunidad. Sin embargo, aparecía la gente del cuadro de San Antonio, que empieza a manejar y a rotar mucho más la pelota en estos minutos.
1: Sí, señor. Acá está perdiendo Liga Deportiva Universitaria de Puerto Viejo. Está el pelotazo largo. Lo manda a correr. Está la segunda. Está la segunda. Está el remate. Y se la termina perdiendo. Jaycinio Chalá, el número 52. Clavado en su espalda. Qué bonito partido el que estamos viviendo acá en el Olímpico de Ibarra. Se la perdió ahora el conjunto dueño de casa.
10: Sí, señor, es bonito si usted es de San Antonio, ¿ah? Porque la gente de Liga de Puerto Viejo no lo está pasando bien.
1: Bonito partido. Liga también ha tenido un par de oportunidades. Que no las haga es diferente.
10: Pero quien está manejando la pelota, me va a disculpar con todo el respeto que se merece, el cuadro de San Antonio. Es quien maneja el pressing alto y es el que no deja salir a Liga de Puerto Viejo. Mire usted.
1: Acá se viene nuevamente. Está cayó en el área. ¿Qué pasó? No pasó absolutamente nada. Está manejando la pelota. Le queda Yanes. Ahí está el centro. ¡Ay! Casi en contra. La termina sacando el jugador Proaño. Ahora tiro de esquina para el conjunto del San Antonio.
15: Quinto del partido. Primero para el San Antonio.
1: Bueno, acá la tuvo una vez más el equipo dueño de casa, Cristian.
10: Sí, señor. Nuevamente no aparecía compartiendo la pelota con Jaycinio Chalá. Sin embargo, no le cantaban el penal, ¿no? Posterior a eso, tomaba la pelota suelta el señor Roberto Muñoz, me parece, y terminaba buscando el centro, pero se termina yendo al córner. 18 minutos transcurridos. Qué cara la de Duarte.
1: Bueno, está muy molesto el míster, el DT, el técnico del conjunto del San Antonio. ¿Quién le pega, Cristian?
10: Sí, señor, déjeme ver porque todavía no lo diviso, ¿ah? No diviso el nombre, seguramente es Mina.
1: ¡Viene el centro! La pelota que nadie la termina sacando Proaño. Hacia adelante, está buscando la pelota, le queda Marcos del Padre. Bien, primero la marca el jugador Caicedo. Juega hacia adelante para que aparezca Johan Burgos. Burgos que aparezca la pelota. Ahí está, dale Perfuentes al costado derecho. Lo manda a correr al paraguayo. Ahí se viene Sánchez, costado derecho. Va manejando la esférica, se mete. Ahí está primero la gente del conjunto del San Antonio. También Liga en contragolpes puede causar algún daño, Cristian.
10: Me va a disculpar con las observaciones de caso. Dallenberg Fuentes, segunda pelota que toca justamente generación de jugada. Y nuevamente lo hace bien. Buena proyección para el costado derecho para el señor Richard Sánchez. Un elemento importante, joven sobre todo, que está también derivando acciones interesantes en este partido.
1: Cero para Liga, uno para el conjunto del San Antonio. Saludos para mi amigo, el hermano Felipe, siempre de tu lado cuando más importa. Un abrazo grande para él, que siempre está en sintonía de Radio Sonoma 99.7. Viene para ejecutar Johan Burgos hacia adelante. Está manejando la pelota, le va a quedar hacia atrás, está el paraguayo, pégale, la termina sacando finalmente la gente del conjunto del San Antonio. Y en contragolpe agárrate porque se viene el equipo Santo. Allá está, bien en la marca la gente de Liga de Puerto Viejo. Aparece el colombiano, ahí está González. González a uno, González a dos, ¿qué hace González? Al costado derecho y le entregó mal Cristian.
10: Sí, señor, trató de jugarla, trató de hacer generación de fútbol cuando tuvo la pelota, el que entra cuando usted sale seguramente, pero ahí
1: muy tiene bien, ¡ahí está acá la segunda! ¡Gol!

0: de Jean-Pierre Chalá. Llega la segunda, señoras y señores. El remate por parte de Charcopa. No llegaba Mendoza, la pelota que da en el travesaño. Y allí llega así, solo para dominarla y mandarla a guardar, Jean-Pierre Chalá, el número 7. Hacía mirada la defensa de Liga de Porto Viejo. Nada que hacer para la gente del plantel verde y blanco. Totalmente habilitado el 7. Llega la segunda. Ya lo gana San Antonio 2-0. ¿En qué tiempo?
1: Recorríamos minuto 20 de la primera parte. 20 minutos de los primeros 45. Tres letras que se juntan, señoras y señores. Y este gol, con estilo y originalidad, Cristian Macías Soto lo comenta aquí en Sono Onda 99.7.
2: Sí, señor, no, cuando esperábamos, ¿no?, de que Liga de Porto Viejo termine levantando los ánimos, termine jugando mejor, se aprovechaba Genaro Mina por el costado izquierdo, trataba de buscar un remate de media distancia, pegaba en el horizontal la pelota rauda y sin marca, nada más y nada menos que Jean-Pierre Chalá, para empujar la pelota, la número 5, pone el 2-0 y ahora preocupación. En 21 minutos de partido, el San Antonio nos va ganando, mi estimado Fernando España.
0: Yo creo que nadie se esperaba esto, que en 21 minutos, Liga de Porto Viejo, bueno, ya 22, Liga de Porto Viejo esté perdiendo 2-0. Nadie se lo imaginaba que sea un partido distinto a lo que veníamos observando del plantel universitario, mi querido Cristian.
2: Sí, señor, nadie se lo esperaba, obviamente, de cara a lo que se veía o lo que se suponía, ¿no? Se le había hecho un buen partido acá en Porto Viejo, se esperaba algo similar. La realidad es otra, cuando un jugador ejerce hegemonía como local, termina generando estas acciones y obviamente tiene la ventaja de conocer mejor su campo de juego, su territorio y sobre todo el tema de la altura, mi estimado Fernando. ¿Se viene Liga?
0: Viene Liga, ya está manejando la pelota. Está el paraguayo, toca el centro y la esférica por encima del arco que defiende el portero Elías Valencia. Esto está 2-0 para el equipo de San Antonio.
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0: Muy bien, perfecto. Acá está manejando la pelota el conjunto del San Antonio. Hay tiro libre en defensa. Va a ejecutar Martín Mora, el número 8, clavado en su espalda. Hacia atrás Mora, Marcos del Padre, manejando la pelota. Este es Bumbila, finalmente toca el costado derecho. El conjunto del San Antonio que domina, que conduce, que lleva la esférica. Renato Caicedo tocando la pelota. Allá aparece el jugador Chalá. Chalá la va dominando una vez más. El jugador Llanes va recuperando el conjunto de Liga de Porto Viejo. El número 20, ahí está tocándola. Ese es el jugador Sánchez. Sánchez hacia atrás. La va manejando el elemento del plantel universitario. Vea, entregó mal la pelota y cuidado que allá se viene la gente del San Antonio. Lo veo nervioso y está la tercera, y se salvó Liga. Se salvó Liga. Qué equipo que estoy observando del día de hoy de Liga de Porto Viejo, Cristian. Irreconocible.
2: Mucho nerviosismo, ¿no? Mucha duda lo que tiene el elenco universitario. En la parte defensiva, sobre todo, ¿no? Con Ponguillo, justamente por ese sector donde están atacando, no tiene sostenibilidad. Están corriéndole a las espaldas. Y qué velocidad por parte de estos elementos del cuadro de San Antonio. Uno diría, este es el mismo cuadro universitario que ganó su último partido acá en Porto Viejo. Pues le digo que sí. Esto es lo que se puede avizorar. Resultados de sonrisas mentirosas son los que se tienen durante los últimos encuentros y aquí está, creo que es el reflejo andante de lo que juega Liga de Porto Viejo con un equipo que toca bien la pelota.
0: Muy bien, perfecto, está manejando la pelota, era Bumbila hacia adelante en la mitad que acá para el juego para que aparezca Chalá. Chalá con Mora, el pelotazo al costado izquierdo, lo mandaba a correr el jugador Yaisinio Chalá. La esférica, bueno, antes levantaba la banderola, hay posición adelantada, tiro libre en defensa para el equipo universitario.
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0: Bueno, hay tiro de esquina para Liga de Puerto Viejo.
1: El sexto del partido, quinto para Liga.
0: Cobra. Sí,
2: señor, va Jefferson Caicedo.
0: Jefferson Caicedo de derecha a izquierda, nuevamente viene Caicedo, quiere el descuento, quiere meterse en partido. El plantel universitario, viene Caicedo, ya 25 minutos de la primera parte. Está Caicedo, sale el portero con los puños, le va quedando. El cabezazo nuevamente en contragolpe, agárrate porque se viene el conjunto de San Antonio. Ya está manejando la pelota Charcopa. Está Charcopa, está solito por el costado derecho Chalá. Se la va tocando finalmente para que venga. Ya está, cuidado, va enganchando bicicleta. Está Chalá, estaba Chalá solito. Estaba Chalá solito. Muñoz pecó de egoísta. Manuel Mendoza se convierte en figura. Era la tercera. Si Chalá no era egoísta, era la tercera. Perdón, si Muñoz no era egoísta, Chalá estaba solito para empujarla, Cristian.
2: Sí, señor, Diosito nos bendijo, ¿no? Y le rezó a San Antonio, evidentemente, para que impida el traspaso de la pelota, y apareció San Manuel para poder hacerse con la número 5. Bien parado dentro de lo que fue el primer palo, despejó el balón y se pierde la oportunidad.
0: Respete, hermano, usted tiene lo suyo, acá nosotros creemos en los nuestros. Está manejando la pelota, señoras y señores, otro tiro de esquina, sí, para señor. San Antonio.
2: La gente creemos en los santos.
0: Muy bien, perfecto. Viene, tiene pega nuevamente. Está Muñoz, Roberto Muñoz, de izquierda a derecha. Le va a pegar Muñoz. Se forman las parejas en el área. Y no precisamente para bailar. El centro. Manuel sale con los puños. Va buscando la esférica en el costado derecho. Ahí está, manejando la pelota. Caicedo, el centro. Y saca la pelota el jugador del plantel universitario. Se trataba de Frank Proaño. Saque lateral a favor del equipo del San Antonio. Ahí está el profesor amigo íntimo de don Ricardo Cedeño, el señor que dirigió acá en Ipijapa, estuvo en el Halley, ¿no? En el Halley
2: Divino Niño.
0: Vea usted.
2: El equipo de Rosita Lino.
0: Qué oportunidades que Dios le brinda a la gente. Acá está manejando la pelota, señoras y señores. Qué equipo que nos gana también. Viene manejando la esférica el conjunto del

0: Los tiene locos, vea nuevamente Charcopa manejando la pelota, está el remate, se animó, fue rozando en alguien de liga o no, finalmente la pelota abandonó el campo de juego, hay saque de gol para Manuco Mendoza.
1: 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Señoras y señores, 28 minutos, 2 San Antonio, 0 Liga.
0: Las mías también valen. Bueno, está manejando la pelota, señoras y señores.
2: No, hay
0: viene
2: plata.
0: Renato Caicedo hacia adelante, vea, pasó de largo, le queda la pelota a Chalá, está Chalá, saca la gente de Liga de Puerto Viejo, hacia adelante de punto y para arriba, la va bajando Camilo González, se perdió el empate, una clarita, ahí está Caicedo, Jefferson hacia atrás, nuevamente tocando para que aparezca Edison Caicedo, irreconocible el día de hoy, entregó la pelota mal, le va quedando ahora.
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0: 19:30. Algo pasa en Manta, Rodi Vélez tiene más información a través de Sono Onda.
4: Nos han colocado a una distancia bastante considerable. Muchas gracias a todos ustedes. Bueno, lo que podemos ver es que el cuerpo está sobre la vereda. Sobre la vereda está el cuerpo de... A ver, ¿qué pasó? Está el cuerpo de una persona. Sería un joven, un hombre, quien ha perdido la vida. Ahí sí. Recuperamos entonces la señal al 100% por acá. Estamos un poco incómodos por la señal que no teníamos claridad. Ahora sí, ya estamos en un lugar fijo. Aquí nos ha permitido la policía quedarnos y poderles informar, amables televidentes. Esto es un hecho violento que se ha registrado en la ciudad de Manta, concretamente en la parroquia Eloy Alfaro. Este barrio es Nueva Esperanza, en la parte alta donde ha ocurrido este atentado. Estaba la persona caminando por la zona cuando fue sorprendido por sicarios que le quitaron la vida. Compa, el panita era de por aquí la zona. Era de por aquí la zona.
5: No sé, ni yo soy de aquí la zona.
4: Pero están llorando unas personas allá, parece que son familiares, ¿no? Claro. Al otro lado vemos que hay personas que están llorando, posiblemente sean familiares del ciudadano que ha perdido la vida y que su cuerpo ha quedado tendido sobre la calzada en una de las esquinas del barrio Nueva Esperanza. En una de las esquinas del barrio Nueva Esperanza es donde ha quedado el cuerpo, allí le vemos. La policía ya está en el lugar, ha acordonado el área, como vemos allí. Hasta aquí se nos ha permitido ingresar. Estamos respetando los espacios. Al otro lado también llegan otras unidades de la Policía Nacional, al otro costado, mientras que acá está el cuerpo del hombre a la espera de que llegue medicina legal y pueda hacer el levantamiento del cuerpo. Hay elementos de la policía justamente que han acordonado el área. Carolina, buenas noches. Don Carlos Andrade Moreira, buenas noches. ¿Hasta cuándo, Padre Almeida? Todo. Me parece que es el jefe subrogante del distrito Manta que ha llegado para coordinar el trabajo mientras espera la presencia del personal de criminalística, para que pueda empezar a hacer la verificación de los indicios que se puedan encontrar en los alrededores, amables televidentes. Esto es Barrio Nueva Esperanza, ciudad de Manta, en la provincia de Manabí. En vivo y en directo para todos ustedes.

0: Muy bien, ahí estaba la noticia, la información en veraz y precisa. Nuestro compañero Rodi Vélez en Manta, hecho violento en la parroquia Héroe del Faro, en el barrio Nueva Esperanza. Esta y más noticias la tendremos mañana aquí en Sono Onda Noticias.
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1: Muy bien, 34 minutos de la primera parte, y acá también por el momento es otro finado. 2-0 Liga de Puerto Viejo.
2: Muy bien, perfecto. Entonces, continúa las acciones del compromiso. Es que no, yo pensé que me iba a dar el paso. Yo pensé que me iba a dar el paso.
1: Déjame informar que hay otro muerto más en la cancha. Liga de Puerto Viejo.
2: Está bien, se lo perdono.
3: Ella es Milena.
2: Muy bien, perfecto. Entonces, continuamos con las acciones del compromiso. 2-0 Gana San Antonio, Liga Deportiva Universitaria de Puerto Viejo. Ahora hay una infracción. Hubo una falta sobre Richard Sánchez. Y vendrá un tiro libre. Carita, pero de enojado lo que tiene el profe Duarte en estos momentos, así que se vendrá el tiro libre, que la aprovechará en esta ocasión el jugador Jefferson Caicedo, y ojo que Liga ha tenido oportunidades para por lo menos poner el, incluso estuvo a punto de colocar el empate antes de la segunda de San Antonio. Jefferson Caicedo, el balón que lo coloca en el área, desde arriba lleva el portero Valencia, que saca todo. Aquí está Burgos con el balón. Falta, infracción sobre el número 14, y hay un tiro libre que le pertenece a Liga.
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3: Sí, bueno, oportunidad para Liga de Puerto Viejo, de táctica fija bastante peligrosa. Medio córner, lo veo que se ubicaba a Burgos, bueno, que ya lo deja. Me da la impresión de que es Estupiñán. Caicedo, ¿no? Finalmente va al cobro.
2: Jefferson Caicedo, que vendrá para el cobro del tiro libre. Se vendrá el número 61 para el conjunto de Liga de Puerto Viejo. ¿Será que cantamos la del descuento? Vamos a ver qué pasa en esta jugada. Se viene entonces Jefferson Caicedo. La orden del juez. Caicedo para pegarla a la esférica. Caicedo que pone el balón al arco, y el portero Valencia finalmente en dos tiempos te deja el balón en el área. Le va a quedar a Cifuentes el balón adentro. Gol. Ocasión de Jefferson Caicedo, que fue directo al arco. Valencia en dos tiempos no pudo, dejó el balón en el área y allí estuvo para pescarla nada más ni nada menos que Pablo Cifuentes, que giró, la definió de derecha y termina marcando el descuento. Sin Ibarra, 2-1 está el conjunto de Liga de Puerto Viejo. ¿En qué minuto llegó el gol?
1: En el minuto 36 de la primera parte. Minuto 36 de los primeros 45, señoras y señores, Liga de Puerto Viejo anota la de descuento. Liga de Puerto Viejo busca hacer la de Lázaro, a ver si resucita en este partido. Señoras y señores, tres letras que se juntan y esta hinchada lo canta, lo grita, lo disfruta, lo vibra, lo siente, y este gol con estilo y originalidad. Ricardo Cedeño Aldaz lo comenta aquí en Sono Onda 99.7.
3: Gracias a Donis. Ha descontado el equipo de Liga de Puerto Viejo y ahí está, ¿no? Error de cobertura, castigo inmediato para la gente de San Antonio, que bueno, venía haciendo las cosas bien y que Liga apostaba nada más a la contra. El tiro de esquina, la pelota por elevación, lo decíamos, jugada peligrosa y el error le costó bastante caro. No pudo Bumbila, tampoco del padre Caicedo, que estaba sobre la marca, y ahí estuvo, ahí como un pescador, el señor Pablo Cifuente. El medio giro, sacó el remate, nada que hacer para el portero, sobre el poste derecho en relación al mismo. Descuenta Liga de Puerto Viejo. Gol de Liga, señoras, señores. 1 Liga, 2 el equipo de San Antonio.
2: Ha descontado entonces el verde y blanco Cifuentes, con lo cual 2-1. Increíble que en Liga de Puerto Viejo quienes marquen los goles sean sus defensores. Acá buscaba el remate, finalmente Charcopa se va por arriba del horizontal que custodia y, Manuel Milena, Mendoza.
3: Y te digo que a buen tiempo, a minuto 38 encaja perfecto.
2: Dije, ¿será que viene el gol? Mira,
3: encaja perfecto. Ojo, Liga no ha jugado bien el compromiso, ha planteado un partido totalmente defensivo, regresivo, apostándole obviamente a atacar cuando el rival se lo ha permitido. Acá encontró una oportunidad a través de la táctica fija. El error, obviamente, en cobertura le pasó factura al equipo local. Saludos para Neptalí Palma, que le manda a saludar a nuestro compañero también. Abrazos a
2: Neptalí. ¿Neptalí Palma o Neptalí Ruiz?
3: No, Neptalí Ruiz.
2: Yo decía por...
3: Oye, recordé a nuestro compañero Neptalí Palma,
2: pero
3: que falleció,
2: ¿por qué le cambia?
3: En Montecristo.
2: Pero... saludos para Neptalí, saludos para Neptalí Ruiz. Sí, el famoso JP.
3: Neptalí Ruiz.
2: Así también es. Saludos para...
3: JP.
2: Saludos
3: Noticias.
2: Para Jorge Montenegro, también, que nos escucha y nos dispensa con su sintonía. ¿El Diablo?
3: El emperador, oiga, a propósito, está que me timbra el emperador.
2: Emperador,
3: no sea malo, Milena,
2: saludos
3: al emperador. Carlitos Puya también, sí, y le cuento que Don Intriago en su taxi, gente del taxismo, Carlitos Aveiga, ahí tengo abierto el WhatsApp, rapidito chequeé, están en sintonía de la radio.
2: Muy bien, entonces muchas gracias a toda la gente que nos escucha a esta hora. Muy bien, ¿eh? Muy bien, perfecto. Continuamos. bueno, ya
3: oiga,
2: me gusta de cantar.
3: Saludos para acá. Don Rafael Alcíbar, nos escucha desde Crucita.
2: Muchas
3: abrazo
2: gracias.
3: Enorme. Jonathan Salto en las Orquídeas. Ahí está, cumplido la gente, con la gente.
2: La gente prendida, encendida. Entonces el dial de la 99.7 FM, Radio Son Onda, Liga de Puerto Viejo, lo pierde por 2 goles. Ahora lo descontó, está 2-1. En esta oportunidad, el balón Ineférica.
3: 103 mensajes no leídos.
2: Había falta, infracción finalmente sobre Yanes. El tiro libre que le pertenece a San Antonio, que tiene que en algo comenzar a cortar el partido, porque Liga de Puerto Viejo marcó el descuento y se viene el tiro libre entonces para San Antonio.
1: 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Sí, señor, crecemos juntos porque Liga es Liga. Lo demás es cuento, señor.
2: Se viene entonces el tiro libre que le pertenece al equipo de San Antonio, que vendrá por acá para pegarle a la esférica.
3: Don Yamir Vera Peña le manda a saludar a Don, hija.
2: La manda a saludar.
1: Gracias.
3: Sí, señor.
2: Entonces se viene el tiro libre, gracias. El balón que viene al área desde arriba, saca Cifuentes. La esférica queda en el medio sector, quería Sánchez. Sin embargo, primero aparecía por ese lado Charcopa. La esférica que le va a quedar finalmente para Muñoz. El balón que le queda al conjunto de San Antonio. Desde el fondo, apareciendo en esta oportunidad, Bumbila. Bumbila para el portero Valencia. Valencia que va a tocar con quién. Finalmente tiene que sacar en largo porque tenía la presión de Sánchez. La esférica desde los aires. Ahí estaba justamente Cifuentes, el hombre que marcó el descuento para Liga de Puerto Viejo. Ya le queda nuevamente a San Antonio. La combinación es por el costado zurdo. Aquí está Muñoz. Muñoz que la juega con Chala. Chala con la pelotita. Chala que la retrocede finalmente para Charcopa. La tienda y se entretiene el conjunto de San Antonio en 42 minutos de partido. ¿Qué pasó, señor?
3: Ese es el problema. Ese es el problema.
2: La feria que la juega Valencia. Valencia en apertura para Del Padre. Del Padre, el balón que lo coloca a correr a Yanes. Ven, se viene la tercera. Cuidado, bien, perfecto. Espectacular. En esta ocasión, la cobertura de la zona defensiva del conjunto de Liga de Puerto Viejo ha salvado y hay tiro de esquina.
1: Oiga, el décimo del partido, el cuarto para San Antonio.
2: Ponguillo de bombero apagando el fuego en el área. Era la tercera.
3: Sí, señor. Así es. Bueno, se salvó ahí de milagro Liga de Puerto Viejo. Se viene el tiro de esquina, derecha, izquierda. El 50 al cobro. Hablamos del jugador Muñoz.
2: Se viene entonces Muñoz. Muñoz que le pegará a la esférica. Muñoz que la pone el primer palo desde arriba. Primero llegaba Ponguillo. La esférica le va a quedar por acá nuevamente al conjunto de San Antonio. Aparece nuevamente el jugador Muñoz. Muñoz con esférica, Muñoz que hace el enganche, Muñoz que la retrocede finalmente desde ese lado. Termina apareciendo su compañero Charcopa. Charcopa para Caicedo. El balón que le va a quedar nuevamente para el conjunto de Liga de Puerto Viejo, apareciendo por ese lado en esta oportunidad Jefferson Caicedo. Caicedo que la retrocedía para Eison Caicedo. Había falta, infracción, el tiro libre que ya lo hace rápido y efectivo para Sánchez. Sánchez que la retrocede y la deja para Pablo Cifuentes, que pide tranquilidad. Y este con Efrén Proaño, sale desde el fondo el conjunto de Liga de Puerto Viejo. Ahí está Estupiñán. Estupiñán nuevamente para Efrén Proaño. Proaño para Cifuentes. Y allí toca Liga. El balón le pertenece a Pablito Cifuentes. Cifuentes el balón que lo va a combinar por el costado zurdo. Desde arriba no va a llegar Estupiñán. Por eso será un saque lateral que le pertenece a San Antonio.
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2: Cuidado que por acá la tiene Ñares, el balón adentro. 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

0: ¡Señores! ¡Gol! De San Antonio y todo nació desde el propio área del conjunto local, del padre que puso ese balón en largo. Apareció Yanes, no pudo Proaño en defensa y ahí estuvo nuevamente el número 26 para terminar definiendo frente a la portería de Manuel Mendoza. Sí, señoras y señores, se ha marcado el 3-1 para el conjunto de San Antonio. ¿En qué minuto? ¿En qué minuto de partido?
1: Minuto 45 de la primera parte, 45 minutos cerraditos, señoras y señores, casi que finalizando el primer tiempo. Llega la tercera para San Antonio y este gol con estilo y originalidad. Ricardo Señaldás lo comenta aquí en Sononda.
2: Bueno, se le vino la noche al equipo de Liga de Puerto Viejo. Transición, defensa, ataque, la perdió, presionó, la recuperó del padre. ¡Qué pase, ah! ¡Qué pase entre líneas! Mala cobertura de Ponguillo. Lo hizo hace poco, salvó a Liga de Puerto Viejo acá de héroe. Pasó a Villano, no presionó, pescó y terminó facturando ahí el mismo jugador, el autor del primer gol. Hablamos de Sande Yanes. Pone la segunda, señoras, señores. Ahí la fue a buscar y Pecado el que se complicó finalmente ahí. La termina perdiendo y Liga de Puerto Viejo pierde, señoras, señores. 3 San Antonio, 1 el equipo de Liga de Puerto Viejo.
0: Entonces continúan las acciones del partido. 3-1 lo gana San Antonio. Y le decimos ojo con esas pelotas que quedan tal vez en la contra aquí. Aprovechó del padre, Milenar. Balón en largo y el gol que terminó marcando
2: ya. Y te digo que, siendo honesto, el partido está para más porque San Antonio ha tenido 3 claras más, ¿no?
0: Sí,
2: claras más. Liga también tuvo una clara, ¿no? Pero San Antonio ha creado mucho más volumen ofensivo y creo que el marcador se traduce en aquello.
0: Aparte, los espacios que deja Liga en la zona defensiva también le da pie al equipo local para anotar más goles dentro del partido. Vamos a ver qué pasa luego que finalice este primer tiempo. Y cuidado, que la tiene Jean-Pierre Chalante. Estaba en posición adelantada, por eso hay un tiro libre indirecto que le pertenece al verde y blanco.
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0: Cuando por acá hubo tarjeta amarilla en el compromiso para el hombre del conjunto de San Antonio. Saludo para Carlitos Amiga. Oiga, el hombre anda viendo el partido, escuchando la 99.7. Espectacular.
2: Él porque
0: Carlitos,
2: puede, ¿no? Él porque puede.
0: En
2: su taxi, saluda a los usuarios a propósito que están también subidos ahí en su nave.
1: Él, si va vacío.
2: Porque puede. No, pues ya me está mandando la foto que está con la gente ahí. El hombre viendo en la pantalla el partido, pero escuchando la radio. Así que saludos, Carlitos Amiga. ¿Quién?
0: Para
2: Doña Gloria Bravo, abrazo Gloria, también. Y también saludos para la señora Marcela Canto en Puerto Viejo. Abrazo a la gente también a nivel internacional que nos ve y nos amplifica en las diferentes plataformas digitales de la radio, la gente en Facebook, Radio Sono Onda 99.7, Milena Zambrano.
0: Muchísimas gracias, señor Ricardo. Se vendrá un tiro libre que le pertenece al equipo de Liga Deportiva Universitaria de Puerto Viejo.
1: Oiga, dieron 3 de adición, están cumplidos.
0: Se viene Jefferson Caicedo que va a poner el balón en el área. Se terminaba pasando Sánchez, también se pasaba Proaño. El balón que se pierde por la última y esto será lo último que tenga el compromiso. Y el árbitro dice sí, que hay final del primer tiempo.

0: San Antonio, sí, como lo van a escuchar, está ganando 3-1 a Liga Deportiva Universitaria de Puerto Viejo. Y esto en solo 45 minutos, nos restan 45 más. Sabrá qué pasará, esto es fútbol y todo puede pasar como sería por allí. Pero mientras tanto, la voz que vende a la provincia y luego los comentarios de nuestros compañeros de lo que ha sucedido en este primer tiempo.
1: Muy bien, señoras y señores, la información, las recomendaciones en esto, finalizando estos primeros 45 minutos que pierde Liga de Puerto Viejo, apoyando siempre a Liga de Puerto Viejo con honestidad, responsabilidad, liderazgo y compromiso, el economista Leonel Muñoz, un gran profesional en Puerto Viejo. 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Termina los primeros 45 minutos del compromiso donde pierde Liga de Puerto Viejo 3-1
2: Estamos molestos, ya, doñita. No se puede estar en una transmisión así.
3: Un ratito, no se espía. Mire lo que me dice. No le enseño el resto, solo le enseño lo que dice Yamil Vera Peña. La última línea, porque la antepenúltima me la reservo.
2: Ya, resérvesela bien.
3: Que usted le ponga más fe a Liga Puerto Rico.
2: No se puede con este equipo. Yo lo mencioné, ¿no? Parecía que iba a ser Lázaro. Pero no llegó a esa línea todavía Liga de Puerto Viejo. Está más muerto que nunca en este momento.
3: No, todavía no pierda la fe, que todavía no ha perdido Liga.
2: Bueno, termina el primer tiempo, ¿no? 3-1 Liga. Vienen los comentarios. Ricardo Cedeño, Cristian Macías Soto.
3: Saludos.
4: Sí, señor. Bueno, los primeros 45 minutos terminan, mi estimado Ricardo. Un balance general. Lo que hay que decir es que San Antonio ha sido quien ha manejado la pelota, ha sido netamente, ¿no?, el dueño de la número 5, y obviamente por eso se dan los goles. Un Yanes que está el día de hoy completamente iluminado, haciendo goles, muy buenos goles, ganándole la posición a los defensores de Liga, que por rato está perdido. Estaba leyendo un comentario de Miguel CM que dice: Ponguillo está bien para un indoor con los de mi barrio, de ahí en más es una estaca. La verdad es que Ponguillo no es un jugador muy útil o muy dúctil con la pelota al momento de salir jugando. Es un elemento más que se acopla a una línea de 4, no una línea de 3. No entiendo por qué le gusta jugar con Ponguillo en línea al profesor Duarte con Ponguillo cuando se hace línea de 3. Si para línea de 3, siempre en variantes, usted puede ver en los partidos, ingresa Jason Mina. Mina es el que entra a la variante para siempre generar línea de 3, pero hoy decidió desde el arranque ponerlo a Ponguillo. No cuestiono el jugador, me gusta más cuando juega en línea de 4 porque hacen un tándem con el elemento que lo acompaña y es más fácil hablarlo y direccionarlo, pero como stopper no está funcionando, es algo que se tiene que ver. Ahora, dentro de la media cancha, muy irregular, se nota que se necesita Jairón Bonet. No quiero menospreciar a Dalenber Fuentes, que ha hecho un muy buen trabajo también. No,
3: pero una cosa es con Jairón Bonet y otra cosa es con...
4: La cuestión es el control de pelota. Uh-huh. Y también quiero apuntar a algo más, que últimamente venía deslumbrando, que venía elevando su nivel y que venía haciendo excelentes partidos, Johan Burgos. Hoy Burgos ha pasado desapercibido, lo mismo Sánchez. Pero obviamente, ¿por qué pasa eso? Porque no tenemos la pelota. Cuando Liga no tiene la pelota y se la presta al rival, obviamente la mayor parte de la plantilla se va a ver mal, Ricardo.
3: Sí, es correcto. Bueno, yo quiero empezar diciendo de que primero nace un partido ofensivo para Liga de Puerto Viejo, ¿no? Y ahí podemos tal vez sacar las conclusiones del por qué a lo mejor Burgos y Camilo González, creo que no lo han nombrado ni Milena ni Fernando, poco nada en los relatos, y eso... Reitero, obedece a que el partido de Liga de Puerto Viejo ha sido mucho más defensivo que ofensivo, ¿no? Mucho más regresivo, porque el rival es el que ha tenido la pelota, ha sido el dueño de la misma, el que ha manejado los tiempos, el que la ha controlado, y que Liga ha apostado a jugar a la contra en este compromiso, porque así se le ha presentado el partido para Liga de Puerto Viejo. Ojo, no sé si tal vez el profesor Duarte planificó el partido de esta manera, un compromiso tan defensivo. Asumo que sí sabía que tenía que defenderse, porque el profe es muy estudioso en el tema táctico. Tal vez por eso colocó la línea de 5 en el fondo, pero no creo que iba a contar con que San Antonio iba a ser un equipo con una gran apuesta y propuesta ofensiva. Me ha gustado mucho San Antonio en ataque, ha sido un equipo muy equilibrado, de a ratos juega de a memoria, y Liga de Puerto Viejo ha tenido errores que le ha costado. Claro, mira que el tercer gol termina siendo un gol de otro partido, porque Liga había conseguido el descontar el descuento, adelantándome un poquito, perdón que los lleve al tema un poco más adelante del compromiso. Pero termina el mismo Estupiñán perdiéndola de manera errónea, porque la cobertura tenían que hacerla todos ahí. Y primero desde atrás le dejan a El Padre a que saque un pase largo, y luego le queda para el autor del tercer gol, que fue el autor del mismo primero, Don Yanes. Y a placer, termina adentrándose a las 18 yardas y hace el gol, la tercera para el equipo de San Antonio. Se le complica el escenario a Liga para los segundos 45 minutos, porque tiene que plantear el partido, tratar de primero recuperar la pelota y tratar de buscar los goles que al menos le dé la posibilidad del empate. Complicado para mí, no imposible, Y bueno, el tema del primer gol, lo decíamos, también lo hizo Yanes, un gol de buena factura también. El segundo del equipo de San Antonio, jugada también ibanada. Y el descuento de Liga, que fue una jugada de táctica fija, con errores compartidos en defensa, el equipo de San Antonio, y virtud de Pablo Cifuentes, que supo dar el giro, sacar el remate y poner el descuento, ¿no? Y la tercera ya se las contaba hace poco. Así que complicado el escenario, Cristian, para Liga en los segundos 45 minutos.
4: Sí, señor, bastante complicado lo que va a ser el segundo tiempo, obviamente con un rival que te presiona, que genera fútbol. Un saludo a Dago Moreira, que nos está escuchando.
3: Daguito Moreira.
4: Un abrazo grande para Daguito, que esté en sintonía. Le mencionaba, este equipo universitario se ha complicado solo porque ha tenido oportunidades y no las ha sabido aprovechar. Ahora, usted mencionaba algo claro en su comentario en el partido. Mencionaba de que la mayoría de los goles de Liga son de los defensas o son de los volantes. Eso nos da a entender de la escasez de delanteros que tenemos. Hoy lo mencionábamos en el programa, solamente está el colombiano, y a raíz de eso también podemos ver de que no se recupera Spínola. Es decir, la primer contratación que se debe hacer de cara a lo que viene el campeonato debe de ser un delantero. Un delantero joven, pero que tenga un recorrido ya de goles, que haya transitado dentro de nuestro fútbol. Mire este chico Yanes, nos está haciendo la fiesta en San Antonio. No es un mal delantero, tiene unas condiciones bárbaras. Hoy lo estoy viendo bien. Tiene condiciones bárbaras para ganar la espalda de sus defensores y también para poder dar la vuelta y rematar. Un buen jugador.
3: Mucha velocidad tiene San Antonio, ¿eh?
4: Creo muy inteligente. Que
3: lota mucha, mucha juventud ahí, y imprime mucha velocidad también para el equipo de San Antonio. Así que bueno, vamos a ver. Dice el Manaba de las Rocolas, ¿quién está jugando? Bueno, les cuento que está jugando Liga de Puerto Viejo con San Antonio, de visita Liga, de local San Antonio en el Olímpico de Ibarra, en este escenario que estuvimos hace mucho, mucho, mucho, mucho, mucho tiempo allá visitando este escenario deportivo. Ibarra lindo, Imbabura lindo, los lagos que tiene, una ciudad hermosa también. Seguramente Milena también ha tenido muchos recorridos allá por esa ciudad de trabajo, por supuesto. Milenita Zambrano, así que bueno, le mando. Milena.
4: Usted es cargoso.
3: Hay que aclarar porque a veces la gente malinterpreta, ¿no? Y por eso hay que aclarar. Don Pedrito Gallo, saludos, el hombre de los pollos. Pollos, qué ricos pollos.
4: Este hombre que bebe esa bebida de cebada, pero sin ningún grado de alcohol. Sí, señor.
3: ¿En dónde fue, doctor?
4: Sí, en Chile. En Chile. ¿Usted puede creer
3: acá
4: eso?
3: Acá no hay eso.
4: ¿Cómo? ¿Usted
3: no,
4: puede
3: pero
4: creer
3: para refrescar eso? Es como sí, una ponimenta.
4: No, pero puede creer eso. De que estamos
3: sí,
4: en otro lado.
3: Yo no tomo alcohol, pues.
4: Estamos
3: está bien.
4: En otro lado, vamos a probar algo diferente.
3: Pero un vino, ahora, si yo puede, lo acolité a usted para no dejarlo solo.
2: Pero un vino si puede.
3: Oiga, andamos con Alejandro. ¿Qué caminaste?
4: Eso fue Uruguay.
3: ¿Y dónde fue entonces?
4: En Chile fue el tema de que estábamos con el doctor, estábamos con Percho España,
3: verdad.
4: Que pasábamos por uno de esos cafés hermosos que hay también por allá en Santiago de Chile, y que decidimos ir a la tienda de una esquina,
3: claro.
4: A conversar, a dialogar y obviamente a tomarnos fotos en el Palacio de la Moneda. Qué como belleza. Todos los turistas que somos nosotros.
3: Sí, señor, bueno, momento de la pausa.
4: Dale,
3: amigos, amigas, no se vayan, por favor, venimos inmediato. San Antonio 3, Liga 1. 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Bien. Y volvemos, señoras y señores.
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2: Señores, la volvemos. Oiga, la me parece bastante, o le parece
3: la
2: poco.
3: Vida. Bueno, hay variantes. Lo escucharon a don Cristian, va a ingresar Bonet. Dígame. Sí,
4: ¿ah? No, no, pero después le cuento. Ay, el Percho se la sabe.
3: Listo. Bueno, hay variantes, ¿ah? Hay variantes, le cuento. Terminé yo, ¿verdad?
4: Sí, sí, sí.
3: Así que, por favor, don Cristian.
4: Terminó. Se quiso perennizar.
2: Acabó.
4: El micrófono. Por favor,
12: bueno, ya me dicen las variantes. Va a empezar la segunda parte, señores y señoras. Oyentes de Radio Sono Onda 99.7. Está perdiendo Liga de Puerto Viejo.
1: Árbitro, queda la orden. Pelotita en movimiento, señoras y señores. Segundos 45 minutos del compromiso. 3 tiene San Antonio. 1 tiene Liga. En los comentarios de los primeros 15 minutos, Cristian Macías Soto y Fernando España, el relato.
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14: Viene el relato. Fernando España, el que te acompaña. El que te acompaña.
13: En el marcho, escuchando Fercho.
12: Muy bien, seguimos por acá, señoras y señores. Hubieron variantes en la segunda parte, mi querido Cristian Macías Soto, porque viene Liga de Puerto Viejo primero. Está el centro, el portero, bien, cuénteme.
15: Sí, señor, salió del gramado de juego con el número 13, el señor Edison Caicedo. Número 70, Dalen Berfuentes. Ingresó con el número 8, Jairón Bonetti. Con el 17, Adrián Arteaga, señor.
12: Bueno, también entró Mina, así que ya me va a revisar. ¿Arteaga qué número?
15: Arteaga, número 17.
12: El 17, también ingresó Jason Mina. Me parecieron que hubieron tres variantes.
15: No ha habido variantes, ya le confirmo si hay una tercera, porque lo veo a Ponguillo todavía que están por ahí.
12: Bueno, ahí está Mina también, veo. Está Mina, ahí está. Me parece que salió Proaño, no lo veo más a Proaño. No
15: es verdad,
12: más.
15: me parece que termina formando línea de cuatro. Proaño no está, Cifuentes sí.
12: Perfecto, ya me dice. ¿Qué número tiene el jugador?
15: Número 3 para Jason Mina.
12: Jason Mina, ahí están, tres variantes en Liga Deportiva Universitaria de Puerto Viejo. Ahí está manejando la pelota, le queda a Mora. Va manejando la número 5, va sacando con todo la gente del plantel de Liga de Puerto Viejo. Viene manejando la pelota el conjunto de San Antonio. Marcos del Padre cometía falta y tiro libre en defensa para el equipo del San Antonio.
1: 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Crecemos juntos porque si es Liga, es Liga. Lo demás es cuento. Fernando España.
12: Bueno, acá viene para ejecutar el saque de manos. Está la gente del conjunto del San Antonio, de Liga Deportiva Universitaria de Puerto Viejo. Oiga, que me cambian todos los papeles, Milenita, me ha hecho un completo relajo. Acá está manejando, viene Marcos del Padre, el portero del conjunto del San Antonio Valencia, que se queda con toda la sintonía
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12: Muy bien, perfecto, señoras y señores. Esto está 3-1, manejando la pelota. Mora, En propio campo, allá está Marcos del Padre, hacia adelante, toca la esférica. En la mitad del campo de juego, la viene a pedir, sale con todo, buena nuevamente. El cabezazo por parte de Jordan Ponguillo hacia atrás. Usted decía que Ponguillo estaba para el indoor, ¿no?
3: Sí, señor, leía un comentario en el cual mencionaba que estaba para el indoor. Oiga, por cierto, déjeme mandarle un saludo al licenciado Eric Romero, presidente de Palmeiras de Junín, rumbo a la clasificación del ascenso en Manabí. Justamente, mi estimado licenciado Eric Romero.
12: Basta, qué belleza, mayonesa. Aunque no creo que llegue. Pero bueno, acá está manejando la pelota, señoras y señores. Viene para ejecutar el jugador Estupiñán.
3: No le corte el machete, compañero.
12: Saludos para Mofrito, un abrazo, una broma nada más. Viene acá Sánchez. Sánchez que maneja la esférica, sale con todo. Ya se viene el jugador Ponguillo. Viene Ponguillo, prende la turbina. Ponguillo pegó en el jugador del San Antonio, en Renato Caicedo. Hay tiro de esquina para el plantel universitario.
16: 11º del partido, el 7º para Liga de Puerto Viejo.
3: Sí, señor, se prepara, me parece que es el mismo. A Jefferson Caicedo que va y cobro de la pelota, sí, señor. Vamos a ver qué decanta esta oportunidad.
12: Caicedo de derecha a izquierda, busca Liga de Puerto Viejo nuevamente. Meterse en partido acá en Ibarra, Ciudad de Paz, libre y segura. Eso dicen. Bueno, acá le va a pegar Jefferson Caicedo.
3: Yo le creo.
12: De derecha a izquierda se forman las parejas en el área. Viene Caicedo, el centro, la pelota se pasea por el área, nadie llegó para conectarla, avisó el equipo universitario.
3: Sí, señor, ya recorridos 4 minutos de partido hasta el momento, el cuadro universitario tratando de buscar, ¿no? Acortar la diferencia, pero lo que se puede ver por parte de este cuadro universitario es que no hay completa entereza dentro de lo que es la parte de medio campo, no hay asociación de juego y eso está dificultando también la llegada en jugadas rápidas.
12: Mina que juega, pierde la pelota, la va recuperando la gente de Liga de Puerto Viejo. Ahí está el otro Mina, este es el jugador Jason Mina que está manejando la número 5, le va quedando la pelota a Arteaga, nuevamente se la devuelve a Mina, Jason Mina el número 3. En propio campo, en propio terreno, está manejando la pelota, pierna derecha, la pelota por el cielo de Ibarra. El pelotazo hacia adelante, bien en la marca, aparecía Charcopa, tocaba la pelota, la esférica abandona el campo de juego. ¡Ay, saque lateral! En defensa para Liga de Puerto Viejo.
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12: Muy bien, perfecto. Va recuperando la pelota en la mitad del campo de juego. 10 veces le he hecho lo mismo a Don Adonis. Acá está manejando la pelota Charcopa. Está Charcopa hacia atrás. Le va quedando al número 50. Era Muñoz nuevamente. Muñoz que toca la esférica. Aparece allá. Genaro Mina. Genaro. Toca cortito con Yanes. Viene dominando la esférica. Ahí está Chalá. Tocó mal finalmente. Esto está 3-1, Cristian.
3: Sí, señor. 3-1. Y hasta el momento no repercute dentro de lo que es el marcador. Liga de Puerto Viejo trata de buscar también sostener la pelota, pero San Antonio en la misma tónica, toque y toque.
12: Mi pana Jorge Montanero, allá en el Bronx, siempre en sintonía de la radio El Diablo, escuchando Radio Zona Onda 99.7, así que un abrazo para Jorge Montanero allá en el Bronx, que está, debe estar triste mi pana El Diablo, hincha fiel de Liga de Puerto Viejo, así que saludos para él que está siempre pendiente al dial ganador de Radio Zona Onda 99.7, acá está manejando la pelota en la mitad del campo de juego, Mora hacia atrás, Marcos del Padre, ex Liga de Puerto Viejo, toca con Bumbila, allá está Bumbila hacia atrás con el portero Valencia que se queda con toda la sintonía
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12: Marcos del Padre toca la pelota para que venga Charcopa. Ahí está Charcopa, toca costado izquierdo nuevamente. Chalá, tocando la esférica. Nuevamente aparece el jugador Yanes al costado izquierdo. Ahí está Mina ya estaba adelantado. Lo pillaron a Mina. Calienta la bancada del equipo universitario, aunque ya hubieron 3 variantes. 2 más podrán ingresar en este partido.
3: Sí, Cristian. Señor, vamos a ver cuáles son las incidencias y cuál es el análisis que está teniendo el profesor Raúl Duarte, porque realmente ganas tal vez sostenimiento de juego en la media cancha y tal vez proyección, pero ¿a quién proyectas? Esa es la realidad, mi estimado Fercho.
12: Bueno, ahí está Genaro Mina, que domina la pelota, toca con Martín Mora. Mora, a ras de piso, le va quedando la esférica para el número 50, Roberto Muñoz. Cambia al costado derecho. Allá está manejando la esférica. Bumbila viene tocando la gente del conjunto del San Antonio, que con este 3 por 1 le da mucha tranquilidad. 2 goles de ventaja, ¿no? Y en cualquier momento también mete peligro el equipo del San Antonio, Cristian.
15: Sí, señor, en cualquier momento mete peligro el cuadro de San Antonio, y obviamente eso nosotros lo podemos ver en estos minutos, ¿no? De que Liga de Puerto Viejo trata de buscar un identificativo de juego, sin embargo, San Antonio se lo impide. Este San Antonio es gente bastante joven, por ahí el dueño, perdón, el administrador del padre, ¿no?
12: Sí, señor. ¿Quién quita, no? ¿Quién quita? Uno de los que tiene mayor experiencia en este equipo. Le queda la esférica a Pablo Cifuente. Ahí está Pablito tocando nuevamente para que venga ahora el jugador Jason Mina. Mina para Manuel Mendoza. Manuco en propio campo. Pierna derecha, pelotazo. Va buscando la esférica. Bien, llega Marcos del Padre. Le va quedando la mitad del campo de juego para Arteaga. A ras de piso. Se viene allá Caicedo. El centro, Caicedo. Sánchez, bien el portero. Allá intentó. Avisó Liga.
15: Sí, señor. Avisa Liga de Puerto Viejo. De a poquito, 9 minutos de partido. Hasta el momento, el cuadro universitario buscando agilizar también y profundizar en la parte alta.
12: Saludos para Derek Vázquez, mi pana que le gusta andar siempre a los lados de don Yamil Vera Peña. Derek Vázquez, un abrazo. Acá va manejando la esférica. En propio campo estaba Eduardo Bumbila. Bumbila tocando para Genaro. Genaro, allá está Mina. Viene Genaro Mina. El número 80 le va quedando la esférica. Pite usted. Allá está. Recuperando la pelota Roberto Muñoz. Viene Muñoz. Falta. Ay, ay, ay. Pegó Burgos y amarilla, Cristian.
15: Sí, señor. Tarjeta amarilla para Johan Burgos. Una de las primeras jugadas en las cuales arremete fuerte, ¿no? Este jugador que nos ha venido acostumbrando a tener un alto nivel. No sé lo que está pasando el día de hoy. Realmente hay poca determinación por parte del cuadro universitario.
12: Muy bien, tiro libre para el conjunto del San Antonio. Iba a jugar rápido. Muñoz juega cortito con Mora. Muñoz en la mitad del campo de juego. Ahora en propio campo está Marcos del Padre. No, Bumbila. Este sí es Marcos del Padre. Del Padre. Del hijo hacia atrás, Valencia, Valencia. Viene Elías Valencia. En propio campo, pierna izquierda. Pelotazo al área que defiende Liga de Puerto Viejo. Ahí está, cuidado, el rebote. Salía mal el jugador Jason Mina. Bien Manuel Mendoza, Cristian.
15: Sí, señor, aparecía Manuel Mendoza. Jason Mina aparece también dentro de lo que es la trayectoria de la pelota. Buscar también anticipar. Sin embargo, la pelota lo sorprendía. Aparecía Manuel Mendoza. Minutos importantes en los cuales Liga ya tiene que empezar a levantar, a tirar ese envío anímico. En la bancada, déjeme ver quiénes son los jugadores con los que se puede contar para dentro de lo que
12: ¿habrá pasado próxima algo con el jugador Efrén Proaño? A ver, no estaba jugando bien,
15: pero tampoco,
12: normalmente no lo cambian, ¿no?
15: Sí, no creo que haya sido para la variante. Habría que ver y analizar, ¿no?
12: Con Camilo González, ahí está Arteaga. Abre al costado izquierdo, entregó mal la número 5, ahí saque lateral a favor de San Antonio.
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12: Muy bien, perfecto. Viene manejando la pelota, le va quedando hacia adelante. Ataca Liga, ataca Liga. Se la quitaron fácilmente. Y allá se viene, cuidado. Está manejando la pelota Yanes. Viene Yanes, viene Yanes, viene Yanes. Este mete peligro. Sigue Yanes, lo marcan dos a salir. A la marca sale el capitán de Liga de Puerto Viejo. Yanes, media vuelta. Sigue Yanes. No le quitan la pelota. Se resbaló Yanes, pero sigue con la pelota. Vea, se resbaló, se cayó, se levantó, dio media vuelta, una vuelta entera. Y nadie le quitó la pelota a Yanes.
15: Sí, señor, nadie le terminó quitando la pelota al señor Yanes en estos minutos. Le digo, es uno de los elementos que ha tenido mejor proyección durante este partido. Es lamentable ver a este cuadro universitario que termine decayendo de esta manera. Se lo he mencionado a lo largo de las transmisiones, se lo he mencionado, lo que tiene el cuadro universitario fue una sonrisa mentirosa durante los últimos partidos, que tal vez daba tranquilidad, tal vez para sentarse, y muchos ya miraban a este cuadro universitario con la personalidad de poder edificar hoy 3 puntos y ponerse a pelear el segundo puesto. Obviamente que está bien tener fe, pero tenerle fe a un equipo que juegue y proyecte buenas cosas dentro del campo de juego.
12: Acá se venía Chalá, me parecía que había falta finalmente. No la sanciona, más bien saque de gol, o la falta sí fue sancionada a favor del equipo universitario. Juega rápido Manuel Mendoza, tocando con Cifuente. Ahí está Pablo Cifuente, el capitán del equipo universitario. ¿Quién se acerca? ¿Quién la pide? Costado derecho. Allá está Jason Mina. Mina Mina, hacia atrás una vez más con Manuel Mendoza. Manuco Mendoza, que maneja la número 5, Liga, pierde 3-1 acá en el Estadio Olímpico de Ibarra, en este escenario deportivo con mucho frío. El tal pelotazo largo, el cabezazo de Genaro, nuevamente Mina, está Jairo Morel, hacia adelante a lo que venga, el cabezazo hacia atrás, se apoya con el portero Marcos del Padre, y Valencia se queda con toda la sintonía.
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12: Muy bien, allá está manejando la Serie Liga de Puerto Viejo. Le va quedando Ponguillo, Jordan Ponguillo, Ponguillo, el número 2. Juega corto con Pablo Cifuente en propio campo, en propio terreno, hacia adelante el pelotazo, el cabezazo, pivoteo por intermedio de González, sale el portero, se complicaron, casi se complican entre Mora y el portero Valencia, no aprovechó Liga, le queda Arteaga al costado izquierdo, allá está Caicedo, viene Caicedo a uno, Caicedo a dos, le quitaron la pelota, la sigue peleando, cayó penal, no, penal no fue. A ver, no, fuera del área. Para mí estaba tocando cerca la raya. Ya la vamos a revisar. El árbitro dice que no. Para mí era penal. Luego, acá en el monitor interno que tenemos, vamos a revisarla. Y luego de esta jugada viene Milenita. Primero Cristian Macías Soto.
15: Sí, señor, no. A mí también, a mi percepción, la tenía Caicedo. Estaba cerca de la empanada del área. No sé si es dentro. Me parece que se deja caer y del impulso termina cayendo dentro de las 18 yardas. Pero es fuera la falta. Para mí es fuera la falta. La falta es afuera. Te soy honesto, es fuera
12: no,
15: la falta.
12: No, pero la falta es la segunda.
15: Es fuera la falta, la infracción lo terminan tocando completamente sobre la cerca de la línea, más no dentro del área.
12: Si le pita la primera, correcto, de acuerdo, está fuera. Si le pita, si era la segunda, dudas quedan.
15: Vaya pida el VAR.
12: Dudas quedan. No hay VAR. Pero es el comentario nuestro tampoco, también. Pues no vamos a ponernos a discutir a lo que decía el árbitro. El árbitro ya decidió que falta, pues. Y no va a cambiar ese criterio. No lo va a cambiar nadie, al menos de que haya VAR en cualquier momento. Llueve fuerte allá en Ibarra. Y se viene Santana, oiga. Se viene Santana, Adrián Santana, el número 5, Cristiano.
15: Sí, señor, se va a Johan Burgos con la camisa número 14, casaquilla 14. Se va Santana, ingresa, se va a Burgos, ingresa con el 5 Adrián Santana, seguramente para darle sostenibilidad, y lo van a poner a Núñez. Damián Núñez. Ay, ay, ay, número 21, Damián Núñez.
12: Damián Núñez.
15: Damián Núñez, número 21. Créame que es número 21. Yo sé por qué se lo digo. Yo sigo todos los partidos de este equipo. Se va con el 14 y se va Camilo González también de gramado de juego. Más menos que más que menos, no lo sé. Realmente un partido para el olvido, similar al de Santo Domingo, Fernando.
12: Viene Caicedo, me parece que le va a pegar. Está Santana también, que le pega bien a la número 5. Cerquita está Mina y también está Jairón Bonet. 4 parado sobre la número 5, uno solo será el elegido. 5, 6 hombres en barrera y uno que se lanzó al piso. 7 por parte del San Antonio. Cristian Macías Soto puede estar la del descuento y Liga se mete en partido.
15: Cuidado que si le pega Arteaga, Arteaga le pega bien también.
12: Bueno, pero Arteaga no está ahí, pues no está dentro de ese rango.
15: No está
12: de ahí está.
15: Bueno.
12: Viene finalmente, le va a quedar Caicedo. ¡El rebote, gol! ¡Gol! Universitaria de Puerto Viejo. ¡Gol! Del Maravita Adrián Arteaga. El rebote que da el portero Valencia. Potente disparo de Jefferson Caicedo. Da rebote y allí llega para empujar la Arteaga. Se mete en partido Liga de Puerto Viejo.
17: llega la segunda, el equipo que no está muerto sigue vivo Liga, está la segunda, ¿en qué tiempo?
16: 17 minutos recorríamos de la segunda parte, 62 en el global, señoras y señores, pone la segunda Liga de Puerto Rico. Tres letras que se juntan para que este hinchado lo grite, lo cante, lo siente, lo vibra, señoras y señores. Y este gol, con estilo y originalidad, Cristian Macías Soto lo comenta aquí en Sononda 99.7.
17: 17 minutos transcurridos de este segundo tiempo, aparecía detrás de la pelotita el señor Jefferson Caicedo para cobrarla, terminaba dando el rebote justamente el elemento Elías Valencia para que apareciera un hijo nuestro, hijo de Puerto Viejo, hijo de Manabí, hijo de aquí de todos nosotros, mi estimado Fernando España. Aparecía Adrián Arteaga para meter el zurdazo, 3-2, pone el cuadro universitario de a poquito acercándonos también a la igualada, se espera en estos minutos, se lo dejo cerca mi estimado Ricardo y Milenita.
18: Muy bien, perfecto, entonces continuamos con las acciones del compromiso, lo ha descontado Liga de Puerto Viejo, 3-2 en el partido, tras un excelente cobro de tiro libre en el rebote, Arteaga apareció para colocar el 3-2. Se vienen entonces las acciones del compromiso a favor del conjunto de San Antonio. En esta oportunidad que quiere en algo comenzar a apretar, poner el pie en el acelerador, porque ya solamente el Liga lo tiene allí, cerquita, a punto. 3-2 está en este segundo tiempo. La esférica se viene en esta oportunidad para por ese lado con Muñoz. Muñoz que la coloca hacia adelante para Chercopa. La esférica se viene con el conjunto de San Antonio. Balón hacia el medio con Muñoz. Muñoz en la apertura, sí, en la apertura se lo va a dejar por ese costado para que aparezca justamente Jason Ochalá. Nuevamente apareciendo por acá Mora. Mora hacia adelante. El balón con Charcopa. La feria que lo va a quedar y la recupera el conjunto de Liga de Puerto Viejo, que está en un momento dulce en el compromiso. Quiere ver si coloca la del empate. Aquí aparece el jugador Sánchez. La férica que aparece con Jason Mina. Mina con el balón. Mina que la juega hacia el medio sector. La esférica la va jugando Bonet. Bonet con el tajito. La deja para Ponguillo. Ponguillo con la esférica. Ponguillo que pone malo el pase y se va hacia un costado. Será saque lateral que le pertenece a San Antonio.
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18: El balón que lo tiene San Antonio, por ese lado termina conduciendo Jaycinho Chalal, el balón que lo coloca en el área, desde arriba se termina pasando a la zona defensiva, pero no pasa absolutamente nada, pedían falta en el área la gente de San Antonio, pero será solamente un saque desde el arco, Ricardo.
3: Sí, bueno, acá el central, el último hombre es Bumbila, ¿no? Está teniendo alguna complicación, alguna molestia, se toca la zona lumbar, seguramente va a ingresar la parte médica para chequear y si no tiene que pararse para reintegrarse las acciones. Ya minuto 66 en global. Me extraña, ¿no?, que Vidaña todavía no haga alguna variante. Yo creo que ya debe refrescar algunas líneas en San Antonio, sobremanera la medular, y si quiere tratar de asegurar el marcador, algún delantero que le dé algo más de profundidad, ¿no? Y Liga, que descontó y que busca al menos...
18: Cuidado por acá, que busca la del descuento. El balón que va al arco adentro. Gol, gol, gol, gol, gol, gol, gol, gol, gol, gol, gol, gol de San Antonio. ¡Gol! ¡De Jaycinho! ¡Gol! ¡De San Antonio! Sí, señoras y señores, apareció el número 52, apareció Jairzinho Chalá para terminar marcando la cuarta del compromiso. Aprovechó en esta oportunidad el conjunto de San Antonio ese balón que lo ponían en juego hacia el costado zurdo y terminó definiendo frente al portero Manuel Mendoza. Jairzinho Chalá marca la cuarta del compromiso. ¿En qué minuto? ¿En qué minuto de partido?
16: Minuto 22 de la segunda parte, 67 en el global. Llega la cuarta para San Antonio. 4 tiene San Antonio, 2 Liga de Puerto Viejo. Y este gol, con estilo y originalidad, Ricardo Cedeño lo comenta aquí en Sonó.

0: Sinio, Chalá para mandarla a guardar, nada que hacer para el portero. 4 San Antonio, es goleada hace rato, señoras, señores. 4 San Antonio, 2 el equipo de Liga de Puerto Viejo, Milena.
1: Bueno, señores y señores, el 4-2 del compromiso, cuando parecía cerquita Liga, llegó nada más ni nada menos que Jairzinho Chalá para terminar marcando la cuarta del partido. Y quedan los espacios, se viene Yanes, quiere la cuarta. Yanes terminaba saliendo, se impacta por allá Manuel Mendoza con el delantero del conjunto de San Antonio. Y allí también se tomará sus minutitos. Me parece que quedó bastante lastimado Manuel Mendoza, sí. Le piden atención médica.
0: Es correcto. Y Liga está perdiendo, no es de consideración, así que no se está haciendo perder tiempo. Sí, justo le iba a decir, nos mandaba un mensaje Doña Gloria, contenta con el gol de Liga, que daba una esperanza de que al menos podía llegarle al empate, y acá justo marcan la cuarta. Pero tranquila, esto es fútbol. Esto es fútbol, hay los 3 resultados, hoy se está perdiendo Liga de Puerto Viejo 4, ya quisiera. San Antonio 4, Liga de Puerto Viejo 2, y acá al parecer Manuel Mendoza tiene alguna incomodidad o alguna molestia.
1: Bueno, sí, es que ahí la salida fue respectivamente, o el choque fue con Yanes, dejó toda su humanidad el portero del conjunto de Liga Deportiva Universitaria de Puerto Viejo para efectivamente en ese momento poder evitar lo que podría haber sido la quinta del compromiso. Entonces, 4-2 y acciones paralizadas en el partido.
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1: Perfecto, entonces se van a reanudar las acciones del partido. Ahí está Manuel Mendoza.
0: Don Derek Vázquez, saludos para Derek Vázquez.
1: Derek Vázquez, saludos entonces para Don Derek Vázquez y para toda la gente que sigue conectada.
0: Esto sí no hay como leer.
1: No, eso no hay como leer. Nos lo reservamos, yo creo que es el pensamiento
3: abrevia,
1: de algunos, pero
3: abrevia.
1: Debe ser. No lo podemos
0: está
1: decir.
0: Está enojada la afición.
1: La gente es así. Oye, es que hay que decir, a ver, si bien es cierto, Liga de Puerto Viejo venía sacando buenos resultados, pero los buenos resultados te termina tapando lo futbolístico, ¿no?
0: Correcto.
1: Entonces, hoy, quieran o no, San Antonio ha terminado desnudando esos defectos futbolísticos que ha venido teniendo Liga de Puerto Viejo en el transcurso de esta temporada.
0: Don David Lara Yepes, le cuento, en sintonía de la radio. Don Davidcito Lara.
1: Saludos.
0: Saludos y para nuestra amiga Patricia Cajamarca también. Un abrazo para ellos.
1: Muy bien, perfecto. Entonces continúan las acciones del partido. El balón y la feria que lo tiene por acá el conjunto de San Antonio. Está 4-2. Y ojo que si quedan espacios puede venirse una más dentro del partido. Tiene jugadores muy rápidos San Antonio. Muy,
0: bastante,
1: pero
0: veloz,
1: muy rápidos.
0: Y sí, creo que eso es una de las virtudes que tiene este equipo que viene ahí, ¿no? Peleando a mitad de tabla con esto. Con esto San Antonio me parece que hace 21, ¿no? 19 puntos hace San Antonio y se termina, digamos, esta parte porque viene la paralización, una posición expectante que le da la posibilidad de descansar bien sin relajarse. En un equipo tiene velocidad, tiene técnica, juventud, al menos en este partido creo que ha dado una buena demostración de fútbol.
1: La Férica que la conduce por ese lado, Jairzinho Chalá que la pone hacia adelante para que se venga Yanes, finalmente termina quedándose en los pies de Manuel Mendoza y siguen las acciones del compromiso. 4-2 lo pierde Liga de Puerto Viejo frente a San Antonio y tendrá que apurarse. Manuel es lo que le dice a sus compañeros, hacia adelante para el saque en largo. La esférica que va a buscar en esta oportunidad a quién, al jugador Sánchez, no va a llegar nunca va a llegar Sánchez. Hay un saque lateral que le pertenece al equipo de San Antonio.
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1: Y se viene el conjunto de Liga de Puerto Viejo con Bonet. Bonet que la deja con Jefferson Caicedo. Va a ser larga para Caicedo. Desde ese lado terminaba apareciendo.
0: Milena, dígame. Le cuento que se prepara una variante. La primera en San Antonio, Christopher Benalcázar. El 18 se apresta para ingresar al gramado deportivo.
1: Muy bien, perfecto. Entonces se vendrá en

0: esta oportunidad al conjunto de San Antonio en la salida. Aquí aparece Chalá. Antes se paralizaban las acciones del compromiso porque hay hombre tendido en el cromado de juego. Ahí va y se acerca el juez central del compromiso.
1: Y es de liga, ¿no?
0: Sí, es hombre de liga.
1: Al parecer no puede más, está solicitando el tema de la variante. ¿Es
0: Jefferson, ¿no? Caicedo?
1: Sí, señor.
2: Ya no hay cambio.
1: Solamente por contusión
0: se le da. Sí. Bueno, tiene que recuperarse el hombre entonces de Liga Deportiva Universitaria de Puerto Viejo.
1: Sí, señor. Tiene que levantarse y continuar con Fercho. Sale con una cosa con Fercho.
0: Ah, fue bueno, un...
1: Sí, sí. Le dieron donde duele, ¿ah? Le dieron y no consejos. Bueno, se viene la variante. Salió Chalá, el 7, el autor de... este es Jean-Pierre, el delantero. Ingresó con el 18, Christopher Benalcázar, la primera variante que agota el equipo del señor Kevin Vidaño.
0: Bueno, perfecto, entonces, ya casi 75 minutos transcurridos en este segundo tiempo y por acá, cuidado, le va a quedar a Manuel Mendoza.
1: Le manda a saludar don Jonathan Mendoza, Milena.
0: ¿Don Jonathan Mendoza? ¿Sí? ¿Quién? No, saludos, profe, es el director técnico hoy por hoy del equipo de Jipijapa. Saludos, profe.
1: Es que hay homónimos, pero bueno, entonces el profe, saludos.
0: Así es, saludos, profe. El fin de semana estuvimos ahí en el partido donde perdió 1-0 Jipijapa, por cierto, frente a Politécnico. Cuidado, por favor. Entonces siguen las acciones y nosotros marcamos el tiempo de juego.
3: Y este es el tiempo. ¡Tiri, tiempo de juego! 30 minutos. Segunda parte.
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3: Y el bar. Marcador indica 4 San Antonio, 2 Liga de Puerto Viejo. Vienen los comentarios de Cristian Macías Soto y el relato de Fercho Fernando España, el que te acompaña.
5: Viene el relato Fernando España, el que te acompaña.
3: Muy bien, señores, venía Bonet, el remate de Jairón. Jairón Bonet le pegó, desviado, señoras y señores. Avisó Liga de Puerto Viejo, Cristian.
6: Sí, señor, avisa el cuadro universitario en estos minutos importantes. Vamos a ver qué es lo que le depara a este cuadro. Tranquilo, querido amigo, yo le voy a cerrar, no le voy a hacer absolutamente nada. Tranquilo. Esas inmadureces quedaron en el colegio, sí, señor.
3: Va sacando la pelota, le va generando la mitad que el campo de juego está Christopher Benalcázar. Manejando la esférica, la recupera la gente de Liga de Puerto Viejo. Sale bien ahora Martín Mora. Mora abre el costado izquierdo. Le queda la pelota para Chalá. Viene Chalá, ataca el conjunto del San Antonio. Busca la quinta. Ahí está. Nuevamente Benalcázar. Entregó mal la esférica. La va recuperando Arteaga. Ahí está Jairón Bonet. Toca la pelota para que aparezca el paraguayo Sánchez. Viene con todo. Viene buscando la esférica nuevamente Núñez. Sale el portero. El portero Elías Valencia. Se queda con toda la sintonía.
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3: Muy bien, perfecto. Cristian sigue perdiendo liga. Ahora está 4-2.
6: Sí, señor, 4-2 es lo que se mantiene el resultado por acá. Ya prácticamente en la última parte de este encuentro. Vamos a ver qué es lo que le depara el cuadro universitario. Minutos importantes, mi estimado Fernando.
3: Muy bien, acá se viene Liga de Puerto Viejo. Está Núñez. El remate de Núñez, completamente desviado. Sigue perdiendo Liga de Puerto Viejo. 4-2 frente al conjunto de el San Antonio. Menos palabras y más soluciones. Eso es el hermano Felipe. Saludo para él que nos escucha a esa hora de la noche y está pendiente a lo que está pasando con Liga, mi querido Donis.
7: 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Lo demás es cuento.
3: Muy bien, perfecto. Acá está manejando la pelota Liga de Puerto Viejo. Liga se queda con 20 puntos y San Antonio...
6: No, señor.
3: Liga 18, ¿verdad?
6: 18, San Antonio con 19.
3: 19. Sí, lo pasa 5. San Antonio, ¿no?
6: Sí, señor. Liga vuelve al séptimo puesto.
3: Bueno, lo bueno entre cosas malas,
4: que hoy volvió a perder nuevamente 22 de julio, ¿no?
1: Sí, señor.
4: Volvió a perder y es como que se va sepultando este equipo también para irse junto a el Nacional. ¡Viene el remate! ¡Le pegó a Arteaga! ¡Adrián Arteaga le pegó! Pasa desviado, Cristian.
6: Sí, señor. Arteaga que ha tenido un buen partido. Desde que ingresó le terminó dando una variabilidad al encuentro. Por lo menos se ve algo diferente. Alguien con un poco más de actitud tratando de buscar también remate de media distancia. Hasta el momento, buen partido el de Arteaga. Lamentable, el 4x2. No tuvo sostenimiento en la línea de 3. Nunca he confiado, mi estimado Fernando. No sé por qué tantas garantías o por qué tanta confianza le tiene el profesor Duarte.
4: Viene manejando Muñoz la pelota. Allá estaba Mina. Mina, viene, Benalcázar, le pegó Benalcázar, desviado totalmente. Hoy también ganó, si no estoy equivocado, el 9 de octubre. Me parece que estaba ganando 2-0, ya vamos a revisar este resultado, que si lo consiguió el 9 de octubre, también se va consolidando en el primer lugar de la tabla de ubicaciones. Una victoria importante, señor Adonis.
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4: Viene el Landázuri en cualquier momento también. Se viene Jackson Landázuri en cualquier momento en el conjunto de el San Antonio. Acá se viene con todo, está manejando la pelota, le va quedando mal el despeje por parte de Cifuentes. Ahora sí se vienen las variantes 55 y 51, señor Cristian Macías Soto.
6: Sí, señor, se viene con el número 55 el señor Jackson Landázuri. Ya le voy a dar la variante, quién es el que ingresa y quién es el que sale en el cuadro de San Antonio. Lo cierto es que precisa un poco más de velocidad. Vamos a ver, seguramente va a refrescar líneas, porque Landázuri no es un elemento que se va a esconder, ¿no? El Landázuri es un elemento que siempre va a tratar de buscar proyectarse y va a tratar de buscar justamente generación de fútbol a profundidad, sobre todo ganar la línea de fondo, que es por donde va a tratar de correr, no sé si por el costado derecho o izquierdo, pero este elemento era uno de los comodines que tenía el profesor Raúl Duarte el año anterior y ahora es alguien que sabe cómo se mueve este esquema táctico del profesor Duarte.
4: Va sacando la pelota Pablo Cifuente en la mitad del campo de juego, va rechazando Marcos del Padre hacia adelante, el cabezazo por intermedio ahora de Jordan Ponguillo, buscando la pelota la gente del conjunto Liga de Puerto Viejo. Se viene allá, estaba Estupiñán, viene Jefferson Caicedo, toca cortito Adrián Arteaga, va dominando la pelota nuevamente, ahí está Estupiñán, hacia atrás Bonet, Estupiñán saca la esférica, el jugador Genaro Mina, le queda ahora para Jordan Ponguillo, este hacia atrás con Manuel Mendoza, que se queda con toda la sintonía
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4: Bueno, sigue el reloj su marcha, se va al 52, ingresa al 55,
6: sí, se señor, va Chalá. Se va Chalá, señor de la cancha, y ahí Siño Chalá se va de gramado de juego, va a ingresar Jackson Landázuri, número 55 de gramado de juego.
4: Sánchez.
6: Va a ingresar con el 51 Sánchez.
4: J. Sánchez.
6: Sí, señor. Este
4: hoy Sánchez.
6: Este me parece.
4: Y Sánchez.
6: Ya le digo quién es. No, se va Chalá y se fue Muñoz también, ¿ah? Se fue Muñoz con el número 50. Ingresa Chalá e ingresa Landázuri y Sánchez. Se me termina haciendo pelota en un ratito.
4: Bueno, se viene Arteaga. Buscaba el gol que lo meta nuevamente en partido al equipo universitario. Esférica que sale, oiga, los tiempos, Liga, le meten 4 goles. 4 goles. La última vez que perdió por más fue 3 en Santo Domingo.
6: Sí, señor, 3-0.
4: Ahora 4, hace 2. También, ¿no? Liga, después de tanto tiempo, sí, hace 2 goles en un partido, pero le meten 4, Cristian.
6: Claro, se termina complicando porque el gol diferencia sigue sumando. Iba a menos 3, ahora es menos 5, ¿no? Sí, señor, sí, menos 5. Tendría 18 menos 5 y se ubicaría en la séptima posición.
4: Mire aquí, usted que está, ¿cuántos goles ha recibido Liga de Puerto Viejo en lo que va a este torneo?
6: Bueno, Liga de Puerto Viejo, dentro de los goles en contra que ha recibido, 14, 18. Y súmele 4 más, 18 goles.
4: Es la peor defensa del torneo.
6: Sí, señor.
4: La Nacional tiene 17.
6: No, 23.
4: Ah, 23 tiene Nacional.
8: En la segunda, entonces.
6: Es la segunda peor defensa. la tiene Liga de Puerto Viejo. O bueno, no la segunda peor defensa, pero es el equipo más goleado.
3: Bueno, acá está manejando la pelota. Está el centro, el corazón del área, cuidado, mirá, está la quinta, saca la esférica, le queda ahora a Genaro Mina, viene Mina, Genaro, tres que piden la pelota, está, ahí va a decir golazo, casi, señoras y señores, me parece que era Jackson Landazuri, casi se cumple la ley del ex. Potente derechazo, estaba solo, no marcaba nadie, no marca nadie en Liga, Cristian.
6: Le salía un golazo a Jackson Landazuri después de ese centro justamente por el costado izquierdo, que lo arremetía, me parece que Sánchez, el recientemente ingresado, no, me equivoco, era Genaro Mina el que terminaba mandando el centro y le llegaba para meter prácticamente una volea de derecha, la pelota termina golpeando el parante y rozándolo, mejor dicho, y sacándole pintura justamente un poco. Y ya de a poquito va cerrándose el marcador y se va cerrando el tiempo, mi estimado Fernando.
3: Bueno, está perdiendo Liga Deportiva Universitaria de Puerto Viejo.
6: Saludos a la People.
3: A la People. ¿Quién juega, dice? Juega Liga con San Antonio. Pierde 4-2. El equipo universitario gana San Antonio acá en el Estadio Olímpico de Ibarra, la bella ciudad de Ibarra, qué linda que es Ibarra, oiga. Acá está manejando la pelota Benalcázar, viene Genaro Mina, cómo corre este 80, Genaro Mina, Benalcázar, dominando la pelota, hacia atrás. Le va quedando a I. Sánchez. Ahí está Sánchez, Benalcázar. Nuevamente para Genaro. Buena triangulación, el centro. Y va llegando Manuel Mendoza, Cristian.
6: Sí, señor. Nuevamente se desprendía Genaro Mina por el costado izquierdo. Llegaba a línea de fondo y tiraba el centro. Menos mal estaba San Manuel Mendoza, señor, para hacerse con la número 5 y obviamente apoderarse de ella, porque si no, podía llegar por ahí el mismo Yanes nuevamente a vacunar.
3: Bueno, acá maneja la pelota Arteaga, le va quedando ahora para que aparezca el conjunto universitario. Viene Adrián, Santana no llegó, finalmente la esférica abandona el campo de juego. Realmente, lo que hoy comentábamos, ¿no?, durante toda la programación, Cristian, lo urgente que necesita un delantero Liga de Puerto Viejo.
6: Sí,
3: eso ya es urgente. No se puede esperar más. En Liga tiene que llegar un delantero sí o sí.
6: Sí, señor, tiene que llegar un delantero, tiene que llegar elementos que le puedan dar una variabilidad. Vea usted el ingreso también de Damián Núñez. No le ha dado ningún recambio al cuadro universitario. No se ha visto algo diferente por parte del argentino. Hoy realmente ha sido una lágrima también lo que ha hecho Richard Sánchez. Hay cosas que deben de cambiar. Muchos estaban felices, está bien estar felices por los resultados positivos, por ganar a la Liga de Puerto Viejo, al puro empuje, la pura garra.
3: Oiga, pero saludos para mi compadre Rafael Ortega,
6: un que abrazo,
3: está
6: Rafa,
3: en Panamá, y en cualquier momento se sube al avión para ir hasta México, donde estará presente el
6: apertura.
3: Único medio manavita, único medio que estará presente con personal en la inauguración del
6: la cita ecuménica.
3: De la cita ecuménica es el señor Rafael Ortega con Radio Son Onda 99.7.
6: Sí,
3: así,
6: señor,
3: que ya está emprendiendo vuelo hasta México para lo que será la inauguración de la cita ecuménica para este gran evento que se viene, donde estará participando nuestra selección ecuatoriana, Cristian.
6: Sí, señor, ahí estará el señor Rafael Ortega. ¿Le gustó la canción que pusieron en el Mundial en México?
3: No he visto, he escuchado.
6: Ya mismo le pongo la canción para
3: que. Lo que pasa es que este mundial, esta cita ecuménica ha tenido tantas cosas. Selecciones, claro, que llegaron a México y que se terminaron yendo a Estados Unidos. Selecciones que quieren salir corriendo ya, quieren quedar eliminadas. Acá se viene, está manejando la pelota. Le va quedando a esta Núñez. El remate le pegaba el jugador Richard Sánchez. Finalmente se salvó San Antonio.
6: Sí, señor, un revolú dentro del área. Aparecía Richard Sánchez para embocarla de pierna derecha, media vuelta. Sin embargo, la pelota completamente desarticulada. Se pierde la oportunidad el paraguayo.
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3: Saludos, 44. Saludos para doña María Anchundia, que también está en sintonía.
6: Repite el resultado. Radio.
3: ¿Cuánto va Liga de Puerto Viejo? 4 por 2, pierde Liga.
6: Ay, ay, ay.
3: Sí, señor. Ajá, ajá, pierde Liga, pierde Liga.
6: Ajá. Siempre monta con tono onda, nos dicen por acá.
3: Ajá. Muy bien, dos variantes más. Se viene Rodríguez con el 5.
6: Número 5 para el señor Rodríguez. Ya le digo por quién es la variante. Número 5 Rodríguez, el 11 también.
3: Barreto.
6: Barreto se viene, número 11 para Barreto. Me parece que este.
3: Es A Barreto.
6: No, no, me parece que es Alex Barreto, ya le confirmo.
3: ¿Cómo así?
6: Se va Llanes y se va Mora, número 8. Entra Barreto y entra Rodríguez. Rodríguez con el 5, 11, el jugador Barreto al cuadro de San Antonio.
3: Landazuri, que maneja la pelota. Landazuri a uno, Landazuri viene, Landazuri la pelea, la pierde. Va recuperando Adrián Santana, le va quedando ahora. Pierde nuevamente la pelota la gente de Liga Deportiva Universitaria de Puerto Viejo. Qué buen pase de Santana. Toca para que aparezca Núñez. Viene Núñez, allá está, por el costado derecho. Va manejando la pelota. Este es finalmente Sánchez, viene Sánchez. Cayó Sánchez, falta. Cayó Sánchez, falta. Tiro libre en 44 minutos. Se quiere meter en partido Liga, Cristian.
6: Sí, señor, se quiere meter en partido ya en los últimos minutos, en el último minuto de juego. Aparecía Richard Sánchez, costado derecho, tratando de picar hacia el espacio. Le terminaban haciendo la infracción. Y ahora sí, vamos a ver si por lo menos acorta el resultado y no bailamos con un feo menos 5 en la tabla de posiciones, porque eso es lo que nos complica. Recuerdo aquel año que se terminó salvando un equipo, si mal no me parece, fue el cuadro de Mushuk Runa, que se terminó salvando de descender por el gol de diferencia. Serie A del fútbol ecuatoriano fue Liga de Puerto Viejo.
3: Liga de Puerto Viejo, la última vez que estuvo en Serie A, se fue por el gol de diferencia.
6: Sí, señor, por menos 8 tenía.
3: Completó la misma puntuación que Olmedo, me parece. No, Olmedo no era. Ahora
6: no, sí era Olmedo.
3: Olmedo se fue.
6: Olmedo descendió también.
3: Sí, se fue. Descendieron Liga y Olmedo. Y se fue otro equipo.
6: Era Mushuk Runa, me parece que era Mushuk Runa.
3: Y por gol diferencia Liga se terminó yendo. Todos recordamos ese famoso 6-0, que fue el que lo terminó mandando a la Serie B del fútbol. Bueno, por eso yo acá cuando me nombran a ver. Ay, papito lindo, para mí debe ser enemigo ese señor acá. Acá hay tiro libre.
6: ¿Quién?
3: Dreher, pues sí, se regaló el partido. Viene, no me haga hablar, no me haga hablar.
6: ¿Quién?
3: No me haga hablar, no me haga hablar. Viene acá, le va a pegar Bonete. Viene Bonete. Bonet le va a pegar el remate. Y la pelota que remataba Caicedo pasó saludando el arco de Valencia. Le pega bien Caicedo. El 61, tiro de esquina para Liga.
6: Sí, señor.
7: Décimo segundo del partido, el octavo para Liga.
6: Cristian. Sí, señor. Va justamente el mismo que cobró el tiro libre, el señor Jefferson Caicedo. Buen remate de zurda. Buen remate de zurda, por cierto, agregaron 4 minutos, ya vamos recorriendo el primero.
3: El centro, va sacando la pelota Marcos del Padre, acá está el rebote nuevamente, está la tercera, viene el remate, está Bonet, pégale Bonet al costado derecho, está Ponguillo, Ponguillo le pegó y la esférica va pegando en el jugador Barreto. Hay tiro de esquina nuevamente para el equipo universitario.
7: 15º del partido, el 9º para Liga.
6: Sí, señor, va nuevamente Caicedo.
3: Caicedo, ahí está Caicedo, Jefferson Caicedo de derecha a izquierda. Un abrazo grande para quienes están en sintonía de la radio. El centro, le va quedando la pelota, el remate, pide en mano, no hay nada. Y en contragolpe se viene allá la gente del San Antonio. Había falta ya, había falta. Tiro libre a favor del equipo del San Antonio ya en 47 minutos. Dos más. Liga va a perder este partido, Cristian.
6: Sí, señor. 2 minutos más, mi estimado Fernando España, en 47. Ya terminaríamos en 49 minutos. Realmente no se puede todo el tiempo estar no solamente feliz, mi estimado Adonis. No se puede siempre estar confiado de que la garra que le empuje nos va a dar un resultado. Esta es la carencia de fútbol que ha existido durante todo el año en Liga de Puerto Viejo. Esto es lo que ha demostrado. Un equipo que es mucho más ganas que fútbol le está perdiendo contra un equipo que es mucho más fútbol, mucho más que garra y mucho más que todo ese empuje, ¿no? Porque si hablamos de empuje, San Antonio no tiene ni un alma en ese estadio. Hay más vallas publicitarias que otra cosa. Entonces ahí viene la carencia de fútbol, yo lo repito. Cuando un equipo no está preparado desde la estructura, y hablamos de estructura, cuando recién empiece el año, estas cosas se van a ver. Las falencias de juego es lo que se ve el día de hoy. es poco oportuno decir, o poco convincente decir, de que el Liga de Puerto Viejo va a salir a ganar todos los partidos, Fernando.
3: No está bravo, ¿no? Acá está manejando la pelota, le va quedando a San Antonio, cuidado la quinta, Ponguillo. Este Ponguillo, cómo me da miedo cuando defiende. Tiro de esquina, y puede ser una de las últimas, porque ya estamos a un minuto, Doris.
7: Sí, señor, tiro de esquina, el 16º del partido. El 5º para San Antonio.
3: Volvió a Donis y perdió Liga, ¿no?
1: Sí, señor.
7: No diga eso.
3: No diga eso.
7: No diga eso.
3: Debut y despedida.
7: Sí, sí. Bueno. Sí. Adiós, chao.
3: Es broma, mi estimado. Viene manejando la pelota, cortita para que aparezca Sánchez. Allá está Landazuri. Landazuri. Le cometían falta que no juega Santana. El pelotazo largo, parte bien. Está la tercera, está la tercera. Ahí está Núñez, ahí está Núñez. Si estaba solo, Núñez, estaba solo Sánchez. ¿Por qué no le tocó la pelota? Por amor de Dios, estaba solo el jugador Sánchez, don Núñez. Se pierde la tercera Liga de Deportivos, no cambia en nada. Pero estaba la tercera, Cristian, para que sea menos dolorosa la derrota.
1: Sí, señor, nuevamente lo proyectaba allí. Me parece que quien tiraba el pase era Adrián Santana. Pelota amplia para que Núñez llegara justamente en área rival y posterior a eso poder tocar la pelota hacia un costado. Lo tenía Sánchez completamente solo y habilitado porque corría detrás de la línea de la pelota. Prefirió definirla al cuerpo del portero. Se perdió la oportunidad de Liga.
3: Viene Mina, está el cabezazo y va a terminar el partido. Va a terminar el partido. El árbitro central lleva su silbato a la boca. Señala el centro del campo de juego y dice...

0: culmina el partido, señoras y señores, en el Estadio Olímpico de Ibarra. Ha perdido Liga Deportiva Universitaria de Puerto Viejo, 4-2, fecha 14, y de aquí nos vemos en el mes de julio. Es el mes en donde regresa la Serie B del fútbol ecuatoriano. Se paraliza la Serie B, querido Cristian.
1: Sí, señor, una lágrima lo que se vio el día de hoy de cuadro universitario. Nuevamente pondero. A veces se le exigen mucho más ganas que fútbol a este equipo. Y no le exigimos fútbol de verdad. Tenemos que exigirle fútbol para poder estructurarnos mejor, para poder por lo menos sostener un encuentro, para no pasar victorias bochornosas como esta, como la de Santo Domingo de visita. Porque realmente aquí le vamos a echar la culpa que no estuvo Ángel Gracia. Ángel Gracia tampoco es lumbrera. Ángel Gracia, tal vez un tiro libre nos hubiese ayudado por ahí, sí, correcto. Pero si vamos a depender de un jugador, entonces estamos hablando de que no tenemos un equipo completo, de que no tenemos una idea de juego, porque ya nos estábamos agrandando, nos estábamos acrecentando, y que Liga venía sin perder tantos partidos, de que ya había encontrado la senda, la racha, el triunfo y toda la cuestión. Realmente, como siempre lo menciono, es una sonrisa mentirosa. Una sonrisa mentirosa. Hay que trabajar completamente en lo que va a ser estructurar este equipo y traer tres refuerzos que marquen diferencia para la siguiente instancia de esta Serie B, mi estimado Fernando.
0: Bueno, ha perdido Liga. Un abrazo grande. Mañana todo el comentario. Mañana analizamos todo. Estaremos mañana ya directamente también con nuestro compañero Rafael Ortega desde México en la cita ecuménica. Ya aquí, mañana nos amargamos un ratito más, ¿no?
1: Ya, ya estoy con él. Ya, a mí, si me pregunta. O
0: sea, mañana nos amargamos un poquito más para comentar un poco más del partido y luego nos metemos y nos enfocamos en el modo tri.
1: Sí, señor.
0: Se viene la cita ecuménica, se viene el peloteo allá en los tres países, como diría el Coco Rodríguez. Así
1: de
0: que
1: comentar este partido ya me dio hígado graso, de una le voy confirmando.
0: Vea eso. Nos vemos, un abrazo, buenas noches. Acá perdió Liga de Puerto Viejo 4-2. Toda la información mañana en Son Onda Deportes. Acá perdió Liga, chao.
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0: Sono Onda le da la hora. 20:59.
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0: Sono Onda le da la hora. 21 horas, 9 minutos.
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1: Sono Onda le da la hora. 21 horas, 24 minutos.
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0: Sonoonda le da la hora. 21 horas, 39 minutos.
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1: Sono Onda le da la hora. 22 horas, 23 minutos.
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0: Sono Onda le da la hora. 22 horas, 38 minutos.
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0: Sono Onda le da la hora. 23 horas, 6 minutos.
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0: Sonoonda le da la hora. 23 horas, 27 minutos.
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0: Sonoonda le da la hora. 23 horas, 34 minutos.
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Esta es una de las muchas historias que suceden conmigo. Primero fue el susto cuando lo de León aquel. Después era prohibido fumar y me encontré con dinamita. Todo eso sin contar el tremendo impacto que me llevé con la historia de la chica del gorro.

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0: Sonoonda le da la hora. 0:20.
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0: Sono Onda le da la hora. 0:39.
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Antes de entrar en tu pasado, quiero darte las gracias por lo felices que fuimos hasta hace poco. Gracias por nuestros hijos. Dime, ¿cómo es ella? ¿Es linda? ¿Es buena? ¿Te quiere mucho? No, no, mejor no digas nada. Es mejor así y duele menos. Cuídate. Abrígate al salir porque hace frío. Y ahora mejor vete. Vete porque la piedad duele más que la soledad.

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0: Nada que se consiga sin esfuerzo vale la pena. 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

0: Sono Onda le da la hora. 1:50.
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0: Sono Onda le da la hora. 2:29.
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0: Sonoonda le da la hora. 2:39.
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0: Sono Onda le da la hora. 3:19.
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0: Sonoonda le da la hora. 4:10.
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0: Sono Onda le da la hora. 4:19.
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3: Buen día, ¿qué tal? Buen día de Dios.
4: Bienvenidos y bienvenidas a la primera emisión de Sono Onda Noticias. Nos encontramos desde Puerto Viejo emitiendo esta señal para el Ecuador y el mundo
3: a través de la www.sononda.com.
4: Estamos activos ya en las plataformas digitales, en Facebook, estamos en YouTube, 4:47 minutos. Estamos en Facebook, en X también estamos, en vivo y en directo, en Alexa, 4:48 minutos. Bienvenidos y bienvenidas a toda la provincia de Manabí. ¿Qué tal? ¿Cómo le va la gente? ¿Cómo le va el pueblo que nos escucha, que nos sintoniza desde tempranito? Deje a un lado
3: la dulzona pereza. Despierte con Sono Onda. Gracias por escucharnos. Gracias por dejarnos pasar a la intimidad de su hogar.
4: Gracias por hacernos parte de su familia. Son las 4:48 minutos. Ese es el tiempo. Esa es la hora. Muy buen día. Saludos a la provincia de Manabí. A ver, por acá, ¿quién nos está timbrando? Nos están timbrando enseguida. Don Amable Zambrano nos saluda. ¿Cómo le va Rosita Andrade, la Tietoti? ¿Cómo le va Don Joel Loor? Saludos cordiales, Carmita Zambrano, Don Amable Zambrano. Vamos con Don Pepe. A ver, déjeme abrir el sistema por acá inmediatamente para comunicarnos con nuestro compañero Pepe Cedeño desde el puerto, con nuestro compañero Pepe desde Estudios Manta, Parroquia Eloy Alfaro. Adelante, Don Pepe, a través de Sono Onda Noticias.
5: La Fuerza Informativa de Manabí, ¿qué tal? Buenos días a ustedes, buenos días a nuestra audiencia. Aquí estamos en una jornada más desde el puerto Manabita, ya a las puertas, ya en víspera de que arranque la cita ecuménica, el Mundial de Fútbol de Estados Unidos, México y Canadá. La gente anda a modo futbolero, a modo mundialista. Entiendo que también se paralizó la Serie B y anoche cayó liga también, ¿no? Qué pena.
3: Oiga, don Pepe, allá en Manta, ¿en qué sector venden las indumentarias, las camisas, las pantalonetas de la selección? ¿En qué sector es?
5: Siempre se ubican por el ingreso al Estadio Jocay, aunque cuando hay fútbol de la selección, sobre todo que el Mundial, también se ubican, por ejemplo, por la empresa de agua, en diferentes lugares.
3: Hay algunos puntos.
5: Sí, el punto específico que siempre venden camisetas de deportiva es cerca del ingreso al Estadio Jocay. Hoy seguramente, mañana, habrá en diferentes lugares, si es que hay todavía, porque algunas se han agotado. Yo ya compré la mía, de esas baratitas, pero algo para apoyar a los ecuatorianos. La situación sigue igual en Manta en cuanto a los hechos violentos. Anoche se dieron dos casos más en la parroquia Luis Alfaro, Nueva Esperanza. Otro jovencito de 17 años, ya ustedes tendrán más detalles que dar a conocer, y también otro caso de una persona herida en la ciudad de la Santa Ana. Hoy no ha habido lluvias, hasta el momento no ha habido lluvias, a diferencia de ayer, que fue no solamente la madrugada, sino toda la mañana como pleno invierno. Y aunque dicen, inclusive ayer lo decía el director de riesgo del GAC municipal, de que todavía esto se ha descartado por parte de las autoridades, no es el fenómeno del Niño. Sin embargo, ayer se reunieron casi de manera inmediata. No sé si la habían planificado, pero ayer en la mañana dijeron, y se reunió el COE cantonal para analizar algunos puntos, ¿no? Donde tienen que estar inmersos comunicación, o sea, porque es verdad lo que nos decía el de riesgo. Cuando hay fuertes lluvias, se va la señal de internet, se va la energía eléctrica, o sea, hay una serie de inconvenientes y todos estos organismos deben de estar preparados. Ayer también lo decíamos en horas del mediodía, estuvo en el ojo de la tormenta el cuerpo de bomberos y veo muchos reclamos en redes sociales, aparte de lo que de ayer escuchábamos en la rueda de prensa, después también de concejales que hablaban, o una concejala que hablaba respecto a por qué, qué pasó con una lancha que fue donada al Cuerpo de Bomberos en el 2017, que ya tiene mucho tiempo. Ahora, el asunto es que ahorita el administrador va a decir, bueno, yo soy, cuando llegué ya no estaba, pero había una lancha donada para el Cuerpo de Bomberos y no sé qué pasó. Tal vez ya estaba, tenía poco tiempo de vida y dejó de operar y está ya no en el mar, está ya en un patio de un cuartel. Eso llamó bastante la atención porque al decir de los armadores pesqueros, si esta lancha hubiese estado allí operativa o como ellos la habían pedido para administrarla, tal vez otra hubiese sido la historia del día sábado, si hubiese logrado controlar a tiempo. Pero lamentablemente lo, las pérdidas son más allá de lo que han dicho las autoridades, y esto ayer fue tema de comentario en la ciudad puerto, ¿no? Eso por el momento en cuanto al preámbulo informativo de este día miércoles desde la ciudad de Manta. Saludos para don Vicente Mendoza Moreira en Los Laureles, fiel oyente de la radio. Hoy quiero conversar con don Vicente, así que más adelante le doy una llamadita a don Vicente. Don Bicho, también para Clever, para la ciudad Gladys, para toda la familia que están en nuestra sintonía. Continuamos en estudios a través de Sonora Noticias.
3: La fuerza informativa de Manabí, gracias a don Pepe Cedeño por soporte informativo y por el resumen que nos brinda desde la ciudad de Manta. Nos indica que han existido dos casos de muerte violenta como de costumbre, entre ellos un jovencito. También en la ciudad de la Santa Ana, una persona herida. Gracias don Pepe por su aporte. Más adelante estaremos con el detalle informativo de esta información, de esta noticia que nos daba a conocer don Pepe Cedeño y que en su momento, el día de ayer, se lo dio a conocer. Son las 4:53, 4:53. Buen día, levantarse este miércoles es una nueva oportunidad para seguir construyendo nuestros sueños. Póngase las pilas. A veces pensamos que los grandes logros llegan de un solo golpe. Pero la realidad es que se alcanzan con pequeños esfuerzos realizados día a día. Tenga paciencia, no importa si el camino parece largo, no, no. O si los resultados aún no los ve, aún no se ven. Cada paso cuenta, cada sacrificio suma y cada amanecer nos brinda una nueva ocasión para mejorar, para aprender, para agradecer. Sea agradecido. Sea agradecido, haga costumbre agradecer. Que este miércoles sea un nuevo día para trabajar con honestidad, para trabajar con ánimo, para tratar a los demás con respeto, para valorar las bendiciones que tenemos, para valorar el trabajo que tenemos. No permitamos que una dificultad robe nuestra esperanza. Después de cada tormenta, don Enrique, siempre vuelve a salir la calma, a salir el sol. 4:54, vamos con don Enrique, vamos con usted don Enrique hasta el sector de Sosote, el epicentro del coco, el corazón del coco, a través de Sonora Noticias, buen día.
6: Manaví, gracias compañeros oyentes de Radio Sonora Onda 99.7, así estamos listos acá desde la parroquia Sosote. ¿Usted se acuerda de su amigo, ese eslogan que está por otro lado? Estamos acá, lo que
3: corresponde. ¿Cuál? La esperanza es el último que se pierde.
6: Eso,
3: oiga, sí, pero en eso yo le doy la razón al pana, yo le doy la razón, la esperanza nunca se debe perder.
6: Claro, la esperanza es lo menos que se debe de perder, así es Jonathan Chávez. Mientras usted esté vivo, lo que usted logra o quiera hacer, tenga la esperanza que se le cumple.
3: Vea Diosito, deme nomás salud, que lo demás viene por añadidura, lo demás va pasando día a día.
6: Solamente pedirle nada más a Dios que todas las cosas nos salgan bien y estemos buenos de salud, que es lo más importante.
3: Oiga, no fuera vida si todo fuera facilito.
6: Claro, habiendo salud, olvídese que el resto va llegando poco a poco, su logro que usted desea en su vida, Jonathan Chávez Ruiz. Bueno, ¿cómo estamos con Puerto Viejo? Estamos con el clima todo tranquilo por allá.
3: Seco.
6: Acá la parroquia Sosote también amanece seco, también acá la parroquia Sosote, no hay ningún inconveniente ya con la lluvia, hay la luz, la energía, que es lo principal en la vialidad, en casa, agua potable también hay en casa, y poco a poco se va sumando también la gente que va trabajando. Ya pasaron hace ratito el amigo de la furgoneta, el que vende pescado ahí en la calle, ahí en la vía Crucita, frente a la ciudadela San José. Ya pasó hace ratito aquí, aquí hizo la primera estación, don Jonathan Chávez Ruiz.
3: Ya le dejó su cargamento allí.
6: Oiga, que ese es el gran problema con usted, don Jonathan Chávez, que usted, o sea, que no se puede un ratito a saludarme.
3: Oiga, pero usted necesita el marisco para su restaurante. Ay, no.
6: Eso sí es verdad.
3: Eso a
6: sí
3: eso es que me refiero, que... usted también anda pensando mal, oiga.
6: Sí. Yo pensaba que yo te iba por otro lado, don Jonathan Chávez, ya, pues, se tiene el derecho también, ya pasaron hace ratito también los caballeros que van en moto a comprar pescado a la Caraguay, allá donde estaba mi pana Guatita. Ya van rumbo para Puerto Viejo también, ya. El plátano sigue subiendo ahorita, don Jonathan Chávez, ahorita que veo al señor al frente, sigue está subiendo el plátano, ¿ah?
3: ¿Otra vez?
6: Subiendo otra vez, sí, otra vez. Otra vez está subiendo poquito a poquito, así en puchito, puchito está subiendo el plátano, ¿ah? Bueno, así está, quizás, ¿por el qué será? Será por la lluvia, ¿qué será? Pero está subiendo ya poco a poco, está subiendo el plátano, el que consume a diario la gente con los bolones de chicharrón, los bolones de queso y variedades que se hace con el plátano. Así estamos acá en la parroquia Sosote, perteneciente al cantón Rocafuerte. Ya está don Leandro Coveña, a propósito, se está recuperando don Leandro Coveña de un golpecito que tuvo en una de sus piernas. Ya está Galito Ferrín, para Damián, para Polito, para don Manuel Coveña, para toda esa linda gente acá que reporta su sintonía en San José de las Peñas, también en Ayupisco, acá en el sector de Puerto Olor. Saludos para don José Lor, también en Puerto Viejo, en la cooperativa ejecutiva CTM, también que ya están listos, también, y así estamos el día. Levántese, don Víctor Chila. Ya don Víctor Chila está levantadito ya hace rato, también ya don Jonathan Chávez.
3: Tiene que estar el hombre se levanta desde muy de madrugada a planificar, a escuchar la radio, para tener bien a sus estudiantes, para tenerlo rectito.
6: Claro, tenerlo rectito, así es. ¿Qué cocinará más rápido? ¿El arroz?
3: ¿Tortilla de huevo, pues, oiga?
6: Háblese. ¿Sí? Ah, ya qué bien. Ah. Ya está listo también don Vicente Álava en el Cantón Junín, en el sector de Las Cañitas. Está levantadito. Así, levántese. Los agricultores también. Usted a veces como que se me queda con los agricultores. También don Jonathan Chávez Ruiz. Ah. La gente también que ya hasta ahora se levanta ya rumbo a su trabajo. Igual que los amigos taxistas en Puerto Viejo. Continúe usted tocando la campanita y nosotros continuamos informando, recorriendo las principales calles de nuestra ciudad, de la ciudad de los Reales Tamarindos, a través de Sono Onda Noticias.
3: La fuerza informativa de Manabí. Muchas gracias, don Enrique, por su aporte. Por su aporte desde Sosote, el sector de la vía hacia Cruzita. Muy buen día. Permítame saludar a mi tía Inés Ruiz allá en el barrio Santa Mónica. También a Margarita Chávez acá en la Nuevo Puerto Viejo. A Huguito Chávez también. En el sector del Parque El Mamey, a la familia saludando, a ver, también a la familia, la señora Anabelita Arteaga, gracias por escucharnos, también a mi tía abuela que sé que nos escucha todos los días, a Leovita Cedeño, a mi tía Leova Cedeño, muchas gracias por la sintonía allí en el sector de la San Eduardo. Muy buen día, Anabelita Arteaga. Gracias por la sintonía que nos dispensa día a día. 5:00 a.m. en punto. Edwin Darwin Fernández, Carmita Zambrano, en California de Rocafuerte. Déjeme ver por acá algunos mensajes antes de irnos a la pausa. Héctor Eloy Macías, desde el resentamiento El Guavito, preparando el bolón para llevar a la feria por los tamarindos. Los esperamos para que retiren un pancito. También bendiciones. Usted ha vendido, don Héctor Eloy, bolones, déjenos su número por acá para hacerle un pedido también. Jimmy Velázquez, hola, buen día amigos de Radio Sononda desde Canuto, qué lindo Canuto. Anita Garcés Santana, buen día señores de Sononda, ¿qué tal? ¿Cómo le va don Pablo Zambrano, José Arnulfo Mera, Cristina Solís, Jorge Vélez Holguín, Denis del Carmen Coveña? Buen día desde Cruzita la Bella, muy buen día. Después de la pausa estaremos con noticias, estaremos con información. 1,000 familias afectadas por el incendio en la rada portuaria. En los armadores y dirigentes aseguran que el puerto no tiene un plan de contingencia ante estos desastres, como lo venimos diciendo en estos días. En estos días, cuando un barco se incendia, no solo se perdió esta embarcación, se pierden los sueños, se pierden los empleos, el sustento de cientos de hogares. Porque detrás de cada barco hay una familia. Y estamos conociendo en los reportes que se van actualizando que ya son 1,000 familias afectadas por este incendio. Ojalá el gobierno meta la mano. Esta vez sí los ecuatorianos le permitimos que metan la mano. Sí, pero de buena manera. Que metan la mano de buena manera y que intervenga y que apoye el gobierno nacional directamente, que apoye a estos pescadores, a estas familias que se han quedado sin el sustento diario, a la municipalidad de Manta también, a las autoridades y a la misma sociedad. A la misma sociedad, son las 5 de la mañana, 2 minutos, Cruzita reclama presencia militar fija ante asaltos que se vienen cometiendo allá en Cruzita, titulares, como por ejemplo, las lluvias en Ecuador están relacionadas a 3 fenómenos atmosféricos, ya le contamos después de la pausa cuáles son estos fenómenos. Colectivos también presentaron pedido de revocatoria de mandato contra Daniel Noboa y María José Pinto ante el Consejo Nacional Electoral. Vamos a la pausa y retornamos con más noticias, con más información a través de Sononda, su estación.
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0: Ya son las 5 de la mañana, 3 minutos. El tiempo exacto, la hora en el país, la hora en todo el Ecuador continental. Amigos, amigas, oyentes, televidentes, internautas, buenos días. Buenos días al amigo agricultor, a la amiga agricultora, a los quienes nos brindan la seguridad alimentaria. Buenos días a los pescadores, buenos días a los señores guardias de seguridad, buenos días al personal de salud en clínicas, en hospitales, buenos días a los amigos bomberos, buenos días a los amigos tenderos, buenos días a los amigos de las panificadoras, buenos días a los amigos de los mercados, a toda la población económicamente activa que a esta hora ya están despiertos, listos para escuchar las noticias a través de Sono Onda 99.7. ¿Cómo me le va, mi estimado Jonathan Antonio? Señor, qué placer, qué honor, qué gusto saludarlo en este nuevo día, nuevo amanecer.
1: Excelentemente bien, comandante Jefferson Ramos. Buen día, licenciada Mary. Saludo también al albañil, al militar, al policía, a los enfermeros, a los vetes, pero a los veterinarios también. 5 de la mañana, 5 minutos.
0: Los amigos de la Fuerza Amarilla, por favor, no Taxi. Nos podemos olvidar de los amigos del taxismo también.
1: ¿Cómo están esa carrera? ¿Cómo está Panchito?
0: Panchito bien, Panchito siempre bien. Ahora veníamos por la calle y veíamos como algunas personas la pandan como alma que lleva al diablo, se pasan los semáforos en rojo. Bueno, quizá también mucha gente lo hace por tema de seguridad, algunos también lo hacen por el tema de miedo. Y también porque a lo mejor se ve todo despejado, ¿no? Pero yo le digo, Panchito, hay que respetar el semáforo en rojo. Aunque estemos en la madrugada, hay que respetar. Cuidado, maestro, cuidado. Yo lo voy a pagar la carrera completa, pero yo quiero llegar completo a mi trabajo.
1: Con semáforo cuesta más la carrera.
0: ¿Cómo? Sí. Hable serio, yo quiero llegar completo.
1: Se demora más, pues más gasolina.
0: Yo quiero llegar completo. Yo sé que la niña Mary solamente quiere una parte de mí. Pero yo quiero llegar completo a la radio. Niña Mary, ¿cómo le va?
2: Regalado es caro. Buenos días, compañeros.
0: ¿Cómo dice?
2: Muy buenos días, compañeros, amigos oyentes. Gracias por estar siempre en la onda con Radio Sonora.
0: ¿Cómo me la ha ido, niña Mary? ¿Todo bien? Qué belleza, niña Mary. Yo siempre me alegro de compartir con usted, con ustedes, este nuevo día, este nuevo amanecer. Hoy estamos ya día miércoles, estamos en el ombliguito de la semana. Mañana estamos día jueves, mañana arranca el mundial, queridos amigos. Estamos a horas de que arranque este nuevo mundial, bastante cuestionado, con muchos reglamentos nuevos que realmente son un desbarajuste, que más bien lo que le han quitado es un poco el interés mundial. Vea, yo me intereso este año porque juega la selección, que si no es que ni me lo veo. ¿Cómo le va, don Cristian Macías Soto? Buenos días, señor.
3: Hola, muy buenos días, mi estimado comandante, compañeros dentro del panel, a la colectiva Manavita, que también se junta a través de Radio Sono Onda. Feliz, contento de poderlos acompañar el día de hoy. Con tristeza, Liga de Puerto Viejo ayer ganó, perdón, 4-2.
0: 4-2, ¿no? Sí, 4-2 la Liga de Puerto Viejo.
1: Oiga, pero no deje que la Liga juegue con sus emociones y sus sentimientos, Cristian. Usted un día viene feliz, otro día viene triste.
3: Lo que pasa es que ya es costumbre, ¿no? Ya uno se pone hígado graso con estos resultados y obviamente por ahí hay gente que termina cuestionando, que aprecio mucho también, pero que cuando el equipo no viene en un buen momento futbolístico, uno tiene que dar un análisis de lo que viene viendo. A ver, es verdad que los últimos 5 partidos fue el único equipo que sacó 10 puntos, pero la realidad era que se ganaba el puro empuje, a la mínima, por un gol, y ayer nos terminan embocando 4, bien o mal, fueron 4 goles que terminamos recibiendo.
0: O sea que pudieron haber sido más.
3: Sí, señor.
0: ¡A caramba!
3: Sí, señor.
0: Pero bueno, en todo caso así es el fútbol, pues unas veces se gana, otras veces se pierde.
3: El fútbol se cura con fútbol, solamente lo único que hay que hacer son las correcciones en los desperfectos y el equipo puede avanzar.
0: Bueno, son las 5 de la mañana con 8 minutos, 5, entonces el aire no huele a tamarindo hoy día.
3: No, señor.
0: El aire huele ¿a qué? ¿Qué hay amarillo, niña Mary? El aire huele a girasol, el aire huele a caramelo, porque mañana arranca el mundial de nuestra selección. Repito, yo lo que digo me sostengo. Yo este mundial me interesa porque juega nuestra selección y porque creo que es uno de los mundiales donde realmente tenemos todas las opciones para avanzar en varias de las fases. Tampoco no digo que vamos a llegar a la final, pero ojalá y podamos llegar al menos a...
3: Yo lo veo a usted con mucha fe.
0: A cuartos de final o podamos llegar a semifinal. Yo tengo esa esperanza porque aparte escucho a la gente que sabe, como usted, como Cruz, como Coco, Enrique y a medios internacionales y todo el mundo habla de nuestra selección. Ahora, esto es fútbol, ¿no? Esto es fútbol y se gana en la cancha, no en los micrófonos de ningún medio de comunicación.
3: Eso es así.
0: Hay que ver lo que hagan, tengo toda la esperanza, pero... Y por eso me interesa este Mundial, que vea, si no, para mí, desde que es en Estados Unidos y desde que metió la mano don Donald Trump, ya desde ahí ya no me simpatiza mucho el tema. ¿Cómo no van a dejar entrar a los Estados Unidos al mejor árbitro de África?
3: Es verdad. Y con pasaporte diplomático.
0: Que la FIFA lo escoge como el mejor árbitro de África. Y resulta que los Estados Unidos no lo dejan entrar.
3: Vea usted.
0: ¿Qué cosa está
3: rara?
0: Por eso
3: digo, ¿no? Lo raro y lo sorpresivo es que tenía incluso hasta pasaporte diplomático y le terminan cerrando la puerta a este señor.
0: Bueno, dejemos ese tema por ahí.
1: Estas selecciones de Senegal, de Uzbekistán tuvieron inconvenientes también.
0: Sí. Ahora, ayer incluso hubo nuevo roce fuerte entre los cuerpos militares de Irán y de los Estados Unidos. Dios no quiera que se les vaya a girar el coco a esos locos y en cualquier momento pueda ocurrir algo en este Mundial. Ojalá.
1: Bueno, en este Mundial no, parece que no todos son bienvenidos, ¿eh?
3: No, señor.
0: A Irán tuvieron que mandarlos a México.
3: Si hablamos de Canadá y México, las puertas abiertas. El único país que está haciendo complicaciones, está poniendo complicaciones para todos, es Estados Unidos.
0: Todo el mundo. Bueno, dejemos ese tema allí, ya conversaremos más adelantito. Vamos a hacer los 15 minutos del Mundial en los próximos días. Los 15 del Mundial vamos a hacer más adelante. Bueno,
3: los 15 mundiales.
0: Los 15 mundialistas. Bueno, son las 5 de la mañana, 5 de la mañana, 10 minutos, 5 con 11 minutos, tiempo exacto, la hora en el país. Vamos con información, señores, en el ámbito de la Crónica Roja.
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0: Mucha atención, estimados amigos, le quitaron la vida mientras caminaba. Un adolescente se convirtió en la víctima 218 de muertes violentas en lo que va de este año en el distrito policial Manta, Montecristi, Jaramijó. Aquí la información.
2: Un adolescente fue asesinado de varios disparos mientras caminaba por el barrio Nueva Esperanza en Manta.
3: El hecho ocurrió aproximadamente a las 19 horas de ayer.
0: Según las primeras versiones, la víctima caminaba por una calle del barrio Nueva Esperanza. Se quedó sin esperanzas cuando fue interceptada por sicarios que se movilizaban en una motocicleta.
2: Los agresores dispararon en varias ocasiones y huyeron rápidamente del lugar. Este caso se convirtió en la segunda muerte violenta registrada en Manta durante la jornada.
3: Vecinos del barrio relataron que varios disparos interrumpieron justamente la tranquilidad de la zona.
0: 5:12 minutos tras escuchar las detonaciones, algunos percibieron el sonido de la motocicleta que se alejaba a gran velocidad.
2: Minutos después, habitantes del sector encontraron el cuerpo de una persona tendido sobre la calzada sin signos vitales.
3: Moradores utilizaron una sábana blanca para cubrir al menor mientras esperaban la llegada de la policía.
0: Los agentes acordonaron la escena para preservar los indicios y permitir el trabajo de los peritos.
2: Hay que indicar, amigos oyentes, que con la llegada del personal de criminalística y DINASET se realizaron las primeras investigaciones para después trasladar el cuerpo al Centro Forense de Manta para la respectiva autopsia.
3: Las autoridades estaban investigando la identidad del adolescente asesinado que no residía en el sector, según se pudo conocer.
0: Y como lamentablemente muchas personas se han convertido simplemente en una cifra más, en un número más, las cifras violentas se incrementan. Este chico es el número 218. Hay parte del informe que entregó nuestro compañero.
6: Recuperamos entonces la... Ahora sí, ya estamos en un lugar fijo. Aquí nos ha permitido la policía quedarnos. Esto es un hecho violento que se ha registrado en la ciudad de Manta, concretamente en la parroquia Eloy Alfaro. Este barrio es Nueva Esperanza, en la parte alta donde ha ocurrido este atentado. Estaba la persona caminando por la zona cuando fue sorprendido por sicarios que le quitaron la vida. Compa, el panita era de por aquí la zona. Era de por aquí la zona.
7: No sé, ni yo soy de aquí la zona.
6: Pero están llorando unas personas allá, parece que son familiares, ¿no? Claro. Al otro lado vemos que hay personas que están llorando, posiblemente sean familiares del ciudadano que ha perdido la vida y que su cuerpo ha quedado tendido sobre la calzada en una de las esquinas.
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2: Ya son las 5 de la mañana con 17 minutos. Ya 5 de la mañana con 17 minutos. Escuchemos, Jonathan, ¿qué dice el pueblo? Escuchemos a nuestros amigos oyentes. Vamos a ver qué dicen los amigos oyentes. A escucharlos, más bien sería, ¿no? A escucharlos a los amigos oyentes. En este caso, don Aciclo Vargas. Primera vez creo que me envía una nota de voz, mi querido amigo Aciclo Vargas. Desde el cantón amigo, 24 Marcelito, de mayo. Amigo, buenos días, don Ángel Aciclo.
3: Mi amigo Marcelito Ramos Mesa, para Jonathan Chávez, la señorita Mary Quijije. Tengan un buen día. Le saluda Ángel Aciclo Vargas. Ya, un saludito para Ángel Luis Vargas. Está cumpliendo años. Un añito más de vida. Los Estados Unidos. Y a ver si me le ponen la fanfarria. Y un saludito por aquí para todos mis amigos, para Justo Suárez, la señora Betty, para Camilita y todo don Esteban Artiaga, la señora, todos los tu familia por ahí. Un saludito para mi prima Estrellita Chun allá en el Gramal de Pueblo Nuevo de Junín, para Santo el guitarrista y todos mis amigos, todos mi vecino. Bueno, gracias, Marcelito, gracias.
2: Bueno, muy bien, mi querido amigo Aciclo Vargas, me alegro mucho de escucharlo, ¿eh? A los años que escucho la voz de un buen amigo, un caballero, un hombre de campo, de esas buenas personas que uno en la vida conoce. 5 de la mañana con 18 minutos, 5:18, hay otro amigo también que desea hacer uso de la palabra. Le escuchamos, caballero, ¿cómo está? Desde Manta, bienvenido, buen día.
4: Buenos días, don Jefferson Ramos. Saludos para usted, la licenciada Mary, don Jonathan. Desde Manta, yo en Intriago le saluda. Hoy día desde casita, escuchando la noticia.
2: Muy bien.
4: El carrito está dañado, hoy día no estamos en la calle laborando.
2: Ah, caramba.
4: Saludos a todos ustedes, bendiciones, buen día.
2: Se le ha dañado el machete al hombre hoy día, no ha salido a trabajar en su taxi. Bueno, hay que arreglarlo, tampoco uno no se puede quedar en casa. Uno en casa no se puede quedar porque barco que está parado no gana flete, ¿cómo es la cosa?
5: En casa nada pasa también.
2: En casa nada pasa, ¿sí? Don Jonathan, que a la casa nadie le va a llevar el canasto de compras. A ver, hablando de compras y de frutas y de verduras, ¿qué dice don Héctor Mendoza? Le escuchamos a nuestro buen amigo don Héctor Mendoza, ¿qué tal? Saludos.
6: Hola, don Jefferson, ¿cómo le va? Muy buenos días. Oiga, ese tema de motos y carros, bueno, más que todo, volquetas, oiga. Créalo que es algo de ver y no creer, porque imagínense que eso es un peligro. A veces yo me doy cuenta de la calle Paraíso hasta lo que es el shopping. Oiga, es un verdadero peligro. Créanme lo que yo vine corriendo, alcanzando para ver si por lo menos veía la placa de esa volqueta que venía, espero como loco corriendo ese señor hoy. Yo venía más o menos por el antes de llegar al Coliseo Mero Mendoza. Oiga, pero me pega un pito, pero durísimo, oiga. Y créanlo que yo me aguanto siempre ahí, en esa intersección, antes de virar a lo que es el IM. Porque yo vengo largo, pero los carros a veces usted sabe que se tiran, moto carro. Y yo me aguanto, oiga, venía a mi derecha. Y aún así, oiga, un pitazo que pegó, pero que... Sino que no lo alcancé, créanme lo que no lo alcancé, porque sí pensaba hacer los videos. Era una volqueta blanca con la placa tapada de lodo, don Jefferson. Es verdad lo que usted dice. Es algo de locos. Gracias, don Jefferson.
2: Es una cosa de locos, de locos. Oiga, en el paso lateral, veníamos con Panchito en el taxi, en el paso lateral, ¿cómo corren los señores de las volquetas, vehículos pesados? Leonidas Moreira, Popular Circuito, ponte pilas, habla con tus compañeros, ñaño. Por favor, señores volqueteros, salgan un poquito con tiempo. Levántense 5 minutos, 10 minutitos antes, o acuéstense a dormir 10 minutos antes y se despiertan bien, en buenas, como decimos los montullos, y van a trabajar con calma, porque pueden ocasionar cualquier accidente en cualquier momento. Es terrible cómo los vehículos pesados y todo tipo de vehículos en la madrugada corren, pero en el paso lateral las volquetas, vea, es una cosa impresentable. Bueno, 5 de la mañana, 23 minutos, vamos con más información, más noticias. Qué pena, lamentable, una chica que la estaban buscando en Quito, por todos lados. La buscaba la familia, la buscaban los compañeros, la buscaba la policía y lamentablemente la encontraron sin vida. El cuerpo fue hallado en una ladera. Aquí la noticia.
5: La Policía Nacional confirmó ayer que el cuerpo encontrado en una quebrada del sector La Vicentina, en el centro norte de Quito, corresponde a Natalie Mafla Castillón.
7: Mafla era una estudiante de 20 años, reportada como desaparecida desde el pasado 4 de junio.
2: El hallazgo se produjo tras varios días de búsqueda por parte de familiares, amigos y autoridades.
5: Las investigaciones continúan para determinar las circunstancias y la causa exacta de la muerte.
7: Las autoridades manejan como hipótesis preliminar que la mujer habría sufrido una caída desde una ladera de 20 metros.
2: Se cayó, así nomás, así, porque se cayó solita, caminando. ¿Quién la mandó a caminar por allá, por una ladera? Oiga, a veces se dan unas explicaciones un poco absurdas, ¿ah?
8: Sí, señor.
2: A veces se dan unas explicaciones un poco que causan hilaridad. Terrible, ¿ah? Este tema, terrible. 20 años, toda una vida por delante. Le arrancaron la vida. Le arrancaron la vida a esta pobre niña. 5:24, 5 de la mañana, 24 minutos. Y en Santo Domingo de los Áchilas se encuentran a un reo sin vida en el penal Bella Vista.
5: Les da la depresión allá, les da la depresión.
2: Sí, también le dio depresión. Sí. Aquí la noticia.
5: La mañana de ayer, un reo identificado como Juber Michael Mera Quiroga fue encontrado, amigos oyentes, sin vida en el centro de privación de libertad Bella Vista en Santo Domingo de los Áchilas.
7: El hecho se reportó alrededor de las 9 de la mañana tras el conteo rutinario de los reclusos.
2: Las autoridades iniciaron las investigaciones para determinar las causas del fallecimiento.
5: Hasta altas horas de la noche no habían confirmado las autoridades de forma oficial pues la causa de muerte. Sin embargo, información preliminar señala que el cuerpo presentaría aparentes golpes visibles.
2: Vea, usted encuentra con reo sin vida en el penal Bellavista. La hora, Cristian Macías Soto, por favor, la hora exacta.
7: Sí, señor, 5 de la mañana, 24 minutos.
2: Oiga, y en Manta detuvieron a un hombre en posesión de 36 kilos de coca. Y no era Coca-Cola. No. Era cocaína. Aquí la noticia.
5: Henry P.M. es procesado por el delito de tráfico ilícito de drogas en gran escala en el sector San Juan de Manta.
7: La captura se produjo tras un seguimiento a un taxi que, según inteligencia policial, era utilizado para transportar alcaloides.
2: Vaya viendo. Al llegar a la vivienda en San Juan, ejecutaron un allanamiento, y yo no miento, por flagrancia.
5: En la casa, los agentes decomisaron 36.210 gramos de clorhidrato de cocaína.
2: Es decir,
7: sí, señor.
5: Más de 36 kilos.
7: Sí, señor. En el interior encontraron 33 fundas y 3 paquetes con sustancia que dio positivo en la prueba preliminar del campo para cocaína.
2: En el lugar se hallaba Henry P., quien fue arrestado. Además del alcaloide, los policías incautaron un vehículo, un teléfono celular, para continuar con las investigaciones.
5: Un juez le dictó prisión preventiva al sospechoso.
2: Son las 5 de la mañana con 26 minutos. 5 de la mañana, 26 minutos. El tiempo exacto, la hora en el país. país. La hora en todo el Ecuador continental. Vamos con más información. La Interpol lo estaba buscando. Ya ven que cuando la Interpol quiere capturar a alguien, lo buscan y lo encuentran donde sea.
5: El que busca, encuentra.
2: La policía detuvo a un polaco. Este se parece como a mis barbas, así. Yo tengo barbas polacas, ¿sabes?
7: ¡Ah, caramba!
2: Sí, por aquí y por acá. Nomás. Oiga, la policía detuvo a un polaco que tendría nexos con mafias transnacionales. Aquí la noticia.
5: Un ciudadano polaco fue detenido como presunto nexo entre la mafia albanesa y grupos delictivos locales, según se informó.
7: La Policía Nacional ejecutó ayer un operativo en la provincia de Santa Elena que permitió la captura del hombre de 48 años, ciudadano polaco nacionalizado ecuatoriano.
2: El sujeto tenía una notificación roja de la Interpol y es considerado un objetivo de alto valor por su presunto rol estratégico en el envío de grandes cargamentos de droga desde puertos ecuatorianos hasta puertos europeos.
5: El ministro del Interior, John Reinberg, confirmó que la detención destacó su importancia en la lucha contra el narcotráfico transnacional.
7: Según información oficial, el hombre desempeñaba funciones claves de coordinación delictiva en el país.
5: Se lo señala como presunto enlace entre la mafia albanesa y organizaciones locales como los Lobos y los Choneros, además de mantener conexiones operativas con grupos irregulares de Colombia.
7: Reinberg señaló que el procesado cumplía además un rol estratégico dentro de una organización delictiva transnacional dedicada al tráfico de grandes cantidades de droga.
5: Durante el allanamiento se incautaron dos armas de fuego, varios teléfonos celulares y una computadora portátil.
7: Todos los elementos fueron ingresados bajo cadena de custodia para las pericias técnicas correspondientes.
5: El detenido fue puesto a órdenes de las autoridades judiciales para la respectiva audiencia y la continuación del proceso penal.
7: Esta captura forma parte de las operaciones para desarticular redes internacionales de narcotráfico que utilizan los puertos nacionales como punto de salida hacia Europa. La notificación roja de Interpol evidencia que el hombre era buscado a nivel mundial por su presunta participación en estas actividades.
5: Las investigaciones continúan para determinar el enlace de sus conexiones y posibles cómplices, tanto en Ecuador como en el exterior.
2: Vea usted, entonces capturaron a un polaco que tenía ya nacionalidad ecuatoriana.
7: No vendía avena.
2: Este no vendía avena polaca. Este se dedicaba a otras cosas, oiga. Esa es buena. Son las 5 de la mañana. 5 de la mañana, 5:29 minutos. ¿Qué dice la policía? A ver.
8: En el marco de la estrategia operacional 3D y tras cooperación internacional con Interpol y agencias europeas, ejecutamos una operación que permitió la captura de un individuo quien tenía difusión roja de Interpol. Se trata de Jackie Mikte, sujeto de nacionalidad polaca, considerado objetivo de alto valor por presunta vinculación con redes transnacionales dedicadas al tráfico internacional de drogas y quien sería nexo estratégico entre la mafia albanesa, grupos armados irregulares de Colombia y estructuras criminales de Ecuador. El sujeto fue localizado en un inmueble de alta plusvalía en la provincia de Santa Elena, donde permanecía oculto utilizando avanzados sistemas de seguridad.
2: Parte del informe que entregaba la Policía Nacional. Sencillita la casa, ¿no?
7: Sí, muy sencilla.
2: Sencillita la casa, una casita
7: con
2: así.
7: Con una piscinita, una paterita.
2: Una paterita ahí en el patio. Sencillita la casa del amigo polaco. Bueno, son las 5 de la mañana, 30 minutos, 5:30 minutos. Vamos a la pausa comercial. Niña Mary, don Cristian, don Jonathan, amigos oyentes, brevísima la pausa. Ya volvemos con el Yerberito.
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Son las 5:34, mi querido amigo. 5:34. Y este es el momento para compartir con todos ustedes este espacio bonito, este espacio de ayuda social, este espacio, caballero, dama, a usted que nos está escuchando, que le ayuda a prevenir, a sanar, a curar y también a mantener alejadas de lejitos esas enfermedades que tanto nos mortifican, que tanto daño le hacen a nuestro organismo, como por ejemplo a usted, caballero, que yo sé me está escuchando y que tiene esos problemas prostáticos, a usted que se va levantando una y otra y otra y otra y otra vez en la noche al baño. Y la mujer le dice, ya, pues Ramón, ¿hasta qué hora que te despiertas? Y dice, mi amor, es que ando como con un mal de orina, dice...

0: 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Mire, lo que acaba usted de indicar, de describir, es lo que sucede en la realidad en miles de cientos de hogares en todo el Ecuador. El hombre tratando de sacar las mil y unas excusas para no cumplir con su compañera en la intimidad. ¿Cuántas mujeres, y esto es un caso muy serio, cuántas mujeres sufriendo la incapacidad del varón de complacerlas y de llevarlas a ese momento de ardencia romántica, porque el varón queda corto, porque el varón tiene que sacar la excusa del trabajo, de la depresión, del estrés, ay, de todo, no sabe qué inventarse para no poder decir con honestidad, tengo un problema que se llama disfunción eréctil, soy como el gallo, se sube y no dura ni 20 segundos y blanquea los ojos, ay, sí, así como lo escucha, tengo blandengue, la herramienta, me pasa para un lado y para el otro, parece la gelatina, ¿cómo? Sí, soy lo que dicen moco de pavo, ¿cómo así? Sí, llegó el pavo, pero hay que endurar y endurar bonito, y para eso, ay, déjeme decirle que está el Prostacura, etiqueta amarilla, jarabe de medio litro, el jarabe para el hombre. Y es que usted, varón, que me está escuchando, si supiera que más de uno pasa lo mismo, aquí no hay que avergonzarse, no hay que apretar cachete y morder uña en silencio, aquí hay que pedir ayuda, decir, Yerberito, ayúdeme, y ya está, es lo único que tiene que hacer para indicarle que debe tomarse 3 copas al día, 1 copa después de cada comida, del Prostacura, desinflamen la glándula prostática, varón que me está escuchando, usted que anoche hizo el papelón, usted que anoche lo miraron con esa mirada acusadora diciéndole, ay, otra vez, tío, me dejaste como si nada, de gana, me haces empelotar, usted que escucha eso a diario, hay que empezar a tomar el Prostacura, el carácter.
1: 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Tengo más de 400 personas conectadas en el Facebook a esta hora. En el canal de YouTube tenemos 150 personas y, por supuesto, miles y miles en la radio. Y están escuchándonos ahora. Entramos a La Tacunga. Ayer nos decía nuestro querido amigo don Luis Vicente Suntaxi, comandante, quiero que vengan los productos a La Tacunga, a La Tacunga. Pues ya vamos a ir con los productos para allá, mi querido amigo. 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

0: como dicen en la serranía, ¡qué Pacheco! Ellos describen al Pacheco como esa sensación de hielo en las articulaciones, producida, por supuesto, por la artritis, por el reumatismo, por la osteopenia y por la osteoporosis. 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Vaya y sea una de las 2,000 personas que serán atendidas gratuitamente con la toma de azúcar en sangre, con la sintometría ósea para saber cómo están sus huesos, articulaciones y coyunturas, para prevenir una futura fractura, Dios no lo permita ni lo quiera nunca. Pero ahí está el examen llamado de sintometría ósea, donde haremos el conteo de minerales en sus huesos en tecnología 4K. Aparecerá todo su sistema digestivo en una pantalla. Usted la podrá ver con las ecografías abdominales, cómo tiene hígado, si hay riñón con piedras y cálculos o arenillas, si tiene la vesícula también abollada, cómo está su colon, su hígado. Todo lo verá en esta pantalla 4K de última tecnología, porque será también la ecografía abdominal gratuita, uno de los cuatro exámenes con gratuidad para mi gente de Santo Domingo y para toda la familia también de la parte norte de Manabí, estimado comandante.
1: Excelente, entonces pilas para la gente de la zona centro-norte, la gente de Flavio Alfaro, los amigos de Jama, la gente de Pedernales, la gente del Carmen, los amigos de la zona de la Manga del Cura, de Santa María, Santa Teresa, del Armadillo, todos a no perderse esta gran campaña médica gratuita, 2 días, sábado 27, domingo 28 de junio, allá en Santo Domingo. 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Una inquietud, Yerberito, que me formula un amigo oyente, me dice: buenos días, comandante Jefferson, por favor, pregúntenle al Yerberito qué me puede recomendar. Mi mamá sufre de un zumbido constante en los oídos y un dolor en la nuca que no la deja vivir. Dice: por favor, comandante, pregúntemele esto al Yerberito. Zumbido en los oídos y dolor en la nuca, Yerberito.
0: Antes que también aparezca el síntoma del beriberi, que es el vértigo, muy característico de la relación que tiene el cuello, que son las terminaciones más sensibles del sistema nervioso central. Esa es una parte del cuerpo muy delicada, la zona del cuello, porque ahí, en esa parte, se concentran las mayores terminaciones nerviosas del ser humano. Por eso tiene la sintomatología del zumbido al oído. Y si no frenamos eso a tiempo, gracias a Dios pregunta y pide ayuda, viene también el beriberi, como se le conoce, que es la pérdida de estabilidad, es decir, el vértigo. Y ahí se pone la cosa bastante jodida. ¿Qué hay que hacer? Empezar a tomar el depurador amargo, limpiar el organismo. Es una respuesta contundente a volver a poner en orden el sistema central nervioso. Se altera, Yerberito, los nervios por tener el colon cargado de materia fecal. Sí. Si no se lo han dicho, es porque nadie lo conoce. Yo se lo digo, sé lo que le estoy diciendo. El resultado de limpiar su organismo profundamente también es de regular el sistema nervioso central. Va muy de la mano el sistema linfático con el sistema nervioso. Ahora, ¿cómo va a eliminar también esa sensación de zumbido? Poniéndose la pomada, la bendita, a través de las vías aéreas nasales, porque también tenemos interconectado la parte de nuestro tabique o de las fosas paranasales con los tímpanos y los oídos. Tienen vinculación el sistema respiratorio, que es un sistema alveatorio, que quiere decir un sistema de respiración mecánica con nuestros oídos. Al mejorar la respiración con la pomada, la bendita, estamos dándole la del zorro a ese zumbido, comandante.
1: Vea, escuche lo que dice la señora, lo que dice la distinguida dama, una vez que lo ha escuchado a usted, Yerberito.
2: Muchísimas gracias y muchas bendiciones, que Dios lo guarde y lo bendiga.
1: 5:45, 5:46 ya, mi querido Yerberito, también recordarle a todos los amigos que en Manta, señores, Manta, la gente de San Mateo, la gente de Altamira, Altagracia, Barrio Los Esteros, Parroquia Luis 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
0: Hermanito querido, el saludo para toda mi familia, en Playita Mía, en Tarqui, en todos los sectores de Manta. Qué bonita tierra, tan agradecida conmigo y cariñosa. Cuando voy a Manta, créame que no quiero salir, porque la gente conmigo es demasiado amorosa y respetuosa, cariñosa, solidaria. Por eso lo único que yo tengo para devolverles es el conocimiento en las plantas, en los tallos, en las raíces, es el saber cómo curarlos a través del poder de la naturaleza, y es lo que hago, y con mucho amor. Los quiero un montón, Manabí, mi patria querida. Espero rápidamente llegar nuevamente al país para poder empezar a hacer los recorridos en Manabí, la tierra alfarista que tanto disfruto y quiero. 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Siga, comandante, con las noticias en Estudio Principal.
1: Gracias, Yerberito. Vamos a la pausa comercial, señores. Ya retornamos.
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6: Ya son las 5 de la mañana con 52 minutos, 5 de la mañana con 52 minutos. El tiempo exacto, la hora en el país, la hora en todo el Ecuador continental. Amigos, amigas, oyentes de la radio, choque de motocicletas deja a 4 personas heridas. Aquí la noticia.
7: Un accidente de tránsito se registró, amigos oyentes, cerca de las 18 horas en el kilómetro 6 de la vía a La Esperanza, a la altura del sector conocido como la Y de los Ocampos, en el Cantón El Carmen.
8: El siniestro involucró a 2 motociclistas y dejó como saldo 4 personas heridas.
6: Vaya, viendo lo que pasa, según los reportes preliminares, el impacto fue de gran magnitud, por lo que varios de los afectados quedaron tendidos sobre la calzada y en la cuneta.
7: Entre los lesionados se encuentra una mujer de 26 años de edad, quien presentó un golpe en la cabeza y una posible fractura en la pierna izquierda.
6: No creo que sea este el caso, y qué pena por las 4 personas, ojalá se recuperen, porque hay personas adultas. Pero generalmente los jóvenes que conducen motocicletas cometen tamañas infracciones que se juegan incluso la vida. Se juegan la vida. Vamos a poner un video para los que no están conectados. Conéctense, les invitamos a conectarse a nuestras redes sociales. Y verán ustedes este accidente que ocurrió hace pocos días en el sector de Sosote, en el carril de ingreso a Puerto Viejo, subiendo a lo que le llaman como la Loma de los Ramírez, ¿no? Van los conductores tranquilamente, normal, conduciendo, uh-huh, normalito, cuando de golpe aparecen unos motociclistas, parece que van haciendo carrera, como alma que lleva, uh-huh, el diablo. Ninguno de ellos, van 4 motos a toda velocidad, ninguno de ellos lleva casco. Ninguno lleva casco. Imagínense ese taxista.
7: Producto de la velocidad, uno de ellos se impacta por la parte trasera de un taxi.
6: Ese taxista, uh-huh, va tranquilamente, oiga, ingresando a la ciudad, y lo que menos espera un conductor es que venga alguien por la parte trasera y te impacte a toda velocidad.
8: El primero va acostado.
6: El primero no va acostado, va así como agachado.
8: Va, sí, por eso, va boca abajo en la moto.
6: Va agachándose, eso que se va.
8: No, véale las piernas. Véale las piernas, las tiene para atrás.
6: A ver.
8: Va acostado boca abajo. Yo he visto algunos que hacen esa maniobra. Sí, sí, ahí se ve clarito. Va con las piernas así, tipo Superman.
6: Con las piernas colgadas.
9: Claro, sí. Y el que se va encima del taxi ya iba a hacer la maniobra.
8: Hacer la misma pirueta.
9: Esto es para generar más velocidad.
6: Haciendo piruetas. Y claro, se desgracian la vida ellos porque a causa de estos accidentes pues vienen lesiones. Incluso podría venir la muerte. Pero también lo otro. A ese pobre taxista, ¿quién le paga el carro?
8: Claro.
6: A ese pobre taxista, ¿quién le soluciona el problema? A lo mejor la familia se hace responsable, la familia de este joven, pero pasarán 2-3 semanas hasta que te arreglen tu carro. Ya está tanto.
9: A usted le pasara eso, ¿usted qué hiciera? Yo me fuera.
8: El taxista, yo creo que lo que hace, ¿sí?
9: Yo dejara eso allí.
10: No es culpable.
8: El taxista sintió el golpe.
9: Y ahora este señor se salva de morir, que no lo aplaste el carro que va grabando.
6: Terrible, ¿eh? Por suerte, queda la imagen acá. Por eso yo no comparto, yo generalmente no comparto, y creo que deberíamos de ser un poquito más exhaustivos los comunicadores y los periodistas, a la hora de redactar la noticia. Porque generalmente cuando hay un accidente de tránsito donde está involucrado un motociclista, dicen: moto fue impactada por un carro, motociclista fue impactado por un carro.
10: Y es todo lo contrario.
6: Aquí, si no hubiese existido esta grabación a través de este video, seguramente el titular en cualquier rotativo, cualquier página, cualquier radio, hubiera sido: motociclista sufre un percance con un taxi. Uh-huh. O taxi atropella a motociclista.
8: Y hay que ser más severo también con
6: hay
8: eso.
6: Que ser más
8: y severo. Irresponsabilidad de motociclista hace impactarse con un taxi, una cuestión así. Pero es la irresponsabilidad.
9: El chico no falleció, anda circulando que ha fallecido, pero no ha fallecido.
6: A Dios gracias.
8: Sí. A Dios que cuando gracias. Se recupere no quiere hacer otra vez estas maniobras.
6: Bueno, 5 de la mañana, pues, hay que levantar conciencia, queridos amigos, levantar conciencia. 5 de la mañana con 57 minutos, 5 de la mañana con 57 minutos. Y también otro hecho lamentable, muy lamentable, execrable, que se registró el día de ayer, ha dejado una estela de dolor en el cantón Santa Ana y en Manta. Otro abogado fue asesinado a tiros. El letrado estaba en el interior de su auto cuando sicarios en motocicleta llegaron y acabaron con su vida. Ocurrió el día de ayer en la ciudad de Manta. Aquí la noticia.
7: El abogado Ferdinand Ponce Mieles, de 44 años de edad, fue asesinado a tiros la mañana de ayer.
8: El ataque armado ocurrió en la avenida 113 de Manta.
6: Testigos indicaron que el abogado estaba estacionado en su vehículo frente a un local de venta de materiales de construcción.
7: Era un poco antes de las 8 de la mañana de ayer y estaba lloviendo en la ciudad.
8: En ese momento, sicarios a bordo de una motocicleta se estacionaron a un costado del carro y dispararon unas 6 o 7 veces, dijeron los vecinos.
7: Luego del tiroteo, los asesinos huyeron del lugar a toda prisa, mientras trabajadores de los locales que hay en este sitio salieron a la calle para saber lo que había ocurrido.
8: Algunas personas llamaron a emergencias, pero mucho antes de que llegaran los organismos de socorro, el abogado dejó de existir.
7: La lluvia seguía y agentes de la unidad de criminalística acordonaron la escena del crimen e iniciaron las investigaciones.
8: En el lugar se recogieron varios cajillos de un arma calibre 9 milímetros.
7: El cuerpo fue extraído del carro, colocado sobre la vereda y luego de inspeccionarlo, lo subieron en el carro de medicina legal y lo llevaron al centro forense de Mantán.
8: También los agentes registraron el carro e incautaron sobres con documentos como parte de investigaciones, indicó la policía.
7: La causa de este crimen no ha sido establecida por la policía y tampoco hay personas detenidas.
8: Ferdinand Ponce Mieles era originario del cantón Santa Ana, pero realizó sus estudios superiores en Manta, donde ejercía su actividad profesional y de donde era muy conocido.
7: Con este asesinato, el Distrito Policial Manta, que también integra los cantones Montecristi y Jaramijó, registra un total de 217 muertes violentas en lo transcurrido de este 2026.
8: Este homicidio vuelve a encender las alarmas en el Distrito Manta y en Manabí debido a que varios profesionales del derecho han sido víctimas de atentados similares características durante este año.
6: Escuchemos y veamos parte del informe que entregó nuestro compañero Pepe Cedeño.
9: Roddy.
10: medicina legal, porque ya con la identidad de la persona, el abogado Ferinán Ponce Mieles, de 55 años de edad, es la persona que acabaron con su vida en la calle 116 y avenida 113, calle 116 y avenida 113, donde se produjo el ataque armado. Entonces, reiteramos, ya tenemos la identidad, ya los familiares llegaron los familiares y confirmaron que se trata del abogado Ferinán Ponce Mieles, 55 años de edad, oriundo del cantón Santana. Inclusive en ese cantón laboró en algún tiempo, en el municipio de ese cantón laboró por algún tiempo, y ahora pues lamentablemente ha perdido la vida en la ciudad de Manta, provincia de Manabí. Esto ocurrió bien temprano, pasada las 7 de la mañana.
6: Bien, qué pena, lamentable, otro abogado más victimado en la ciudad Puerto, allá en Manta, aumentando las cifras de las muertes violentas. 218 muertes violentas se registran solamente en el distrito Manta, Montecristi y Jaramillo. Una cosa realmente alarmante. Hay muchos accidentes de tránsito, hay muchas personas que por diversas razones se quitan la vida. Hemos visto en estos últimos días un caso que ha dado la vuelta al mundo, una señorita activista que presuntamente se ha quitado la vida. Hay gente que tiene momentos de quizá de locura, como los que acabamos de ver en ese video, y llegan a cometer cualquier cantidad de acciones que son imprudencias y se vuelven al fin del día accidentes fatales. Y esto nos recuerda, queridos amigos, que la vida es un regalo frágil y valioso. Cada día vemos cómo algunas personas continúan sus caminos, persiguen sus sueños y comparten momentos con quienes aman, mientras que otras parten inesperadamente, muchas veces a causa de accidentes de tránsito. Estas situaciones nos recuerdan que nadie, absolutamente nadie, tiene asegurado el mañana. Por eso, debemos de valorar cada instante, abrazar más, decir lo que sentimos, cuidar de nuestros seres queridos y actuar con responsabilidad en las vías. Vivamos con gratitud, porque cada amanecer es una nueva oportunidad para amar, para aprender y dejar una huella positiva en el mundo. La vida puede cambiar en un segundo. Cada accidente de tránsito nos recuerda una verdad que a menudo olvidamos, que la vida es pasajera. Mientras algunos tienen la oportunidad de seguir adelante, otros ya no regresan a su casa. Valoremos cada día, cuidemos de nosotros y de los demás, y vivamos con amor, con gratitud y con responsabilidad. La vida no se mide por los años que vivimos, sino por los momentos que realmente valoramos. Piénselo. Vamos a la pausa comercial, ya volvemos.
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6: Son las 6 de la mañana, 5 minutos, tiempo exacto, la hora en el país, la hora en todo el Ecuador continental. Vamos, como siempre, a esta hora al contacto con nuestro compañero Enrique Moreira a través de Sono Onda.
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20: La fuerza informativa de Manabí, gracias a compañeros oyentes de Radio Sono Onda 99.7, no es ningún accidente de tránsito, no es nada que haya pasado con la cinta amarilla, que está ubicada aquí en el sector de la calle Vicente Macías y la calle San Eduardo. Es un dolor de cabeza que ya lleva esta calle hasta que por último tuvieron que cerrarla para poder continuar con los trabajos que ya van más de 2 meses que se le está haciendo el seguimiento de este daño de estas tuberías de aguas servidas que tiene este sector. Se ha dañado la calle, no hay paso hasta el momento de lo que corresponde la parte alta, está cerrada, ahí como usted la pueden ver con la cinta.
9: Don Enrique, no solo en esta parte alta del 1 de mayo, también acá sobre la Vicente Macías, en horas de la mañana cierran todo el acceso, el centro de salud Lea, hasta acá la San Eduardo cierran el acceso.
20: Sí, allá, entonces si aquí se puede ver donde están los otros trabajos, Jonathan Chávez.
9: Parece interminable, ahí, sí. No encuentran la solución en este tema.
20: No encuentra, y aquí donde estamos ubicados, Jonathan Chávez, hacia la parte alta más arriba, han también dañado también la calle a sí mismo para poder hacerle el seguimiento. Ha sido bastante complicado, aunque ya podemos ver aquí, don Jonathan Chávez, que ya han colocado la cinta, han rellenado una parte, porque estaba esto casi más de 1 metro de profundidad, y continúa entonces, con todo, han tenido que entonces cerrar la calle para continuar con los trabajos, porque ha sido que todavía no se puede, como usted dice, dar con el daño. Ha sido, mire, como todo esto, en estos últimos días han abierto toda esta calle también. Y vea cómo ha quedado la calle también. Ojalá que cuando ya se culmine el seguimiento de todo este daño, de este problema, de estas tuberías, hacer un trabajo también en la calle Vicente Macías, porque ha quedado destruida.
9: Claro, y está destruida, y recuerde que este tramo no se lo intervino la otra vez cuando hicieron toda la Vicente Macías, que desde Lea, pasando allí la calle de Lea, parte alta, todo eso está en buen estado, sí. Pero para acá, yendo al AME, nunca lo arreglaron.
20: Te voy a mostrar, mire, aquí también se abrió otro frente más aquí, mire, aquí usted ve la cinta aquí, vea.
9: Es grande todo, eso.
20: Todo aquí, mire, aquí es otro tramo más. Y el otro tramo más aquí voy avanzando, don Jonathan Chávez, donde técnica, antes de llegar a la maternidad de la parroquia urbana de Andrés de Vera, ha abierto otro frente más de trabajo para continuar con el daño que no se le da, pues, don Jonathan Chávez, todavía con culminar de lo que corresponde a estos daños fuertes que ha tenido acá la parroquia Andrés de Vera. Mire que esta calle, hasta por aquí, donde vamos aquí caminando, Y vean nomás, ya le voy a mostrar un poquito más, que casi es igual de lo que ocurre donde estuvimos ahorita. Aquí, vean, mire, aquí está todo este trabajo que continúa todavía. Y por aquí, para pasar, ya es un... Vea, este es el tramo angosto, vea. Mira, yo la tan Chávez aquí. Aquí voy ya, vea. Aquí para que mostrarles. Mira, Jonathan Chávez, ahí vean, todo este hueco enorme que se ha hecho para continuar con los trabajos de aguas servidas, aguas lluvias, aquí está. También se ha cerrado esta calle también sin nombre, donde continúan los trabajos. Ha sido bastante difícil para los señores de Puerto Agua llegar a la solución de los problemas que tiene acá este sector.
9: Y más adelante... Ya más tardecito llegan las volquetas, los tractores, y allí cierran toda esta arteria.
20: Sí, todo esto se cierra.
9: Sí, oiga.
20: Todo esto se cierra.
9: Ojalá encuentren la solución lo más pronto posible.
20: Así es, lo más pronto posible. Bueno, así está la información de lo que corresponde acá en este sector de la calle Vicente Macías. Y todo queda reparadito, pues también, don Jonathan Chávez. Ya cuando culminen todo, quede todo igual como queda, porque si dejamos ahí, va a continuar quizás con los daños, y la calle también, que se siente bastante complicada por quedar en mal estado. Así está entonces, compañeros oyentes de Radio Sononda, la información en las calles de la ciudad de Puerto Viejo. Saludos para don Libay Zambrano también, junto a todo ese personal ahí.
9: ¿Qué de la vida del hombre?
20: Tengo tiempo que no lo veo, Ñaño Lindo. Don Libay, a veces usted sabe que está aquí y está allá. Está aquí, está allá, por los dos lados, anda. Pero de igual manera, don Libay Zambrano ahí, un abrazo fuerte para él. Cualquier rato estaremos conversando de nuevo con nuestro gran amigo don Libay Zambrano, junto a toda su familia y su picantería, que reporta sintonías. Seguimos a través de Sononda Noticias.
9: La fuerza informativa de Manaví. Gracias, don Enrique, por soporte informativo desde la Vicente Macías, San Eduardo, 1 de mayo. Está realizando trabajo de tubería. Puerto Agua está trabajando en toda esta zona. Ya lleva mucho tiempo, muchos meses en estos trabajos. Se paran, vuelve, pero ahora parece que se ha extendido un poco más la labor de Puerto Agua. Hay inconvenientes en esta calle Vicente Macías. Ojalá se logre la solución lo más pronto posible. 6:11 p.m. 6:11 p.m.
7: Más datos informativos aquí en Radio Sononda. Activista anticorrupción es hallada muerta en su casa. Mónica Silva, de origen polaco, veedora ciudadana y presidenta de la Fundación La Integridad, fue hallada sin vida en su casa de Montañita, en Santa Elena. Aquí está el detalle informativo.
0: La muerte de Mónica Silva con Inusec ha provocado una ola de reacciones dentro y fuera del país.
7: La mujer, de origen polaco y residente en Ecuador desde hace más de una década, fue hallada sin vida la tarde de este lunes 8 de junio en su vivienda ubicada en el sector El Tigrillo, en Montañitán.
0: Ella era activista anticorrupción y veedora ciudadana radicada en la provincia de Santa Elena.
7: El caso ha adquirido relevancia nacional debido al perfil público de Silva, quien durante años mantuvo una intensa actividad de denuncia sobre presuntas irregularidades relacionadas con la administración pública, conflictos por tierras, asuntos ambientales y actuaciones de instituciones locales en la provincia peninsular.
0: La Fiscalía General del Estado confirmó la apertura de una investigación previa para determinar las circunstancias de su fallecimiento.
7: Mientras tanto, la Policía Nacional ejecuta diligencias técnicas y periciales para establecer qué ocurrió dentro del inmueble donde fue encontrada.
0: Mónica Silva era presidenta de la Fundación La Integridad y participaba activamente como dirigente comunitaria y veedora ciudadana.
7: En redes sociales se definía como activista anticorrupción, defensora de la Pachamama y también de los grupos vulnerables.
0: Su trabajo la convirtió en una figura conocida, sobre todo en Santa Elena.
7: A través de publicaciones, entrevistas y pronunciamientos públicos, impulsó denuncias relacionadas con presuntos casos de tráfico de tierras, manejo de bienes públicos y actuaciones de autoridades locales.
0: Entre los temas que más difusión tuvieron, figuraron cuestionamientos sobre la venta de 93 hectáreas de terreno justamente en La Libertad, un caso que generó controversia política y judicial en la provincia.
7: Silva sostenía que existían elementos que debían ser investigados por las autoridades competentes.
0: Además de su faceta fiscalizadora, también desarrolló actividades comunitarias vinculadas a la protección ambiental, la reforestación, la defensa de ecosistemas costeros y el apoyo de sectores vulnerables.
7: El ministro del Interior, John Reinberg, informó que las autoridades autoridades esperan los resultados de la autopsia y de las pericias criminalísticas para determinar la causa de muerte.
0: No obstante, señaló que la primera hipótesis manejada por los investigadores apuntan a un posible suicidio.
7: Según explicó, en la vivienda se encontraron elementos que están siendo analizados dentro de la investigación.
0: El funcionario indicó además que la pareja sentimental de Silva habría informado a los agentes sobre problemas de depresión y tratamiento médico.
7: También mencionó la existencia de mensajes enviados antes del fallecimiento que forman parte de las diligencias.
0: Pese a esas declaraciones, las autoridades han insistido en que las conclusiones definitivas dependerán exclusivamente de los resultados forenses y de la investigación en curso.
7: La muerte de Silva ocurre en un contexto marcado por denuncias previas sobre amenazas contra su integridad.
0: Durante los últimos meses había manifestado públicamente su preocupación por su seguridad y había dicho que recibía advertencias relacionadas con los temas que investigaba.
7: Uno de los antecedentes que más impactó tuvo en su actividad fue el asesinato del periodista Robinson Del Peso, ocurrido el 20 de noviembre del año 2025 en La Libertad, Santa Elena.
0: Del Peso administraba la plataforma digital La Voz del Pueblo y difundía contenidos relacionados con denuncias ciudadanas y presuntas irregularidades en la provincia.
7: La muerte del comunicador generó preocupación entre organizaciones vinculadas a la libertad de expresión y la defensa de los derechos humanos.
0: Silva fue una de las personas que continuaron exigiendo esclarecimiento sobre ese caso de la muerte violenta.
7: Meses después, el 20 de enero del 2026, también fue asesinado el abogado Víctor Tomalá Rosales, quien realizaba publicaciones y comentarios sobre conflictos relacionados con tierras comunales en Santa Elena.
0: Aunque hasta el momento no existe una vinculación oficial entre estos hechos, diversos sectores han solicitado que todas las circunstancias sean analizadas dentro de los procesos investigativos correspondientes. Está raro esto,
7: ¿ah? Sí, señor. Le dio depresión. Activista anticorrupción es hallada muerta en su casa. Información desde Santa Elena.
9: El tiempo, son las 6:16. 6:16. Tenemos pausa.
7: Sí, señor.
9: Ya retornamos con más información, con más noticias aquí en Son Onda.
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1: Bueno, son las 6 de la mañana con 18 minutos, tiempo exacto, la hora en todo el Ecuador continental. Y sobre este hecho bastante triste, sobre la muerte de esta chica polaca, activista, incluso la Unión Europea se ha pronunciado al respecto pidiendo una investigación particular. No sé cuáles serán las dudas. Ayer le consultaron al señor ministro del Interior, John Reinberg, y esto fue lo que él respondió.
2: Estamos esperando el resultado de la autopsia. Eso se va a hacer en horas de la mañana, lo que les puedo adelantar. Se presume que la señora murió de suicidio. Se encontraron en el lugar los indicios necesarios para llegar a esa determinación. Ajá. Dentro de las primeras versiones que dio su pareja sentimental, porque el hecho sucedió en el interior de su casa, lo que pudo decir es que ella tenía problemas de depresión, ella estaba bajo algunos medicamentos, de lo que entiendo, por el tema de depresión. Él había recibido un mensaje horas antes del lamentable hecho de ella, pues de alguna forma le estaba diciendo palabras bonitas que no las voy, tengo por qué comentarlas hacia él, que sonaba un poco a despedida, y que luego pues este lamentable hecho. Así que vamos a esperar el resultado de la autopsia, y junto con eso, ya que la criminalística que está trabajando en el sitio, pues se podrá informar. Pero hasta el momento lo que se conoce es todos los indicios de un aparente suicidio fue lo que se encontró en el lugar.
1: Bien, 6 de la mañana con 21 minutos. En otro orden de cosas, Cristian Zamora, alcalde de Cuenca, no podrá buscar la reelección como alcalde tras el fallo del Tribunal Contencioso Electoral.
3: El Pleno del Tribunal Contencioso Electoral ratificó este martes 9 de junio la suspensión de los derechos políticos del alcalde de Cuenca, Cristian Zamora, por un periodo de 6 meses, al rechazar pues el recurso de apelación presentado por su defensa dentro de una causa por violencia política de género.
4: Aunque el alcalde permanecerá en funciones hasta completar su periodo, la suspensión de sus derechos políticos le impedirán participar como candidato en las elecciones que se llevará a cabo el 29 de noviembre del 2026.
1: Escuchemos y veamos lo que respondió y anoche le comunicó e informó a los habitantes de Cuenca el alcalde Cristian Zamora.
5: Informarles que el día de hoy el Tribunal Contencioso Electoral del Ecuador ha resuelto sobre la causa que ustedes recordarán habían puesto en mi contra, y que esta en una primera instancia suspendía mis derechos políticos. Debo informarles a ustedes que el pleno el día de hoy sesionó desde las 7:30 de la noche, se declaró en una sesión reservada y luego de eso transmitieron nuevamente la resolución de la aprobación del proyecto precisamente de esta sentencia. Debo informarles que yo en horas de la tarde fui informado que dicho proyecto era ratificatorio precisamente en esta sentencia. Aunque todavía no nos notifican formalmente, esa es la realidad. No podré ser candidato a la reelección de Cuenca, porque si lo hubiera sido, hubiéramos barrido en las urnas con todo su cariño que siempre me han expresado y por todo el trabajo que hemos realizado como equipo en pro de la ciudad.
1: Bien, 6 de la mañana con 22 minutos, son las 6 de la mañana con 23 minutos, tiempo exacto, y las lluvias en Ecuador están relacionadas a 3 fenómenos atmosféricos. Aquí la nota.
3: Este martes 9 de junio del 2026, la mayoría de provincias del país registró lluvias y cielos nublados durante la mañana. Este clima se debe a 3 factores que contribuyeron.
4: Una masa de nubes provenientes de Colombia, el calentamiento del agua en el Pacífico que provoca evaporaciones y las llamadas ondas Kelvin que recorren la atmósfera.
1: Escuchemos y veamos qué dicen, qué dice uno de los científicos entrevistados al respecto.
6: Durante la mañana. Este clima se debe a 3 factores que confluyeron. Una masa de nubes proveniente de Colombia y Panamá, el calentamiento del agua en el Pacífico que provoca evaporaciones y las llamadas ondas Medin-Julian que recorren la atmósfera.
7: Entonces son como nubosidades que se van trasladando a lo largo de todo el globo terrestre y que van incidiendo cada de acuerdo a cómo van llegando, y se encuentran incluso más calor y más y suficiente humedad, origina que tengamos mayor cantidad de lluvias.
6: Según el Instituto Nacional de Meteorología e Hidrología, INAMI, este clima no está relacionado con el fenómeno del Niño. En Quito, la gente salió arropada y con paraguas. En otras provincias, las lluvias dejaron fuertes daños. El gobierno ha contabilizado 29 eventos asociados a estas condiciones meteorológicas: 16 inundaciones, 8 deslizamientos, 3 aluviones, una tormenta eléctrica y un vendaval. Las provincias con más afectaciones son El Oro, Guayas y Pichincha.
1: Son las 6 de la mañana con 24 minutos, 6 de la mañana 24 minutos. El tiempo exacto, la hora en todo el territorio nacional, la hora en todo el Ecuador continental. También otro científico fue entrevistado en el medio Teleamazonas, donde también respondió lo siguiente a la pregunta de qué se trata este tema. ¿Es el fenómeno El Niño? ¿Es el baby shower? ¿O es la revelación de sexo? A ver, veamos.
8: No, y le digo no porque la... condiciones del Niño apenas han comenzado a desarrollarse desde el punto de vista científico en una área que se ubica en el Pacífico Central, como 8.000 kilómetros al oeste de aquí. Ahí se están desarrollando y seguro que se va a dar un evento, El Niño se va a conformar más tarde. Pero en este momento, si consultamos la página de la NOAA, que es una especie de la agencia oficial del fenómeno, estamos en estado neutro, con condiciones que aparecen del Niño. Las condiciones oceanográficas, las condiciones meteorológicas de un índice que se llama SOI, está efectivamente ya en condiciones del Niño.
9: Entonces, por eso se habla de un 80% de probabilidad.
8: Es, o más. Esa probabilidad, estoy muy de acuerdo, y quizás es más.
9: Ahora, pero también nos sorprende.
1: Las 6 de la mañana, 6 de la mañana, 25 minutos, 6 de la mañana, 25 minutos, sería un fenómeno diferente, todavía no se puede decir que es el fenómeno del Niño, lo cierto es que ha llovido. 6:25 a esta hora, hacemos un breve paréntesis en el ámbito informativo, y como todos los días, gracias a Mr. Chifle, gracias a Casa Natura, gracias también a los amigos de Paraíso Bajo la Luna, saludamos a los cumpleañeros y a las cumpleañeras en el segmento de Sociales.
10: Que
1: hoy que estás cumpliendo años, que Dios te regale vida. Vamos con los cumpleaños del día de hoy. Mensaje que nos envía nuestro buen amigo don Nabor Moreira. Me dice: comandante Ramos, buenos días, saludos a quienes hacen Radio Sono Onda. Hoy doy gracias a Dios, mi primera nieta está de cumpleaños, sus 15 rosadas primaveras. Sofía Mayu Intriago Moreira, se unen a estas felicitaciones su mamá Laura Moreira, su hermano Jaco Leonardo, sus abuelitos Nabor y Célida Gómez, sus primos y toda la familia. ¡Que viva la quinceañera preciosa, la guapísima Sofía Mayu Intriago Moreira en sus 15 rosadas primaveras!
3: Y también hoy está de cumpleaños en el Cantón Rocafuerte el señor Luis Rodolfo Delgado Chávez, cariñosamente Tuto. Le felicitan sus familiares y amistades. Bendiciones en familia. ¡Que viva el cumpleañero!
1: ¡Que viva el cumpleañero! ¡Viva el cumpleañero! Otro mensaje también que me envió mi querida amiga doña Linder Vera. Me dice: muy buenos días, mi estimado Jefferson y don Jonathan, Cristian y Mary. Un saludo muy especial. El día de hoy está cumpliendo un año más de vida mi hijo, mi negrito bello, dice Marcos Iván Macías Vera. Está de Happy Birthday, aunque su mamita todavía se encuentra un poquito afectada, internada en el hospital, recuperándose. Pero desde allí le envía los mejores deseos a su hijo, a Marcos Iván Macías Vera, que está de Happy Verde. Y muchísimas, muchísimas felicidades.
3: Más mensajes. Se recuerda su cumpleaños en el Cantón Rocafuerte el doctor Walter Hernán Cedeño Acosta. Le felicitan sus familiares y amistades. Bendiciones en familia. Disfrute de su vida, regalo del Creador.
1: Que disfrute de su vida.
3: Sí, señor.
1: Hoy también es un día muy bonito. Grábelo, mi querido Jonathan Antonio, si puedes, por favor, grábelo un videito para enviarles a los amigos de Casa Guarrón, porque hoy hay fiesta grande en Casa Guarrón. Los primeros dos dígitos del pequeño Josh Smith. Hoy llegas a la edad de la excelencia en flor. Queremos expresarte nuestra alegría y nuestro amor. Haces honor al número 10 y sus implicaciones. Eres un caballerito genial con muchas distinciones. Hijo ejemplar, cariñoso, atento, amable y educado. Estudiante ilustre, creativo, original y destacado. hermano amoroso, amigo servicial y bondadoso. Tienes un corazón de oro, distinguido y generoso. Nos sentimos bendecidos por ser origen de tu linaje. Sabemos que la vida te vestirá con su mejor traje. Ten siempre presente que te amamos con devoción y que estás grabado en cada pliegue de nuestro corazón. A nombre de sus padres, don Joel Loor y la licenciada Paola Ugalde, de los hermanos, los sobrinos, los abuelitos y toda la familia y los amigos también, le deseamos lo mejor del mundo al pequeño Josmit Loor Ugalde, que hoy cumple 10 añitos, sus primeros dos dígitos. Bueno, ¿quién más está de cumpleaños hoy día, niña Mary?
10: No,
1: ¿no tiene cumpleaños?
10: Claro que sí, por acá sí, por este frente informativo
1: a
10: tenemos
1: ver, vamos por ese frente, vamos.
10: Dice Jacinto Antonio Loor, cariñosamente Chinto.
1: Chinto.
10: Don Chinto, saludos allá en Rocafuerte, bendiciones y saludos para todos. Saludos, don Chinto, en Rocafuerte. Por acá tenemos otro mensaje. ¿Ah? Dice, saludos de cumpleaños número 54 a Héctor Jesús Intriago, de parte de su esposa y de su hijo Oscarito. Héctor Jesús Intriago, muchas bendiciones. Y también me uno al saludo para Josmit en sus dos dígitos, en sus primeros dos dígitos.
1: Sí.
10: Muy bien, original. Saludos a sus señores padres también, a don Joel y a la señora Paola Ugalde.
1: Otro mensaje dice, abogado Jefferson, buenos días y a todos en la radio. Hoy quiero enviar un saludo de cumpleaños muy especial para una persona a quien adoro, licenciada Margarita Zipa Intriago, que Dios le bendiga, le regale muchos años más con salud, bienestar, que hoy lo disfrute, que viva la santa, le desea su amiga la señora Alba Navarrete. Gracias a ustedes por la atención.
3: Nos llega este mensaje, dice, hoy en el barrio La Merced de 24 de mayo está cumpliendo años Marcelo Rodríguez Triviño, le desean lo mejor su esposa doña Gabriela Fernández, sus hijos Johan y Lunita, sus padres, hermanos, cuñados, tíos y sus amigos, los licenciados Sport y los del Puente, le felicitan a Marcelo en este día muy especial. Felicidades.
4: Oiga, por acá llega otro mensaje de cumpleaños de Madre Aveiga Toro Moreno, dice feliz cumpleaños a mi querida prima, la doctora Carla Navarrete Toro Moreno, que Dios la bendiga, saludos a la distancia, que viva la cumpleañera, un saludo grande.
1: Que viva la cumpleañera, por favor, saludos mi querida abogada Madeleine Aveiga Toro Moreno, allá en los Estados Unidos. 6:30 minutos. ¿Algún otro cumpleañero? Niños, que no, no se nos quede nadie, ¿ah?
3: No.
1: Bueno, también saludos para el doctor Ramón Saltos Calderero, un abrazo para él. Otro mensaje dice, muy buenos días, en sintonía, Paquito Pinargote en Casas Viejas de Calceta. Caramba, buen día, un abrazo a la gente de Calceta, los amigos de ese lindo cantón. ¡Vamos al empate, Calceta! ¡Vamos al empate! Mi buen amigo don Hernán Navarrete, también con su esposa, doña Marta, ya se despertaron, ya están en sintonía de la radio. Y me dice que la sencillez y la humildad son los valores más grandes que hacen a las personas maravillosas. Dios bendiga al personal de Radio Sono Onda. Gracias, don Hernán Navarrete. Lindo día.
3: Saludos cordiales también al doctor Manuel Yanqui Salazar, el médico más popular de Manabí y el más querido, que el día de hoy estará realizando las ecografías en la parroquia Calderón, allá en la calle principal Eloy Alfaro, junto a la piscina Neverland. Buen viaje, doctor Manuel Yanqui Salazar.
1: Buenos días, un abrazo para él. Saludos también para mi primo, el doctor Ángel Vera Barreiro. Ya está escuchando la radio, ya está en sintonía de la 99.7, al igual que toda la familia Barreiro, los Vera Barreiro, los Mesa Barreiro, los Barreiro Navia, los Barreiro Gorosabel, todos en onda con Sono Onda. ¿Sabe por qué?
3: ¿Por qué?
1: Porque el que no está en onda,
3: no está en nada.
1: Vamos a la pausa comercial.
3: Ya retornamos. 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

0: Mañana con 35 minutos, 6 de la mañana, 35 minutos, tiempo exacto, la hora en todo el país, la hora en el Ecuador continental. Más información, Ecuador lanza un plan para reducir el embarazo adolescente y se priorizan 46 cantones vulnerables. Aquí la noticia.
1: El gobierno nacional presentó oficialmente la política intersectorial para el abordaje integral del embarazo en adolescentes, una estrategia que busca reducir los embarazos en niñas y adolescentes durante la próxima década mediante acciones coordinadas entre distintas instituciones del Estado.
2: La iniciativa es articulada por la vicepresidenta de la República y cuenta con la participación de los ministerios de Salud Pública, Educación, Desarrollo Humano y Gobierno, además del acompañamiento técnico del Fondo de Población de las Naciones Unidas y las organizaciones panamericanas Mundial de la Salud.
0: Durante el acto de lanzamiento también se suscribió el acuerdo que reglamenta el funcionamiento del Comité Nacional de Gobernanza, instancia que será responsable de coordinar y dar seguimiento a la implementación de la política pública.
1: De acuerdo con cifras presentadas durante el evento, en Ecuador se registran anualmente más de 32.200 nacimientos en niñas y adolescentes de entre 10 y 19 años.
0: Es alarmante, ¿eh? Sí, de entre 10 y 19 años. Cristian.
2: Sí, señora. Además del impacto social, educativo y sanitario, el fenómeno genera importantes consecuencias económicas. Según el estudio Milena 1.10, publicado en el 2025, el embarazo adolescente representa pérdidas superiores a los 216 millones al año debido a los factores como la deserción escolar, la disminución de oportunidades laborales y los costos asociados a la atención en salud.
0: 6:37, escuchemos y veamos qué dijo la señora vicepresidenta o parte de lo que manifestaba la vicepresidenta en el lanzamiento de este gran, gran proyecto.
3: Muchísimas gracias. Estoy muy emocionada. Esta es de las políticas que manejamos dentro de la vicepresidencia, que articulamos, es la que más me llega. Primero quiero empezar agradeciendo al presidente Daniel Noboa por creer que la prevención del embarazo adolescente merece estar entre las prioridades del país. Y también quiero agradecer a todos los ministros, a las autoridades, a los equipos técnicos, a los funcionarios, porque este esfuerzo solamente funciona si todos entendemos que nos corresponde una parte de la solución. Y también a los organismos internacionales que están aquí, gracias a UNFPA, a OPS, OMS, a UNICEF, a ONU Mujeres, por creer, por empujar y por trabajar siempre en equipo. Porque cuando hablamos de embarazo adolescente, es muy fácil hablar de números, pero atrás de cada número hay una historia. Hay una familia, hay una niña, hay un futuro que cambia para siempre. Todos los días en el Ecuador, 88 niñas y adolescentes dan a luz. Y cuando uno piensa en ese número, entiende que esto no es un problema de una sola institución. No es un tema solamente de salud, no es un tema solamente de educación, no es un tema solamente de protección social, de violencia. Tiene que ver con oportunidades.
0: Uno se sensibiliza y uno se queda espeluznado al escuchar estas palabras de la señora vicepresidenta. Y el inicio de este proyecto es espeluznante escuchar que nacen tantos niños de niñas de 10, de entre 10 y 19 años, ¿no?
4: Sí.
0: De entre 10 y 19 años. 6 de la mañana con 39 minutos, vamos a las calles de Puerto Viejo, tenemos ahora contacto con Enrique Moreira, a través de Zona Onda.
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5: La fuerza informativa de Manaví, gracias compañeros oyentes de Radio Zona Onda 99.7, estamos por acá en el sector de la calle, abajo queda la calle Alberto Lara Ceballos, y todas estas transversales que hay, se sube sobre la parte alta, que va también al sector del Porvenir, todos estos sectores está en mal estado, le cuento aquí, unas grietas con las últimas lluvias. Este sector está bastante difícil, la situación para la gente que viene acá de la parte alta, donde la gente baja con sus familiares, sus alumnos, los que llevan a sus centros educativos, y necesita un mejoramiento por acá, por este sector. Hace falta la obra también que le llegue acá en el sector de la parte alta, también de la que va hacia la parte de abajo de la calle Alberto Lara Ceballos, de la parroquia Simón Bolívar. Don Mauro Alvarado, ¿cómo está? Un gusto saludarlo otra vez, Zona Onda. Muy buenos días.
6: Muy buenos días.
5: ¿Cómo está por aquí, don Mauro? Buenos días.
6: Gracias.
5: Cuéntenos, ¿cómo está por aquí la calle? ¿Están bastante?

0: difícil acá, es
1: Bueno,
0: complicado con las lluvias.
1: está un poco con problemas la calle de 16 de noviembre, como los
0: La
1: antes.
0: 22 de noviembre también se llama esta calle por aquí.
1: Los 16 de noviembre y los antes.
0: 16 de noviembre.
1: Y
0: Y
1: los
0: los
1: antes también,
0: antes.
1: sí. Está
0: Ah,
1: muy
0: ya.
1: complicado por la. Dice que va a llegar el fenómeno del niño, pero esperemos que no pase nada grave. Entonces, no se puede ingresar a la máquina por los motivos de esa cuestión. Pero sí me preocupaste porque hacia abajo, en la Alberto Lara, hay una lámpara que está dañada, pero la empresa eléctrica no viene. Los hizo bueno para subir y cobrar en su consumo eléctrico.
0: Ya, eso es lo que ustedes están requiriendo también acá, don Mauro Alvarado, también acá. Y como usted dice, ojalá que también, ya muchos años también llegan ustedes pidiendo también la hora básica para acá arriba, don Mauro.
1: Sí, esta calle hemos solicitado de cuando el alcalde Casanova, pero sin embargo nada, no se hace nada, proyecto, proyecto, y esperemos que este año, pues, o después de algunos años más, pues, se llene a solucionar el problema, porque no hay mucho polvo por el que está llovido, pero cuando llueve, no llueve, es un problema del polvo.
0: Claro, y usted sabe que la parte alta baja también, el lodo baja y todo eso se está dañando. Veo hace ratito también ahí cómo está abriéndose también la calle, don Mauro.
1: Sí, esto cuando llueve sale una quebrada, que fenómeno, y esperemos que la noche el fenómeno del niño no pase nada malo para quienes vivimos en este sector.
0: Para acá arriba sí pasa el recolector de basura, ¿no?
1: Sí, en la basura no hay ningún problema. Agua
0: Allá.
1: no está llegando a las 6, 7 de la mañana, pero llega.
0: Agua sí tienen ustedes
1: Agua
0: aquí.
1: tenemos también, eso no hay ningún problema. El alumbrado es lo único que falta, la lámpara que está abajo nada
0: La
1: más.
0: parte de abajo, la empresa de la CENER, que ojalá que
1: Sí,
0: atiendan estos requerimientos de ustedes acá, don Mauro Alvarado. ¿Va?
1: así es.
0: Qué bien. Bueno, gracias, don Mauro. ¿Va?
1: A usted también,
0: Gracias, don
1: muchísimas
0: Mauro
1: gracias.
0: Alvarado. Están pidiendo entonces acá lo que corresponde en la parte alta, de donde está en mal estado. Todas estas calles están en mal estado, como ustedes la pueden ver ahí, producto de las lluvias. Baja, mande. En la calle hay una grieta, en la parte baja. ¿A dónde es eso? En los Andes, eso. Ah, el sector de los Andes, hay una grieta también que mal. Está eso, señora, me dice usted, está bastante, dígame.
2: La calle de los Andes.
0: Ya en la calle de los Andes, ya.
2: Sí. Anoche fui al culto y esto está horroroso.
0: No se puede caminar por ahí, señora Marlene. Está difícil.
2: Suba usted para que se
0: Ya voy.
2: asesore cómo está esa calle.
0: Y al sector de los Andes. Gracias, señor Marlene, también. Gracias a la señora Marlene también por acá, la gente, sector de los Andes. Así es, este es el sector que estamos ubicados, donde se necesita urgentemente requerimiento de la atención por parte del Departamento de Obras Públicas del municipio de Puerto Viejo, porque se le hace difícil la gente subir hacia la parte alta, como indica también la señora Marlene acá en este sector. Así está la información entonces en las calles de la ciudad de Puerto Viejo. Saludos entonces para la gente de acá de la parroquia Simón Bolívar, para el ingeniero Vega Sembrano Ceballos, también para los hermanos Boyeros allá en el sector de Apolo, los mecánicos que están como siempre en la sintonía a través de Sononda Noticias.
3: La fuerza informativa de Manabí, gracias don Enrique Moreira por su aporte informativo.
4: Gracias don Enrique. 6:44 son las 6:44. No se olviden que viene el Caballito de Palo, el primer festival de El Caballito de Palo y otros juegos populares. ¿Otros juegos populares como cuál? A ver, como cuál. Ahí los quiero ver. Ahí los quiero ver.
5: Juegos
4: a ustedes
5: populares.
4: Que son criados nomás con puro chito y Coca-Cola. A
5: el
4: ver.
5: Trompo.
4: Ahí. Ah, el trompo. A ver, niña Medi, vamos, juegos populares.
6: La cometa.
4: La cometa. A ver, ¿cuál más? ¿Cuál más? ¿Cuál más? A ver, vamos, vamos.
3: El palo encebado.
4: El palo encebado, muy bien.
3: En el ensacado.
4: Los ensacados. El
5: sí.
4: Huevo y la cuchara.
5: El huevo y la cuchara.
4: Claro, entonces, esos son.
3: Las juegos. Canicas.
4: ¿Cuál?
3: Las canicas.
5: La bolicha.
4: Al ñoco, decía la gente antes, ¿no?
3: Al quiño también.
4: Al quiño. En los trompos.
5: Pepo y cuarto.
4: Viene el primer festival del Caballito de Palo a Quinta Colinas del Sol, este 28 de junio. Cerramos el mes del manavitismo con los juegos tradicionales, los juegos populares y el caballito de palo. Qué lindo recordarnos, cuando todos éramos niños andábamos corriendo con un caballito aquí y era un pedazo de palo nomás, era un pedazo de palo de escoba nomás.
6: Y usted feliz,
4: ¿sabe?
6: Y usted feliz.
4: Y uno era feliz.
3: Sí. Lo que yo quiero volver a hacer es a volar una cometa.
4: ¿Pero cometa de cuál?
3: Y la cometa popular, pues la de siempre, la de cada.
4: ¿Cometa con rabo?
3: Eso.
4: ¿O cometa sin rabo?
3: No, el farol, el farol.
5: Ese
3: no
5: vuela. El farol, ese el farol.
4: Yo también hacía volar. ¿Y cometa sin rabo nunca hicieron volar ustedes?
6: No, no.
4: ¿Cometa
6: vuela,
4: sin
6: no
4: rabo?
6: Vuela.
4: No vuela.
6: No vuela.
4: Ay, niña Mary. Usted coge una hoja de periódico.
3: Eso sí.
4: Una hoja de periódico y la doblas como tipo acordeón. Y le pones. Yo le ponía cinta de cassette. Uh-huh. O hilo de casa. en cada puntita y eso vuela.
6: Se te va.
4: ¿Cómo se te va? Ya ve que ustedes no jugaron.
6: No pierdes.
4: Bueno,
5: sin rabo.
4: Es sin rabo. Los Juegos Populares. Domingo 28 en Quinta Colinas del Sol, organizado por Don Eumenio. Aparte, pues, habrán sorteos, habrán rifas, habrá comida típica, comida tradicional. ¿Sí? Y esto va a ser desde las 8 de la mañana hasta las 6 de la tarde allá en Colinas del Sol. Es en la vía Calceta Canuto. ¿Ya? Pilas, no se lo pierdan. Vamos a la pausa comercial. Mira cómo...
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4: Bueno, son las 6:49. Mi querido amigo, el doctor Vicente Abril, me ha hecho acuerdo de algo, y es verdad, tiene toda la razón. Esas cometas sin rabo les llamábamos las capuchinas. La cometa capuchina, es verdad. ¿Ya? ¿Qué dice Hipatia? Por eso es que vuela y se pierde esa cometa sin cola. Ya, bien. Saludos, Hipatia.
5: La carrera de burro también
4: juego tradicional. Pero creo que allá no va a haber...
6: No.
4: No va a haber carrera.
5: No hay burro para tanta gente.
4: No. Saludos, mi querido doctor Vicente Abril. Un abrazo para usted. Gracias por la sintonía. Bien. Vamos con más información, 6:50, ya faltan 10 para las 7. Les informamos, estimados amigos, que Puerto Viejo invertirá $500,000 para enfrentar al fenómeno El Niño.
6: $500,000 destinará el municipio de Puerto Viejo para atender emergencias ante la llegada de El Niño.
7: Según el último reporte de la Organización Meteorológica Mundial, hay una probabilidad del 80% de que el fenómeno El Niño llegue entre junio y agosto de este año con una intensidad moderada a fuerte.
4: Ante este panorama, la Dirección de Riesgos del municipio de Puerto Viejo actualizó su lista de puntos de alto riesgo con un total de 26 identificados, 18 por inundación y 8 por deslizamiento.
6: De estos, según la Dirección Municipal, la mayor vulnerabilidad por inundación está en las zonas rurales, con un 70% en las parroquias Río Chico y Calderón.
7: Estos sectores, sumados a los de la zona urbana, exponen directamente un total de 4.846 personas, principalmente en las ciudades, Briones y Che Guevara, donde se ha contabilizado a 1.500 ciudadanos en peligro, seguidas por La Libertad 2 y Miraflores Alto, con otras 1.400 personas en riesgo intermitente de deslizamiento.
6: Esta información fue presentada la mañana de ayer en una rueda de prensa, donde el alcalde de Puerto Viejo, Javier Pincay, detalló los trabajos preventivos ejecutados este año y lo que se estima destinar para atender una eventual emergencia.
7: Según el denominado Plan Puerto Viejo Previene, se han invertido $693,368.38 en acciones preventivas, como el desasolve de 41.3 kilómetros de quebradas y canales, intervención emergente de 59 kilómetros de vía y la capacitación justamente de 63 comités comunitarios.
6: Hay que indicar que lo que tenemos ahora en planificación preliminarmente es $500,000 para poder enfrentar este super fenómeno de El Niño.
4: Son las 6:52, y ahí, en cuanto a la estrategia, el alcalde anunció que se contempla la contratación de 15 tanqueros también para distribución de líquido vital en la ciudad cuando haya altos niveles de turbiedad en la planta de Cuatro Esquinas. Oirán, miren, que el municipio va a contratar tanqueros, pero también nosotros en nuestras casas hagamos lo mismo. No se olviden lo que siempre les vengo diciendo, el tanquecito. Estos días que arranca el Mundial, todo el mundo anda comprando televisores y van llevándolo de 50, 60, 70 pulgadas.
6: Usted ha visto que eso han comprado. Yo he visto que están comprando tanques también.
4: Y tanques. Sí, señor. Hay que comprar un tanquecito. Oirán, por favor. ¿Qué dice Alfredo Guerra Luque? Saludos, dice, a todo el panel. También esas cometas capuchinas se hacían con papel despacho, dice. La señora Isabel Macías dice, a propósito de los juegos populares, se jugaba con las bolichas, al mirón. La rayuela. ¿Usted jugaba la rayuela, niña Mary?
6: Sí.
4: Sí jugaba la rayuela, claro, bueno.
7: Al elástico.
4: ¿Cuál era el mirón, mirón? Mirón, mirón, mirón, este puente. Esa canción la cantaban al puente de aquí, de Quimis, que todavía no lo terminan, por cierto. ¿Ah?
7: Que pase el rey.
4: Se ha de quedar.
7: El hijo del conde.
4: Bueno, la hora, niña Mary, por favor, díganos el tiempo.
6: 6:54
4: Hablemos de algo bonito, algo rico.
6: ¿De comida?
4: ¿Ah? Hablemos de comida.
6: Sí, viene
4: el Festival del Seco de Gallina, como dice un primo en Quito. A mí me gusta la gallina. Viene el Festival del Seco de Gallina, se esperan a más de 6,000 visitantes en Pueblo Nuevo.
7: Fiorella, ¿te gusta el seco?
4: Aquí la noticia.
6: El domingo 28 de junio, la parroquia Pueblo Nuevo será sede del Festival del Seco de Gallina Criolla.
7: Juvenal Salto, coordinador de turismo del municipio de Puerto Viejo, informó que el evento se desarrollará en el Parque Central de la parroquia desde las 11 de la mañana.
6: Esta actividad corresponde a la cuarta edición de la iniciativa y, según el funcionario, al cuarto festival gastronómico realizado durante este año en el Cantón Puerto Viejo.
7: En esta ocasión se espera que la jornada supere la asistencia registrada en años anteriores con una proyección de más de 6,000 visitantes.
6: Festival del Seco de Gallina Criolla espera a más de 6,000 visitantes. Será el domingo 28 de junio en la parroquia Pueblo Nuevo del Cantón Puerto Viejo.
7: Ahí está, usted es de Gallina Criolla, mi estimada niña Mary.
6: Le cuento que no me gusta mucho.
7: Entonces usted no va al festival. Yo sí voy al festival, le cuento. Con Jonathan Chávez seguramente, mi estimado Jonathan. No,
6: pero aunque
7: ¿usted
6: sea
7: le gusta
6: voy por el
7: seco?
6: Consomé, pues.
7: Ah, sí va por el consomé.
0: A mí sí me gusta el seco de gallina criolla. Es que la niña Mary es especial. Ella es especial.
6: Ustedes van manos a la presa.
7: ¿A usted qué le gusta? ¿A usted le gusta que le den palizada o le gusta alguna presa en especial?
0: La pechuga, palizada también. Más presa, más presa.
7: ¿En caldo la palizada o le gusta en el segundo?
0: No, en caldo. En el segundo sí, una buena presa.
7: Una buena presa, claro. Un muslo.
0: Sí, es la que sea, yo acepto lo que sea.
7: Hay gente que le encuentra sabor más a la pechuga.
6: Usted acepta, usted pide lo que quiere.
0: Ya, pero ¿y si me invitan, niña Mary?
6: Ah,
0: tengo que aceptar.
6: Otra cosa, siempre anda pensando en que le invite.
7: Oiga, no hay
6: que invita paga, ¿verdad?
7: No hay nada más rico que un seco de gallina criolla con un cocoloncito por debajo, pues ese remojadito es tremendo. Y un plátano asado. Y se fue.
0: ¿Dónde es el festival?
7: Bien, ya lo animé, en Pueblo Nuevo.
0: ¿Pueblo Nuevo? ¿Cuándo?
7: El 28 de junio.
6: El domingo 28.
0: Ah, ya, entonces en un par de semanas, en dos domingos más.
6: Ahorre.
0: 6:50. ¿Cuánto cuesta más o menos un seco de gallina criolla?
6: $6-7.
7: $6-7. Pero en la zona rural normalmente lo venden un poco más barato, sí.
0: En los festivales, $5.
7: $5.
0: A veces a mí no me gusta mucho en los festivales porque a veces no se come bien en los festivales por la gran cantidad de gente que va, ¿no es cierto?
7: Sí, señor. Vaya temprano.
0: Pues. O voy al principio o no voy.
7: Sí, claro, tiene que ir temprano, pues, y en su caso son 4 personas, son $20 que tiene que llevar.
0: Ya usted sacó cuenta rapidito, a buen matemático usted.
7: Claro que sí, y para el combustible, ese día tiene que salir, mire, ese día tiene que salir con $40 por si acaso una emergencia, 10 latas más.
0: Oiga, ahora más se gasta en el combustible que en la comida, son las 6:57, nunca pensé pasar por esto, 6:57, a propósito, en dos días sube o baja el combustible, al parecer va a subir.
7: Ahora está... Con eso está poniendo excusa de que no va al festival tampoco.
0: Está 3.16, estaba escuchando, viendo un reportaje que puede subir hasta 3.31, porque es el 5%. Podría subir hasta 3.31, la ECO, la diésel está a 3.10, podría subir un 5%. A 3.26.
7: Le va a tocar comprarse un scooter eléctrico. Pues.
0: Entonces, y la gasolina super va a pasar los $5 si sube el 5%. Pasa los $5 la gasolina super para usted que tiene ya esos carros de alta gama, don Cristian. Ahí ya se pone la cosa
7: difícil.
0: ¿Dónde
7: lo tengo? Porque cuando me ven caminar de la Bellavista hasta los Tamarindos, nadie me quiere poner combustible.
0: Usted aplica la de Cruz Mera también, usted aplica la de Don Cruz. ¿Ah? Ya lo tengo identificado.
6: Este es malo que le dice que se compre un scooter para que lo anden empujando.
7: Lo que pasa es que ese scooter es eléctrico, puede ser recargable.
0: Sí,
6: se le descarga.
0: Hay muchas opciones, hoy en día hay muchas opciones en carros eléctricos, en fin, pero también se tiene que invertir un buen dinero al principio en la compra. Quizás después se ahorre, pero y la compra al principio tiene que tener el dinero también correspondiente allí. 6:58.
6: Continuamos con más datos informativos. Exigen presencia militar fija en la parroquia Crucita. Aquí está el detalle informativo.
7: El crecimiento turístico y comercial en el balneario de la parroquia Cruzita está siendo afectado por la inseguridad.
6: Autoridades de la Junta Parroquial, activistas y el sector hotelero denuncian un incremento de la delincuencia en esta parroquia rural de Puerto Viejo.
7: Prueba de ello, según Andrea Delgado, vocal de la Junta Parroquial, son los casos de asalto a mano armada reportados en las últimas semanas en el malecón. Hemos sido víctimas de dos situaciones a plena luz del día, en plena playa, tipos 3 de la tarde, sujetos robando a mano armada. Es decir, son casos muy delicados y nosotros no queremos que a Cruzita se la vea como un lugar peligroso, porque no es así, dijo la autoridad parroquial.
6: Habitantes de la zona, quienes prefirieron omitir su identidad por temor a represalias, mencionaron que adicionalmente existen sectores específicos como los Arenales, Playita Kix y el Muelle Pesquero, donde la percepción de riesgo es alta y persisten los rumores sobre la peligrosidad de ingresar a dichos lugares, principalmente por presuntos casos de tráfico de drogas.
7: Orlando Ponce, presidente de la Junta Cívica del Pueblo, señaló que han elevado la denuncia ante la gobernación de Manabí por la inseguridad no solo en Cruzita, sino en la provincia.
6: Se refirió al peligro, pues en la zona del muelle, donde sugiere mayor presencia policial y militar. El tema no es que los militares entren, amigos oyentes, den la vuelta y se vayan. Deben haber pues una permanencia en los lugares focalizados donde está el problema. Dejar un equipo de 10 a 20 que permanezcan allí, agregó Ponce.
7: Así es, David Rez, propietario del hostal y restaurante El Viejo y el Mar, insiste en que se necesitan más patrulleros y policías para atender a la población.
6: Nuestro destacamento está botado. Necesitamos que fortalezcan a nuestra policía, indicó el hotelero.
7: Sobre este tema, justamente no se ha podido concretar en concreto, ¿no? Uh-huh. A los voceros de la policía.
6: A finales de mayo, Puerto Viejo registró 11 muertes violentas en una semana, entre ellas la de un funcionario municipal. El alcalde solicitó militarización. La gobernadora de Manabí dijo que el pedido sería analizado por el bloque de seguridad. Exigen presencia militar fija en la parroquia Cruzita del Cantón Puerto Viejo. Y los habitantes están preocupados, que no quieren salir en horas de la tarde y noche, señor.
7: Claro que sí, no quieren salir hasta el momento. Bueno, habrá que tomar medidas en el asunto, porque realmente es bastante preocupante que un centro turístico de mucha afluencia como es Cruzita, y uno de los que más inyecta justamente la economía de Puerto Viejo, tanto en los feriados como fines de semana, esté pasando esta circunstancia.
6: Y el robo de motores, de embarcaciones pesqueras también se ha incrementado en Cruzita la Bella. Tenemos una pausa, amigos oyentes, ya retornamos. 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
8: Sono Onda le da la hora. 7:02.
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1: Bien, perfecto. Ya son las 7 de la mañana con 4 minutos, las 7 con 4 minutos, tiempo exacto, la hora en todo el país, la hora en todo el territorio nacional. ¿Ustedes nos escuchan? Sí, ¿no? Se escucha, ¿no? ¿Estamos bien? Sí, estamos al aire. Bueno, perfecto, muy bien. Gracias a nuestro compañero Jonathan Antonio Chávez, que va ahí siempre piloteando la nave. ¿Pilotando o piloteando la nave? ¿Cómo sería la cosa? ¿Cuál sería el término?
2: Piloteando
1: la nave, ¿no? Bueno, saludos a mis preciosas niñas también, que están rumbo a la escuelita con la mamá, mi querida esposa Vanesita. Bueno, 7:05. 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Prefectura de Manabí, Leonardo Orlando, prefecto. 7:06, la bienvenida a mis compañeros panelistas. Ya está con nosotros la abogada María Adriana Cañizares. ¿Cómo le va, abogada? Qué gusto saludarla. Buenos días, bienvenida.
2: Buenos días, un cordial saludo a toda la audiencia que se encuentra conectada en las diferentes plataformas digitales, a ti, a Jonathan, y ya creo que está conectándose Alexander también, buenos días.
1: Don Alexander Moreira, señor abogado, qué gusto también que nos acompañen esta mañana, muy buenos días, bienvenido.
3: Querido Jefferson, micrófono. Buenos días Adriana, buenos días Jonathan, buenos días a toda la audiencia manabita de Ecuador y el mundo entero.
1: ¿Cómo le va, don Alex? ¿Todo bien?
3: Muy bien, gracias a Dios, ahí dándole, luchando por todo, ¿no? Yo tengo que agradecer a Dios todos los días que tengo salud y vida y que mi familia también tiene un techo y tiene salud y tiene alimento. Con eso creo que somos felices, porque más allá de eso, no podemos pedir más frente a todo lo que está pasando en este país.
1: Bueno, saludos para Javier López, dice... Ah, mi querido amigo Javier López nos escucha desde Jaramillo. Un abrazo a Javier. Gracias, apreciado amigo, también a mi buena amiga Hipatia Villasís de Narváez. Un abrazo, apreciada Hipatia. Ahora, cuando hablábamos un poquito de los juegos tradicionales con los compañeros, vea, mucha gente me escribió hablando de los juegos tradicionales. ¿Usted se ha jugado algún juego tradicional? ¿A qué jugaba usted cuando era niña?
3: A papá y mamá jugaba yo.
1: Eso es naipe, pues.
2: Eso es naipe, pero me gustaba la burra.
1: Ya.
2: Acá, ¿A qué juegos tradicionales se refiere usted?
1: El ensacado, la cometa, el trompo.
2: No, el elástico.
1: Las bolichas.
2: El elástico.
1: El elástico. El palo encebado, ¿no? ¿De qué se acuerda, don Alex? Esa cara es como que de algo.
3: Papá y mamá jugaba yo. A papá y mamá.
1: Eso no es un juego tradicional, oiga. Bueno.
3: ¿Cómo que no? Apostemos que sí, señor.
2: A lo mejor cogió un muñequito, pues ese hizo el papá.
1: Sí. Apostemos que sí.
3: No, en bolicha, por ejemplo, jugaba la canosa.
1: A la paila también, ¿no? A la paila.
3: A la rueda, dice, mande. A la y trompo jugaba bastante.
1: Bueno.
3: ¿Cómo?
1: A la paila.
3: Trompo también jugaba bastante. Para el trompo, claro. Era bueno.
1: Sí. Bueno, recuerdo que viene el festival de El Caballito de Palo y Juegos Tradicionales en la Quinta de Colinas Palo. Del Sol, allá en la vía de Calceta a Canuto, kilómetro 2. Ahí está la Quinta Colinas del Sol de nuestro amigo Eumeni Candelario, quien está organizando este bonito evento para cerrar el mes del manabitismo, ¿no? Este mes de junio. Bueno, 7:10. Hay varios temas para comentar, amigos y amigas. En este ambiente enrarecido que vive el país, donde se están dando cosas bastante curiosas, ¿no? Cosas como, por ejemplo, que hay alcaldes que no van a poder participar para la reelección, a pesar de contar con un altísimo afecto popular. Ayer quedó confirmado, Jonathan Antonio, ayer quedó confirmado que el alcalde de Cuenca no podrá participar, don Cristian Zamora. Es más, ya lo acepta. Ayer es un comunicado.
3: Pero público. Qué elegante, ¿ah? ¿Eh? Ya vamos a escuchar. Qué elegante ese alcalde. De razón, perdón, te interrumpa, Jefferson. De razón que tiene tanta simpatía, qué elegancia del alcalde, qué manera tan humilde, qué manera tan frontal de aceptar, pero también de desafiar hasta cierto punto lo que quiere decir, y no me voy a quedar quieto, voy a seguir, pero no por él, sino por Cuenca. Él dirá ya después las cosas que va a hacer. A mí me pareció muy buen video el que publicó ayer.
1: Y también,
3: ayer,
1: dejó claro, y también deja claro en el video que ya vamos a ver y a escuchar que él va a poner a su candidato. Él va a poner
3: sí,
1: a
3: candidato. Sí.
1: Ya, bien. Escuchemos lo que decía Cristian Zamora en un comunicado ayer en horas de la noche para el pueblo de Cuenca y creo que también para todos los habitantes del país.
4: El día de hoy, el Tribunal Contencioso Electoral del Ecuador ha resuelto sobre la causa que ustedes recordarán habían puesto en mi contra y que esta en una primera instancia suspendía mis derechos políticos. Debo informarles a ustedes que el pleno el día de hoy sesionó desde las 7:30 de la noche, se declaró en una sesión reservada y luego de eso transmitieron nuevamente la resolución de la aprobación del proyecto precisamente de esta sentencia. Debo informarles que yo en horas de la tarde fui informado que dicho proyecto era ratificatorio precisamente en esta sentencia. Aunque todavía no nos notifican formalmente, esa es la realidad. No podré ser candidato a la reelección de Cuenca, porque si lo hubiera sido, hubiéramos barrido las urnas con todo su cariño que siempre me han expresado y por todo el trabajo que hemos realizado como equipo en pro de la ciudad. Sin embargo, todos sabemos, esto no es un tema de violencia. Hasta las personas entendidas y doctas en este tema lo han dicho. Esto fue un tema meramente electoral y que como iba a barrer en las urnas, tenían que separarme y tenían que hacerme al lado. Y no quedó de otra manera la que han actuado el día de hoy. Creo que se ha cometido una inmensa injusticia contra mi persona, pero por sobre todo a Cuenca, en su libertad de poder elegir a sus autoridades, sobre todo si es que esas autoridades, para la inmensa mayoría, ha hecho un buen trabajo y ha sacado esta ciudad adelante y la ha sacado a lustre. Quiero decirles y comprometerme como siempre. Acepto esta decisión en paz con mi familia, aunque no la compartamos. Dios sabe por qué. Y en ese sentido, quiero decirles que seguiré trabajando con todo el equipo hasta el último día de mi mandato para poder seguir haciendo de esta ciudad grande, una ciudad con esperanza, altiva, que sueña siempre en grande y que se ha convertido en el epicentro del Ecuador por muchísimos factores, pero durante mi administración y por el apoyo de tantas cuencanas y cuencanos desde cada uno de sus lugares de trabajo y de bregar. Es una decisión injusta, todos lo sabemos.
1: Se lo escucha con un tono tranquilo, que quizá por dentro tenga mucha rabia contenida, pero bastante tranquilo y acepta este nuevo fallo, ya en este caso del Pleno del Tribunal Contencioso Electoral, anuncia que pondrá candidato o candidata, no se sabe, pero lo cierto es que le anuncia al pueblo que él no podrá participar. El ambiente político, el ambiente preelectoral, sí está bastante enrarecido en nuestro país, ¿o no, abogada Cañizares?
2: Definitivamente sí. Creo que más allá del análisis jurídico, si la sanción es procedente o no, aquí lo que toca mirar es cómo queda Cuenca, qué siente Cuenca, porque si bien es cierto, Cristian Zamora es uno de los favoritos, uh-huh. Es el alcalde que está en funciones, pero él en su video está dejando muy claro que no es una retirada por situaciones que se le pueden atribuir a él por una mala gestión. Al contrario, es un tema jurídico, es un tema, es una decisión judicial que lo imposibilita de participar en las próximas elecciones. Adicionalmente, le está enviando un mensaje claro a su movimiento, a su partido político: yo no podré participar, pero voy a apoyar lo que puede movilizar de los votos. Por lo tanto, sigue diciéndoles: yo soy el líder aquí. Y me parece también sumamente importante insistir en que no está de acuerdo, en que no es justo lo que ha sucedido, porque más o menos para mí sería como una narrativa de victimizarse.
1: Victimización.
2: Claro, porque realmente él no se le puede atribuir otro tema, otra circunstancia.
1: Penal, dices tú.
2: Penal, sí, penal más que nada, ¿no? Pero más allá de eso, Cuenca ahora dice: ¿qué pasa? Uh-huh. ¿Por quién vamos a votar? ¿Quién va a seguir con la continuidad de lo que estaba haciendo Zamora? Porque si bien es cierto, es un alcalde que ha tenido una buena calificación en su gestión. Entonces, a esto quiero responder tu pregunta con que actualmente ya existe una incertidumbre en Guayaquil, ahora en Cuenca, no sabemos qué va a pasar con Quito. Y realmente también en su video hace notar que probablemente esas circunstancias por las que él no está de acuerdo en la sanción impuesta por una aparente violencia política de género, hace un llamado de atención quizás también al gobierno y a cualquier gobierno de turno, Jefferson. Yo creo que los adversarios hay que derrotarlos en las urnas. Y sobre todas las cosas, también siempre tomando en consideración y haciendo cuestionamientos y pronunciamientos y críticas constructivas referentes a la gestión. Yo creo que hoy en día no se debe de permitir este pisoteo y esto que sucede hoy en día con la democracia, que se ha roto la democracia. Hoy actualmente no existe. El no estar de acuerdo el uno con el otro, lo que produce es más polarización, y no una polarización que sí es dable, pero desde el punto de no está correcto, no estás haciendo bien. Yo soy muy crítica de la violencia política de género, ojo, creo que la mujer que asume un cargo público
1: sabe a lo que se expone,
2: y si es cuestionada por lo que está haciendo en su quehacer político, lo que está haciendo en su gestión pública, no puede trasladarlo a la violencia política de género
1: por cierto,
2: siente que está siendo cuestionada quizás.
1: Por cierto, discúlpame allí que te interrumpa, por cierto allí tiene varios días que no dice absolutamente nada la señora asambleísta Diana Jácome, que intentó trasladar a esa área el reportaje hecho por Ecuavisa, en el cual se escucha un audio enviado por la exministra Inés Manzano, que por cierto tampoco se sabe su paradero, enviado al señor Calero, que en ese momento era viceministro de Energía, y quien pues está en este momento procesado en el caso Progen. La asambleísta Jácome, luego de sus declaraciones en la Asamblea Nacional, donde dijo que esto es una vez más un ataque en contra de ella porque es mujer y tal, no ha vuelto a decir nada más. No sé si de pronto ha sido parte o es parte de la estrategia, o grupo de asesores le dijeron: señora, mejor guarde silencio por unos días. 7:18, Alexander Moreira, te escuchamos.
3: Bueno, yo tengo que ser claro, ¿no? Esto no es una democracia normal, mi querido Jefferson. Perdón que sea tan frontal con toda la ciudadanía que nos escucha, pero tampoco puedo ponerme yo una máscara y tampoco puedo dejar de decir lo que pienso en un momento determinado. Pero Adriana decía algo, ¿no? Que cuando te metes a política, te metes a enfrentar muchas cosas. Y yo creo en la política de respeto, yo creo en la política de no maltratarnos, de no odiarnos, pero también la política La confrontación es parte de la política. El uso de ciertos adjetivos para referirse a alguien también es parte de la política. Y es parte incluso, en un momento determinado, de la estrategia política. Que no nos hagamos los tontos. Eso es parte de. Sin embargo, resulta que en este país todo lo que huela o todo lo que le haga ruido o todo lo que le incomode a quien está en el poder ya se transforma en un objetivo a desaparecer o eliminar política y democráticamente. No quiero hablar de otras cosas, por si acaso no me vayan a pensar que estoy insinuando cosas que no son. Me refiero a esa desacreditar o proscribir, por decirlo así, políticamente, ¿verdad? Y ese ejercicio es lo que pasa con el alcalde de Cuenca. A mí me parece un video lleno de mucha emotividad, lleno de firmeza y lleno también de una perspectiva en el sentido de que no nos quedaremos quedito en Cuenca, por si acaso. Les advierte. Buscarán a alguien que continúe con ese proyecto hasta que él pueda volver. Está clarito lo que dijo. ¿Sí? Creo que es respetable lo que hacen. Creo que esto, en lugar de darle garantías para que un candidato de ellos, o sea, es decir, de los que hostigan y proscriben, puedan superarse o puedan obtener alguna victoria, creo que les está haciendo daño. Creo que les está haciendo mucho daño. Porque, por varias razones, creo que alguien lo pensaría dos veces en ser candidato sabiendo que existe persecuciones constantes y ya no se sabe a quién. Entonces, me da una pena por la democracia realmente, y lo digo desde el punto de vista netamente jurídico, no desde el punto de vista netamente político, porque no son cosas que deben ocurrir, como no son cosas las que deben ocurrir, por ejemplo, de que el señor Renberg se haya vuelto un vocero oficial de criminalística, del SNAI, de la fiscalía, de todo, porque ahora resulta que el señor sabe de todo y conoce de todo y se ha vuelto, y escúcheme, el vocero, en estas palabras, de algunas situaciones y circunstancias en las que deberían salir al frente otras personas.
1: Bien.
3: Entonces,
1: 7:22, 7:22, si me ayudas, Jonathan. Porque así como hay cosas que de pronto no vemos muy bien, decimos, se siente un poco enrarecido el ambiente preelectoral, también resaltamos las cosas positivas o las cosas buenas, ¿no? Hace poco les informábamos que ayer el Gobierno Nacional lanza una iniciativa, presentaron oficialmente la política intersectorial para el abordaje integral del embarazo adolescente. Es una estrategia que busca reducir los embarazos en niñas y en adolescentes. Y hay datos que son realmente, realmente alarmantes. De acuerdo con las cifras presentadas, en el Ecuador se registran anualmente más de 32.200 nacimientos que vienen de niñas de entre 10 y 18 años. Repito, 32.200 casos de entre 10 y 18 años. Vamos a escuchar parte de lo que manifestaba la señora vicepresidenta, porque a ella la han puesto al frente de esta política pública, que, repito, me parece realmente positiva. Todos, creo que todos somos conocedores, y este quizá también es otro problema social que quizá no se lo había abordado tanto o de manera contundente, fuertemente, en estos últimos años. Y es una problemática. Ya lo vamos a analizar. Escuchemos primero lo que dice la señora vicepresidenta María José Pinto.
5: Muchísimas gracias. Estoy muy emocionada. Esta es de las políticas que manejamos dentro de la vicepresidencia, que articulamos. Es la que más me llega. Primero quiero empezar agradeciendo al presidente Daniel Noboa por creer que la prevención del embarazo adolescente merece estar entre las prioridades del país. Y también quiero agradecer a todos los ministros, a las autoridades, a los equipos técnicos, a los funcionarios, porque este esfuerzo solamente funciona si todos entendemos que nos corresponde una parte de la solución. Y también a los organismos internacionales que están aquí, gracias a UNFPA, a OPSOMS, a UNICEF, a ONU Mujeres, por creer, por empujar y por trabajar siempre en equipo. Porque cuando hablamos de embarazo adolescente, es muy fácil hablar de números, pero atrás de cada número hay una historia. Hay una familia y una niña, hay un futuro que cambia para siempre. Todos los días en el Ecuador, 88 niñas y adolescentes dan a luz. Y cuando uno piensa en ese número, entiende que esto no es un problema de una sola institución. No es un tema solamente de salud, no es un tema solamente de educación, no es un tema solamente de protección social, de violencia. Tiene que ver con oportunidades, tiene que ver con información, tiene que ver con corresponsabilidad, con familias presentes, tiene que ver con comunidades que acompañan. Tiene que ver con que una niña puede imaginar un futuro distinto para ella. Y por eso ninguna institución puede hacerlo sola. Porque los problemas complejos necesitan que trabajemos juntas.
1: Bien, 7:25. Es un tema realmente muy positivo. Ya lo vamos a comentar más. Antes, por favor, escuchemos también la participación. Es bueno cuando nos envían notas de voz también los amigos oyentes. Don Ramón Rodríguez, ¿qué tal? Buenos días. Le escuchamos.
6: Estimado Jefferson y panelistas, miren, yo realmente coincido con la mayoría de sus comentarios. Estas acciones, yo sospecho que del gobierno hablo, de proscribir a sus principales opositores de manera legal, con audacias ilegales, yo creo que le va a pasar factura. Porque, por ejemplo, si yo fuera votante de la ciudad de Guayaquil, yo me lo pensaría. Bueno, ni siquiera lo tengo que pensar. Sencillamente rechazaría el 100% de los candidatos que vayan por esa ciudad. Imagínense un expresidente de la Asamblea con esas características que ya demostró en la Asamblea, sin fases democráticas, autoritario, vengativo. ¿Eso es lo que quieren tener en Guayaquil? Yo lo pensaría. Digo, yo no lo pensaría. Sencillamente no daría ni un solo voto. Igual cosa para Cuenca, igual cosa para Puerto Viejo. Aunque yo no voto en Puerto Viejo, pero si votara por Puerto Viejo, aunque fuese el candidato, el actual alcalde, que ha hecho desde mi punto de vista una excelente labor, yo no lo votaría. Además, debería ser una forma de rechazar todo este autoritarismo y las ilegalidades de este gobierno, y la posibilidad de que, si no obtiene los candidatos necesarios, el partido pueda desaparecer. Lo haría desde esa perspectiva.
1: Bueno, gracias, mi querido amigo, por su participación. Y les conmino a quienes en las entrevistas o en el espacio de opinión desean hacerlo, también nos envíen así sus notas de voz. 7:27. Tú eres padre de niñas, mi querido Alexander, y también vienes ejerciendo la abogacía y la comunicación desde hace muchos años. ¿Qué te parece este proyecto anunciado por el gobierno?
3: No te escucho, Jefferson. Siento que me estás hablando, pero no te escucho, no tengo buen retorno.
1: Ya, solucione eso por interno. La misma pregunta para usted, abogada.
2: Bueno, yo considero que este problema no es solamente de salud, sino también es un tema social, educativo, económico. Las consecuencias son muy profundas. La deserción escolar, las menores oportunidades laborales para los padres de los menores de edad, el mayor riesgo de la pobreza y también diferentes situaciones económicas. No todos los hogares tienen la posibilidad de poder contar, incluso cuando los chicos están en la adolescencia y empiezan a tener cierto tipo de situaciones. Hablo de temas de que hay que llevarlos, no al que el psicólogo les explique quizás cómo es el tema de la sexualidad, porque eso tiene que venir desde la casa, sino cuando ya se presentan situaciones por consumos de alcohol, de drogas, porque también a veces los chicos, lamentablemente no estoy diciendo que porque estás con este que no es una amistad correcta te dañaste, pero también influye mucho porque los adolescentes, los menores de edad, no tienen voluntad y conciencia. Ahora también, ¿por qué ocurre? La falta de educación integral sexual, como lo decía, a veces también el escaso acceso a los anticonceptivos, también viene por, en muchísimos casos, los embarazos, no solamente viene porque una niña decidió tener un novio y tuvo relaciones sexuales, viene del abuso sexual y de las violaciones también.
1: 7:29. Ahora sí, Alexander, el mismo tema contigo, reflexión final, 30 segundos, dele.
3: Bueno, yo coincido totalmente con Adriana. Creo que la salud de las niñas, niños y adolescentes es una situación por la que tenemos que preocuparnos absolutamente todos los días, desde todos los espacios, desde las escuelas, desde los colegios y por sobre todas las cosas en nuestro entorno, en nuestro hogar, en el grupo de amiguitos y amiguitas. Siempre es bueno estar pendiente de eso. Y en buena hora que comienza a generarse estos espacios y este entorno legal y jurídico, que a pesar de que la ley, que a pesar de que las instituciones protegen mucho, desde la Constitución de la República, esa misma Constitución que querían cambiar, los dan como un espacio prioritario, ¿verdad? El tema de los niños, niñas y adolescentes, y en buena hora comienzan a aplicarse espacios donde ellos tengan que ser protegidos. Bien por eso.
1: Bien. Muy buenas reflexiones. Les anuncio que los invitados del día de hoy son, después de la pausa comercial tendremos al asambleísta Fernando Cedeño Rivadeneira, luego tendremos con nosotros a la abogada María José Fernández, 8 de la mañana, y 8:30 estará con nosotros el abogado Francisco Bravo. Qué interesante y variada lista de invitados que les proponemos hoy en Sala de Opinión. Así es que vamos a la pausa, manténganse allí que ya volvemos.
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1: Bien, son las 7:34. Tiempo exacto. Gracias a toda la gente que está en sintonía nuestra, que realmente es maravilloso recibir sus mensajes, sus comentarios, sus opiniones, sugerencias también, sugerencias. Bien. Bueno, a ver. Ya está por ahí Fernando. Saludemos primero con Fernando. Señor asambleísta, qué gusto. Gracias por acompañarnos. Buen día.
2: Buenos días, Jefferson. Buenos días. No sé quién más está. Bueno, vi a Alexander. No sé si Adriana estaba en los estudios.
1: Está Alexander, está Adriana y este es su amigo y servidor.
2: Bueno, a Jonathan también en el estudio, ¿no?
1: Don Jonathan es el que está haciendo que usted no nos vea en este momento. Que no sé
2: por qué. Eso mismo, pero por eso es importante. Es una pieza fundamental en el noticiero que a veces no lo visibilizamos.
1: A ver, don Jonathan, póngase las pilas, pues no me le haga a eso al asambleísta. Solucione eso para que nos pueda para que nos pueda ver. Bien, Fernando, renuncia el señor presidente de la Asamblea Nacional, don Nils Olsen. Parece que con intenciones electorales para la provincia de Guayas o la prefectura o la alcaldía. Bueno, eso ya es cosa de ellos, ya conversaremos con esa línea política. Yo le pregunto a usted puntualmente. Queda vacante en este momento la primera vicepresidencia porque

0: Mónica Salazar como nuestra, cuando ella semanas antes, incluso de la posesión, ya había anunciado que se separaba de nuestra línea política, se separaba del bloque y de nuestra organización. Entonces, es una arbitrariedad más. Nosotros hemos exigido, es más, hemos puesto como condicionamiento que el CAL está actuando de manera ilegal en la medida en que no está legalmente conformado. En cuanto a la primera vicepresidencia, el día de hoy se va a elegir, y por supuesto es la mitad más uno de lo que necesitan ellos para nombrarla, ¿no? Y seguro ya han de tener el reemplazo, que en este caso debería ser un hombre de la bancada de ADN, ¿no? Ahí circulan algunos nombres
1: Estoy noticias
0: como
1: aquí.
0: rumor. Esperemos, no sabemos a ciencia cierta realmente cómo estaría conformada los nombres o la terna que por parte de la bancada propongan para la nominación como primer vicepresidente.
1: Creo yo que incluso ayer conversaba con algunos amigos en Quito, siempre me pasan los tiki-tiki de allá. Es muy probable que el próximo vicepresidente sea don Esteban Torres. Es una gran probabilidad, aunque todavía aquello no está escrito en piedra. Pero, de ser el caso, ¿ustedes propondrán algún nombre y quién sería?
0: No, por ahora. Este es el rumor más fuerte que circula. También hay el nombre de un legislador Reyes de la bancada de gobierno, que son las personas que en los corrillos y los pasillos de la Asamblea se rumoran como posibles integrantes para ocupar este puesto.
1: Bien, perfecto. Señora Cañizares.
2: Asambleísta, buenos días. Bueno, luego de que ahora está de presidenta la señora Michelle Mancheno, existe ahora una nueva conducción del legislativo, un legislativo que ha sido bastante confrontativo, cambios en el orden del día y todo lo que sucede. Actualmente, ¿cuáles deben ser las prioridades inmediatas de la Asamblea Nacional para evitar que este cambio de autoridades se convierta en una paralización o en una distracción de todo lo que está pendiente en la agenda por hacer, como seguridad, como el empleo, como la economía y como todo lo que tiene que ver en el tema social que es de suma importancia en la actualidad?
0: Bueno, yo veo muy difícil, ¿no? Por cuanto el objetivo de esta mayoría del gobierno en la Asamblea Nacional es realmente cumplir lo que por parte del Ejecutivo le disponen, ¿no? En este caso, la creación de leyes económicas urgentes. Ayer se hizo una reforma al Código Orgánico Integral Penal donde y en todo te meten cosas de contrabando, ¿no? Hacen una reforma a un artículo 20 donde, por ejemplo, blindan, genera impunidad en el tema de que la información reservada al final puede ser destruida luego de 30 días, ¿no? Entonces, por parte de los organismos de control, generando realmente espacios de impunidad y de corrupción. Y ellos siempre aprovechan para cualquier ley. Las leyes económicas urgentes no guardan relación al principio de unidad de materia, sino que aprovechan para meter otro tipo de situaciones en función de cumplir con lo que desde Carón de Ley les dispone. Pero aquí lo grave, yo creo que hay que analizar esa parte de la conducción que se ve que no hay un cambio. Por ejemplo, lo que hicieron el día sábado, ¿no? Es un tema gravísimo. Desde la Comisión de Fiscalización, donde tiene una mayoría el Gobierno Nacional, y evitaron, blindan, ¿no? Y evitan impunidad de que se fiscalice y se genere el inicio del juicio político en contra de Inés Manzano, ¿no? Por parte de esta misma mayoría del gobierno. Entonces, este es un hecho grave porque es el escándalo, el atraco más grande que se ha descubierto por parte de este gobierno y ellos de manera muy descarada lo terminan blindando, lo terminan encubriendo, lo terminan evitando que se realice el juicio político. Este es un tema grave y al final vivimos analizando la coyuntura, ¿no? Los hechos trascendentales, vamos a entrar al Mundial y temas como estos no se terminan de discutir. Mientras tanto, ellos tienen muy claramente su línea conductual y van en eso, ¿no? Y al final nos tienen a veces con distractores, con cambios de orden del día irrelevantes para evitar que los temas importantes de los cambios de orden del día que nosotros como bancada proponemos no sean tratados de manera muy burda, ¿no? Porque nosotros somos muy cuidadosos en presentar rápidamente, una vez que se convoca, presentar los cambios de orden del día, pero oh, sorpresa, los nuestros nunca pasan, nunca son tratados y temas irrelevantes, totalmente innecesarios, que saludos, que esto, son los que se trata como cambios de orden del día para evitar que.

0: la Asamblea Nacional, discutamos los temas relevantes e importantes. Mientras tanto, tienes una crisis de seguridad galopante, los asesinatos, los sicariatos no paran. Mientras tanto, mueren activistas sociales como Mónica Silva, ¿no? Que es un tema grave como sociedad, y que al final el gobierno, de manera muy pronta, el ministro Rey Besare a justificar que se presume un suicidio. Mientras tanto, las personas que conocen a Mónica Silva saben el cariño que ella tenía y el cuidado por sus dos hijas, que al final te da razón de vivir. Uno como padre, al final, todo lo que hace lo hace en beneficio de su familia y de sus hijos, ¿no? Entonces son cosas que no terminan. Mientras tanto, el país se desangra. Mientras tanto, por ejemplo, conocemos investigaciones sobre el estado actual de las cárceles, cómo las personas privadas de la libertad se mueren por malnutrición y por enfermedades contagiosas como la tuberculosis, ¿no? Y al final hay una investigación muy importante, que es importante que se la analice, que la hace la periodista Carol Noroña, sobre la situación de las cárceles, en la que los organismos internacionales de derechos humanos están seriamente preocupados de lo que pasa en el Ecuador, porque se han convertido en verdaderos centros de
1: concentración,
0: sí, pero de manera que se violan todos los derechos humanos que usted se puede imaginar. Entonces, estas situaciones, y al final no discutimos estas cosas y estamos discutiendo a veces las cosas irrelevantes, y peor ahora que vamos a entrar a partir de mañana en toda la onda del Mundial de Fútbol, y mientras tanto el gobierno sigue haciendo lo que quiera, ¿no? Continente, ¿no?
1: Un último datito allí, incluso con el que cerramos ayer al mediodía el espacio de noticias del mediodía. Yo decía que el ministro Reinberg es uno de los puntales más fuertes que tiene el actual gobierno, se lo ve bastante activo en todo, pero también a veces el ministro Reinberg dice cosas que nos generan... críticas, ¿no? Generan críticas. Por ejemplo, ayer el ministro en una entrevista por la mañana dijo que Aquiles Álvarez, por ejemplo, que está muy delgado, que está muy, muy flaco, porque los abogados le recomiendan que no coma. Un día dijo que está flaco porque está cuidando su figura. Y ahora dice que está flaco porque son los abogados que le recomiendan que no coma. Entonces, es un tema que se lo trata realmente a veces hasta como con un cierto tono de sorna, ¿no? Y creo que no es lo más apropiado para un ministro de Estado. Pero bueno, voy con la pregunta de Alexander, por favor.
2: Muchas gracias, mi querido Jefferson. Y era a lo que me refería hace un rato. El ministro Reinberg se ha vuelto más un vocero del SNAI sobre las situaciones que pasan dentro de estos centros de detención. Vocero de la Fiscalía al hacer una aseveración y una determinación sobre las causas de fallecimiento, de desvivido de una activista política. Vocero de todo menos de los problemas de seguridad, que es lo que él debería precisamente estar cuidando. En todo caso, hay algo que me preocupa, Fernando, de lo que dijiste hace un instante y de lo que he estado revisando. Ayer la Asamblea Nacional estaba en debate, en segundo debate ya para aprobación, sobre una ley que castiga el uso indebido de uniformes. Esto en vista también de que se han producido algunos hechos violentos, delictivos, con uniformes de la policía, del ejército, engañando a la ciudadanía, engañando a las personas, y con esto llegando a cometer un delito. A mí me parece altamente saludable que se haya creado esta ley, tengo que decirlo con total frontalidad. Me parece que estuvo muy bien por parte de la Asamblea eso. Pero me preocupa también de sobremanera lo que pusieron al final de esta ley, un artículo en el que le permiten a la Contraloría General del Estado que tiene la obligación de tener el ejercicio de control sobre las actuaciones de los funcionarios públicos hasta por 7 años, ¿verdad? En unos casos, en otros es imprescriptible, en otros casos es un poco menos. Pero el rango es de 7 años. ¿Por qué se les permite ahora destruir documentos, es decir, destruir la historia documental de hechos que en un momento determinado, como lo que está pasando ahora, no se los investiga porque no quieren, pero que podría alguien en un momento determinado comenzar a hacerlo si es que no ha prescrito todavía el tiempo para ejercer ese control. ¿En base a qué, mi querido Fernando, por favor? ¿Por qué destruir documentos y en un periodo de 30 días después de haber iniciado o resuelto un examen? Explícanos un poco eso, o sea, yo tengo muchas dudas de eso.
0: Con todo gusto, con todo gusto. Voy a empezar por la parte inicial de tu pregunta en cuanto a las competencias del señor Reinberg. No solamente creo que el señor Reinberg, sino que además está supliendo las funciones de fiscal general del Estado. Tú ves cómo, por ejemplo, en determinados allanamientos de carácter político, el señor es el que ingresa, el que va, el que da la cara, ¿no? Que es competencia exclusiva de la fiscalía, ¿no? El fiscal es el que ordena incluso el acompañamiento de la Policía Nacional. Bajo las órdenes, la policía está bajo las órdenes de un fiscal. Entonces, es gravísimo lo que pasa, aparte de sus conductas de burlarse del otro, del opositor político, de la persona que está privada de la libertad, que la hemos censurado y la censuramos permanentemente. En cuanto a la propuesta de reforma al COIC, que en relación a los temas de uso de vestimenta e insignias militares, hay también, no todo está bien, o sea, suena muy bien. El problema es que ellos te meten estas reformas con container, con contrabando, ¿no? En la que, por ejemplo, no existe proporcionalidad de la pena en función de la infracción que tú cometes. Por ejemplo, el usar vestimenta de tipo militar tiene una pena de 5 a 7 años. Equivale esto, a esta pena equivale a un homicidio simple que es totalmente desproporcionada en relación a la infracción que tú estás cometiendo. Entonces, ese tipo de observaciones la hicimos ayer en la Asamblea Nacional, la advertimos, por eso nuestra votación, y efectivamente ellos aprovechan siempre estas reformas, por ejemplo, para reformar en este mismo cuerpo de ley temas como lo que tú hacías referencia, que yo también lo hice inicialmente, que es la autorización a la Contraloría General del Estado para eliminar y destruir de forma segura documentos físicos y digitales que contengan información confidencial, reservada, secreta y secretísima, una vez que los procesos de autoría y el expediente hayan concluido definitivamente. Aunque se prohíbe la destrucción de la información relacionada en procesos judiciales, investigaciones y responsabilidades vigentes, lo que permite la eliminación de información clasificada en un plazo relativamente corto de 30 días, lo que podría dificultar futuras investigaciones, auditorías, revisión de posibles irregularidades y además de afectar la transparencia institucional. Nosotros lo hemos advertido, lo dijimos, estas son reformas graves, lo único que trata es evitar toda la cloaca y todas las acciones de corrupción que este gobierno emprende. Entonces, por suerte, por ejemplo, el caso Progen y el caso ATM ha salido a la luz pública. La justicia lo está investigando, pero nosotros estábamos proponiendo un juicio político, ¿no?, en contra de la ministra Manzano. ¿Por qué no al ministro Luque? Porque simplemente ya nosotros no podemos realizar un juicio político a una autoridad que luego de un año ya haya dejado su cargo. Y por lo tanto, por eso es que no se lo imputó en el juicio político al ministro Luque. Y el juicio político es a la par, no tiene nada que ver con la actuación que la justicia está realizando, como trata de justificar el gobierno nacional un tremendo acto de corrupción para evitar a toda costa que se realice la investigación y el juicio político a la ministra Manzano y a todas las personas involucradas, porque recordemos que en este caso no solamente está la ministra Manzano, está el ministro Luque como primera figura, porque él es el que viaja a los Estados Unidos a ver a supuestamente esta empresa que nos entregó y nos vendió chatarra, que no puede ponerle al Estado ecuatoriano a funcionar, donde los contratos exigía que debe ser generadores nuevos, y se compró no a un fabricante, sino a una empresa totalmente trucha en los Estados Unidos y que ahora ha salido a la luz. Y no solamente está el ministro Luque, sino que está el ministro Congalve, que fue el que le sucedió a Luque, y de posteriormente la ministra Inés Manzano, quien es la que ejecuta, la que paga, pero a la vez en este entramado intervienen otros personajes como el señor Félix Wong, que en ese momento ocupaba un alto cargo de supervisión dentro del Ejecutivo, que supuestamente él lo hacía para evitar que se den la celeridad que el caso ameritaba, porque nos encontramos en pleno proceso de crisis energética en el país. Y no como han salido a la luz, que quieren culpar a los técnicos, a los miembros de abajo, que algunos han advertido de manera oportuna lo que se pretendía hacer y el perjuicio grave que se ha ocasionado al Estado ecuatoriano.
1: Abogada Cañizares, 7:52, 7:52.
3: Asambleísta, uno de los puntos más sensibles del caso Progen es la eventual responsabilidad de las máximas autoridades, Antonio Goncalves, Fabián Calero, ex gerentes técnicos, supervisores, funcionarios. Me pregunto yo, ¿cuál está siendo el rol de la Contraloría General del Estado en cuanto a la transparencia en los informes que arrojan las auditorías que se realizan a este tipo de casos cuando surgen situaciones como el tema de desvío de fondos, generadores que vinieron en mal estado? Me refiero a que en el informe, por lo general, los auditores colocan la estructura, quiénes participaron, quiénes incumplieron, también presuntamente cómo fue el desvío del dinero, cómo se fue estructurando los anticipos, la entrega. Finalmente se habla de una trazabilidad. Progen tiene oficinas en Estados Unidos. Hay muchas cosas que investigar, pero ya pronto se cierra la etapa de la investigación por parte de la Fiscalía. Pero la Contraloría General del Estado es el ente principal de donde nace esa auditoría y de donde surge un informe con unas conclusiones, y en ese informe constan las personas que formaron parte de este proceso, de esta contratación. Hoy en día en Fiscalía no están completos, no están todos, y finalmente Contraloría vuelve a fallarle al Ecuador.
0: La Contraloría y la Fiscalía, ¿no? Porque usted bien en su pregunta hace una afirmación que es totalmente cierta, que es la Fiscalía, que es la que encargada de llevar el proceso, imputa a unos y libera a otros, ¿no? Principalmente a la ministra, a Luque, a los ministros, básicamente. Creo que a Goncalves es el único, al más giles que lo quieren embarrar, ¿no? Y realmente son funcionarios de bajo rango los que están realmente siendo imputados, y a las personas que realmente participaron en este proceso, que ordenaron, que dieron seguimiento a esto, no están involucrados, incluso como los asesores jurídicos. Hay un señor de Oliveira que no están siendo procesados por parte de la justicia ecuatoriana, y peor, de la Contraloría. No,
1: pero ya ayer fue incluido en la investigación, pero ya no está funcionando en el país.
0: Pero ante la presión social,
1: ya no está en el país.
0: Ante la presión que se ejerce. Pero igualmente usted ve que a Luque lo acaban de ratificar en otras funciones, dentro de la función ejecutiva, posiblemente sea candidato, no creo, por parte del gobierno nacional en las próximas elecciones. Entonces usted ve un proceso serio de impunidad y de encubrimiento por parte y absoluta falta de transparencia por parte de la función ejecutiva y la intromisión que tiene la función ejecutiva en la justicia ecuatoriana.
1: 7:55. Hace poco, el mes pasado nomás, se cumplió el primer año de su gestión, es decir, la gestión de todos los asambleístas, no solo de Fernando. ¿Cuál crees tú, Fernando, cuáles crees tú que son los principales desafíos para este nuevo periodo 2026-2027?
0: Bueno, yo creo que el principal desafío es que se respete la norma, ¿no? Que se respete la Ley Orgánica de Función Legislativa. Yo creo que no he visto, yo esperaba mayor nivel de curiosidad, de que se demuestre un cambio de giro en la conducción de la Asamblea por parte de la asambleísta Mancheno.
1: Asambleísta Mancheno, por cierto, muy buena amiga de Mario Godoy, ¿no? Estuvo en su matrimonio y todo, ¿no?
0: Así es, ¿no? Entonces, porque uno espera, porque cuando se produce un cambio, ¿por qué? Porque en el caso de Olsen era una persona totalmente que desconocía las más elementales normas del procedimiento parlamentario y peor, de la Ley Orgánica de Función Legislativa. Entonces uno espera que ella, que ocupa otro tipo de cargos públicos, le dé un giro. Esperemos que el segundo vicepresidente sea alguien que también conozca y pueda darse un viraje, ¿no? de conducta, y no esa conducta de persecución, de evitar el uso de la palabra, en la que se cierran en debates, por ejemplo, ¿qué hace el gobierno de manera preferencial? En leyes que les interesa, en segundo debate hablan dos personas de ellos y al final dice se concluye el debate. ¿Cuál debate? Si no ha existido debate, no ha existido discusión, no se ha escuchado a las voces disonantes de a favor o de apoyo o el tratamiento de una norma, de una ley. Entonces, esas cosas esperemos que se respeten, y que se respete también lo que nosotros hemos exigido como una línea grave de infracción, es nuestro cupo en el Consejo de Administración Legislativa, ¿no? Que como bancada, siendo la segunda importante minoría o la primera minoría de la Asamblea Nacional, tenemos ese derecho en la conformación del Consejo de Administración Legislativa.
1: Fernando, esas son... Eres un amante de la geopolítica y un estudioso de la geopolítica, y nos quedan 3 minutos todavía de entrevista. Quería también consultarte cuál es tu criterio en torno a los resultados no oficiales, por cierto, de Perú.
0: Bueno, el tema de Perú hay que entenderlo con lo que pasa en América Latina, ¿no? O sea, en estos últimos años los gobiernos de esta neoderecha han invadido, ¿no? Y están totalmente subordinados al gobierno norteamericano, e incluso son parte la mayoría de estos gobiernos del famoso escudo de las Américas, llegan a crisis, ¿no? Incluso tú ves cómo gobiernos que recién se posesionaron, como el caso de Chile, de Kast, como el caso de Bolivia con este señor Rodrigo Paz, colapsan, ¿no? Porque toman medidas muy impopulares. En el Ecuador amerita un estudio más largo y un análisis más profundo.
1: Pero lo mismo está pasando con Claudia Sheinbaum en México,
0: Pero goza de popularidad. O sea, tú nos ves los niveles de impopularidad, tanto es así que Claudia fue electa con un nivel superior incluso a su antecesor, que era Manuel
2: López Obrador.
0: López Obrador.
1: Ya, pero entonces, también está tomando medidas que mira tú cómo está México a día de hoy. De hecho, mañana, que es la inauguración del Mundial, la Ciudad de México como tal está convulsionada.
0: Bueno, por eso, pero hay convulsiones. Lo que te quiero decir es que tú tienes un continente en ebullición, donde principalmente los gobiernos de derecha, y tú ves las elecciones, ¿no? En el caso de Perú, donde un candidato del progresismo es el que termina ganando las elecciones, ¿no? Con un margen muy apretado real, pero tienes elecciones el próximo domingo, 21 de junio, Colombia. Elecciones de segunda vuelta en Colombia, donde esperemos que Iván Cepeda Castro gane las elecciones. Entonces tú no ves realmente ya esta hegemonía neoliberal que se venía imponiendo en el continente, y sus principales gobiernos, en el caso de Chile y Bolivia, tienen una profunda crisis, para no hablar de Argentina, ¿no? Donde también hay importantes movilizaciones en contra del gobierno de Milei.
1: Bien, Fernando, siempre un gusto conversar contigo, amigo querido. Un fuerte abrazo.
2: Yo me quedé con las ganas de hacer preguntas políticas.
1: Ya para la próxima, vamos a dejarlo para la próxima. Que esté muy bien, Fernando. Me encanta ese cuadro de Guayasamín que tiene ahí atrás.
0: Gracias, gracias. Bueno, acá con frío, le cuento que Quito hace un frío terrible.
1: Sí, Quito está bastante frío. Estuve la semana pasada por allá y casi me congelan las ideas. Don Alexander Moreira, buen día también para usted. Entiendo que tiene audiencia. Gane ese caso y nos invita, por favor, a un encebollado. Nos vamos a...
2: Confirmado, el sábado.
1: Ya, listo, maestro. El domingo mejor para el partido de Ecuador, ¿ya?
0: Vamos,
1: a la pausa, ahí. Vamos a la pausa comercial y recibimos a la abogada María José Fernández. Ya volvemos.
2: Saludos para la abogada.
4: 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Sono Onda le da la hora. 8:00.
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1: Me desbarata el chiringuito, mi querida abogada María José Fernández. Bueno, en vivo no hay nada igual, dicen, ¿no? Son las 8 de la mañana, 2 minutos, tiempo exacto. Siempre es un placer, un honor conversar con usted, querida amiga, ex concejal, ex defensora del pueblo, ex vicealcaldesa y una excelente mujer muy querida, muy reconocida en el cantón.
12: Y ex compañera suya aquí.
1: Y ex compañera aquí en el programa de los días viernes. De la defensa de los derechos.
12: Tiempos de derechos.
1: Tiempos de derechos. ¿Cómo le va, mi querida María José? Es un gusto recibirla. Estamos con María Adriana Cañizares.
12: Bueno, muchísimas gracias por la invitación. Un saludo cordial, Jefferson, Adriana. Qué bueno reencontrarnos nuevamente aquí. Permítame también enviar un saludo cordial, con mucho cariño, a toda la audiencia bastante importante de Radio Sonora.
1: Gracias, gracias por acompañarnos, estimada María José. 8:02, 8:02. A ver, yo quiero entrar por una pregunta concreta. ¿Qué es esa alianza? Vi un evento muy bonito, masivo, hace 2 semanas, creo, ¿sí?
12: Sí.
1: La Alianza Puerto Viejo Renace.
12: Bueno, primero quiero hacer ciertas puntualizaciones que son importantes mencionarlas. Esta no constituye de ninguna manera una alianza de orden política ni una alianza de orden partidista.
1: ¿Ya?
12: Coincide en realidad en una alianza en la cual nos une varias situaciones que son importantes para el Cantón Puerto Viejo. En palabras generales, esta es una alianza de coincidencias en pro del Cantón Puerto Viejo y también en pro de la provincia de Manabí. De cara a eso, el colectivo Renace Contigo, que es una asociación y una agrupación no gubernamental legalmente constituida de acuerdo a nuestros principios y nuestros objetivos en el ente o en el órgano correspondiente. Nosotros que conformamos ya, imagínate, Jefferson y Adriana, más de 3.000 personas, decidimos de una manera democrática, pero también con mucho compromiso, pero sobre todo, quiero recalcar, con mucha responsabilidad, unirnos justamente a la postura del ingeniero Agustín Casanova. En ese contexto, cuando hay momentos difíciles que estamos pasando como cantón y como provincia de cara a todo lo que se está viviendo, es importante también poder solventar las diferencias que se puedan tener para sacar claro algo importante, que en la unidad es la única manera en la cual nosotros podemos cambiar.
1: Pero que había diferencias con Agustín.
12: No había diferencias. Estamos diciendo que pueden haber diferencias de criterios.
1: Ya.
12: Y eso es sano en democracia.
1: Es democracia.
12: Eso es parte de la democracia. Eso es parte de la convivencia social en cualquier momento que usted pueda decir. No estoy hablando en ninguna manera, como ustedes conocen, fui parte de la administración del ingeniero Agustín Casanova, pero también es importante señalar que el colectivo, al ser un colectivo ciudadano cívico, recluta personas de varias tendencias políticas, de diferentes ideologías. Ah, y eso es lógico. Pero mira tú, aquí es importante, y perdóneme que te tutee, querido Jefferson, pero la amistad y realmente esta trayectoria de vida que llevamos en la comunicación,
1: gracias por eso,
12: me lo permite.
1: Se lo permito.
12: Sí, en verdad, usualmente no lo hago, y usted, tú lo sabes. En todo caso, quiero decirles que eso es lo importante, poder solventar, subsanar cualquier tipo de diferencias, incluso de cualquier índole, para pensar en causas comunes.
1: Bien.
12: Y actualmente, la causa común se traduce en el Cantón Puerto Viejo.
1: Abogada Cañizares.
3: Abogada, buenos días. Primero decirle que me encanta su outfit.
12: Ay, gracias.
3: Guapísima. Y bueno, usted ha hablado de algo sumamente importante, su trayectoria en la función pública. Bajo este contexto, yo quisiera que la ciudadanía que me está preguntando, ¿cuál ha sido su mayor logro? ¿Qué considera usted que desde la gestión pública ha podido lograr durante toda esta trayectoria?
12: Bueno, Adriana, yo creo que, y no va a sonar a vanidad, y perdónenme que así lo digan, pero ya Jefferson fue compañero mío en un área comunicacional cuando yo estaba como defensora del pueblo. Y miren ustedes que llevo 29 años trabajando incansablemente porque nunca lo he dejado. Esto no tiene un miramiento político, esto es de convicción de vida. El servicio social al final de la jornada, a quienes lo llevamos como parte de nuestra vida y en nuestra sangre, nunca lo podemos dejar. Que a veces, en momentos, sí lo queremos dejar, cuando existe realmente sinsabores. Pero va más allá ese fin y esa objetividad que tenemos en las cosas que nosotros hacemos. Llevo 29 años trabajando en derechos humanos, pero quiero decirle que también soy madre. Soy madre de un hijo de 30 años de edad, pero más aquello de eso, hemos aprendido que en mi vida siempre ha estado transversalizado el servicio social. Fui defensora del pueblo, tanto para Guayas y como para Manabí, y conseguimos cosas importantísimas. Conseguimos que personas con VIH, que Adriana, no podían trabajar en el sector público, puedan realizarlo. Porque imagínense ustedes que en ese tiempo existía una normativa que todas las personas que ingresaban al sector público tenían que hacerse un examen de VIH. Y aquella persona que tenía esa condición no podía acceder al servicio público, un trabajo, que es un derecho humano. El tema laboral es un servicio humano. Conseguimos también, y a veces mira que es importante, Adriana, pensar que siempre nosotros nos imaginamos que las políticas públicas tienen que nacer de Quito y de Guayaquil y a veces hasta de Cuenca. Pero miren ustedes que en el tema de la protección y garantía de las personas adultas mayores, cuando tuve la oportunidad de ser defensora aquí en la provincia de Manabí, no esperé que a mí me pongan el parámetro o el termómetro entre Quito y Guayaquil. Lo hicimos desde Puerto Viejo y se permitió que las personas adultas mayores estén exoneradas de los gastos notariales en todas las notarías, no solo de Puerto Viejo, sino a nivel nacional. Permitimos también, porque estuve en un periodo bastante importante en las aduanas del Ecuador, y a más allá de aquello que sea una institución netamente técnica, quiero decirles que conseguí el menaje de casa. Que aquellos compatriotas que querían regresar a esta tierra, porque también es su derecho, es tema de migración, ellos también pueden retornar con su homenaje, con aquello que en su momento construyeron y que tanto sacrificio, porque irse de nuestro país es un sacrificio,
1: un problema,
12: de un arraigo de cariño y que era un problema. Hemos conseguido eso. También quiero decirle que hemos conseguido avances significativos. Ustedes conocen mi lucha permanente por la no violencia para la mujer, pero también para el hombre. Por lo tanto, tuvimos alcances significativos en la temática. ¿Por qué no decirlo? También la temática de discapacidad. Fui la que propulsó y también impulsó las normativas a nivel nacional y local para que los espacios sean técnicos, sean amigables para las personas que tengan esta condición. Pero realmente podemos hablar de un número bastante importante de acciones que se han encaminado. Pero quiero decirles algo. Esto yo no lo he realizado sola. Y siempre con estos proyectos que nosotros llevamos, querido Jefferson y querida Adriana, ha existido un número bastante de gente, de ciudadanos, de hombres y mujeres que han permitido que todas estas acciones, proyectos, iniciativas, siempre, pero siempre sean exitosas y podamos nosotros llevarlas a buen puerto.
1: Es importantísimo lo que acaba de decir, hace apenas un pequeño resumen de toda la hoja de vida de la abogada María José Fernández, porque incluso hasta en tiempos preelectorales, cuando uno conoce algún actor político, algún precandidato o precandidata, muchas veces uno se pregunta, ¿y quién es esta persona? ¿Y qué ha hecho? ¿No? Yo me estaba esperando este momento, abogada María José, para proponerle algo. Usted sabe cuál es mi estilo, cuál es el estilo de este medio de comunicación, donde no solamente preguntamos, sino que también proponemos.
12: Correcto.
1: Mire, usted lleva adelante a día de hoy una interesantísima propuesta y proyecto para que los recursos que por muchísimos años venimos consignando los manabitas y los ecuatorianos a una determinada institución, esos recursos se queden en territorio y se pueda construir aquí un hospital de especialidades para los niños.
12: Correcto.
1: Ahora bien, en Puerto Viejo hay un tema que, y creo que es parte también de nuestra sociedad, pensamos en los niños, pensamos en diferentes en personas que conforman los grupos vulnerables, pero a veces como que nos olvidamos un poquito de los adultos mayores. Uh-huh. Mire usted, hoy tenemos en Puerto Viejo el asilo de ancianos o centro geriátrico Guillermina Lorde Morenos,
12: el gerontológico,
1: que por muchos años ha estado permutado a la Cruz Roja, o sea, la Cruz Roja cedió el espacio.
12: Correcto.
1: Tiene más de 50 años allí, ya ese tiempo se cumplió. Ahora los señores de la Cruz Roja dicen, ¿saben qué? Por favor, se me llevan a todos los abuelitos de aquí, nosotros queremos nuestro terreno. El terreno, la Cruz Roja nunca puso un solo centavo o sucre en su momento para la construcción, adecuación de todo este espacio. Eso lo hicieron la Fundación de Damas Protectoras de la Ancianidad de Manabí.
12: Conozco.
1: ¿Ya? Ahora hay un proyecto nuevo de que el gobierno asigne unos recursos para construir un nuevo espacio en otro lugar de la ciudad. Y mi pregunta y propuesta es, ¿y qué tal si esos recursos que se podrían conseguir en su momento para construir un nuevo centro gerontológico, no se los consigna directamente el gobierno de la Cruz Roja y se quedan los abuelitos en el mismo lugar y se acabó el problema?
12: A ver, vamos a sectorizar ciertas cosas que para mí son primarias mencionarlas. Primero, quiero decir que cuando usted daba el preámbulo para estas preguntas, yo quiero decirles que en estos mismos micrófonos, en este mismo espacio radial, cuando yo dije que voy a quitar la mendicidad en el Cantón Portoviejo, cuando fue coordinadora del MIES, aquí también me lo tabularon, me lo observaron y dijeron que casi era imposible. Pero miren ustedes que cuando hay voluntad, decisión, pero sobre todo quiero decirles conocimiento del manejo de la cosa pública. Adriana, llevo 29 años trabajando en esto. Se pudo eliminar en 6 meses y fuimos modelo a nivel nacional, porque la mendicidad había sido casi realmente una pintura que habíamos tenido nefasta en los diferentes lugares y jurisdicciones a nivel nacional. Recuerden ustedes lo que pasaba en la avenida Manabí con la avenida Tennis Club. Tennis Club con el área de la rotonda, que casi, y yo quiero decirlo aquí, ya eran parte de nuestra vivencia, que veíamos niños pernotando, niños pidiendo mendicidad, y al final del día eso es un delito y eso es trata de personas. Cuando llegué al MIES, en menos de 6 meses, se pudo nosotros eliminar la mendicidad. Y vayan a visitar, ya no existen los niños en esos sectores. Y eso es importante mencionarlo. Porque a veces pensamos que las políticas públicas realmente son algo lírico, pero sí es lírico, cuando no existe un grupo de personas decidida a hacerlo. En el caso específico del Hospital del Niño, y usted me habla del tema del centro gerontológico, quiero decirles que los protocolos y los procedimientos son totalmente diversos. Pero déjenme decirles los antecedentes de cada uno de ellos porque son importantes. El primero de ellos, el Hospital del Niño, no responde a recursos del Ejecutivo.
1: No, claro.
12: No responde a recursos del Estado. Responde a una imposición tributaria de un impuesto adicional al impuesto de alcabalas que lo tiene el Cantón Portoviejo, permítame aquí, y que no lo tienen los demás cantones a nivel nacional.
1: Ya, correcto.
12: Ergo, aquí se traduce en una imposición realmente arbitraria, porque no existe un indicador técnico que nos diga que Portoviejo tenga que tener una imposición tributaria adicional que el resto de los cantones. Y eso ha hecho que nosotros seamos afectados en nuestros recursos, porque todos los años se envían $450,000, $400,000, etcétera, etcétera, y los recursos no están aquí. Con toda firmeza y con mucha seguridad, porque conozco la temática, querido Jefferson, le quiero decir que mientras usted y yo estamos aquí con aire acondicionado en esta hermosa entrevista,
1: hay madres de familias que están viajando y que han
12: madrugado para conseguir un ticket para que sean atendidos en la ciudad de Guayaquil, en el hospital Roberto Gilbert. Y la plata de nosotros se está yendo a ese mismo hospital cuando se tiene que quedar aquí. Permítanme también decirles que hay muchos de los casos, cientos de los casos, de mujeres que se encuentran específicamente en ese hospital para poder solventar la vida de sus hijos, y son mujeres portovejenses. Pero eso es importantísimo señalarlo, porque cuando un niño no es atendido oportunamente en sus dos primeros años, de manera conexa puede sufrir o tener una condición de discapacidad.
1: Déjenme argumentarle un poquito más mi propuesta, porque sería importantísimo, por ejemplo, escuchar decir, no una candidata, no una autoridad, un colectivo ciudadano propone al gobierno nacional adquirir los terrenos que le pertenecen a la Cruz Roja donde está el asilo de ancianos. ¿Sabe por qué? Mire, le pongo un ejemplo clarísimo. Nosotros aquí sabemos cómo funcionan algunas instituciones, donde a veces no hay los profesionales que se requieren para atender urgencias.
12: Absolutamente.
1: Yo he vivido toda mi vida cerca de ese lugar y he conocido de muchísimos casos donde abuelitos, por ejemplo, se han caído, se han fracturado el fémur, cualquier cosa. Las señoras que asisten allí han tenido que llamar a los vecinos. ¿Y corra? ¿Dónde? Al hospital que está a los lados, pues. El hospital está cerquita.
12: Sí.
1: Ya. Entonces, lo que le traslado no es una idea solamente mía, es de la gente del sector de la parroquia Francisco Pacheco.
12: Pero déjeme a mí culminar con este proceso que es interesante. En un momento, y usted lo conoce perfectamente, se quisieron quitar el gerontológico donde está ubicado y que nuestros adultos mayores portovejenses tuvieran que irse a otro centro, esto en el de Santo Domingo. Yo estaba de coordinadora zonal del MIES y me opuse a esa posibilidad que vulnera los derechos de las personas adultas mayores.
1: Totalmente.
12: Pero aquí hay algo más importante. Hay espacios públicos que están subutilizados.
1: También.
12: Y cuando usted va al frente del MIES, hay un espacio donde funciona el CRAI que es bonito, pero que está subutilizado. Y que es un espacio que cumple con todas las normativas técnicas para que los adultos mayores tengan un espacio de atención integral y recreacional.
1: Correcto.
12: Pero también déjeme decirle que las instalaciones donde funcionan actualmente y que pertenece, como usted bien lo menciona, a la Cruz Roja, con un comodato de 25 años que ya feneció, después del terremoto tuvo y tiene afectaciones técnicas de infraestructura. Corre el riesgo de las vidas de los adultos mayores que están ahí. Y lo tengo yo y lo puse como informe. Por lo tanto, lo más viable, que de acuerdo al análisis y la ponderación que en su momento se hizo, fue el traslado donde están, frente al MIES, que cuentan con piscinas, con áreas recreativas, que cuentan con toda la técnica, de la forma técnica.
1: Es decir, para ya hay una infraestructura.
12: Hay una infraestructura que no representa costo, solamente una especie de pequeñas remodelaciones que sean adaptables de acuerdo a la norma técnica para atender a nuestras personas adultas mayores. Yo quiero decirle, Jefferson, yo en toda institución que voy, yo voy con conciencia y voy con mucha responsabilidad de poder optimizar los recursos.
1: Es que sinceramente, o sea, muchas personas vemos complicado, no imposible, pero bastante complicado que se puedan conseguir esos recursos para construir un nuevo centro odontológico cuando ya hay infraestructura.
12: Hay infraestructura y están subutilizados.
1: Que todo el mundo se acuerda de los niños, de las embarazadas, que es importantísimo.
12: Importante.
1: Pero a veces como que los abuelitos, los adultos mayores como que se van quedando un poco relegados.
12: Comulgo absolutamente con usted.
1: 8:18, abogada. Discúlpeme, abogada, por haber monopolizado este diálogo.
3: No se preocupe. María José, ya es de conocimiento público su acción, su gestión en cuanto a haber ido hasta la Casa Legislativa, mantener una conversación con los asambleístas por el tema de este impuesto del que usted se ha referido, que se va directamente a la Junta de Beneficencia, y que su accionar como ciudadana portovejense es lograr que estos recursos se queden en nuestro cantón y se construya este Hospital del Niño, que no solo va a ser de beneficio para nuestra ciudad, sino para toda la provincia de Manabí. Luego de esa reunión que mantuvo con los asambleístas en la Casa Legislativa y toda la información que usted entregó, actualmente, ¿cómo va esa gestión?
12: Bueno, Adriana, yo quiero decirle que no solamente hemos tenido una sola comparecencia, en el tema de la Asamblea Nacional y sobre todo en la Casa Legislativa. Yo quiero decirle que llevamos 3 intervenciones y esta mujer y el conglomerado del colectivo Puerto Viejo Renace Contigo no va a claudicar hasta contar con un hospital de niños, porque conocemos las estadísticas, pero sobre todo conocemos algo que no es tangible, porque los números al final del día son fríos, pero las vivencias, las dolencias y la desesperación de las madres y los niños que no tengan un lugar donde poder ser atendido, creemos que eso sí lleva un tema de responsabilidad. Por lo tanto, nosotros ya hemos entregado toda la información por parte del colectivo, estamos a la espera, el responsable, el legislativo en ese caso, y por designación es el asambleísta Carlos Dávila Arteaga, en la cual nosotros ya le hemos pasado toda la información, ya nos encontramos en la etapa final para que el análisis de la ley en la cual convergen este tipo de imposición tributaria, realmente no es que se la dejen sin efecto, la derogatoria. Lo que queremos es que esos recursos se queden en donde se generen, en donde se producen y en donde están, que es en Puerto Viejo. Nosotros realmente, ese recurso sí es importante, ese recurso es significativo, pero ese recurso no se ve mejor cuando está en Guayaquil. Ese recurso se siente mejor, se vive mejor y realmente se lo disfruta en el derecho a las personas cuando están en nuestro territorio, por eso es fundamental que se quede en el cantón Puerto Viejo para ese hospital.
1: Ojo, esto no es contra ninguna institución, no, ninguna.
12: Ni siquiera absoluto.
1: Lo que ha representado y representa a día de hoy la Junta de Beneficencia para el país. Pero esto sí es en pro del ciudadano portovejense, de nuestras familias y sobre todo de los más pequeñitos. Pero un proyecto como este tiene que ser anunciado, publicitado.
3: Socializado.
1: Y socializado. Pero aparte que la gente se empodere, que la gente lo conozca. Y yo allí veo muy bien que usted está haciendo recorridos en los barrios, en las ciudadelas, explicando de qué se trata este proyecto. Pero aparte de esto, sí quería consultarle. Imagino que cuando va a los barrios, va a las ciudadelas, conversa con la gente, no solamente habla usted, también escucha a la gente. Y en esa escucha activa, ¿cuál es el sentir ciudadano?
12: Bueno, yo primero quiero decirles que cuando estamos en nuestros recorridos de cara a hacer el pronunciamiento y la observación del Hospital del Niño, no solamente nosotros consignamos la información, también recogemos testimonios.
1: Ya.
12: Y estos testimonios a nosotros lo que nos permiten es documentar la necesidad y justificar legal y técnicamente y de forma fáctica la necesidad de contar con Hospital del Niño. Y a diferencia de lo que decía usted, Jefferson, con todo respeto tengo que decirle que de todas las visitas nos encontramos con 3 a 5 casos de madres de familias que tienen que emigrar a Guayaquil,
1: claro,
12: para poder atender a sus hijos. Ya en el contexto real de su pregunta, cuando nosotros hablamos con la gente, cuando tenemos ese acercamiento y esa conversación cálida y cariñosa, lo que la gente siente en los actuales momentos es miedo.
1: Miedo.
12: Miedo a hablar, miedo a decir las cosas, miedo a lo que está pasando en nuestro cantón. Por lo tanto, yo quiero decirles con mucha responsabilidad que nosotros nos hemos constituido en los actuales momentos, en esa generación que hemos aprendido a vencer el miedo para sacar adelante a Puerto Viejo en estos momentos tan complicados. Y no vamos a cesar de aquello. Quiero decirles que nos sentimos respaldados por un número importante de puertovejenses que en los actuales momentos están ávidos de que lo bueno tiene que regresar.
1: Estas imágenes que tenemos acá, ¿de qué son?
12: Bueno, yo quiero decirles que cuando hablamos de miedo, va relacionado de manera conexa con lo que está pasando. Y si le preguntamos a la media, es decir, a la parte importante del portovejense, ¿qué es lo que más anhela en los actuales momentos? Sin lugar a dudas, Jefferson, Adriana, nos va a decir que quieren seguridad. Ellos están con la mayor preocupación que existe en la seguridad. Inseguridad que tienen al transitar en las calles en la noche, que al transitar que un hijo tenga que salir de la casa, actualmente se transforman en un verdadero desafío. Por lo tanto, lo que nosotros tenemos es un análisis realmente numérico que permítame también señalarlos en cámara de lo que ha pasado en los actuales momentos. Si vemos nosotros a esta cámara de acá, creo que ahí está.
1: A ver, ¿cuál es la cámara? ¿A la de allá?
12: Donde ustedes me digan, yo me ajusto.
1: A ver, ahí está.
12: Miren ustedes que nosotros, en la cual yo fui parte del periodo del ingeniero Agustín Casanova, nosotros ingresamos con 34 cámaras. De posterior a eso, nosotros tuvimos un avance significativo en la administración del ingeniero Agustín Casanova. Se llegaron a 218 cámaras de que fueron funcionalmente operativo que brindaban ese garantismo a los conciudadanos y conciudadanas portuguesas. En la actual administración, con mucho pesar, tengo que decir que hemos bajado y ha habido una reducción significativa de 114 cámaras que están en funcionamiento en la actualidad. Y esto es una preocupación. Por lo tanto, nosotros, dentro de nuestro proyecto, tenemos justamente uno que se llama Puerto Viejo Venciendo el Miedo, que es fundamental. Y nosotros estamos trabajando de cara a aquello. También una de las partes fundamentales, y ustedes como comunicadores lo saben perfectamente, ¿qué están diciendo? Puerto Viejo está a oscuras y nosotros tenemos un plan que se llama Puerto Viejo que tiene que brillar. Porque en los actuales momentos nos encontramos en algunos momentos con espacios, pero en otros lados nos encontramos con lagunas con permanentes que están oscuras. Recuérdense que anteriormente y actualmente todavía existe una unidad de alumbrado del Cantón Puerto Viejo. En la época de Casanova, esa unidad contaba con presupuesto permanente. En los actuales momentos no cuentan con esa proyección. Pero también permítame, en esa misma situación y en ese mismo hilo de ideas, decir que nosotros también, en este plan, muy importante, volveremos a las 100 casas. Esta es la cámara, ¿no? Nosotros recuérdense que en la época del ingeniero Agustín Casanova, y vuelvo a repetir con mucha solvencia de la cual fui parte, teníamos un plan de 100 calles por año, lo que representó, querido Jefferson Adriana, una inversión de 28 millones de dólares. En los actuales momentos, en estos 3 años y lo que va, se han construido 23 calles que en manera de inversión representa 3.8 millones de dólares. La diferencia es sustancial. Y lo que nosotros tenemos que hacer, que esta preocupación, que ya no sean realmente parches o remiendos no técnicos que se hagan. Queremos calles nuevas, legalmente y técnicamente construidas, como se hizo en nuestro periodo.
1: Ahora bien, en base a esta alianza, Puerto Viejo Renace, ¿no? Así es que se llama la alianza.
12: Puerto Viejo Renace.
1: Que usted dice no es política.
12: No es política.
1: Pero usted tiene un análisis respecto al tema vial, al tema seguridad, al tema alumbrado. ¿Podemos decir entonces que se trata de una precandidatura?
12: Nosotros somos respetuosos de aquellos. Usted conoce perfectamente que en el movimiento caminante nos hemos manejado siempre con esos presupuestos de la ética y manejarnos de forma legal.
1: Pero no es nada ilegal ni nada ético.
12: No. Van a ser las primarias, el 27 serán las primarias, y dentro de ese contexto, lógicamente, mi nombre sí está estipulado como una precandidatura.
1: ¿Y usted quiere o no quiere?
12: Yo claro que tengo la aspiración, es mi derecho, pero sobre todo no es sí. Que sea mi derecho, es mi compromiso y mi responsabilidad de cara a los momentos.
1: Es que a mí no me gusta difícil. El político que me dice, no, es que espero que me digan, a ver qué dicen las bases.
12: No, yo aquí soy clara, yo soy clara, tengo una pretensión.
1: ¿Te gustaría ser alcaldesa de Puerto Viejo?
12: Yo me gustaría ser alcaldesa de Puerto Viejo porque al igual que usted, igual que Adriana, no me resigno que el miedo sea el destino de Puerto Viejo. Y lo digo con absoluta claridad. Hemos aprendido que tenemos que vencer el miedo para lograr realmente que Puerto Viejo tenga libertad. Y en libertad se puede hacer lo que estamos diciendo. Yo no seré una persona que llegará impositivamente. Llegaré a tomar las acciones para que esto que se vivió se pueda hacer. Y algo importante, Jefferson y Adriana, Puerto Viejo aprendió que lo básico es lo esencial. Cuando habían este tipo de construcción de calle, cuando teníamos este tipo de vigilancia de cámaras, cuando teníamos también un tema importante que es la limpieza de la ciudad. Recordemos que cuando vamos a las calles, es decir, que se acostumbraron a la recolección oportuna de las calles, a que usted abra el grifo del agua potable que tenía, agua permanente y de calidad. A eso se acostumbró el portovejense. Lamentablemente, estos 3 años de administración se han traducido técnicamente, y lo digo, en 10 años de retroceso a Puerto Viejo. ¿Y por qué lo digo?
1: ¿Por qué?
12: Porque en el año 2025 fue el 50% de la ejecución presupuestaria. El 2024, algo del 60%. Y se llegó al 2025 con una ejecución presupuestaria del 70%. Esto quiere decir, si usted tiene recursos en casa y no le da para atención a sus hijos, que no le da atención para la salud de sus hijos ni para la educación.
1: ¿Y qué pasó ahí con esa ejecución del presupuesto?
12: Yo creo que quien le tiene que preguntar no es a mí en todo caso. Yo lo que estoy hablando
1: haremos
12: es
1: las
12: lo
1: preguntas
12: que está
1: pertinentes.
12: Técnicamente. Recuerden ustedes que todas las instituciones públicas y privadas que manejan recursos públicos tienen la obligatoriedad de pasar su información por la LOETA, por el COTAT y por la Ley Orgánica de Transparencia en las páginas respectivas.
1: El tema es muy interesante y aquí podríamos quedarnos toda la mañana
12: como
1: hablando
12: siempre nos
1: de esta
12: pasa
1: ciudad a la que tanto amamos. Pero el tiempo es nuestro peor enemigo.
12: Siempre nos pasa lo
1: Seguiremos
12: mismo.
1: Seguiremos conversando.
12: Yo creo que me tienes que dar más tiempo. Eso también considero, Adriana. Así que usted ahí, por favor, gestione para que nos den un poquito más de tiempo.
1: Gracias por habernos acompañado.
12: No, muchísimas gracias, Jefferson, por el espacio. Este es un espacio que siempre nosotros nos permite informar lo que se está haciendo. Nosotros estamos actuando con iniciativas, proyectos y programas que, sin lugar a dudas, vamos a cambiar la calidad, la condición, pero sobre todo la proyección de vida de los hermanos y hermanas portugueses.
1: Hemos hablado de temas nacionales, hemos hablado ahora de Puerto Viejo, y después de la pausa hablaremos de la provincia. Nos acompañará Francisco Bravo, ex miembro del Consejo de Participación Ciudadana y Control Social. Ya volvemos.
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4: Sono Onda le da la hora. 8:31.
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1: Son las 8:33, 8:33, tiempo exacto, la hora en el país. Les decía, bueno, arrancamos con los compañeros panelistas esta mañana hablando temas de la coyuntura, luego temas de la Asamblea Nacional, temas nacionales. Hemos hablado de Puerto Viejo un poco y de esta alianza interesante. Muchas personas están hablando, Alianza Puerto Viejo Renace. Y ahora hablaremos de la provincia, un breve análisis también desde la perspectiva de nuestro siguiente invitado, el doctor Francisco Bravo, un reconocido activista político de la provincia de Manabí. Eso le sirvió incluso para llegar a ocupar una de las sillas en el Consejo de Participación Ciudadana y Control Social, dejando bastante en alto el nombre de la provincia. Y hoy está con nosotros para hablar de esta tierra a la que tanto amamos. ¿Cómo estamos, Francisco? Qué gusto. Bienvenido. Buenos días.
20: ¿Qué tal, Jefferson? Un gusto saludarlo a usted. Usted, abogada Cañizares, y a todos los oyentes de Radio Sononda.
1: ¿Cómo me le ha ido? ¿Todo bien? ¿Ya sacó el sombrero?
20: El sombrero siempre está. Lo que pasa es que en circunstancias cuando toca dejarlo regalado, uno se queda sin sombrero.
1: Ya. Dejarlo alzadito por allí.
20: So, bien. Me ha pasado que alguna vez estuve en una entrevista en un medio y una reina... ¿Ya? Me lo solicitó, me lo pidió. Ah. Quiero ese sombrero, me dijo. Y a una reina no es como decirle.
1: Ah, no, para ir no es como decirle que no. he dejado de verlo muy activo en redes sociales. Estaba incluso viralizándose con videos de problemas en las vías. Sobre todo el tema de las vías, ¿qué ha pasado? ¿Ya no recorre?
20: No, sí, no sé, seguramente usted ya no me está siguiendo ya.
1: Ah, entonces debe ser que el algoritmo me envía para otro lado.
20: Exactamente, no, sí, hemos estado en la lucha, porque la lucha contra el abandono, Jefferson, es una lucha fuerte, es una lucha sin cuartel, porque el abandono en nuestra provincia es grande, y hay que ir tomando apunte de todo este abandono que hay, porque ese saldo en rojo hay que algún momento poder cumplirlo.
1: ¿El abandono es dónde?
20: Mire, Jefferson, si revisamos el abandono en la vialidad estatal, que siempre lo hemos comentado, he recorrido todo Manabí, desde Nueva Delicia, de Las Delicias en el Carmen, hasta llegar usted a Yampe, esa franja longitudinal de 350 kilómetros de extensión, usted encuentra que la vialidad estatal es un desastre. Por otro lado, la vialidad rural también tiene un déficit bastante alto. Usted recorre y la vialidad rural también tiene problemas serios. Serios, Jefferson. Serios. Y eso hay que enfrentarlo. Hay que enfrentar el abandono.
1: Sobre todo ahora que está anunciado el fenómeno.

0: logra superar, ¿de qué otro nivel podemos hablar? Es decir, si no tenemos lo básico. Cuando usted recorre Manabí, el Manabí profundo, la gente le pide dos cosas: vialidad rural, vialidad y agua. Entonces, estas dos cosas tienen que superarse. Y hacia allá, yo creo que hay que hacer una cruzada para poder resolver estos problemas de Manabí.
1: Adriana, por favor.
2: Abogado, buenos días, un placer verlo aquí. Usted ha hablado de la falta de mantenimiento de las vías, los problemas que existen en las carreteras de nuestra provincia. Eso para mí se traduce a la falta de fiscalización que existe al ente rector, que tiene los recursos y que tiene también la obligación de cumplir con que la vialidad de Manabí esté en óptimas condiciones, así como lo está en Guayas, en Pichincha. Ahora que renunció Niels Olsen y con la llegada de Michelle Mancheno a la presidencia de la Asamblea Nacional, ¿usted cree que la Asamblea cambie el rumbo y que más bien corrija todas sus actuaciones anteriores y que ahora sí la fiscalización y la legislación prime por los intereses del pueblo, del Ecuador? Porque de eso dependemos también los manabitas. ¿Para qué? La salud, la parte vial, la parte económica, la seguridad pueda tener resultados. ¿No le parece a usted?
0: Mire, yo no tengo mucha fe, mucha esperanza de que esto vaya a traducirse en un cambio, de que vaya a haber una gran fiscalización. Yo creo que es el mismo perro, pero con otro collar. Lo único que se hace es que de un hombre pasa a una mujer. Pero no creo que vaya a incidir con mayor trascendencia una fiscalización por parte de ciertos legisladores. Es que hay que tener claro una cosa. Una cosa es conseguir un empleo y otra cosa es conseguir una representación. Los señores legisladores nuestros, vamos a hablar de los nuestros porque realmente en nuestro entorno es que tenemos nuestra gran problemática. Las otras provincias han superado lo básico que es la vialidad estatal. Y nosotros aquí seguimos peleando porque nos parchen un hueco. Entonces aquí nosotros seguimos peleando para que se haga un camino. Y mientras otras provincias están pensando ahora ya en otro tipo de actividades productivas, como por ejemplo la agroindustria.
2: El quinto puente Guayas,
0: están pensando en la ampliación del metro de Quito. Nosotros estamos pidiendo que nos tapen unos huecos.
1: O por ejemplo, los miembros del colectivo y la corte, ¿para cuándo? Ni siquiera pidiendo un nuevo edificio, es pidiendo que se termine la reconstrucción o la remodelación del edificio de la corte.
0: Sí, señor. Mire, nosotros estamos insistiendo desde el año 2019 a que el Ministerio de Educación y Cultura, que tiene 13.5 millones de dólares donados por la Unión Europea,
1: el instituto,
0: y hasta el día de hoy la señora Gilda Alcíbar se digna en decir, ejecútese esta donación. Ni siquiera los regalados somos capaces de poderlo ejecutar. Entonces, nosotros en Manabí seguimos insistiendo en este tema de que nos tapen los huecos, de que nos construyan la vía rural, pero eso no puede pasar. Entonces, nuestros legisladores han conseguido un empleo, no una representación. ¿Sí saben cuál es la diferencia, no? Que el que consigue un empleo dice, ya puedo cobrar un mensual y ya mi vida se acomodó. Pero el que tiene una representación es diferente porque tiene que representar a sus ciudadanos,
1: claro,
0: en la fiscalización, en la propuesta de leyes, pero eso no lo ve usted en Manabí.
1: Ahora bien, Francisco, el cantón, la provincia, el país lo podemos cambiar si llegamos a ocupar esa representación de la que tú hablas. Y para eso hay que participar, para eso hay que involucrarse, porque mucha gente nos quedamos o en el micrófono y otros que se han vuelto muy tecla brava y desde el teléfono hablan, critican y dicen, pero no se atreven a participar. ¿Va o no a participar en estas elecciones? Yo lo vi hace algunos días atrás en una reunión, no sé si lo puede hacer ya oficial o no, pero lo vi en una reunión con grupos sociales, con grupos de campesinos, pero también con gente de Creo. Ya. ¿Hay algún acuerdo con este partido político o no?
0: Sí, Jefferson, usted ha dicho algo muy reflexivo. Nos dedicamos a cuestionar, nos dedicamos a señalar, nos dedicamos a criticar, somos grandes bravucones desde la tecla del teléfono, desde el micrófono, pero no nos involucramos. Hay una frase que me gusta muchísimo del expresidente británico Winston Churchill, que dijo que si no quieres que te gobiernen los incapaces, involúcrate en política.
1: Claro, gobierna tú.
0: Claro, porque aquí se arregla desde el aroma del cafetín. Se arreglan los problemas. Es que hay que hacer.

0: esto, que hay que hacer esto otro. Es que, ¿por qué este tipo que está allí lo eligieron? ¿Y por qué no me eligen a mí? Exponte.
1: Participe usted.
0: Participes. Póngase, póngase, claro. Incomódese. Entonces, frente a ello, Jefferson, hemos tomado la decisión de convertirnos en una alternativa
1: ya
0: para la prefectura de la provincia de Manabí. He aceptado ese reto. ¿Por qué? Porque muchos grupos sociales, muchos actores me han pedido y me han dicho, represéntenos, represéntenos.
1: Bueno, de hecho, yo decía hace un momento, tú fuiste miembro del Consejo de Participación Ciudadana y Control Social y fuiste electo justamente por el grupo de los Cholo Montubios, las nacionalidades de este país. Es decir, Francisco Bravo es un hombre que ha representado a un sector de nuestra sociedad ecuatoriana y que también tienes el respaldo de muchos grupos sociales.
0: Efectivamente, así es.
1: ¿Ya?
0: Así es, Jefferson. ¿Y por qué? Porque cuando usted va a lo rural, la gente dice, por favor, sáquenos de este abandono.
1: ¿Pero qué afinidad guardas con CREO, por ejemplo?
0: Bueno, primero, que dentro de esta organización política, quienes la representan en la provincia de Manabí y quienes están al frente a nivel nacional, son amigos. Hay esa coyuntura de amistad, como por ejemplo, con Homero Castanier, con Ana Belén Cordero, con Eitel Zambrano, a quien lo conozco, con el abogado John Argandoña, que es el director provincial de Manabí. Hay este tipo de convergencia, es decir, coincidimos en que hay que llevar adelante una propuesta, una alternativa en la provincia de Manabí para precisamente ir a la prefectura de Manabí.
1: Abogada Cañizares.
2: Abogado, una de las principales características cuando se quiere representar y participar en procesos electorales es tener un diagnóstico, bien sea del cantón o en este caso su aspiración es la prefectura de la provincia. ¿Usted ha realizado un diagnóstico como tal? ¿Cómo está la provincia en la actualidad?
0: El paciente está agónico. Necesita una intervención inmediata. Está agonizando porque está muriendo de sed, está muriendo de conectividad. Necesita producir porque ya tiene mucho tiempo en la cama. Así está Manabí. Está como un paciente en cuidado intensivo.
1: Discúlpame que somos comunicadores y metemos a veces también la broma, ¿no? Me hace acuerdo de la canción de Arjona. Se nos muere el amor. Tiene fiebre de frío.
0: Así está Manabí.
1: Se nos cayó de la cama cuando le llegó el hastío. Bueno, o sea, efectivamente vemos una provincia que lamentablemente se mantiene todavía en una especie de subdesarrollo, ¿no? A pesar de todas las potencialidades que tiene esta tierra. Y sobre todo esto, uno está aquí y uno lo ve. Y cuando estás fuera o fuera de la provincia o fuera del país, aún ves la riqueza y el potencial que tiene tu tierra. Dices, ¿cómo entender que nos encontramos así? Un análisis histórico desde la comunicación que también la has ejercido. ¿Por qué estamos como estamos?
0: Ay, esa es una gran pregunta y es una difícil respuesta. Mire, Jefferson, nos han gobernado, no generalizo, ¿no? Pero en su gran mayoría pillos, ignorantes y tontos.
1: Pero sí. No es el pueblo el que los ha elegido a ellos.
0: Sí, Jefferson, es verdad. Han sido electos por votación popular. Pero también hay otra cosa, hay que tener sentido de responsabilidad. Usted no se puede poner a pilotear un avión.
1: Si no saben.
0: Si no lo saben, ni por más que le diga al pueblo, Jefferson, a pilotear. Entonces usted no puede hacer ese acto de irresponsabilidad.
1: 8:46. No es que no tengamos agua. Agua tenemos. Tenemos embalses. Y ahí, por ejemplo, tú dices que aquí hay una deficiencia en cuanto a la distribución del agua. Pero para conseguir la distribución que se requiere del agua, que creo que es lo principal, hay que también conseguir ingentes recursos. ¿Cómo se podría hacer allí?
0: Mire, el tema del agua, ya tenemos los embalses. En embalses tenemos una infraestructura de más de 2,000 millones de dólares. ¿Usted sabe lo que significa un PIB para una provincia de esta infraestructura? Tenemos la represa Poza Honda, 100 millones de metros cúbicos. La Daule Peripa, 444 millones de metros cúbicos. La Río Grande, 60 millones de metros cúbicos. Imagínese usted que estamos hablando casi de 1,000 millones de metros cúbicos embalsados. Y tenemos el respaldo, el tanque grande, la cisterna grande que está atrás, que se llama la Daule Peripa, que tiene 6,000 millones de metros cúbicos. O sea, la potencialidad que tenemos en agua, que muchas provincias nos dan palo, es decir, nos superan, nos rebasan en curva, teniendo sequía y teniendo suelos totalmente infértiles.
1: Pero por eso le digo, tenemos cualquier cantidad de millones de metros cúbicos de agua embalsados, pero hasta ahora, desde el año 70, no se han culminado ni siquiera los sistemas de riego totalmente de la planta de la represa de Poza Honda.
0: Mira, escuchaba a la abogada María José Fernández hace un momento en la entrevista hablar de que los recursos de Puerto Viejo se van a otras ciudades. Jefferson, Manabí ha perdido en estos, desde el año 2009 hasta el año 2026, que cerraron la CRM, en estos 17 años hemos perdido 3.400 millones de dólares.
1: ¿Cómo se cuantifica
0: eso? Los manabitas, 200 millones promedio entre CRM, Junta de Recursos Hidráulicos y SEDEN. Estos tres organismos de desarrollo de Manabí recibían 200 millones de dólares promedio por año por recursos propios, es decir, con los impuestos, los gravamen que habían para los ciudadanos del Ecuador en las exportaciones de café, en ciertas exportaciones, Manabí recibía este por medio de 200 millones de dólares. Entonces, ¿qué significa, Jefferson? Por eso que usted dice, los proyectos, es decir, los canales secundarios, los canales terciarios, no se construyeron precisamente, ¿por qué? Porque se acabó con estos organismos de desarrollo, con el cuento de que había corrupción y que había que construir mejor un ente centralizado en Quito.
1: Senagua.
0: Y construyeron la Senagua. ¿Pero qué pasó? El remedio fue peor que la enfermedad. Porque el CRM, mal o bien, con todos sus defectos, vamos haciendo tolerante hasta con la corrupción. La corrupción circulaba en Manabí.
1: No, pues gracias a la CRM, Puerto Viejo tuvo una gran transformación después de la gran sequía.
0: Mire, Puerto Viejo, todos los cantones, es decir, Puerto Viejo, Manta, Jipijapa, 24 de Mayo, Santana, todo este eje central de Manabí, que ahora más o menos en esto hay unos 700 mil habitantes, consumen agua de la represa de Poza Honda.
1: CRM hizo hasta las calles de Puerto Viejo.
0: Sí, las calles de Chone, las calles de unas calles en Manta. Entonces CRM era un gran organismo de desarrollo. La solución, tenemos ya los embalses, tenemos que desarrollar proyectos de riego. Hay que incorporar el proyecto de riego Sancán, que hay un aproximado de 18 mil hectáreas de tierra. Proyecto de riego, el que se llama Jama, un proyecto de 6 mil hectáreas. Cuaque, que es un proyecto de 2 mil hectáreas. Pero hay una cosa, Jefferson. Dice, sí, vamos a crear proyectos de riego. Somos buenos productores. Producimos buen tomate, buen pimiento, buen todo. Pero ¿a quién le vendemos? ¿Ya usted cosecha, a quién le vende?
1: ¿Por dónde lo sacamos?
0: ¿Por dónde lo sacamos? Es por eso, Jefferson, que nosotros tenemos estudiado una alternativa de que aquí, a mil millas de Manta, están 300 mil clientes para alimentar.
1: Los chinos.
0: No, las Islas Galápagos.
1: Ah.
0: Galápagos tiene 300 mil turistas al año que llegan a las Islas Galápagos, que necesitan tomate, cebolla, pimiento, todo. Entonces nosotros tenemos esos clientes allí y tenemos el puerto de Manta. Entonces tenemos que activar el puerto de Manta a través de una línea directa. Mire, Jefferson, de Guayaquil a Galápagos hay 1.200 millas, 200 millas más, con una diferencia.
1: Aquí estamos más cerca.
0: Con algo negativo, que es un puerto de ría, que claro, si no sube la marea no puede entrar ni tampoco puede salir.
1: Hay que estarlo desasolvando cada 2 y 3, ¿no?
0: Exactamente, nosotros tenemos el puerto de Manta para abastecer a las Islas Galápagos. Ahí tenemos 300 mil personas, sumados los habitantes que están allí en Galápagos, que es un promedio de 30 mil habitantes, 330 mil. ¿Y por qué no llegan más turistas a Galápagos? Porque la comida es cara. Porque los productos que salen de Guayaquil, el 40% claro, que llegan a Galápagos, llegan podridos.
1: Ya llegan en malas condiciones.
0: Tenemos que, mire, Galápagos, lo que hemos hecho el cálculo, consumen un promedio de 50 mil res al año. Es decir, 50 mil cabezas de vaca las podemos llevar a Galápagos para alimentar a Galápagos. Es decir, pero tenemos que generarle al agricultor alternativas de mercado. Porque si no va a pasar lo mismo que pasa con la pitahaya.
1: No, ¿sabes qué? Ahora que tú hablabas de la... ¿Cuántas millas que hay hasta Galápagos?
0: 1.000.
1: 1.000, ya. Yo pensaba que tú más bien estabas pensando en esas gigantescas flotas pesqueras que también están en algunas de ellas, en muchas ocasiones, en aguas ecuatorianas, a veces depredando la riqueza de nuestro mar. Que ahí también tienes un...
3: Ahí están los clientes.
1: Ahí también tienes clientes.
3: Ellos también cogen.
1: ¿Sabes qué pensaba? Mira, el nefasto incendio que ocurrió este fin de semana en Manta, ayer conversaba con una querida amiga. Ella tiene una tercena en Manta, cuyo principal o principales clientes eran estos pescadores que se van 15, 20 días, un mes. Y esa gente le hacen compras grandes a esta frigo tercena Marcillo. Por cierto, saludos para mis queridos amigos. O sea, la pérdida no solamente es para el pescador, el marinero, también incluso para estos locales comerciales que abastecen a esas embarcaciones que se quemaron. Y ahora tú hablabas del negocio, o sea, sí, tenemos a las Islas Galápagos, pero yo pensaba incluso más allá.
0: Claro,
1: ¿por qué no mandar embarcaciones aquí a ya hacer el negocio, no? Es decir, señores, vengan ustedes a pescar en aguas internacionales o cerca del Ecuador, y mientras ustedes están ahí pescando, nosotros aquí les abastecemos con carne, fruta, verdura y todo lo que les haga falta, ¿no?
0: Mire, Jefferson, esas son las ideas que se van componiendo. Mm. Es decir, hay una idea central, pero ahí viene el tanque, el banco de ideas.
1: De pensamiento, claro.
0: El tanque de pensamientos que se van sumando.
1: No le vendo, no le cobro por la idea.
0: No, pero como usted es un hombre proactivo y propositivo.
2: Usted dice que son ideas, pero esas ideas luego se hace un bosquejo y se tiene que llevar.
1: Se plasma en algo.
2: Se plasma en algo y tiene que haber una debida planificación. Lo que habla Jefferson se traduce a la palabra de gestión, realizar gestión luego de que se ha plasmado la idea, se ha planificado. Entonces, actualmente estaríamos enfrente de una mala gestión quizás porque tenemos agua, tenemos el sector agrícola, tenemos el sector camaronero, tenemos el sector ganadero y un sinnúmero de fuentes de riqueza, como siempre lo dicen los políticos cuando se refieren a Manabí. Pero cuando llegan a los cargos, ejercen los cargos públicos, resulta que no tenemos agua en Manabí o que el agua no cumple los objetivos que están en la ley de recursos hídricos y que hay una agencia reguladora del agua.
1: Calidad
2: del agua, primero, para los agricultores. Segundo, tenemos un puerto de aguas internacionales que hace poco sufrió lo que pasó en Manta y resulta que no había un buque cisterna para poder mitigar el fuego. Entonces hay ciertas cosas que suceden y tenemos autoridades, pero falta de gestión quizás, ¿será?
0: Sí, falta de gestión, falta de visión y también otro de los problemas es que se rodean con aduladores profesionales. Jefferson y Aguada Cañizares, dentro de la gestión, el planteamiento que yo estoy haciendo es tener un grupo de técnicos que se llame el grupo de los gerontocráticos.
1: Gerontocráticos.
0: De la gerontopolítica.
1: Claro.
0: ¿Por qué? Los países desarrollados, ¿por qué son desarrollados?
1: Un consejo de sabios,
0: un
1: ¿no?
0: consejo de ancianos sabios.
1: Sí, sí, sí.
0: ¿Por qué los países son desarrollados en el mundo? ¿Por qué hay países desarrollados? Porque se componen de un grupo de miembros que forman ese gran grupo que se llama la cúpula de la gerontocracia, donde son personas mayores de 70 años, que son los que dan las ideas y son los que le dicen, señor, por ahí no camine porque usted se va a hundir.
1: Y que tienen la experiencia.
0: Sí, señor. ¿Por qué yo puedo hablar de los temas hídricos? ¿Por qué yo puedo hablar de los temas que pasan en Manabí? Porque tengo un grupo de amigos que son mayores, que ya han resuelto problemas, que han sido parte del desarrollo de Manabí. Y con ese grupo de personas es que vamos a hacer una unidad técnica de desarrollo de los recursos hídricos de Manabí. ¿Para qué? Para actualizar estudios y también crear estudios para nuevos proyectos. Uh-huh. Ese grupo de personas tienen que ser, vamos a copiar lo bueno, mayores de 70 años como requisito. Entonces toda esta gente que
1: mayores tiene, de 70, ¿ya?
0: Que tienen grandes ideas, que están allí, que le digo con todo, o sea, sin afectar a nadie, que no son tomados en cuenta.
1: O sea, sin ser...
0: Porque
1: sin
0: no
1: ser,
0: son aduladores.
1: Sin ser excluyentes, o sea, yo y comparto y me encanta esa idea, justamente lo que hablaba con María José. O sea, hoy se habla de los grupos vulnerables, pero como que nos estamos olvidando de los ancianitos, de los abuelitos. Estamos dejando a la gente adulta de lado. Es más, a veces hasta a mí me da miedo. Yo recién tengo 45 años y tú ves que para cualquier trabajo te dicen de 19 a 38, a 37, ya de 40 para arriba como que ya estás en desuso. Y aquí hay gente, y en el mundo entero hay gente que tiene 50, 60, 70 años, que tiene expertise en muchas materias, que tiene conocimientos, que tiene la experiencia. Y hoy, como que ese cuento de que no, que las nuevas tendencias, que la gente joven, pero si no tienes experiencia y que esperas que todo te lo haga el ChatGPT, mal vamos, ¿no?
0: Así es. Y mire, Jefferson, los jóvenes tienen que estar cerca de estas personas.
1: Sí, claro.
0: Para que sean la dualidad. La juventud que manejan todas estas cosas, como lo maneja ese teléfono, la abogada Cañizares.
2: Es que estoy buscando algo porque le voy a hacer.
0: No, y le digo por la rapidez que manejan los dedos, no le estoy diciendo que está en el teléfono.
1: La amalgama de la juventud y la experiencia.
0: Exacto. Sí, tiene que haber esa amalgama para que se puedan tener los proyectos con doble visión. La visión de las personas adultos mayores y las personas y los jóvenes, para que esos proyectos vayan consolidados. Si no hubiese sido por este grupo de gente, no subiéramos los proyectos que ahora tenemos en Manaví.
1: Creo va a poner candidatos en los cantones.
0: Sí, estamos trabajando, buscando, estamos llevando adelante una gran cruzada.
1: Porque esto apuntalaría también la pre-campaña o la campaña en su momento de suya para la prefectura.
0: Sí,
1: pues, ¿no?
0: Efectivamente, Jefferson. Estamos buscando a los mejores hombres, las mejores mujeres, que tengan compromiso con esta sociedad de quererse sumar, de también exponerse, también sacrificarse a este tema de esta contienda política, y eso lo estamos haciendo, estamos recorriendo desde el Carmen hasta Paján y desde Pichincha hasta Pedernales, con la finalidad de tener un equipo comprometido con enfrentar este abandono que vivimos en Manaví.
1: ¿Cómo está, creo, a nivel nacional?
0: Sí, se está trabajando en candidaturas. Creo va a poner candidatos en las 22 provincias del país.
1: Están en semáforo amarillo ya.
0: Sí, están en semáforo amarillo. Pero bueno, en esa sala de cuidados intensivos hay muchos más. Pero obviamente hay que trabajar, hay que llevar adelante este tema de fortalecer la organización política.
1: Presentar proyectos claros.
0: Exacto.
1: Bien.
0: Sobrios, tendentes y sobre todo ejecutables.
1: Aquí más allá del movimiento político, del partido político, son las ideas, la postura de los candidatos en este momento que sí, que podrían obviamente revitalizar el movimiento político, pero en este momento cada jurisdicción merece tener candidatos con propuestas claras, firmes y ejecutables. ¿Algo más iba a decir usted, abogada?
2: Sí, básicamente, no encontré la disposición general, pero recordemos que en la ley de alivio financiero se estipuló cierto porcentaje de las utilidades de autoridad portuaria que iba para beneficiar a la provincia de Manaví, manejado a través del gobierno provincial.
1: Y de la alcaldía de Manta.
2: Y la alcaldía de Manta. O sea, eso es un recordatorio para hacer notar que hay leyes en las que se ha establecido esto y que no se sabe si se ha dado cumplimiento o no. Y son beneficios para nuestra provincia. Entonces, eso es importante para que cuando usted arme sus cuadros y quienes vayan a ir...
1: Pero te cuento que era algo ínfimo. Era algo ínfimo, Jefferson,
2: pero al final del día es Manaví. Y muchas veces nos olvidamos.
1: Jonathan, yo le digo algo ínfimo, 1,000,000 y algo. Sí, Jonathan se ríe.
2: Pero es Manaví. Y a veces nos olvidamos de lo que está plasmado en las leyes y no fiscalizamos para ver si se ha ejecutado y se ha aplicado o no.
1: Oiga, pero es algo ínfimo. Oiga, 150 millones de dólares se robaron en Progen. Y la gente dice, no pasa nada. Dice,
2: Hemos normalizado quizás todo lo que está pasando, pero no debe ser así.
1: No debería. Déjele, por favor, estimado Francisco, un mensaje, porque este es un primer diálogo de esta precandidatura que realmente es interesante, muy interesante, con un buen amigo, conocedor sobre todo del territorio, con Francisco Bravo, y luego, pues, en próximas desmenuzaremos más este proyecto político. Pero por ahora, como usted sabe, usted también es comunicador y periodista, el tiempo es nuestro peor enemigo.
0: Sí, el tiempo. Sí, Jefferson, yo creo que Manaví tiene que recibir propuestas claras, propuestas concretas y propuestas realizables. Queremos convertir a Manaví en la despensa de Galápagos, la despensa del Ecuador. Tenemos que trabajar en los ejes transversales de Manaví, Jefferson. Mire, lo mismo que le pasa a Puerto Viejo, que es longitudinal, así, una franja, le pasa a Manaví. En los 350 kilómetros de longitudinalidad que tiene Manaví, solo tiene una transversal, que es la Pedernales,
1: el Carmen.
0: Suma Pedernales, el Carmen, solo una. vamos en nuestra propuesta a construir tres transversales para que Manabí tenga contacto desde el mar a sus montañas y desde su montaña al mar. Que nuestros montubios coman pescado fresco y nuestros cholos coman gallina criolla fresca.
1: Me gustó esa última. Me encantó también esa última y hasta la escribí acá. El agricultor, si no pierde, empata. Qué buena.
0: Sí, y es héroe. ¿Sabe cuándo fue héroe el agricultor?
2: En el COVID.
0: En el COVID. ¡Ay, qué lindo nuestros agricultores!
2: Sí, sí. Pero nos lamentablemente, asimismo, no hay una legislación que fortalezca y que promueva y que aplique políticas públicas estatales para que nuestros agricultores puedan dotarse de herramientas, este tipo de...
1: todos los insumos.
2: Todos los insumos. ¿No? La urea está carísima.
0: Oiga, pero a propósito de urea, mire Jefferson, nosotros tenemos también dentro de nuestra propuesta la construcción de una planta industrial para fabricar fertilizantes orgánicos. ¿Usted sabe cuánta basura se desperdicia en Puerto Viejo? Basura orgánica. Viejo, Manta, Montecristi, en este eje central vamos a hacer con los alcaldes la alianza estratégica para reciclar los orgánicos.
1: ¿Crearías una empresa pública?
0: Sí, señor.
1: Y que daría réditos, daría fuentes de trabajo y aparte produces un elemento importantísimo para la productividad de la provincia.
2: La maquinaria.
0: Tenemos que trabajar.
1: No le ponga,
0: en la agricultura regenerativa.
1: No le ponga más abono porque le van a copiar las ideas poco a poco.
0: No,
1: maestro.
0: Ya está.
1: Gracias por haber estado
2: acá.
1: Nos vamos, amigos. 11:30 volvemos con más información. Pasen bien.
4: Sono Onda le da la hora. 9:04.
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Buenos días, mi gente. ¿Cómo vamos? ¿Cómo amanecimos? Feliz miércoles, sí, feliz miércoles y feliz miércoles romántico, porque hoy estamos, ay, sí, suspirando, señores, suspirando, porque ha empezado nuestra programación ya, como decimos siempre, ombliguito de la semana, el día donde amenizamos tal vez un poquito todo, donde tal vez tenemos el chance de dedicar algo a esa persona favorita, esa persona especial, esa persona que tanto ustedes quieren. Puede ser su pareja, puede ser su mamá, puede ser su papá, puede ser también por allí, quién sabe, a su mejor amigo, a su mejor amiga, a su hermano, a su hermana. Pero siempre recuerden que tenemos esas personas especiales dentro de nuestra vida que nos rodean y a quien podemos demostrarle todo ese cariño que le tenemos a cada uno de ellos. Así que nosotros preparados para la programación del día de hoy, ya estaremos hablando de algunos temitas, sí, por supuesto, miércoles de amor. Como es, ¿será que hoy estamos recargados? ¿Será que hoy venimos con temas más de amor, así, que nos mantengan cerquita de esas personas que tanto queremos? O quién sabe, también podemos hablar de corazón roto, porque no todos pueden amanecer el día de hoy queriendo. Tal vez uno que otro por allí dice, bueno, hoy he amanecido, ay, con esas situaciones en la vida que me cuesta un poquito más y me han roto el corazón. No sean malos, no le rompan el corazón a la gente, ¿ah? No anden por ahí rompiéndole el corazón a la gente. Eso no es bueno, eso no es bueno. Pero también sabemos que es bueno alejarse de aquellas situaciones que tal vez no nos hacen bien dentro de nuestra vida, porque por más de que querramos a una persona, por más de que queramos mantenerla a nuestro lado, pues no podemos pedirle tanto, ¿no? A una persona que realmente ya no quiere nada con nosotros. A veces cuesta aceptarlo, sí, cuesta aceptarlo muchísimo. Yo creo que a todos en un punto de la vida nos ha pasado. Pero son cosas que podemos ir superando con el transcurso del tiempo. Tal vez esto de que las personas hoy por hoy ya no duran para siempre, debemos de quitarlos también de la mente, ¿no? Porque también de nosotros depende de qué creemos dentro de una relación. Así que, señoras y señores, usted que está del otro lado, desde el bus, desde el taxi, desde la oficina, desde la casita, desde el taller, desde la construcción, desde donde sea que nos está escuchando, gracias por siempre dispensarnos con su sintonía. Aquí estaremos hasta las 11:30 de la mañana para disfrutar de nuestra programación. Ya saben, se pueden contactar con nosotros al número del 099-921-4468 y estaremos leyendo sus mensajitos a esta hora de la mañana. Todos los besos que me imaginé vuelven al lugar donde los vi crecer. Bueno, señores, dice que en Saturno viven los hijos que tal vez que no pudimos tener, ¿no? Tal vez ese plan que tuviste con esa persona favorita. Qué buena canción de Pablo Alborán, la verdad. Qué buena canción de Pablo Alborán. Saludos para Carlitos Avega. Saludos para nuestro querido Carlitos Avega, que ya reporta sintonía. Sol y nublado un poquito, ¿no? Luego del día lluvioso y un poco lluvioso y nublado que tuvimos el día de ayer, incluso hasta por momentos fríos, porque la madrugada estuvo un poco frío. Ya amanecemos el día de hoy con solcito, ¿eh? Y también saludo para nuestra licenciada Marilu Cantos y para toda la gente que ya comienza a reportar. Como decía, Saturno es una muy buena canción, ¿no? Dedicado a ese amor que tal vez no pudo ser y que se queda en aquello, en ese buen recuerdo y tal vez en esos momentos bonitos que tuvieron como pareja. 9 de la mañana con 13 minutos. Nosotros, de esta manera, les decimos bienvenidos y bienvenidas a esta su programación. ¡Qué mañana!

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1: 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Sono Onda le da la hora. 9:30.
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mañana con 36 minutos. Seguimos con más dentro de nuestra programación. Sigue aquí en Que Mañana a través del dial de la 99.7 FM Radio Sono Onda. Saludos para nuestro querido líder Valentín. Buenos días, mi estimado líder. El saludo cordial para usted y para toda esa linda gente que siempre nos saluda a esta hora de la mañana. Por cierto, señor Lester Toala, saludito cumpleañero, ¿ah? Saludito cumpleañero. Por favor, pues saludito cumpleañero, señor Lester. Tengo de todo así, pero... ¡listo! Sí, que viva el cumpleañero, señor Lester Toala, que viva el cumpleañero, porque hoy le mandamos un saludo de cumpleaños para Gilberto Robles, más conocido como Memín, de parte de su esposa Lilian Teresa Vargas y de sus hijos Alejandro Robles y Jonathan.

Abarca y de sus hijos Alejandro Robles y Jonathan Robles y sus demás hijas, que lo celebra lo grande el día de hoy. Entonces, saludos para nuestro querido Gilberto Robles, el famoso Memina, que está cumpliendo un añito más de vida. Así que el fuerte abrazo de parte de quienes hacemos que mañana. 9 de la mañana con 38 minutos. Señor Esther Tualo, ¿hoy usted amaneció enamorado o no amaneció enamorado? No, hoy está desenamorado. Les cuento. El señor Lester Tuala la semana anterior metió mala pata, ¿no? Metió mala pata por andar jugando fútbol. Bueno, el tema es que se volvió a se recuperó y el día de ayer ha vuelto a jugar fútbol. ¿Y qué? ¿Adivinen qué? Volvió a meter mala pata nuevamente. Entonces yo no entiendo al señor Lester Tuala para qué se mete con lo que no puede. Después viene, ay, estoy lesionado, dice, estoy lesionado. Bueno, cosas que pasan, señores. Cosas que pasan. Que no les pases a ustedes que vayan a jugar al fútbol y de un ratito a otro llegan con que sí, con que están lesionados. Después les toma unos días recuperarse y ahí sí todo está fregado. 9 de la mañana con 39 minutos, 6 de la mañana con 39 minutos. Entonces, en cuestiones del amor, ¿cómo amanecemos? El señor Lester Tuala le dice que hoy no amaneció enamorado. Yo no estoy ni enamorado ni desenamorado, estoy en el limbo. Estoy en el medio de todo, señor Lester Tuala. Sí, en medio de todo. Déjese ser humano tranquilo, por Dios. Eso pasa por mandar un feliz cumpleaños especial a la gente. Señor Lester Tuala ya anda aquí imaginando cosas. Pero bueno, 9 de la mañana con 40 minutos. ¿Qué pasa en las relaciones? A ver, y esto ya lo hemos hablado en algunas oportunidades. Pero aquí yo creo que viene el tema que... Estás en un punto de una relación donde el todo pasó a ser casi nada. ¿En qué sentido? Que al inicio la persona te escribía, te mandaba mensajes, llegas a un punto en donde eso comienza a disminuirse. La persona ya no te contesta, ya no te escribe, le llama, siempre pasa ocupado. Tiene mil y un ocupaciones, pero lo que yo siempre digo, mil y un ocupaciones para ti. O para todos. O sea, yo creo que en realidad es para ti, porque la persona obviamente... A ver, hay una situación. Tú tienes un teléfono, ¿no? Te levantaste y mandaste un mensaje. Hola, mi amor, buenos días, voy a estar ocupado. Que tengas un excelente día, hablamos noche. ¿Qué te llevó eso? 10 segundos. No te llevó más de 10 segundos. Es decir, hoy por hoy todos pasamos con el teléfono casi que en nuestras manos y no podemos decir que no podemos contestarte. Está cansado, señora. Entonces sí pasa eso. De que usted dice, estoy cansado, no puedo contestar, y deja el teléfono a un lado. Entonces pasa eso. Bueno, sí, puede pasar eso. Pero yo creo que todo depende de qué es lo que quieras con esa persona, ¿no? Qué es lo que quieras con esa persona. Y allí es cuando viene la pregunta del otro lado. ¿Qué estoy haciendo mal? ¿Será que ya no me quiere? ¿Será que tal vez está hablándose con otra persona? ¿Será que quiere terminar conmigo? Entonces yo creo que cuando podemos dejar las cosas claras, el camino se puede abrir muchísimo más, ¿no? Yo sé que todas las relaciones no son color de rosa, pues si todas las relaciones fueran color de rosa, pues no fuéramos mundo, como siempre decimos. Pero yo creo que hay que tratar de hacer sentir lo menos mal posible a la otra persona, por más de que tú no estés pasando por un buen momento. Entonces eso también hay que tenerlo claro. 9 de la mañana con 42 minutos, señor Lester Tuala. Seguimos con más Miércoles Romántico, señores. Aprovechen si quieren dedicarle un temita especial a alguien. Aquí estamos para complacerlos. Mientras tanto, seguimos aquí en Qué Mañana.

con 49 minutos, 9 de la mañana con 49 minutos. Seguimos con más dentro de nuestra programación aquí en Qué Mañana. Miércoles romántico y también miércoles para irnos con una tripletita por allí. Que usted... Eso, señor Lester Toala, eso. No les diga así, oiga, por favor. Ay, ay, ay, ay, ay, ay, ay, ay, ay, con don Vicente Fernández. Con nuestro querido Chente, nuestro amigo, nuestro confidente. ¿Ah? Nació un 17 de febrero de 1940 y falleció el 12 de diciembre del 2021. El apodado Chente o el Chatarro fue este cantante y actor mexicano que trabajó en la música durante varios años y tuvo muchos reconocimientos, como 2 premios Grammy, 8 premios latinos Grammy, 14 premios Lo Nuestro y una estrella en el paso de la fama de Hollywood que no todos tienen el privilegio de contar. ¿Cuántos temas hemos cantado del señor Vicente Fernández? ¿Cuántas veces no nos ha puesto por allí a más de uno melancólico, a otros a cantar? Pero sin duda alguna un artista que ha seguido trascendiendo por más de que ya nos dejó de esta vida terrenal, pero su legado ha perdurado en el transcurso de estos años y por supuesto también por allí su familia ha hecho que esta música y su legado siga año tras año. Pero yo creo que esto jamás pasará porque Vicente Fernández o nuestro querido Chente ha sido de esos hombres que dentro de este género de música ha dejado una huella muy, pero muy, pero muy alta. Yo creo que los artistas siempre van de por medio a querer superarlo, pero yo creo que no tendremos a otro como don Vicente Fernández. 9 de la mañana con 51 minutos. Aprovechamos para ir con esta tripleta en este día miércoles.

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0: Faltan 12 minutos, 10 de la mañana con 12 minutos. Seguimos con más dentro de nuestra programación aquí en Que Mañana, miércoles romántico, señores, miércoles romántico. Suspiraré. Bueno, así como estamos suspirando, también tenemos buenas recomendaciones para todos ustedes, porque escuchen a esta hora de la mañana. Avanzan con fuerza los trabajos de la Villa Zapallo, Zapotillo, la cantera, el Moral, en la parroquia Zapallo. Son cerca de 20 kilómetros de intervención para mejorar la conectividad rural y fortalecer el trabajo de nuestros agricultores, porque cuando llegan las obras, el campo no se detiene. Progresa, Prefectura de Manabí, Leonardo Orlando, Prefecto. 10 de la mañana con 13 minutos, 10 de la mañana con 13 minutos. Bueno, y en cuanto al tema del amor, estábamos hablando de estas situaciones que a veces pasan en las relaciones, ¿no? Esos puntos en los que tú no logras entender qué pasa dentro de la relación, tienes tantas preguntas, pocas respuestas, y la otra persona como que no te colabora mucho para eso, ¿no? Por eso es indispensable dejar claro desde un principio todas las situaciones. Y yo no sé, porque a veces nos cuesta tanto, a ver, a una persona soltar sabiendo de que ya no perteneces a ese lugar, y a la otra persona ser clara y decirle, oye, ¿sabes qué? Te he querido mucho, te quiero mucho, no te quiero seguir lastimando. Es mejor cortar por lo sano. Yo sé que a la otra persona le va a doler, a la otra persona le va a costar, pero es mejor hacerlo de esa forma, porque quieran o no, ustedes están lastimando tan profundamente que hay un momento en que la persona ha sufrido ya de por medio de una relación, que cuando tú le digas eso te va a decir como que está bien, terminemos, y la otra persona se va a quedar así como, pero no me vas a decir nada. ¿No quieres recuperar esto? Puedes decir, no, simplemente ya sé todo lo que ha pasado y no quiero estar aquí. No quiero estar aquí. Quiero, mejor tomarían por ahí, mi paz vale más que cualquier cosa. Estar tranquilo vale más. ya, tranquilo.
1: ¡Mátate, cachudo!
0: Sí, es que, miren, a veces, incluso en estos días leía algo, ¿no?, acerca de estas situaciones. De una historia, o bueno, de situaciones que pasan dentro de la vida real, ¿no? La pareja, o en este caso el hombre, ha sido infiel, la mujer sabe que lo fue, la persona le confiesa todo esto y le dice, lo mejor es que, por eso decía el tema de cortar por lo sano, es mejor cortar. Entonces ella le dice, claro, está bien, cortemos, no hay ningún problema, podemos hacerlo de esa forma. Le dice, pero no me vas a reclamar nada, no me vas a decir, no, no te voy a decir nada, pero no me vas a perdonar, yo ya te perdoné, sin que tú lo supieras, yo te perdoné hace muchísimo tiempo. Entonces ahí vienen las preguntas para la otra persona, ¿y por qué no lo toma de una manera tan exagerada? Porque la persona ya vivió el proceso o vivió el duelo dentro de la relación, es decir, cuando ya se acaba todo o cuando ya quieres terminar todo, la otra persona no es que le va a dar igual, pero ya ha pasado ese trago amargo para poder finalizar una relación, señor Lester Koala. Entonces, hay tantas situaciones que se viven dentro de las relaciones amorosas y tantos temas que a veces se pueden hablar. Nada tiene explicación al final del cabo. O sea, podemos dar consejos, podemos hablar desde la psicología del amor si lo quieren. Pero es que si tuviéramos un manual realmente de cómo saber amar, un manual de cómo llevar una relación, yo creo que no es que no pasarían tantas cosas, pero la vida es así, ¿no? Tenemos que ir aprendiendo sobre las situaciones que nos van dando y es algo que siempre decimos, a ver, nadie nace aprendiendo, todo va con el transcurso del tiempo, sea desde lo profesional, sea desde lo amoroso, sea desde el plano familiar, o sea, todo es un proceso de aprendizaje, y a raíz de ese proceso de aprendizaje tú vas sabiendo qué es bueno, qué es malo, qué tengo que dejar ir, qué tengo que dejar dentro de mi vida, aunque esto cueste. 10 de la mañana con 17 minutos, 10 de la mañana con 17 minutos. Señor Néstor, ¿por qué estamos hablando de desamor? No entiendo. ¿Por qué estamos hablando de desamor si es miércoles romántico? Muy bien, señoras y señores, saludos para nuestro querido Federico Alaba, que también nos sintoniza a esta hora, y para toda nuestra amable audiencia. Seguimos con más, estamos en Que Mañana.
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0: también le van a decir que vuelva. No sean así. No sean así. Y no voy a hablar del término migajero. O migajera. Porque usted sabe. Sí, señor Lester Toala. Sí, señor Lester Toala. Ya dije, deje tranquilo ese ser humano, señor. Deje tranquilo ese ser humano. ¿Cómo? Saludos de cumpleaños. Sí, tenemos saluditos de... Saluditos de cumpleaños. Tenemos saluditos de cumpleaños, ¿no? Bueno, los miércoles son así, señores. Los miércoles son así. Los miércoles son de una manera distendida. Pero también con amor. Pero también con amor.
1: Que Dios te bendiga.
0: Sí, señoras y señores, estamos de cumpleaños y saludando, por supuesto, a esas personitas que hoy están dando una nueva vuelta al sol. En esta oportunidad, el saludo es para Samuelito Córdoba. Sí, para Samuelito Córdoba, que está cumpliendo 12 añitos. Y le mandan este saludito sus tías íntimas, dice, ¿eh? De parte de sus tías íntimas. Así que saludito para nuestro querido Samuelito Córdoba, que hoy está cumpliendo 12 añitos. Pero qué edad tan bonita, señor Lester Toala, 12 años. ¿Qué hacía usted cuando tenía 12 años? ¿Ah, cómo? No lo entiendo, señor Lester Toala, ¿eh? Todavía no ha aprendido el tema del lenguaje de señas. A la lectura de los labios. En esta oportunidad. Ah, de las... Claro, pues eso dije. ¿Qué dije, señor Lester Toala? De las tías íntimas dije. ¿Qué anda escuchando? ¿Qué anda escuchando? Saluditos, Hider Valentín. Saluditos a nuestro querido Hider Valentín. Hola, hola, hola, hola, le decimos. Bueno, bueno, bueno. 10 de la mañana con 26 minutos. 10 de la mañana con 26 minutos. Los migajeros. ¿Qué hacemos con los migajeros, señor Lester Toala? ¿Qué hacemos con esas personas? No es migajas. Yo creo que a veces sí, como que damos mucho por una persona que en realidad no da nada por nosotros, pero también es parte de nuestra naturaleza de dar hasta el final lo que uno realmente tiene dentro de mostrarle a esa persona que es realmente importante para uno. Porque si tal vez no te importa, tú no haces absolutamente nada. Ya depende mucho de la otra persona. Y no es que a lo mejor estés una y otra vez intentando dentro de lo mismo, pero es que tú crees que todavía puedes salvar a algo, pero la otra persona cree que no. Entonces, por eso digo, sean claros, por favor, sean claros en las relaciones, sean claros en las relaciones. ¿Por qué estarle dando 10.000 vueltas, digo? ¿Por qué le quieren dar 10.000 vueltas a algo que ya no tiene solución? ¿Por qué quieren tener ahí a esa persona si realmente ya no desean nada con esa persona? Entonces, vamos pensando mucho en esas situaciones. Pero, ¿quiénes están felices? ¿Quiénes hoy por hoy están más enamorados que nunca? ¿Quién tal vez... tienen el corazoncito lleno de muchísimo amor y tienen tanto que dar dentro de una relación? También aprovechenlo, ¿no? También aprovechen, digan te quiero, digan te amo, den un detalle, salgan, disfruten. ¿Por qué no, señor Lester Toala? ¿Por qué no?
2: No hay plata.
0: ¿Puede salir a caminar al parque por lo menos, señor Lester?
3: ¡Mátate, cachudo!
0: No sea así. No sea así. 10 de la mañana con 28 minutos. 10 de la mañana con 28 minutos. Bueno, seguimos. Seguimos con más aquí en Que Mañana.
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0: mañana
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0: difícil de entender, ¿ah? ¿Eh? Todo es difícil de entender, señor Lester Toala. ¿Por qué es difícil?
1: ¿Y por qué?
0: Porque la vida es así, a veces medio un poquito complicada. Pero bueno, pasamos de amor a hablar un poquito de comenzate. Actualidad en cuanto a tema de tecnología. Por eso vamos a hablar un poquito de tema de amor, señor Lester Toala. Porque escuchen ustedes, hoy por hoy Instagram permite reorganizar nuestros feeds y destacar contenido del perfil. Antes podíamos anclar o podíamos fijar al inicio de nuestra de nuestro perfil de Instagram tres contenidos destacados, ¿no? Y después viene todo nuestro perfil y todo lo que subimos en nuestro día a día, semanalmente o mensualmente, o cuando usted realmente sube contenido a su Instagram. Pero hoy por hoy se habilitó esta nueva función donde Instagram permite el despliegue y una actualización donde la función permite modificar el orden de las publicaciones para destacar contenido específico y diseñar una presentación visual acorde a los objetivos de cada usuario. La red social incorporó esta herramienta con el objetivo de ampliar ya un poco más de opciones de personalización dentro de la plataforma. Hasta ahora estas publicaciones aparecían principalmente en orden cronológico, salvo los contenidos fijados, como les mencionaba en la parte superior del perfil. Esta nueva función lo que brinda es la posibilidad de seleccionar qué fotografías, videos o reels ocuparán los primeros espacios de perfil. De esta manera, cada usuario puede decidir qué contenido tendrá mayor visibilidad para quienes visitan su cuenta. Entonces, esta herramienta denominada Reordena tu cuadrícula permite modificar la ubicación de cualquier publicación dentro del perfil. La actualización facilita la creación de diseños organizados por temática, proyectos o estilos visuales. Además, la función permite descargar imágenes importantes, recuperar publicaciones antiguas o incluso reorganizar el contenido según las prioridades de cada usuario. Según explicó la compañía en un comunicado, el proceso resulta sencillo para los usuarios. Basta con mantener presionada una fotografía o reel para acceder a las opciones disponibles dentro del perfil. Posteriormente se debe seleccionar la opción reordenar la cuadrícula y a partir de ese momento la plataforma permite arrastrar y soltar cada contenido en la posición deseada. Entonces, las publicaciones y reels fijados continuarán apareciendo en la parte superior del perfil y la nueva herramienta complementa las opciones de personalizar la plataforma incorporada durante los últimos años. Asimismo, esta actualización representa una nueva alternativa, sobre todo para los creadores de contenido, fotógrafos, artistas y profesionales que utilizan Instagram como espacio de exhibición digital. La organización de perfil puede adaptarse a campañas, proyectos o portafolios específicos. Claro, señor Lester Toala, porque dicen por ahí hay que vender también a través de las redes sociales. Monetizar cuesta. Aparte de que monetizar cuesta, es decir, ya que tu contenido pueda tener... porque no es la cuestión de cuánto contenido subes, también la condición de... también en situaciones de si es bonito, si no es bonito, sino la cuestión es la retención del video. ¿Cuánto tiempo se quedan viendo tu video? Y de acuerdo a eso, termina siendo monetizado. Y también la plataforma se queda con una parte de ese dinero que tú generas a través de las redes sociales. Eso también es una realidad. Entonces, hay de todo un poquito. Dice por acá, todo es difícil cuando se pierde la comunicación y la confianza. Ahí ya es bien difícil. Saludos para nuestro licenciado Antonio Parra. Es verdad, hablando del tema de las relaciones, cuando ya se pierde la confianza, cuando ya se pierde la comunicación, es más difícil porque por más de que tú intentes, te vuelves ya un desconocido para esa persona porque no sabes qué hace en su día a día, porque no sabes cuáles son sus actividades, ya no conversan como antes. Entonces ahí es más difícil poder retomar una relación y poder hacer que todo eso funcione. Sí, señor Lester, todo a lo mejor no nos pongamos a llorar. 10:52, vamos con más música. Miércoles romántico, lo disfrutamos aquí en Qué Mañana.

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0: hacerme para perderme en tu mirada? ¿Cómo me pierdo en su mirada? ¿Ah? Increíble. 11 de la mañana con 7 minutos, 11 de la mañana con 7 minutos. Hola, señor Lester Toala, ¿usted comparte su ubicación a su pareja o no comparte su, la ubicación a su pareja, no? Hay muchas personas que sí lo hacen y en esto vamos a hablar...
1: ¡Habla, mandarina!
0: Señor Lester Toala, por favor. Sobre Alejandra Jaramillo y Beta Mejía, que han dicho que no es por toxicidad, sino es que comparten su ubicación, por, y bueno, han revelado por qué comparten su ubicación. Y es que durante... el programa de Alejandra Jaramillo, la ecuatoriana, habló justamente sobre este tema que volvió a convertirse en un tema de conversación luego de que la actriz revelara que ambos comparten su ubicación en tiempo real a través de sus teléfonos celulares. La confesión ocurrió durante una reciente emisión del programa estadounidense Siéntese Quien Pueda, donde la ecuatoriana explicó cómo funciona este acuerdo dentro de su relación sentimental. El tema surgió durante una conversación sobre límites en la pareja y el uso de herramientas, en este caso de la geolocalización, donde Jaramillo aseguró que no se considera o que es una señal de control o desconfianza. Dice, yo tengo el My iPhone, que yo sé exactamente dónde está Beta, fue lo que comentó durante su programa, ¿no? Él sabe exactamente que estoy en Univision, en Miami, él está en Medellín en este momento visitando a su mamá, a su papá, a su hermanita, y están en un viaje familiar, fue lo que señaló la presentadora, y explicó que la decisión fue tomada de manera consensuada en una forma en que los dos estén de acuerdo dentro de la relación. Entonces, en mis acuerdos de pareja, esto está acordado. No tenemos el GPS del uno del otro, sí, pero nos tenemos en este caso, perdón, no es no. Nos tenemos el GPS del uno del otro por un tema de seguridad, fue lo que aseguró Alejandra Jaramillo, quien rechazó que la herramienta sea utilizada para vigilar los movimientos de su novio. ¿Qué tal si aparece una tóxica o un tóxico y le dices, tú me dijiste que estabas, por ejemplo, tú me dijiste que estabas en la radio, ¿y por qué estás al frente en la esquina? ¿Ah? ¿Por qué te moviste de tu lugar de trabajo? Esto no es por toxicidad. El tema de dónde estás. Me dijiste que estabas en Univision y te veo que estás al frente. Jamás ha pasado eso con mi novio. Fue lo que tranquilo, señor Lester Torral. Sí sé dónde está, sí sé dónde está. Jaramillo explicó. Explicó que el acceso a la ubicación resulta útil cuando alguno de los dos no responde durante varias horas debido a sus compromisos personales o laborales. Ay, a ver, yo creo que esto depende. A ver, depende de lo que haya en la relación. ¿Qué pasó? Ahí está. ¡Uy! ¿Usted sabe dónde está? Después dice que no. Miren, el señor Lester Toala tiene la ubicación de su pareja. ¡Increíble! Mire usted hasta dónde llega todo esto. ¿Toxicidad o no, señor Lester Toala? No, no está. Por seguridad. Muy bien, me parece muy bien que sea por seguridad. Y... esto trae muchos líos, señores. Esto trae muchos líos. Pero yo creo que eso también se basa un poco, bueno, muy aparte de que hoy en día es por un tema de seguridad y toda la cuestión. Yo creo que estos son acuerdos de pareja, ¿no? Acuerdos de pareja, si tú acuerdas tener la ubicación de la otra persona y la otra también accede a aquello, pues qué bien, ¿no? Qué bien porque saben dónde están, qué están haciendo en ese preciso momento y de una u otra manera tal vez te quitas esa ansiedad de saber dónde está o dónde no está. Entonces yo creo que eso ya va a depender de cómo lo manejen, ¿no? Pero ya si hay esa confianza, si la persona te dice, ¿sabes qué? Voy a salir a tal lugar, estoy haciendo esto y no tienen su ubicación, pues también eso ya depende de cada una de las parejas. 11 de la mañana con 11 minutos, dicen que portarte la buena suerte y es momento para pedir que algo bueno pase dentro de nuestra vida. ¿Qué es eso bueno que puede pasar dentro de nuestra vida, señor Lester Toala? ¿Ah? En este día miércoles romántico, seguimos con más, señores y señores. Sí, estamos aquí. ¿En qué mañana?

0: Ojos marrones. ¿Cómo que ojitos marrones? ¿Su chica tiene ojitos marrones? No, usted es de perdónenme, usted es blanco, ojos azules, un príncipe. Oh. 11 de la mañana con 20
1: para
0: minutos.
1: Que 11, te pique.
0: 11 de la mañana con 18 minutos, perdón. 11 de la mañana. 11 de la mañana con 18 minutos. 11 de la mañana con 18 minutos. 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Y en estos temas de toxicidad, no es que somos tóxicos, no, para nada. No somos tóxicos. El señor Lester Tola primero dijo que no y después solito me mostró su teléfono con la dirección de ella porque necesita saber dónde está. 11 de la mañana con 20 minutos, 11 de la mañana con 20 minutos. No, porque también hay estos detalles dentro de las relaciones. Por ejemplo, compartir ubicaciones constantemente. Si no das tu ubicación, pues constantemente estar diciendo qué estás haciendo en ese momento, qué vas a hacer en el transcurso del día, para que de una u otra manera la persona sepa, ¿no? Pero vuelvo y reitero, esto ya son acuerdos de pareja, acuerdos de cómo quieran llevar cada uno el tema de sus tiempos y esto tomarlo en consideración con la persona que estás a tu lado, ¿no, señor Lester Toala? Yo no lo creía así, señor Lester, ¿sabe? Yo no creía que usted era así. Yo no creía que era así, pero bueno, situaciones que pasan, señores. Así como Alejandra Jaramillo confesó, él también lo confesó. 11:22, ultimita, señor Lester Toala, ultimita, y ya regresamos para la despedida aquí en Que Mañana.

0: 11 de la mañana con 24 minutos, 11 de la mañana con 24 minutos, señor Lester Toalo. ¿Por qué termina tan romántico la programación el día de hoy? ¿Por qué lo termina tan romántico? Nos llenamos de amor, señores, nos llenamos de amor. ¡Saludos para ti! Que me está... No me están escuchando, tranquilo, señor Lester Toalo. 11 de la mañana con 25 minutos. Bueno, agradeciéndole por supuesto a todos quienes han estado con nosotros en nuestra programación, acompañándonos hoy, divirtiéndose. O bueno, tal vez amenizando la mañana con musiquita romántica. Mañana es jueves, mañana cambiamos todo, señor Lester Toalo. Mañana ya nos vamos con lo más divertido, lo más alegre, nos ponemos a bailar, nos ponemos a gozar. Saboreamos un poquito ya el viernes, saboreamos casi que el fin de semana. Entonces ya todo para disfrutarlo, que es para poner ese punto menos durante la semana y ponernos romántico y tal vez dedicarle esas cancioncitas a todas las personas que tanto queremos y tanto amamos. Pero eso, ¿no? Hemos hablado de todo un poquito, el tema de las relaciones, toxicidad, no toxicidad. ¿Será que compartes tu ubicación, no compartes tu ubicación? ¿Es bueno, es malo? No sea sapo, señor Lester Toala, no sea sapo. Oiga, deje tranquilo a ese equipo, por favor, deje tranquilo a ese equipo. Por cierto, mañana ya se viene, estamos cerquita. Se viene el mundial, señor Lester Toala, se viene el mundial. Mañana todos están en onda futbolera. Es más, yo también voy a venir futbolera el día de mañana.
1: Comenzaste.
0: Claro, señor Lester, claro, pues hay que ponerle ambiente. Aunque la selección juega el domingo, pero vamos a ponerle ambiente. 11 de la mañana con 26 minutos. Nosotros les agradecemos a todos ustedes por habernos acompañado este día miércoles, aquí de mañana. Por ahora, nosotros los vamos a dejar con las noticias a continuación. Ya saben, información local, nacional e internacional, junto a Jefferson Ramos. No sea tóxico, señor Lester, por favor. No sea tóxico, no sea tóxico. Y usted también, no sea tóxico. Tampoco sea migajero, ¿ah? Y tampoco sea migajera. Gracias por estar con nosotros, gracias por acompañarnos. Los queremos muchísimo. De mi parte les mando así un besote y abrazote para todos ustedes. Gracias por acompañarnos. Esto fue Que Mañana.
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0: Bien, perfecto. Muchas gracias, mi estimado amigo don Ítalo Ceballos en la parte tecnotrónica. Señora, quédese tranquila que don Ítalo está en la radio. Son las 11:30, tiempo exacto, la hora en el país, la hora en todo el Ecuador continental. Amigos, amigas, oyentes, televidentes e internautas de la radio, ¿cómo les va? Bienvenidos y bienvenidas, gracias por acompañarnos en la segunda entrega de Noticias. ¿Cómo le va, licenciada Milena Zambrano? ¡Qué gusto!
1: ¿Cómo está, Jefferson Ramos? Un gusto también poder compartir la programación con usted. El saludo para Ítalo y, por supuesto, para toda nuestra amable audiencia que está en sintonía del dial de la 99.7 FM y, por supuesto, a través de sus plataformas en esta segunda emisión de Noticias.
0: Bueno, entiendo, nuestro compañero Enrique Moreira se está dirigiendo hasta la Ciudadela Municipal. He recibido varias llamadas desde este importante sector de Puerto Viejo, donde algo está ocurriendo, algo ha pasado o algo está pasando en este sector. Presuntamente es un desalojo, pero no sé si es de un solo terreno o es de varios terrenos. En esta ciudadela o cerca, ahí contiguo a la ciudadela municipal, hay una zona donde hay un litigio, un conflicto, desde hace ya bastante tiempo. Muchísimas personas fueron engañadas por alguien a quien le decían el machaleño, que estafó a muchísimas personas, a quienes les presuntamente vendió terrenos y nunca les entregó
1: las escrituras,
0: ningún documento que avale
1: que los terrenos son de ellos,
0: que la venta era legal. Uh-huh. Y ahí es cuando yo a veces digo también, yo no sé si es que hay gente que es demasiado ingenua, extremadamente ingenua, o dijeron, bueno, ya con el tiempo han de legalizar. No, es que las cosas no son así. Yo le vendo a tu terreno, listo, yo se lo pago, pero debe en este momento las escrituras. Si usted a mí nomás me va a dar una carta de venta y un pagaré todos los meses una factura. Nah, yo no quiero factura, yo quiero escrituras. Si a usted, la persona que le vende una propiedad inmueble, no le puede entregar escrituras, quiere decir que eso es una estafa lo que le quieren hacer a usted. Pero bueno, en todo caso, es un enredo legal. Vamos a don Enrique, que ojalá llegue para allá. Ojalá don Enrique, y también ojalá gente de la provincia que está escuchando la radio estén atentos para que no pasen por lo mismo. Porque donde hay gente ingenua, nunca va a faltar un avivato. Es un problema de larga data, por cierto, en Puerto Viejo. Bueno, ¿qué novedades nos tienes? Titulares, por favor, titulares, Milenita.
1: Bueno, sí, nos vamos con titulares entonces en esta mañana, porque el caso Progen se ha convertido en la segunda prueba de fuego para el gobierno nacional en la Asamblea. Así que bueno, ya estaremos hablando y conversando acerca de estas situaciones. Y también les vamos a contar que Coca-Cola Sinclair ya ha salido 3 veces de operación por cendimientos en el 2026 y aún faltan los meses con más lluvias. Entre otras noticias, estaremos también hablando sobre el alcalde Cristian Zamora, quien le han negado la posibilidad de la reelección tras la sentencia del TSE. Habló en sus redes sociales, expuso su inconformidad, así que estaremos también contándole qué pasa en la ciudad de Cuenca.
0: Vea usted, entonces estas y otras informaciones las iremos detallando poco a poco en este espacio informativo. No sin antes también saludar a la gente que se va conectando con nosotros a través de las diferentes plataformas sociales, en el Facebook Live, en el canal de YouTube, también en nuestra página web www.sonoonda.com. Tenemos ya a don Enrique Moreira, mi querido amigo don Ítalo Ceballos.
1: ¿Todavía no?
0: No tenemos todavía. Bueno, ya se va a conectar entonces. Ya nos va a informar don Enrique Moreira qué es lo que está pasando por allá en la Ciudadela Municipal.
1: Uno de los temas también de los que se ha hablado en el transcurso de estas últimas semanas y estos últimos días, ayer se dio a conocer lastimosamente el tema de la chica que encontraron, ¿no?, en la ciudad de Quito, Natalie Nafla. Quien en días anteriores, yo creo que es una historia que finalmente toca a todos. Primero, yo creo que la desesperación de toda una familia en ver de que una chica sale, ¿no?, a su lugar de estudios, donde está empezando a formar o a forjar su futuro dentro de una carrera, y en un día cualquiera pues termina desapareciendo, ¿no? En el transcurso de estos últimos días estaba siendo buscada, lastimosamente el día de ayer se dio a conocer de que fue encontrada en una quebrada, ¿no? En la ciudad de Quito, que incluso fue encontrada junto a objetos personales. Y aquí hay muchas cosas en tema de estudio, ¿no? Porque Natalie Nafla sale de la universidad, le deja su teléfono a un amigo de ella diciéndole que ya regresa. Nunca más regresó.
0: Así
1: es. Y en diferentes cámaras se la pudo observar que estaba deambulando, incluso parecía no estar dentro de sus cabales, ¿no? El día de ayer la encontraron en esta quebrada. Y lo que hablan hoy por hoy es que ya estaría hace 2-3 días el cuerpo dentro de esta quebrada. Ahora, ¿cómo llegaron los objetos personales de Natalie Nafla a ese lugar si en teoría se supone que ella salió sin ningún objeto de la universidad? Son algunas de las preguntas que lógicamente la fiscalía tendrá que responder a los familiares. Y digo, es un caso que toca porque, a ver, nosotros salimos de nuestro hogar sin saber qué puede pasar hoy en día. Hablábamos ya en días anteriores de las cuestiones de cuánto cuesta, ¿no? Tal vez poner un pie en la calle, salir a la tienda, salir de tu lugar de trabajo, salir de tu lugar de estudio. Es decir, hoy por hoy, ningún lugar es seguro, ni tu propio hogar. Entonces, eso estamos muy, pero muy claro. Yo creo que este es un tema que nos ha tocado muchísimo y es uno de muchos casos que existen dentro de nuestro país y que hay que tomar muchísima conciencia de lo que pasa dentro de nuestro país.
0: Es decir, salir a las calles es un deporte de alto riesgo país, ¿no? Salir a las calles es un deporte de alto riesgo. 11:36, ya vamos a ir con detalles de todas estas informaciones. Pero ahora tenemos contacto desde Manta con nuestro compañero Pepe Cedeño. ¿Qué tal, don Pepe? ¿Cómo le va? Bienvenido a Zona Onda.
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2: La Fuerza Informativa de Manabí. Saludos a ustedes, a nuestra audiencia. Qué diferencia, ¿no? El clima de hoy con el de ayer. Ayer era lluvia. Y hoy es sol. Desde muy temprano, el sol arde en Manta. Se puede ya observar el mar azul luego de todo el color que quedó después del incendio. Todavía quedan por acá restos. Y ha habido... Parece que ha subido la marea bastante con las de la noche y madrugada. Ahora está bajando. Acá inclusive se ve que ha ingresado con fuerza acá en la poza. Y ha dejado un corte perfecto ahí en la arena, como si lo hayan hecho con una máquina. Corte parejito. Por acá veo algunos extranjeros que están por ahí, han hecho su casita ahí debajo de los árboles. Y ahorita vi dos municipales que llegaron allí. Solamente se tomaron la foto con ellos. Y bueno, y ahí siguen. La pregunta es, ¿dónde hacen sus necesidades? Ahí tienen su hábitat, su perrito. Ya preparan su comida porque veo humo ahí. Ahí deben de tener todos los servicios básicos para vivir. A lo mejor hasta agua, que no tenemos por otro lado. Por allá todavía observo estructura de un barco de los incendiados que ha quedado ahí fondeado en el mar. Hace poco también, a propósito, estaba en el parque esperando la hora para el informe. ¿Cómo está, maestro? Cuando llegó una chica en una motocicleta de Nacional.

0: rescatarla, esta chica en una moto, metiéndose en el parque, cuando un municipal le fue a llamar a decirle que tenía que retirar la moto, hasta hablaba con él, y queriendo atropellar a todo el mundo. Así estamos, ¿no? Nos atropellan, vienen extranjeros a trabajar, pero también vienen aquellos que vienen a atropellarnos. Por eso es que no hay que prestarle plata a cualquier persona. Bueno, eso pasó hace poquísimo acá en el Parque Central. También, a propósito, estoy aquí en el mar, antes ya para finalizar. Hoy me quedé sorprendido cuando nos informaban de que Manta también prepara el avistamiento de ballenas. Y yo digo, ¿cómo es eso? Si acá nunca hemos escuchado, acá lo que veo son barcos fondeados. Pero están preparando es un tour, tu empresa privada, para el avistamiento de ballenas. Tenemos un diálogo ahí, don Ítalo, con el señor Ronald Zambrano, que es director de turismo, que nos amplíe un poco más, porque yo cuando escucho avistamiento de ballenas en Manta, realmente no entiendo la primera parte, pero vamos a escuchar.
1: Zambrano, director de Turismo, Cultura y Patrimonio.
2: Se va a hacer el lanzamiento de la temporada de avistamiento de ballenas acá en Manta. Cuéntanos detalles de este evento, Ronald.
1: Bueno, contarle a toda la España mantense y a manavita y ecuatoriana en general, desde Manta también las podemos ver. Y eso es lo importante. Entonces, esta administración, a través de la visión que tiene la alcaldesa, ha enfocado de que Manta sea y siga siendo esa ciudad destino. Y es por ende que nos hemos unido con los organismos de control, como también está inmerso acá la zona de producción, lo que es el Viceministerio de Turismo, la Capitanía del Puerto y también la Secretaría de Pesca, con el único fin de fortalecer el turismo de Manta. El lanzamiento sería el día sábado de las 10 de la mañana, este sábado.
3: ¿Qué incluye?
1: El programa van a venir autoridades invitadas, van a estar todos los operadores turísticos que están actualmente ya regularizados, porque esto, el trabajo lo hicimos junto en una mesa de seguridad con la zonal de producción, para enfocar todo lo que es Manaví, porque también participa Puerto López, pero desde Manta es la primera vez que vamos a hacer este lanzamiento de ballena. Tenemos 7 operadoras listas ya para operar en esta acción. Las ballenas ya están llegando desde ahora hasta el mes de octubre, posiblemente la tengamos acá. Puede ser que por temas de calentamiento de la temperatura superficial del mar, pues no la hayamos visto aún en el perfil del costero nuestro, pero ya están llegando.
4: ¿Cómo es la cuestión acá en Manta? O sea, acá nunca se ha hablado de aquello. Las ballenas van a venir para acá, han sido invitadas. ¿Cómo va la gemela bonito?
1: A ver, las ballenas te hacen un recorrido desde la Antártida hasta las aguas tropicales. Ellas normalmente, para poder hacer un desove, o en este caso venir a parir a su cría, o un apareamiento, ellas tienen que viajar a temperaturas más templadas, más cálidas. ¿Por qué? Porque al momento de crear la cópula, en este caso ya estoy hablando de biología de las mismas, pues necesitan una temperatura más templada que la tienen en nuestras aguas. Por eso ellas llegan pues desde el mes de junio ahora hasta el mes de octubre a hacer todas estas actividades.
3: ¿Cuál es la zona donde se puede avistar partiendo desde Manta?
1: Partiendo desde Manta.
5: Listo, gracias mi querido compañero Pepe. Nos reitera por favor quién es el caballero.
0: Él es Ronald Zambrano, director de turismo. Entonces las ballenas
5: de Manta, de Manta, ¿no?
0: Sí, señores. Yo pensé que las ballenas habían sido invitadas a Manta, pero no. Va a verse la zona sur por la zona de Ligüí que se va a poder observar.
5: Don Pepe, le agradezco por la información. Gracias por la invitación también del amigo. Vamos a ir para allá, pero vamos ahora a la Ciudadela Municipal. Algo está pasando, algo está ocurriendo en la Ciudadela Municipal. Don Enrique Moreira, cuéntenos, infórmenos en Zona Onda Noticias.
6: La Fuerza Informativa de Manaví, gracias a compañeros oyentes de Radio Zona Onda 99.7. Estamos ubicados en el sector de la Ciudadela Municipal, donde están los señores miembros de la Policía Nacional. Hay un desalojo, le cuento, en una vivienda, hay un desalojo aquí. Así conversamos un ratito, a ver, permítame señora, usted es parte de aquí, ¿qué es lo que está sucediendo aquí? Cuéntenos aquí, señor. A ver, vamos a avanzar aquí, están los señores miembros de la Policía Nacional, están aquí, vamos a ver qué es lo que pasa. A ver, ¿qué pasa? Pasito, espacio ahí. ¿Con quién puedo conversar? ¿Con alguien que converse? ¿Qué es lo que está pasando? Ya sí conversamos, entonces tráigame al abogado para conversar. Que permite el abogado. Tiene que conversar ahí con la policía y conversa con el abogado ahí. Ya ver si conversamos, inconvenientes hay acá, en la Ciudadela Municipal. Hay una vivienda, los señores miembros de la Policía Nacional también se encuentran acá. Vamos a ver qué sucede, qué es lo que está pasando. A ver si escuchamos un ratito también a los señores de la policía, también que están entendiendo con el abogado defensor de la casa de la señora que están desalojando.

0: A ver si comenzamos un ratito con el abogado, que nos permite un ratito con él. Abogado, si podemos conversar por si acaso. Soy medio de comunicación de Radio Sonora. A ver, ¿qué es lo que está pasando aquí? Usted defensor de aquí.
1: Están desalojando a la señora,
0: ¿ya?
1: Supuestamente porque hay un contrato de compra-venta, un acto simulado, el cual no constituye que ellos sean propietarios del bien. La señora aquí vivió 15 años.
0: Ella vivió 15 años.
1: Hace 3 meses sale para construir su casa porque antes era de caña. Sale hace 3 meses y empieza con todo esto. Presentamos muchos de prescripción. Quitado estos señores, ¿qué pasa? Vienen a poner cerca hace 2 semanas atrás, 3 semanas atrás. Impedimos esto. Ahora hicimos un juicio de amparo para que ellos tengan la posición del bien ya, correctamente. ¿Qué pasa? Ayer fueron citados y hoy día otra vez han venido a hacer lo mismo. Ahora, la fuerza policial ayuda a las personas que están del otro lado y no al ciudadano. Es increíble.
0: ¿La señora cuenta con todos los correspondientes de escritura?
1: No, no. Estos juicios están en prisión.
2: Tenemos los de dominio.
3: Dominio.
2: Nadie aquí ha invadido. Nosotros tenemos todo por notaría.
0: Ya por notaría.
1: Por eso está planteado el amparo posesorio.
4: Pida la presencia de personas del municipio, por favor, que estén aquí, que eso es lo que se necesita. Pero estas intervenciones se hacen directamente con control territorial, policía municipal. Esto es un proceso, esto no es así por decir que tienen que venir.
5: Pero se hace una socialización. Si hay personas ya viviendo, ellos tuvieron que haber hecho una socialización, ¿sabe qué? Se le va a invadir su casa, se le va a dar lo que ha gastado, pero no pueden venir de la noche a la mañana a poner cerca y son dueños. Mañana pasado se lo hacen a cualquier persona y así mismo va a pasar con el...
6: Enrique, pregúntele si la gente que están poniendo cerco, la gente que están poniendo, ¿tienen escrituras?
0: La gente que está poniendo el cerco aquí, eso que me dice ayer, persona, la gente que está colocando los cercos aquí,
1: son de las acacias.
6: Ya, pero ellos tampoco tienen escritura.
4: La constructora que apareció
7: de
4: la noche a la mañana haciendo su dueño de nuestro terreno.
0: De la casa que están haciendo el
7: No, acceso. ellos son los constructores. Las acacias dicen que son los dueños. Que ellos son los dueños y que ellos le han vendido el terreno al señor que están ahí y el señor se está posesionando. Cuando ellos saben que esto es ya más de 15 años que tenemos para las escrituras. 15 años de posesión. Ya unos que tenemos 17 años. Esto viene una problemática de 17 años que están en litigio. Ellos ahorita, como les digo así, con una ordenanza municipal, se han valido del municipio. Ya no me digo porque lo digo. Y también una... el registraduría de la propiedad que también está
4: podrido. Hay
7: dudosa procedencia. Hay que decir que hay dudosa procedencia ahí. Desde que el municipio haya borrado la clave catastral anterior de todos los dueños de este terreno, desde ahí está. Desde ahí está mal. Porque eso, la clave catastral existe. Porque nosotros también tenemos los juicios donde estos terrenos tenían una clave catastral. Y ahorita ellos aparecen otra clave catastral. ¿Por qué lo hace? Porque es de dudosa procesión todo lo que están haciendo.
0: En todo caso, ustedes se van a mantener aquí.
7: Vamos a mantener porque aquí no vamos a valer nuestros derechos. Mira, nosotros no estamos peleando así. Nosotros lo que queremos es, en definitiva, razón, que haya un ganador. Porque este juicio todavía sigue en audiencia con el señor Oscar Michel Machaleño, Oscar Cedeño, el hijo, porque ya tú sabes que Oscar
0: ya,
7: Cedeño,
0: falleció, él,
7: ya falleció ya, sí. Y ahorita está el hijo al frente de todo esto. Esto todavía sigue en audiencia, sigue en proceso judicial. Entonces, ¿por qué el municipio ha permitido una ordenanza municipal?
0: No puede desalojar todavía.
7: Donde haya audiencia, eso es lo que nosotros reclamamos como ciudadanos. Nosotros sí queremos que haya un ganador, sea la señora Patricia o sea los Fernández, porque viendo un ganador, nosotros sabemos las acciones legales que vamos a tomar. Sí, hablar con ellos o negociar con ellos o irnos por el derecho de posesión que nosotros tenemos más de 15 años, casi 17 años, lo que tenemos comprado el terreno.
0: Lo que yo quiere que sea todo por la vía legal, dice
7: García. Que sea por la vía legal, pero no como ellos los están haciendo. Mire, esta señora no le ha costado hacer su casa como la tiene. ¿Cuánto dinero ha invertido ahí? Que un señor venga y a decir que él es el dueño porque la constructora las acacias se lo ha vendido. Porque ahora ellos se sienten los dueños. Cuando ahora, todavía esto no está legalmente, ¿quién
0: legalizado
7: es?
0: Legalizado todavía.
7: Legalizadamente. Sí. Eso es lo que reclamamos nosotros como moradores de la ciudad de La Maya.
0: Gracias por todo, entonces. Esperemos entonces que se llegue un entendimiento, entonces, compañeros, de lo que está pasando acá en la ciudadela municipal. Sigan ustedes a
6: Enrique,
0: través de...
6: Enrique, solamente una última cosita. Que alguno de los señores que están allí le pregunte o pregunten a los que están en la parte interna, los que recién vienen a hacer posesión, que les enseñen las escrituras. Si ellos tienen escrituras. Ya, a ver, o que le pregunten a los policías, si los policías están, si los policías están en este momento apoyando ese tema, ¿con qué documento? ¿Con qué orden judicial? ¿O con qué escritura ellos están haciendo eso?
3: Por lo menos deberían de tener la escritura.
6: Pregúntele allí.
0: Oiga, entonces es que están en la parte adentro. Oiga, permíteme, ustedes están aquí al frente. En el momento que se dio el desalojo, ellos presentaron algunas escrituras que ellos son legalmente de la propiedad de la vivienda.
7: Solamente han presentado una escritura que no está legal, que esos papeles no están legales. Eso está como una carta de compra y venta como nosotros mismos la tenemos.
1: Hay dos cosas. La carta de compra y venta que ha sido aquí atrás, una venta simulada. ¿Por qué una venta simulada? Porque no hay el comprobante de pago que ellos han depositado tal cuenta, el valor del predio. Con eso basta.
0: Gracias, entonces. Bueno, gracias, entonces. Ahí está, entonces, mi querido Jefferson Ramos. La información desde acá, ojalá que todo se llegue a un entendimiento, todo este inconveniente que hay acá, en la ciudad municipal.
6: ¿Y la señora que vivía ahí?
0: La señora que vivía no está ahí. Han sacado, no está por aquí la señora ahí. ¿Cuál está? Es la señora aquí. A ver si conversamos con la señora.
6: Hablo con la señora.
0: ¿Cómo está, señora? ¿Cuál? Usted es la señora que le han sacado de aquí la vivienda. Cuéntenos lo que está pasando aquí en la ciudad municipal sobre su vivienda, señora.
7: Eso lo cuenta el abogado.
0: No, pues no tiene, entonces, a ver, no tiene fuerza la señora, mi querido Jefferson Ramos. No tiene fuerza, entonces, de poder dar información. Bueno, esto es lo que está sucediendo acá, entonces, en el sector. Ojalá que se llegue a un entendimiento, como dice el abogado también, por parte también de quienes han llegado aquí a posesionar ahora de lo que corresponde la vivienda. Esa es la información a través de Sonora Noticias.
6: No hay nadie, gracias, no hay nadie de control territorial, no hay nadie del municipio.
3: Solo está la policía.
6: O sea, yo puedo tener cuatro amigos policías.
3: Claro.
6: Y yo con cuatro amigos policías que yo tenga puedo ir a cualquier terreno y desalojar a cualquier persona sin ninguna orden judicial. O sea, a mí sí, realmente me llama muchísimo la atención este tema.
3: Porque lo que han presentado
6: es que aquí hay un litigio legal de larga data. Pero en este momento lo que está ocurriendo es, por decirlo menos, sospechoso. A ver, déjeme escuchar qué dice la presidenta del Consejo Barrial. Tengo a la presidenta del Consejo Barrial. Estamos en noticieros, estamos al aire, ¿ah? La estamos escuchando a través de la radio, presidenta.
8: ¿Cómo está? Buenas tardes.
6: A ver, ¿qué es lo que está pasando allá en la ciudadela municipal, presidenta, economista Liliana Barén?
8: Bueno, lo que está pasando es que me acerqué porque ya al llamado de la comunidad, que había muchos policías, pues entonces estuve ahí, me acerqué, lo que me supieron manifestar, porque son personas que han comprado unos terrenos y ellos dicen que son los dueños. Tienen escrituras, entonces la señora, la dueña, que supuestamente también es, dice que ella también tiene, pero tiene un documento de compra-venta, creo que es. Entonces, ahí están los abogados, pues dicen que eso no tiene legalidad y que quien tiene las escrituras son los verdaderos dueños.
6: Pero, ¿cómo las personas que recién han llegado ahora, cómo las personas que recién aparecen ahora, que están desalojando a la otra señora, cómo es que ellos tienen escrituras si de ese sector nadie tiene escritura?
8: Es que ahí es que no sabemos, eso es lo que me supieron manifestar, porque le cuento que no me dejaron pasar los policías, no, lo poco que pude hablar fueron con los habitantes de ahí, lo que ellos, eso me manifestaron, que nadie tiene escrituras, pero otros dicen que otros sí tienen escrituras, otras personas, pero esas personas no están ahí con sus escrituras, ahí es lo que no entendemos.
6: Y la señora que ha sido desalojada tenía ya años, dice, viviendo allí, cerca de 17 años.
8: A ver, la señora está haciendo su casa. Ella no vive ahí. Ella está haciendo su casa.
6: Está recién construyendo.
8: Recién está construyendo su casa. Ya.
6: Ahora, la señora, ahora, ese es otro tema que yo lo decía al principio. La señora también está construyendo su casa en un terreno en el que ella tampoco tiene escrituras.
8: Exacto. Ella no tiene escritura, tiene una compra-venta. Nada más, pero que eso no le legaliza que ella es la dueña, porque bien, realmente quien está ahorita que ha comprado tiene sus escrituras de ese terreno.
6: Ya. Pero bueno, en todo caso no pasó a mayores el asunto económico.
8: Sí, no, ahí están. Bueno, yo como dirigente, pues yo me acerqué porque usted sabe que siempre tengo que estar
6: pendiente de la ahora comunidad. Ahora sí se me hace un poco extraño, presidenta, se me hace un poco extraño el hecho de que no haya nadie, por ejemplo, de control territorial, que debería de estar, obligatoriamente tendrían que estar allí si se va a proceder de esta manera. Porque los señores policías no han presentado una orden judicial, ni tampoco hay nadie del municipio que avale esa situación.
8: Ellos tienen una orden de desalojo. Los policías cargan un documento.
6: Ah, ellos sí presentaron entonces una orden de desalojo judicial.
8: Claro, los policías sí tienen. La Policía Nacional sí. Ellos sí tienen.
6: Pero yo insisto en este tema. ¿Cómo es que esta familia sí tienen escritura y el resto de ciudadanos de esa zona, de ese sector, no han podido legalizar sus terrenos?
8: Es que ahí está la pregunta que todo el mundo dice ahí, que hay unos señores de las Acacias, creo que es la urbanización de las Acacias, ellos sí tienen sus escrituras. Eso es lo que dicen ahí los moradores. Que ellos sí tienen, y que todo ese cuerpo donde están desalojando a la señora es de ellos, porque ellos tienen su escritura. Entonces, ellos que ya han comenzado a vender esos terrenos. Entonces, el terreno que ellos compran es el señor que está ahí, es un abogado.
6: Los señores de las Acacias, ¿qué es eso? ¿Qué es una urbanización? ¿Qué es eso?
8: Una urbanización, sí, una lotización creo que es.
6: Ya, y estos señores están vendiendo los terrenos de la parte que le corresponde a ellos.
8: Ellos son los dueños.
6: Incluso ellos están vendiendo terrenos que hoy por hoy están habitados.
8: Exacto. Pero unos están nomás cercados, otros sí tienen vivienda y otros están construyendo. Entonces, ya, pues han comprado las personas, ahora el verdadero dueño que les han dado escritura es lo que están reclamando. Ellos lo que ya están haciendo posesión de lo que ellos han comprado.
6: O sea, lo que está legalizado solamente es una zona, no es todo el sector que está
8: claro,
6: en litigio.
8: Claro, no es todo esa parte de atrás. Esto está lotizado.
6: ¿Qué problema eso por allá atrás? Bueno, en todo caso, sí, lo importante es que no pasó a mayores.
8: Pero
6: porque
8: ya tienen ellos sus abogados, pues ellos son los que tienen que dar la solución.
6: Ya, listo, economista. Un abrazo, que esté muy bien. Gracias por atendernos.
8: Usted también. Bueno. Ya, que tengan buenas tardes.
6: Bien. Eso es un enredo. Pero que también sirva como un ejemplo para la ciudadanía, a quienes yo sé que tenemos todo el derecho incluso de tener nuestra propia vivienda, ¿ya? Pero no por la desesperación de querer un terrenito, de querer una vivienda, voy a comprarle a un avivato como este señor que hace muchos años hizo perjuicios y medios en Puerto Viejo y vendió terrenos que no le pertenecían. Y yo, como medianamente inteligente, antes de darle plata a una persona, tengo que cerciorarme si eso es legal, si no es legal, si hay escritura, si no hay escritura. Milenita, a usted nunca le engañen diciéndole: Milena, te vendo este terreno, pero nomás te doy una carta de compra-venta,
9: claro.
6: Ya, algún día hace las escrituras.
9: No, pues hoy por hoy hay que uno también buscársela de vivo, pues no, claro. Porque si te viene y te dice una compra-venta, bueno, yo digo, a ver, las escrituras primero, pues si no, nada, porque imagínese todo lo que está pasando en este momento.
6: Eso como que ve ellos, un muchacho, ellos, le diga a usted, Milenita, salga, vámonos a vivir juntos.
9: Sí.
6: Y vemos qué pasa, y usted dígale no.
9: No.
6: ¿A A mí me saca de mi casa casada.
9: Si no, nada.
6: Con velo y vestida de blanco.
9: Como se pedía, ante todo. Si permiso de los papás, si no, nada.
6: Si no, nada.
9: No, es que es una realidad. A veces la gente viene, se pasa de viva. Y a veces como las personas dicen, bueno, yo quiero mi terrenito. Ven que está un poco económico. Tal vez ven la forma de construir su nueva casa. Pues se dejan engañar por estas personas que viven por la vida. Uh-huh. Que viven por la vida haciendo un perjuicio. Porque esto es un perjuicio. Perjuicio no solamente para la ciudadanía, sino en cuanto a lo que están haciendo. Y se convierte en un delito también, ¿no? De engañar a la gente, de venderle supuestos terrenos, no darle sus escrituras. Y miren todo lo que está pasando ahora. Miren todo lo que está pasando en estos momentos.
6: 11:59 minutos, 11:59. Yo aquí recuerdo, y discúlpeme, que un tema tan serio, tan preocupante, triste para la señora que ha sido desalojada. Le pongamos también un toquecito de broma. Decía siempre Tres Patines, donde haya un rudecindo en la vida, habrá un Tres Patines. Es decir, donde haya gente incauta, habrá siempre un avivato. Ya la época en la que amarraban los perros con longaniza ya pasó hace mucho tiempo. Pues. No compremos, ni le demos recursos, plata, a gente que no le va a entregar nada legalizado. Terrenitos, le dicen, y otra cosa. Sé también que hay otro sector en Puerto Viejo donde están vendiendo terrenos de 2.000, de 3.000, de 4.000, pero en zonas que están consideradas de alto riesgo, o de inundación o de deslave, partes altas de Puerto Viejo. Y la gente, la semana pasada me llamaron, comandante, pilas, dice, cómprese un terrenito, cuestan $2,000 acá arriba.
9: $2,000.
6: ¿Y si me van a dar la escritura? No, no hay escritura, nomás carta de compra-venta. Ah, ya, $2,000, ya. Y eso no es zona de riesgo. No, el que lo está vendiendo dice que no es. Es que no es que el que lo está vendiendo dice que no es.
9: El que está vendiendo te va a decir que no, pues.
6: Primero, escrituras. Segundo, vaya al municipio y consulte. Oiga, me están vendiendo un terreno entalado. Véame, por favor, aquí en todos los estudios que ustedes tienen de la ciudad, si esa zona es de riesgo, no es de riesgo, si se puede comprar, no se puede comprar, quién es el dueño, si eso está legalizado o no. Por favor, queridos amigos. Bueno, mire, se nos fue allí casi media hora del programa ya hoy día con ese intríngulis legal de la Ciudadela Municipal. Mi querida Melenita, usted nos tiene recomendaciones a esta hora.
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9: Así
6: bueno,
9: es.
6: Bueno, ahora sí.
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6: 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Tengo un mensaje de texto en referencia al mismo tema. Gente que conoció al mentado caballero. Este machaleño en vida las hizo y después de muerto las sigue haciendo. Qué problema en la Ciudadela Municipal, ¿eh? Ojalá que se solucione eso y que no pase a mayores. Vamos a la pausa comercial, ya volvemos.
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6: Son las 12 horas con 5 minutos ya, 12 horas 5 minutos, tiempo exacto, la hora en todo el Ecuador continental, la hora en todo el país. Don César Chinga está en sintonía de la radio, don Carlos Macías también, Luis Luque, licenciado Luis Luque, gracias, saludos cordiales, don Willy Quinde también, mi gran amigo y compañero, don Willy Manuel, que estuvo de cumpleaños, sí, y que vea, no invitó.
9: Celebró solito, Willy.
6: Pero ni un suspiro.
9: Por lo menos un pedacito de torta para decir, sí, a los compañeros, sí, estuve, sí, de cumpleaños, sí. Celebró solito el hombre.
6: Solito se comió la torta.
9: Sí, déjelo nomás.
6: A ver, ¿quién más? Don Franklin Cedeño, ¿qué tal? Ah, saludos para todo el personal de Metal Hierro.
9: Saludos un para todo Metal Hierro.
6: A los amigos y el querido amigo Gonzalo Macías en Italia. No es en Roma, es en Génova, en Italia. Nos escucha don Gonzalo Macías.
9: ¿Génova o Génova? ¿Cómo se dice? ¿Génova o Génova?
6: Génova es como en el italiano antiguo. También dicen Génova, Génova, sí, en Génova, italiano. Es un italiano.
9: Pero nosotros italiano. No dice Génova.
6: Génova.
9: Claro, debería decirlo, no, Génova, ¿no?
6: Es que es Génova.
9: Es porque estamos en nuestro idioma español, ¿no? No estamos, claro, hablando de italiano. Claro. Pero nosotros decimos Génova.
6: Génova, Génova. No, somos. Bueno, 12 horas con 6 minutos, 12 horas con 6 minutos, tiempo exacto. Mañana 11, ¿verdad?
9: Mañana, oiga, 11.
6: Qué salado don Aquiles Álvarez, que siempre.
9: ¿Por qué?
6: En fechas cruciales le tocan las audiencias.
9: ¡Ala!
6: ¿Se acuerda que le tocó también el 24, sí, de diciembre?
9: El 24 de diciembre. ¿Y qué pasó?
6: Mañana arranca el Mundial y mañana tiene audiencia don Aquiles Álvarez, que enfrentará una audiencia de caución para buscar su libertad. Cuéntenos eso, por favor.
9: Y es que Aquiles Álvarez se enfrentará este jueves 11 de junio del 2026 una audiencia de caución convocada por la Unidad Judicial de San Borondón. La diligencia analizará el pedido de fianza presentada por el alcalde de Guayaquil para abandonar la cárcel del encuentro y continuar su defensa fuera del centro penitenciario. La jueza Andrea Ordóñez Riera ratificó la convocatoria para las 12 de la tarde. Además, negó una solicitud presentada por la defensa del alcalde para adelantar la audiencia. La resolución mantiene el cronograma judicial previsto para esta semana, porque a las 2 de la tarde justo es la inauguración del Mundial. El abogado, en este caso el abogado Ramiro García, solicitó una reprogramación urgente de la diligencia. La petición argumentó una posible vulnerabilidad biológica de su defendido ante una severa epidemia de tuberculosis activa en el sistema penitenciario. Sin embargo, la magistrada mantuvo la fecha establecida. La audiencia se desarrollará en una de las salas de la Unidad Judicial de San Borondón. Paralelamente, las partes procesales podrán intervenir mediante la plataforma de Google Meet.
6: Son las 12 horas con 8 minutos, 2 horas con 8 minutos, tiempo exacto, la hora en todo el Ecuador continental. ¿Quiere que le cuente un tiquitiqui?
9: Cuénteme tiquitiqui. Ya la semana nos despedimos con un tiquitiqui.
6: Ya, a usted le dan miedo mis tiquitiqui.
9: Sí, ya, ¿no? Me dieron miedo los tiquitiqui. No, ¿alguien más va a renunciar?
6: A usted le dan miedo mis tiquitiquis.
9: Sí,
6: bueno.
9: Sí.
6: Noticia no confirmada.
9: Noticia en desarrollo.
6: Dato como tiki tiki todavía. No, ni siquiera es noticia.
9: Vamos a tener un tiki tiki.
6: Dato entonces que me están pasando desde Quito.
9: Ay, ay, ay.
6: Hay una institución en la que hay un grupo de personas que tal pareciera que su cargo es per secula seculorum. Han venido por años allí. La gente ha pedido que se vayan, que renuncien, que los cambien. La ley ha determinado cambios y ellos se han quedado allí tan campantes.
9: No me diga.
6: ¿Sabe cuál es esa?
9: Los amigos del CNE.
6: El CNE.
9: Ay, ay, ay.
6: Pues resulta que ayer Leonidas Issa y otro abogado fueron al CNE a pedir los formularios para recoger firmas para la revocatoria del mandato del presidente de la República.
9: Que ya se puede hacer porque se cumplió un año del mandato.
6: Iniciar el proceso. Pues le cuento que, no me haga caso a mí, ¿eh?
9: No.
6: Presuntamente doña Diana Atamaint se va del CNE diciendo, vea, se vienen días complicados.
9: Yo no me quiero meter.
6: Ya la embarramos adelantando las elecciones, ¿ya?
9: Y no queremos seguir.
6: Me voy. Le dejo el dato allí como tiki tiki.
9: Tiki tiki. Es decir, si la información...
6: Presuntamente hoy renuncia Diana Atamaín al CNE.
9: Es decir, hoy día podemos tener un comunicado, sea del CNE o de la propia Diana Atamaín, hablándole al país, mencionando que renunciaría a su cargo dentro del CNE.
6: Faltan 20 minutos todavía para que cierre este noticiero. Ojalá vamos a mover contactos a ver si nos confirma.
9: Porque la última vez que hubo tiki tiki fue justamente finalizando el noticiero.
6: Y se confirmó
9: después. Una hora o media hora después del noticiero.
6: Bien, vamos a las calles de Puerto Viejo. Tenemos contacto con don Yandri Navarrete. Nos informa a través de Zona Onda.
9: Noticias.
16: La Fuerza Informativa de Manabí. ¿Qué tal, compañero? Saludos, ¿qué tal? Buenas tardes para usted, don Jefferson, para Milenita, para don Ítalo Ceballos, los oyentes en la provincia, en el país y en el mundo. Así está hasta el momento una parte de la Avenida del Ejército a la altura de la Escuela Cristóbal Colón, cerca a San Alejo ya específicamente, están habilitados solamente un tramo de la vía por temas de trabajos que ya el día anteriores dábamos a conocer. Pero vamos a hacerle un enfoque hasta el momento. A la entrada de las Orquídeas, Jefferson y amigos oyentes, bueno, esto era de asfalto, esta vía, arteria, se ha colocado ya... era de hormigón, se ha colocado asfalto para que los vehículos ya circulen donde estuvo por tiempo cerrado este tramo de la vía por temas de un socavón que se había presentado en esta intersección. Ya quedó expedita, el día de ayer también se colocó un semáforo o se prendieron los semáforos en esta intersección porque estaban apagados por tema de trabajo. Ha quedado así, ya está habilitada la vía, se colocó asfalto, y lo que ha quedado todavía pendiente, el tema del parterre, te puede observar que quedó hundido, tirado, cuarteado específicamente, también se dañó alguna de las palmitas que estaban a lo largo de esta vía de intersección, se quebró por tema de trabajo, se secaron por tema de presión de la maquinaria que tuvieron que ingresar acá para poder reparar esta zona. Y hasta el momento ha quedado así. Así está hasta el momento. Podemos observar que ya está habilitada la vía, el ingreso normal hacia la ciudad de las Orquídeas. Están los semáforos ya funcionando como tiene que ser. Y pues así hasta el momento está circulando el tema de los vehículos en esta intersección Avenida del Ejército, entrada a la ciudadela Las Orquídeas. Eso es lo que queríamos dar a conocer hasta el momento, graficar y darles también a quien corresponda el tema del parterre, que hay que dejarlo tal cual estaba antes de los inconvenientes que se habían presentado aquí con este socavón en la Avenida del Ejército. Eso es, mi querido Jefferson Ramos. Usted puede observar el fuerte sol también acá en la capital de los manabitas a esta hora del mediodía. Compañeros, ustedes continúan con más información.
6: Don Yandri,
16: dígame.
6: ¿Y el asfalto?
16: El asfalto está ahí, sino que lo colocaron el día anterior, ¿ya? Día antes ayer específicamente, y como llovió, quedó así, un poco ya hundido
6: Pero don Yandri, yo veo esto hecho un relajo, discúlpeme el término. Yo veo esto hecho un relajo ahí. ¿Qué pasa con el parterre central?
16: Eso, por el trabajo que se hizo aquí de la por el socavón que hubo en esta intersección.
6: Pero no, pues yo conozco al alcalde Javier Pincay, pues el alcalde determina siempre que las cosas se hacen bien y se hacen.
16: O sea, se hace porque se hace.
6: Aquí han tardado tanto tiempo que entendemos no ha habido asfalto y han habido inconvenientes. Bueno, ya pusieron el asfalto, pero también tenían que haber ido trabajando en la solución de este parterre en el medio para que una vez que se ponga el asfalto ya quede todo arregladito. Lo que no puede ser posible es que ahora ya está el asfalto. Sí, ya hay libre movilidad en los dos carriles. Pero vea usted cómo ha quedado ese parterre en el medio. ¿Usted cree que eso es justo, Milena?
9: No, justo.
16: Eso, compañero, eso es lo que quería darles a conocer a ustedes.
6: No, pues, don Yandri, por favor.
16: Y a nuestras autoridades. Incluso, yo no sé si es bien o mal. Por esta avenida del Ejército es de hormigón armado, Jefferson. Tenía que haberse colocado hormigón tal cual como estaba. Tenía que haber dejado puesto hormigón. Pero bueno, se colocó el asfalto. Ha quedado así el tema del parterre. Hay que reemplazar también con estas palmeritas que dan buena imagen a este parterre, colocarle para que ya las cosas pues fluyan de igual manera. Usted lo ha dicho, usted está viendo las imágenes.
6: Eso, bueno, asumo que lo van a solucionar, pero esta parte de aquí, todo ese parterre tienen que,
16: Hay que sacar
6: todo eso.
9: Claro, tienen que sacarlo de nuevo.
6: Eso tienen que sacarlo.
16: Hay que sacar todo este hormigón,
6: Eso está dañado, eso no vale, eso está ya no vale.
16: Sí, efectivamente.
6: Lo que no vale es que cambiarlo.
16: Claro. Exactamente, así es. Entonces, ya está todo cuarteado, todo hundido, incluso de un lado caribajo, como que me hace mueca, dice un pana.
6: Ya.
16: Entonces, hay que cambiar y hay que dejar las cosas tal cual estaban aquí.
6: No, pero eso, no puede ser posible que eso quede así. No creo que eso vaya a ocurrir.
16: Esperemos que lo hagan a la brevedad posible para que de una u otra manera, incluso hay que hacer la reposición de un poste, estos postes metálicos que llevan lámparas de cada lado, que hace falta ahí en la esquina también. Entonces, y hace falta también del lado derecho un semáforo. Ahí también estaba el tubo, la base, pero hay que colocarlo. Listo, compañero, este aporte informativo. Vamos a regresar al estudio para que ustedes continúen con más información al más puro estilo de Zona Onda Noticias.
6: Bien, gracias, don Son las 12 horas con 15 minutos, 12 horas 15 minutos, tiempo exacto. Tenemos ahora contacto con nuestro compañero Diego Espinosa, ¿no?
9: Así es.
6: Ya, mientras se comunica Diego Espinosa, por favor, Milena, preséntenos la siguiente nota, don Ítalo.
9: Sí, así es. Les vamos a presentar la siguiente nota porque la abogada Raquel Navarro afirmó que la tarde este 9 de junio ya se realizó la autopsia de Mónica Silva, ¿no? Esta activista que vivía, o residía en este caso, en Montañita, y estaría a la espera del arribo de un familiar directo para que su cuerpo sea entregado. Además, señaló que dirigentes de la comuna Montañita solicitaron una pericia internacional al indicar que no creen en la hipótesis de un suicidio y exigen una investigación independiente.
17: Saludos a los amigos de Ecuador en directo. Quiero informarles que hoy en el anfiteatro de Santa Elena, aproximadamente a las 2 de la tarde, se tuvo noticias de que ya se había realizado el examen forense, la autopsia, al cuerpo de Mónica Silva. Entendemos que el novio de Mónica había llegado con el féretro y se le había indicado que, como no tenía ningún vínculo legal formal con Mónica en vida, no se le acreditaba para poder entregarle el cuerpo. El padre de las niñas está viajando, de las hijas de Mónica, está viajando para que él pueda retirar el cuerpo, y había dirigentes de la comuna Montañita que indicaron que querían una pericia internacional y que el cuerpo de Mónica aún no sea enterrado, sino que esté se mantenga en congelación allí en el anfiteatro hasta que pueda generarse una nueva pericia, decían los líderes comunales, con peritos internacionales. Porque...
9: Entonces, ahí escuchamos a la abogada acerca de este tema, ¿no? Que ha causado muchísimos comentarios, ¿no? Y en eso vamos a escuchar a Juan Pablo Albán, abogado constitucionalista, que recalca que hay una tendencia notable del aumento de amenazas y riesgos para la seguridad personal que derivan en muertes de personas que denuncian hechos de corrupción. Además, dice que en Ecuador la tasa de seguridad es alta.
18: Bueno, creo que es importante que la comunidad internacional esté pendiente de lo que acontece. Esto no implica una violación de la regla de no intervención, que es una regla fundacional del derecho internacional, sino un interés en el resultado de un proceso de investigación cuando hay una tendencia notable al aumento de amenazas, campañas de intimidación, hostigamiento digital, acciones judiciales abusivas y riesgos para la seguridad personal que derivan inclusive en muertes para personas que investigan hechos de corrupción o denuncian hechos de corrupción o irregularidades en general. Y aunque no se puede afirmar que las agresiones provengan necesariamente del Estado, en general, de hecho, muchas de ellas provienen de actores criminales o de redes de corrupción, la responsabilidad estatal surge cuando las personas quedan sin protección. Creo que es por eso que hay un legítimo interés de la comunidad internacional, más tratándose de un activista de origen europeo, respecto de cómo el Estado ecuatoriano va a manejar este caso. Este es un país donde las tasas de impunidad son muy altas, y precisamente porque las tasas de impunidad son muy altas, automáticamente hay una suspicacia sobre la eficacia que pudiera tener la investigación que se lleve a cabo. Hay normas del derecho internacional, como la Convención de las Naciones Unidas contra la Corrupción, que obligan a los estados a tomar acciones de protección para quienes investigan o denuncian actos de corrupción, pero también obligan al Estado a tomar acciones de investigación cuando esas personas enfrentan riesgos particulares.
6: Bueno, son las 12 horas con 20 minutos ya, 12 horas 20 minutos. Ahora sí tenemos el contacto con Diego Espinosa a través de Zona Onda Noticias.
19: La Fuerza Informativa de Manabí, gracias, estimados compañeros, amables oyentes de la 99.7. Importante diálogo que hemos mantenido con la abogada Aurora Valle, quien es gobernadora de la provincia de Manabí, donde ha destacado avances en infraestructura, lo que es la Universidad Técnica de Manabí, durante un importante recorrido en dicha institución. Mayores detalles en la siguiente nota informativa. Escuché.
20: El presidente de la República y el ministro Luque, es el año de la construcción y realmente nos motiva mucho saber que en nuestro recorrido de todas las obras y todo lo que se está desarrollando en nuestra provincia, la Universidad Técnica de Manabí es una de las instituciones cuyo rector, cuyas autoridades nos están demostrando y plasmando ya con obras realizadas todos los avances que se van dando dentro de esta alma mater. Hay dos bloques ya que fueron inaugurados por parte del señor presidente de la República, el área de posgrados, el área de ciencias, y hoy estamos aquí en un avance del 5% de un bloque que va destinado para la Facultad de Ingeniería y Ciencias aplicadas. Y esto sí, realmente a nosotros nos compromete como gobierno nacional, el señor presidente, cuando ve este tipo de trabajo donde sus autoridades con hecho están demostrando ese compromiso, vamos avanzando en ir apoyando a las obras que ellos ya tienen planificadas durante su programación. Y yo creo que solamente haciendo esta articulación nosotros podemos crecer aún más. Y como dice el lema de esta universidad, una universidad que transforma, y vamos transformando no solamente en lo físico, sino también en aquellos estudiantes que vienen ávidos de conocimientos y que de aquí salen profesionales para también ir transformando no solo sus vidas, sino también a un país que va en creciente desarrollo. Entonces, como gobierno nacional siempre vamos a estar aquí. Hoy miramos un presupuesto aplicado por más menos 2 millones de dólares en unas infraestructuras que ya llevan un avance del 5%, de que cuando se trabaja con honestidad, con honradez y aplicando los principios morales, podemos crecer, podemos seguir construyendo. Entonces, de mi parte, siempre como gobernadora, representando al presidente de la República, al gobierno nacional, estaremos ahí presente para este tipo de eventos que nos motivan a seguir creyendo que podemos, desde nuestros espacios, transformar vidas también.
19: Muy bien, ahí estaban las declaraciones de la abogada Aurora Valle Alcíbar, quien es gobernadora de la provincia de Manabí, haciendo un importante recorrido en las instalaciones de la Universidad Técnica de Manabí. Una obra importante, cercana a los 2 millones de dólares. Bien, con este aporte informativo, retornamos a Estudios Centrales, compañeros, para que ustedes continúen con más información al estilo de Sonoonda Noticias.
6: Bien, gracias a usted, mi estimado compañero, amigo, don Diego Espinosa. Son las 12 horas con 24 minutos, las 12 horas con 24 minutos, tiempo exacto, la hora en todo el país, la hora en todo el Ecuador continental, me dice un amigo, ¿qué es que ha pasado con don Petro? Dice, ay, don Petro, a ver, estaba viendo algo de información de Colombia, creo que también es digno para el análisis, pero bueno, es noticia. Un congresista ha ordenado que Petro sea suspendido del cargo de presidente hasta que pasen las elecciones en Colombia. En medio de la campaña para la segunda vuelta electoral, la presidenta de la Comisión de Investigación y Acusación de la Cámara de Representantes, Gloria Arizabaleta, ordenó esta mañana la suspensión provisional del mandatario Gustavo Petro. La congresista, que por cierto es del mismo partido de Petro, ordenó suspender provisionalmente su ejercicio del cargo al mandatario hasta el próximo domingo 21, cuando se cierren las urnas de la segunda vuelta electoral de las elecciones presidenciales, en la que se enfrentarán Abelardo de la Espriella e Iván Cepeda. Arizabaleta argumentó su decisión en que puede ordenar la suspensión provisional del mandatario siempre y cuando se evidencien serios elementos de juicio que permitan establecer que la permanencia en el cargo, función o servicio público posibilita la interferencia del autor de la falla en el trámite de la investigación. El presidente Gustavo Petro se encuentra este día en los Estados Unidos, donde viajó para asistir al Consejo de Seguridad de la ONU que preside Colombia. Él no ha dicho nada todavía. Sin embargo, el ministro del Interior de Colombia, Armando Benedetti, se pronunció sobre la resolución y aseguró que la suspensión por parte de esta comisión no es posible. No es posible. No conozco muy bien el derecho de Colombia, pero no creo que una comisión pueda suspender a un presidente de la República. Claro. Si acaso el Parlamento entero, si acaso por decisión de la mayoría de los congresistas, pero no creo que una comisión. En todo caso, es noticia desde Colombia, ¿no? Donde parece que las cosas no le van a ser muy favorables a don Gustavo Petro el próximo 21. Parecería ser. Como con los políticos, nunca se sabe, y en cosas de política nunca se sabe a ciencia cierta. Hay que esperar que llegue el día. 12 horas con 26 minutos, 12 horas con 26 minutos, tiempo exacto. ¿Qué más nos tiene, Milena?
9: Bueno, vamos a hablar sobre el caso Progen.
6: ¿Qué ha pasado?
9: Hoy por hoy, este se ha convertido en la segunda prueba de fuego para el gobierno en la Asamblea Nacional. ¿Por qué? Porque las presiones para iniciar un juicio político en contra de la exministra de Energía, Inés Manzano, por el caso Progen, son cada vez más intensas y aumentan las críticas a la Comisión de Fiscalización de la Asamblea Nacional, porque no dio paso a este pedido el pasado domingo. Lo último es que el Partido Social Cristiano respalda la postura de la Revolución Ciudadana para continuar el trámite. En una entrevista, en este caso el presidente nacional del PSC y legislador Alfredo Serrano, sostuvo que esta decisión final sobre la interpelación debe recaer en el Pleno Legislativo. Tendrá que ser una instancia que decida sobre el juicio político. Ante esta realidad y la presión que se ha generado sobre este tema, analistas entrevistados coinciden que el caso Progen se ha convertido en la segunda prueba de fuego que tiene el gobierno nacional en el órgano legislativo. La primera fue la ex presidente del Consejo de la Judicatura, el ex presidente del Consejo de la Judicatura, Mario Godoy Naranjo, quien terminó siendo censurado y destituido el pasado 18 de febrero. En este caso, los pedidos de juicio político se dieron desde diferentes sectores, incluyendo la academia, gremios de abogados y grupos sociales. Al final, la bancada oficialista de Acción Democrática Nacional terminó anunciando formalmente su apoyo a la censura y destitución en ese momento de Godoy. Pero ¿qué es lo que pasa ahora? Cada caso debe diferenciarse. Por un lado, el de Godoy es un funcionario que tuvo que dejar la judicatura inmediatamente en funciones, mientras que Inés Manzano quedaría como un hecho simbólico si la censuran en el Parlamento, ya que renunció al Ministerio de Ambiente y Energía. El efecto político es completamente distinto en ambas situaciones. Entonces se enfatiza que el caso Progen ha sido esta segunda prueba de fuego ante el bloque oficialista, en la que el presidente Nils Olsen, en la legislatura que duró poco más de un año. A su juicio, un punto criticó que se generó tras la revelación de audios y chats que comprometen a los funcionarios del sector eléctrico. Estos no han sido desestimados y esto ha significado un fuerte golpe en uno de los bastiones del gobierno que lucha contra la anticorrupción.
6: Durísimo el tema de ProGem, ¿no? Bueno, 12:28, entonces mañana arranca el Mundial, señores, ¿ah?
9: Se viene.
6: Mañana arranca el Mundial. ¿Cuándo se canta Shakira? ¿No es mañana?
9: Mañana.
6: ¿O es la final?
9: Mañana. Mañana hay tres shows en los tres lugares, es decir, en Canadá, en México y Estados Unidos. Ya. El partido inaugural va a ser en México, ¿no? El partido que se jugará a las 2 de la tarde, y en este partido habrá el show donde participará Shakira.
6: Exactamente. En México.
9: En México. De allí existirá otro show en Canadá y otro show que será en Estados Unidos. Que ya se han venido dando quiénes son los nombres de los artistas. Entonces, como tenemos tres sedes, no es que tendremos tres inauguraciones, pero sí tendremos tres shows. Como tal, el show inaugural es el que se desarrollará el día de mañana, 2 de la tarde, en el Estadio Azteca. Sí,
6: pues
9: oficial,
6: allá oficial. Tenemos un enviado, queridos amigos. Allá está don Rafael Ortega desde México. ¿Qué nos cuenta, Rafael?
2: Amigos de Radio Son Onda, ya estamos acá en Ciudad de México. Aquí empezamos nuestra travesía en esta cita ecuménica. Aquí estamos con Eduardo, que nos ha recibido espectacular acá en Ciudad de México. Eduardo, cuéntanos un poquito el clima, la costumbre acá para Ecuador, para Radio Son Onda.
21: Pues el clima ahorita está ideal porque no hace mucho calor, tampoco hace mucho frío. Y de las costumbres, pues... Mira, aquí la verdad el mexicano siempre... recibe a los extranjeros con los brazos abiertos, siempre y cuando sea recíproco todo y con respeto.
2: Qué bueno, Eduardo, gran acogida. Eduardo acá nos fue a recoger hasta el hotel. He visto quejas de hinchada mexicana, Eduardo, de que han cerrado a la redonda del estadio, kilómetro y medio a la redonda del estadio.
21: Exactamente, el que lo cerraron, el que los costos de todo está excesivos, tan solo el estacionamiento más de $1,000, eso es mucho. Entonces ahora normalmente las personas llevaban su transporte para llegar a las espaldas del estadio cerca, y ahora van a tener que caminar.
2: Listo, aquí estamos desde Ciudad de México en la cita ecuménica que se da cada 4 años para los oyentes y televidentes de Radio Son Onda 99.7.
6: Muy bien, muchas gracias, Rafael. Vea, yo porque lo conozco muy bien a mi querido amigo don Carlos Aveiga.
9: ¿Ya?
6: Que si no, diría que es él. Igualito.
9: Igualito, sí.
6: A don Carlos
9: Aveiga. Carlitos Aveiga en México.
6: Es un Carlos Aveiga sin bigote. Sí, don Carlos Aveiga sin bigote, don Rafael Ortega, también está en su papayala allá en México. ¿Ves lo que le gusta en México?
9: Sí, le gusta, sí, las rancheras, sí, sí.
6: Los caballos.
9: Claro, y todo eso.
6: Todo ese tema.
9: Pero
6: ¿no?
9: Bueno, parecía lejos el Mundial y ya mañana es el gran día de la inauguración, bueno. Así que el domingo el país se paralizará, lógicamente, porque jugará la selección, aunque... El abogado Jefferson Ramos dijo que él prefería tener ascenso, Serie B, Serie A.
6: Este mundial solo por los partidos de Ecuador y porque mañana canta Shakira.
9: Yo le digo que ese es el sentir de muchas personas. Como que hay un mundial, pero muchos todavía no tienen ese espíritu mundialista como ha existido en otros años. Y hay tatitos que ya se los estaremos contando, pero por ejemplo, hay un árbitro que ha sido expulsado por los problemas que ustedes saben tienen los países con Estados Unidos. También existen problemas, por ejemplo, a la selección de Irán, que finalmente fue al Mundial, le han quitado todas las entradas para su hinchada. O sea, lo que normalmente la FIFA te da para que puedas comprar y puedas adquirir, se los quitaron. Han hecho también controles excesivos sobre algunas selecciones en específico, en sus llegadas. Entonces hay muchísimas cosas de por medio y mucha polémica en este mundial que va a existir este mes que ya tenemos y que va a ser de mundial Messi un poquito más, y que sin duda alguna esto traerá mucho tela que cortar, y después esto ya estaremos, y muchos van a catalogar o ya han catalogado antes de que se desarrolle todo lo que tiene que ver con este mundial como una de las peores organizaciones dentro de los últimos tiempos, por todo lo que se ha generado, por todo lo que ha causado y por todas las situaciones que vienen sucediendo, ¿no? En México, en Canadá y también en Estados Unidos.
6: Canadá, muy bonito país, lindo país, pacífico país, productivo país donde hay muchos ecuatorianos. Lo propio México, aunque realmente en México las cosas no están muy bien. Uh-huh. El nuevo gobierno ha impuesto varias medidas económicas que tiene convulsionado a ese país. ¿Cómo empiezas la fiesta? ¿Cómo empiezas una fiesta donde está la gente convulsionada? ¿Cómo haces un baile en una familia, en una casa donde, está, no, donde nadie se lleva? Eso pasa en México. ¿Cómo el mundo puede entrar en una fiesta cuando uno de los organizadores de esa fiesta va y mata a 200 niñas inocentes en una escuela en Irán? ¿Cómo el mundo va a estar en fiesta si tienes a Ucrania y a Rusia lanzándose misiles todos los días? Esto no es una fiesta. Esto es negocio. Negocio que tiene embobados a muchos.
9: Sí.
6: Donde nuestra selección va a jugar y, repito, será lo que nos interese. No podemos estar en fiesta mundial viendo semejantes arbitrariedades a nivel internacional y en nuestro país mismo. No podemos estar en fiesta. No podemos estar en fiesta. Pero bueno, en todo caso, el que lo quiere mirar, que lo mire. Nos vamos, un abrazo, buenas tardes.
9: Nos vamos.
6: Ya vienen los compañeros del deporte que tienen mucho que hablar de lo de Liga.
9: Ayer, bien, por cierto, la selección femenina de Ecuador logró el repechaje para la próxima cita mundialista, así que eso, que los compañeros también conversen, porque también después de muchísimo tiempo se logra esta situación en cuanto al fútbol femenino. Nos despedimos, se quedan con los deportes. Muchas gracias por acompañarnos en la segunda emisión de Noticias.
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0: Porque nos encanta el deporte y especialmente su majestad el fútbol. Cuando estamos ya a menos de 24 horas de que arranque la cita de competición futbolística en tres países que han determinado como sedes, caso México, caso Canadá y también los Estados Unidos de Norteamérica, donde nuestra representación ecuatoriana, la selección de nuestro país, tiene la posibilidad, esperemos que haga un buen campeonato. Anoche perdió Liga Deportiva Universitaria de Puerto Viejo con un marcador que no estaba en los cálculos de nadie. Hablo por la cantidad de goles que le convirtieron y por supuesto también los goles que hizo Liga Deportiva Universitaria. Todo estuvo dentro o fuera de los cálculos, porque Liga no venía haciendo más de un gol por partido. Anoche hizo dos y pudo haber hecho hasta tres, y también recibió cuatro y pudo haber recibido más. Así está esto del balompié. Otros resultados de la primera B. Hoy hay partidos también de la primera B del fútbol ecuatoriano. Ya cerrando esta primera parte de este evento. Y por supuesto después estaremos también ya hablando, porque estamos con Rafael Ortega. ¿Ah?
1: Sí.
0: Dele la bienvenida.
1: Saludamos primero a nuestro compañero Yamil. ¿Cómo está Yamil? Rapidito.
2: Un gusto saludar a los compañeros, a todos ustedes y a la audiencia que hasta ahora es mayoritaria.
1: Coco Rodríguez.
3: Buenas tardes a todos. Vamos con Rafa.
1: Vamos, entonces está ya en México. En México está nuestro querido compañero Rafael Ortega, que nos tiene detalles de ya su llegada hasta México para la cita ecuménica, de lo que ha podido indagar. Mañana la inauguración de este gran torneo que, antes de arrancar, ha tenido muchas quejas. Han pasado muchas cosas, más que todo en los Estados Unidos. Pero bueno, Rafael, ¿cómo le va? Un abrazo, bienvenido aquí a Radio Sononda.
4: Hola, ¿qué tal, Fernando? Gusto saludarles. Don Enrique Zambrano, Coco y Yamil, para todos los oyentes de los 99.7 de Radio Sononda. Como usted lo dijo, efectivamente, ya estamos acá en Ciudad de México, donde se realizará el día de mañana la inauguración de esta cita ecuménica, mi estimado compañero. Luego de un viaje bastante largo, bastante extenso, hicimos lo que es Manta, Panamá, Ciudad de México. Arribamos alrededor de las 2:30 de la mañana. Nos levantamos muy temprano el día de hoy a realizar un recorrido de lo que será la cita ecuménica por acá. Indicarles novedades, lo que es para esta cita que se realiza cada 4 años, de que hay un poco de malestar por parte de la hinchada mexicana de que el estadio donde se va a realizar la inauguración está cerrada a 1.5 kilómetros a la redonda. No dejan ingresar absolutamente a nadie. La selección a puerta cerrada, se quejan de que otras selecciones han hecho entrenamientos en otros estadios para el público que no pueda asistir hasta la inauguración del evento, pueda ver a su selección. Bastante molestia por parte del hincha mexicano. Otro de los que me pude palpar con los hinchas mexicanos es de los costos. Están bastante elevados los costos a las entradas del escenario deportivo, donde el día de la inauguración va a estar artistas invitados, entre ellos Alejandro Fernández. Mis estimados compañeros, en Ecuador estamos desde acá, desde Ciudad de México.
0: Correcto, mi estimado compañero Rafael, Rafa Ortega, como se conoce cariñosamente. Realmente maravilloso, una sana envidia para cualquiera, ¿no? Tener la posibilidad de estar en un evento de esta naturaleza, en un país tan lindo como es México, luego también Canadá y por supuesto Estados Unidos de Norteamérica. Estimo de que usted, bueno, los invitaba también por de Shakira, ¿o no, Rafael?
4: Claro, ahí estuvimos conversando con nuestra coterránea sudamericana Shakira. Vamos a estar en el evento directamente el día de la inauguración de la cita ecuménica, que une a diferentes costumbres cada 4 años, don Enrique Zambrano. También aprovechamos a realizar un poco de turismo. Ahorita, claro, Nos encontramos acá en las pirámides de Teotihuacán. Aquí, ¿ya?, estamos con Samuel. Samuel, cuéntanos un poquito. Permítame, don Enrique, para conversar guía, que nos ha recibido de muy buena manera acá en México. Samuel, un gusto para Ecuador, para Radio Sononda.
5: Hola, mucho gusto, bienvenidos. Principalmente yo soy originario de aquí del sitio, un sitio muy hermoso, con mucha cultura, tradición, y principalmente con un amor a nuestra cultura mexicana. Tenemos aquí un visitante muy bueno, muy

0: muy buen amigo que nos hace preguntas sobre el sitio. El sitio en donde estamos visitando tiene más de 2.000 años de antigüedad. Hablamos de que es una de las primeras culturas en México, ¿vale? Después de la Olmeca y antes de la cultura mexica o de la cultura azteca. Principalmente, el sitio hoy en día abarca lo que son 22 kilómetros cuadrados y hasta el día de hoy se conoce solamente el 23% del sitio arqueológico. Todavía un 77% no ha sido liberado de este sitio, de esta zona arqueológica, ¿vale? Entonces, hasta el día de hoy estamos en la ciudad de los dioses, que es el nombre Teotihuacán.
1: Ahí está un poco de la reseña donde nos encontramos, don Enrique Coco, Fernando, Yamil,
2: Rafa, cuéntenos,
1: para el
2: no,
1: Rey Cruz.
2: realmente maravilloso,
1: Son...
2: ¿eh? Qué lindo es saber, incluso usted está disfrutando de la historia viviente de los mexicanos, de los aztecas.
3: ¿A cuántos metros sobre el nivel del mar están ubicadas esas pirámides que ustedes nos indican, mi estimado Rafa?
4: Voy a preguntarle al amigo.
3: Claro.
1: ¿A cuántos niveles?
0: Ah, ok, nos encontramos a 2.335 metros a nivel del mar.
3: Mire, 2.335.
4: Como cuenca, más o menos.
3: Más o menos como cuenca, sí.
4: Sí,
3: más o menos a la altura de cuenca. Quito tiene 2.800, un ejemplo.
4: ¿Estás con frío, Rafael? Rafa,
1: no, el clima, un clima acogedor. En la mañana
3: Ah,
1: sí
3: ya.
1: está, en la mañana estaba un poco frío, pero ya ahorita con la salida del Astro Rey ya baja un poco el tema del frío. Específicamente para que vea que estamos, oiga don Enrique, para que vea que no estamos en Santa Ana ni en Ayacucho, 24 de mayo, no, estamos acá en México.
4: Claro.
1: La vegetación se ve, pero estamos en México.
4: Seguro. Rafael, parece su hacienda. Rafael, a
0: Sí.
4: propósito de la expectativa, ha conversado con gente de fútbol, llegaron con usted algunos ecuatorianos o gente de otros países que van justamente al Mundial.
1: Le cuento, don Enrique, de que hasta acá Ciudad de México, en el vuelo que tuve la oportunidad de llegar, ecuatoriano no, venía gente de Uruguay, gente de México mismo que viene a ver a su selección, pero de la parte ecuatoriana no. Bueno, creo que somos uno del único medio que va a estar en las tres sedes, porque vamos 3 días acá en Ciudad de México, luego la inauguración. Volamos a Filadelfia, luego vamos hasta Canadá, donde vamos a hacer vamos a estarnos moviendo en las tres sedes donde se va a realizar esta cita ecuménica, don Enrique.
4: Perfecto. Oiga, y otro aspecto también interesante en lo que corresponde a este lindo periplo que usted está iniciando. Esperamos le vaya súper bien, Rafa. Sabemos de su capacidad, de su forma de actuar, de su forma de trabajar. Y con toda seguridad se va a encontrar con mucha gente ecuatoriana, con mucha gente que lo conoce y que va a compartir con seguridad usted todo este lindo periplo. Así que no sé si hay algo más tiene, Fernando, sino cuando usted desee, cuando usted considere, Rafael, están, ya sabe, los micrófonos abiertos para la información suya en este viaje, en esta cita ecuménica que se iniciará el día de mañana. Pero dice, algo que quería señalar. Veía de que el paro de los profesores mexicanos está incluso impidiendo el traslado hasta el Estadio Azteca, que hay algún inconveniente para llegar. Esperemos que esto se supere por parte del gobierno mexicano con los profesores mexicanos que están en paro nacional, mi estimado Rafael.
1: Así es, don Enrique, incluso en la mañana cuando nos estábamos trasladando hasta acá, hasta el sitio donde nos encontramos, estamos específicamente creo que aproximadamente a 26 kilómetros de Ciudad de México, José
0: Dos
1: Manuel.
0: kilómetros.
1: 26 kilómetros,
0: Una hora.
1: 1 hora más o menos de viaje. En la parte externa del aeropuerto ya se estaban acogiendo el tema de los maestros, por el tema de la protesta.
0: Exacto.
1: Hay bastante, bastante inconformidad acá, don Enrique. Lograba conversar con la persona que venía conduciendo el vehículo y me indicaba ese tema, que era el tema de los maestros que estaban realizando protestas por este tema que se está dando en el Estadio Azteca. Como le decía, hay bastante molestia por la hinchada mexicana, los boletos, en cuanto están demasiado elevados los costos, un promedio de hasta 4.000 dólares, don Enrique, y oyentes de Sononda. Bastante elevado con relación a lo que pueda optar un hincha mexicano a un boleto. Sí, don Enrique.
2: Realmente, eso es en México. ¿Y qué es en Estados Unidos?
3: Más caro, más todavía. Terrible. No, ayer escuchaba un reportaje y a ver, lo que aquí, lo que equivale, ¿no? 80 pesos mexicanos una botella de agua, $4.50. $4.50. 150, me parece que una gaseosa, que le llamamos acá, ¿no? Una gaseosa, no doy la marca porque ya, 150 pesos, que son como $7.50. Y así por el estilo, lo que acá tú compras con 50 centavos, una gaseosa, allá te cuesta $7.50. O sea, es el poder adquisitivo, o sea, que llamamos,
4: habría,
3: Rafael.
4: Habría que practicar el faquirismo.
3: Claro, algunos van a venir flacos de allá.
4: ¿Cuántos atunes llevó, Rafael?
1: Oiga, venimos con la mayoría de atunes encebollados en lata. Para
3: claro,
1: hacer
3: chévere, a los chévere, bacán.
1: Encebollados. Lo que sí, oiga, lo que nos pasó el desayuno fue que sirviéndonos en el hotel, toda comida tiene ají.
3: Claro, ají picante.
5: Y ya le hizo algún tequilita, ¿no?
1: Tiene picante, popular chile.
5: Claro, aunque ya no estará, pues igual, ¿no?
3: Claro.
5: Pero igual está presente en las comidas.
3: En Chile la gente no come chile, pero en México come chile.
5: Exactamente, porque sí. Chile no estará en el mundial. Exactamente. En la cinta ecuménica, perdón. Y ya se fue de ¿cómo se llama ya? Tequila, algún tequilita, algo allí, escuchando al gran Vicente Fernández, ¿o nada? Claro.
4: O con su propia...
3: El regalo de Dios, pues, con una tequila.
4: Inédita canción.
1: Escúcheme, le cuento que esta noche... Estoy invitado en Plaza Garibaldi. Vamos a realizar un evento.
5: Va a cantar.
3: Va a cantar, Felipe.
1: Vamos a cantar.
5: Uy, chica, no lleva el representante, pero no va solito y el representante no ha ido.
3: No, pero está bien. Vea, usted debe de encargarse.
4: Oye, ¿sabe qué me dijo mi padre alguna vez?
3: Sí.
4: Vea, usted con giles ni a misa, porque con la hostia se puede atorar.
3: Claro, y si va al río le dejan caer el jabón. Y apáñame el jabón, es jodido. Claro. ¿Sí me entienden?
1: Oiga, cuidado, se le cae el jabón, ¿no? Coco.
3: Por eso le digo, lo lleva al río y se le cae el jabón. Se jode donde se agacha a recogerlo. Hágame caso. Muy bien.
1: Bueno, era lo que le contamos. Permítame saludar a mi familia que quedamos en casa, a mi esposa, a mis hijos, a mis padres. De que estamos acá realizando un trabajo, haciendo lo que nos gusta, nuestra primera cita ecuménica, haciendo cobertura de las tres naciones, compañeros.
5: Si fuera por Rafita, yo creo que le dice, tráeme un caballo.
3: Pero
5: no puede llevarle un caballo.
3: Pero le puede
5: algún
3: llevar
5: sombrero, algún sombrero.
3: Siga.
4: Gracias,
1: claro,
4: papa.
1: Si fuera por Rafita, él pide el caballo.
3: Ya, Enrique, ya sabe.
1: Estamos haciendo otra salida. Estamos de acá, desde Ciudad de México.
4: Ok.
5: Muy bien, gracias.
3: Gracias a Rafael
5: Ortega. Desde México, precisamente, para Radio Zona Onda 99.7 y Zona Onda Deportes, ¿no?
4: Déjame saludar a otro ser humano que le guste la música mexicana. Carlitos Enrique Rocío Zambrano está en sintonía. Igual
5: que la música o también las mexicanas.
4: Las mexicanas.
5: Exactamente. O sea, todo lo que tiene que ver
3: México.
5: Muy bien. Mañana empieza la cita ecuménica. Hay muchas expectativas. Lo que se pueda generar en México, ¿no? Más bien en Estados Unidos. Hoy, por ejemplo, el árbitro africano es, ¿no?
3: Sí, lo dejaron
5: no
3: fuera ya.
5: Pudo estar en...
3: No.
5: Regresó a su país. Fue recibido como que haya sido campeón del mundo.
3: Claro.
5: O sea, recibido por todo su país, por los...
4: Es que es el mejor árbitro africano, ¿eh?
5: Exactamente. No le dieron chance. Vaya nomás. Caldito de vaya y de barajo. Le dieron al árbitro africano que no estará presente en la cita ecuménica.
4: Abogado, Liga está de vacaciones, ¿no?
6: Liga se fue de esposa del toro, de vaca. Entonces,
5: de vaca.
6: Vuelve el lunes. El
3: está
6: equipo
3: bien.
6: Universitario. Luego ya algunos jugadores tomaron ruta a sus lugares de origen, donde residen. Y
4: no tienen la familia.
3: Por allá mismo se desperdigaron.
6: Cada quien se desprendió para donde es. Y
3: ya el retorno del carro para acá con 3-4 pasajeros, los de Puerto Rico.
6: Claro. Muchos de ellos, ¿no? Muchos de ellos, seguramente en Quito.
4: Pero hay algunos que habitan acá, que no son de... Están acá.
6: O muchos de ellos se quedaron cerca, en Santo Domingo, puede ser.
3: Ya.
6: Para poder agarrar...
5: Claro,
6: para...
5: dependiendo de su destino.
3: Dependiendo
5: ¿no?
3: de dónde vivan.
5: Dependiendo de dónde ya.
3: A ver, si yo soy...
5: Algunos
3: si soy...
5: van a Esmeralda, se quedan en Santo Domingo.
3: Ya, eso. Si yo soy de Esmeralda, pero vivo en Puerto Viejo, me vengo a Puerto Viejo. Sí, vivo acá. Claro. Ahora, si quiero visitar a mi familia, me voy a Esmeraldas.
5: De Ibarra a Esmeraldas hay una ruta que también te genera
3: por allá
5: cerca
3: mismo.
5: De dos horas.
3: Claro,
5: estás
3: por allá
5: de Esmeraldas.
3: Mismo,
5: de Ibarra a Esmeraldas.
3: Hay otros que son un ejemplo, Bonet, que es de los ríos, me parece. La provincia de Los Ríos.
6: Esmeraldeño.
3: Ah, esmeraldeño, bueno, esmeraldeño.
5: Ya. Ah, otros que ya no dicen, no, yo me quedo tranquilamente en Puerto Viejo, claro, paso con la familia, voy disfrutando y todo lo demás. Ya depende de cada jugador, pero me imagino que toda la semana, abogado, ¿no?
6: Sí, toda la semana. 8 de la mañana para el día lunes.
7: Más o menos ayer especulábamos, el que termina, porque no puede ser más, considerando de que después ya vienen los partidos de vuelta. Bueno, ahora, ahí está la situación, así, ahí está esto.
4: Hermano, no sé hasta cuándo tengo problemas.
7: Ni siquiera lo he tocado, ¿eh?
5: ¿A la acá también? Bueno, 12:56 del abogado.
6: Bueno, lo cierto es de que el equipo está citado para el lunes a las 8 de la mañana por confirmar la cancha. Hasta eso se va a aprovechar el tiempo para hacer un trabajo a cargo del profesor Fabricio Zambrano Barba. Eso es lo que se ha encomendado.
5: Y
6: el
5: una equipo... mini pretemporada, mini, ¿no? De las mini, ¿cómo de se las la mini. Llama? Como se la llama normalmente, ¿no?
7: Así ¿cuándo es. Se reinicia el torneo?
5: El torneo la primera semana de julio.
7: La primera de julio.
5: La primera de julio. Por ahí ya se inicia también la Serie A. Todo
3: se inicia. Todo se inicia.
6: No es que de este domingo, de este fin de semana en 8 se juega, ¿no?
7: Prácticamente 3 semanas.
3: Tres semanas, claro.
5: Sí, 2 semanas y media más
7: decían,
5: o menos.
7: Decían, una de descanso y 2 semanas.
6: Decía nuestro ancestro de este fin de semana en 15.
7: Y allá, ¿y para cuándo se abren las inscripciones?
5: La primera semana de julio.
7: O sea, ahí se abre, arranca la segunda etapa y está.
5: Claro, y ya pueden estar habilitados. Pero, como le decía, o sea, ya eso ya tiene que estar hablado en cada equipo. Por ejemplo, si el Deportivo Coco Sport quiere a Yamil, ya Yamil tiene que estar hablado y tiene que estar listo para regresar después de las vacaciones, ahora, regresar ahora, directamente al equipo.
7: La liga preocupa, primero por el asunto económico, por incorporaciones o contrataciones, digo. Por otro lado, los que se pueden quedar o los que tienen propuesta de otro club que les ofrece un billete y van a querer irse.
3: Claro, si a mí me deben acá y allá me dicen todo mañana, aquí hay 5 lucas, acá ahora, me deben 8 lucas.
7: Si no han cobrado 2-3 meses, por ponerte un ejemplo, cualquier jugador sale libre, sin ningún inconveniente.
3: Claro.
7: No tiene ningún beneficio Liga de Puerto Viejo. También, añado, si por cualquier circunstancia la señora presidenta, la economista Mónica Zamora, viaja al mundial, porque regularmente a los presidentes de los clubes
5: los invitan,
7: la Federación Ecuatoriana los invita. Y si a mí me invitan, hermano, con todos los gastos pagados, yo no despreciaría esa oportunidad
6: dos veces.
7: De estar con la selección. Entonces, lo que te quiero decir, está bien, tiene esa ventaja ser presidente de un club, pero ¿quién te maneja la firma de un contrato? ¿Quién te realiza la incorporación de nuevos jugadores? Si es que vamos a estar fuera del plantel, no va a estar acá en el país. Es otro aspecto que también tiene que analizarse.
6: Claro, se puede intuir que llegarán.
5: Pero yo me imagino que ellos van a estar una semana, no van a estar mucho tiempo para allá.
6: ¿Usted intuye que se van, o se quedan?
7: Hermano, si van a estar hasta cuando sea la selección. Hasta cuando
3: yo, la verdad, ahí no, si no hablando fino, porque no. A ver, te digo una cosa.
6: Hablando del tema de los jugadores, ¿llegan para liga o se van algunos?
3: Es que el tema ahora es que cualquiera se puede ir y cualquiera puede llegar sí. Porque los jugadores pueden salir. Ahora, si hay un equipo que debe 3 meses y el jugador está libre, ese equipo va a ser sancionado, ¿o no? ¿Por falta de pago? ¿O no hay una reglamentación?
7: Pero, sí, pero entiendo que en Liga de Puerto Viejo eso sí se ha cumplido.
3: Entonces en Liga de Puerto Viejo no se deben los 3 meses, ningún jugador está libre.
7: O sea, claro. Aparentemente es así.
3: Claro, debe ser. Sí. Es que, a ver...
7: Porque
3: es que
7: no pierden puntos.
3: Es lo que te digo, pues. A ver... Si hay un plantel que le debe 3 meses a sus jugadores y automáticamente ese jugador está libre, la ecuatoriana viene y los años dice, usted no le ha pagado 3 meses.
7: Tres puntos menos. Lo que yo decía, Coco, es que de repente hay algunos que han cobrado y otros igual firmaron sin cobrar. Porque no es de ahora esto. Siempre han hecho así en otras oportunidades.
6: Sí, señor.
7: Con otros directores han hecho lo mismo. Entonces, es lo que se maneja en torno a Liga Deportiva Universitaria de Puerto Viejo. Lo cierto es que Liga, después de la derrota de anoche, 4-2.
3: Volvió a la realidad. Sí. Volvió a la realidad, o sea, a ver, y hablemos claro para que las cosas no se tomen y se tergiversen. A veces vendemos sueños de perro.
7: Para Ramón Chávez, que está cabreadísimo, Ramón Chávez.
3: Esa es la realidad de Liga de Puerto Viejo. Aquí nos alegramos y es verdad, nos ufanamos y Liga gana de penal, un ejemplo. No gana jugando bien, pero gana de penal. Gana con una jugada de táctica fija, con un tiro libre de gracia. O sea, yo quisiera verlo a Liga, jugar bonito y ganar 3-0. Y tú dices, oye, el equipo jugó recontra bien, hizo 3 goles de jugada.
7: Jugar bonito es difícil.
3: O ganar 3-0 por lo menos. Pero no. O sea, anoche, para mí San Antonio, anoche, escuchándolo a ustedes, compañeros, porque no había el partido, nomás los escuché. Anoche San Antonio nos volvió a la realidad. ¿O no?
5: Sí.
3: nos volvió la realidad. Mereció, eso es Liga. Liga está en el grupo de abajo.
5: San Antonio mereció meter un par goles más.
3: Por eso, San Antonio nos volvió la realidad.
7: Goles, como,
3: Antonio,
7: Liga, mano, mano. Como Liga
5: también se comió un par.
3: Mire,
5: a ver, Liga se comió dos claros.
3: El problema de Liga es que después del 3-2, ¿cierto?
5: Sí.
3: De aguantar ese resultado, tratar de empatarlo. Por ahí mismo, pues no transcurrió ni 5 minutos.
5: Liga tuvo el empate.
7: Siempre hemos hablado muy bien de Manuel Mendoza. Manuel Mendoza es un arquerazo, pero en el cuarto gol, para mí se me quedó.
3: ¿Ya? No, no, yo no he visto los goles. ¿Para
7: yo,
3: qué?
7: Porque yo vi el segundo tiempo.
3: Ah, yo no vi nada. Yo no vi,
7: yo
3: nada,
7: vi el segundo tiempo.
3: Yo opino de acuerdo a lo que escuché de la narración y el comentario de los compañeros. Sí. Opino en base a eso, porque si ustedes comentan, yo tengo que argumentarlo con ese comentario.
7: Coco, cuando tú enfrentas a un delantero, más si viene por los costados, el arquero siempre hace la del cóndor. Siempre
3: abre los brazos para achicar el arco, como decimos popularmente. Que nunca la achica, pero para achicar el espacio, más bien, no el arco, sino el espacio.
7: No alcanzó a hacer aquello. Y con facilidad hizo el cuarto gol del equipo, que fue el definitivo.
5: Muy bien, vamos a la pausa, queridos oyentes de Radio Sono Onda 99.7. ¡Compadre! 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

0: con 4 minutos, 1:04 p.m. Bueno, por el propósito de Cruzmera Vinuesa, mandó un mensaje por aquí, decía.
1: ¿Qué dice Cruzmera?
0: Sigamos comentando, no vi la primera etapa. Dice, ingresa Arteaga y gol. Esta noche está la defensa hasta la defensa se contagió. Tiros libres que se desperdiciaron, pero Gracia buscó la amarilla por estrategia.
1: Eso es como irónico.
0: Es irónico. Y Liga hizo el segundo gol a través de un tiro libre. No puede decir que no.
2: No podemos decir, o sea, entonces, sería irresponsable decir
1: entonces
2: eso.
1: Cuando se vaya Gracia en Liga no va a haber quien cobre tiro libre.
0: Y este chico...
1: busquemos los tiros libres.
0: El chico, ¿cómo se llama este Caicedo? ¿Cómo es? Lo cobra muy bien. A tal punto que pudo haber hecho otro gol. La sacaron, la pelota iba para el arco. La mandaron para el córner en una defensa. También cobra muy bien.
1: Sí, mire, a ver, el tema es claro y hay que ser preciso al hablar, ¿no? A ver, nos ufanamos y es verdad, nos alegramos, nos ufanamos, hasta cierto punto un aspaviento, ¿no? Expresamos un amor exagerado, eso es un aspaviento, pero porque es Liga, el equipo nuestro. Pero ya anoche San Antonio nos volvió a la realidad. Liga es un equipo que no está para arriba, está para mitad de tabla y hoy... abajo de la
2: o sea, lo que pasa, Coco, es que todavía yo no logro observar y no logro observar un equipo
1: compacto
2: que puedas decir está deslotado, que marca diferencias. Mira, un equipo que semana a semana
1: totalmente
2: no
1: diferente,
2: gana, pero empata. O sea,
1: totalmente diferente el equipo que jugó con Gualaceo al que jugó anoche. ¿O no?
2: Exactamente.
1: En jugadores, en el campo de juego.
0: Planteamiento también.
1: Por eso, en jugadores, en el campo de juego. En planteamiento y en rendimiento.
0: Bueno, ¿por qué Jairo Monet no jugó? Entró de titular dentro del
1: segundo. Jugó Jefferson Caicedo, ¿cierto?
3: Sí, no, entró Dalemer Fuentes. No me parece un mal jugador.
0: Ya, pero nunca había jugado un partido de titular.
3: No había jugado un partido. Entonces, el técnico
1: creyó conveniente.
3: Planteó de esa forma también con la línea de tres. Creíamos todos que iba a repetir.
1: Otra situación que se mantiene con Duarte en los 3 años que tiene Liga, porque tiene 3 años, 25, 26, 24, 25, 26. Nunca repite una alineación. Nunca. Porque yo pensé que iba a salir con el mismo equipo que le ganó a Gualaceo. Que aún sufriendo con un gol de Gracia de tiro libre, Liga jugó un poquito mejor ese partido, ¿cierto, Enrique?
0: Mire, a equipo o técnico que no te arriesga, equipo que no es atrevido, no puede contar historia. Usted, si va con esa mentalidad a cualquier estadio de conservar un resultado o de jugar, entonces usted tiene que preparar su equipo para jugar de igual a igual en cualquier terreno, con el mismo sistema que puede aplicar el local, puede hacerlo también el visitante. Y cuando eso no existe, usted lo que puede esperar es la derrota. Al momento que pones a 3 en el fondo, significa que para defender te pones hasta 5.
1: Claro.
0: ¿Por qué? Porque tienes que
1: desplegarse
0: los dos laterales. Entonces, yo, a mí me gusta, y ayer no es que yo estaba de acuerdo con la línea de 3, lo que dije es que así iba a jugar.
1: Y así jugó.
0: Que es diferente.
1: Con Guillo, Cifuentes y Proaño.
0: Porque yo siempre, y no ahora, si pudiéramos repetir todos los comentarios que yo hago al respecto, siempre lo he dicho, que a mí me gusta la línea de 4 y 3 delante de la línea de 3.
1: Yo soy sonero. Sonero se llama eso, o sea, en el buen sentido de la palabra. Sonero es que juegue en zona.
2: Había una opinión de Cristian en el grupo para ver si lo ubicamos.
1: A ver, póngala.
0: Antes, permítame leer por acá, don Vicente Lor nos dice, don Enrique, buenas tardes, saludos para todos en el panel, estoy muy triste con la derrota de Liga de Puerto Viejo, bendiciones, nos dice.
1: Ya.
0: Dele, Fernando.
2: Bueno, salió nuevamente, esta lo pensé que venía. Vale, pero bueno. 13:08, 1:08 p.m. en todo el territorio continental ecuatoriano. Ya cuando regrese, a ver si lo ubicamos, la opinión de nuestro compañero Cristian.
3: ¿Está dando la opinión suya, por ejemplo, aquí de todo?
2: No, claro, sí, o sea, la nuestra, eso está bien, sino que íbamos a escuchar la
0: de él. Yo vi el segundo tiempo, el primer tiempo no lo pude observar porque estábamos cumpliendo con un asunto, estamos en iglesia concretamente. Ya, vi el segundo tiempo y me gustó la inclusión del chico Arteaga, hasta el punto que hizo hasta el segundo gol de Liga de Puerto Viejo. Remató como 2 veces más de media distancia. Un jugador muy clarito, que tiene muy buenas condiciones. Y no sé por qué no lo utiliza, alguna vez lo utilizó el titular, el chico rindió. Lo mismo Santana, que ha tenido poquísimos momentos en el partido, que son gente joven. Por ejemplo, si él quería, a nivel de la altura, jugar y explotar a la capacidad de la juventud, lo lógico hubiera sido jugar en la mitad de la cancha con gente que te corre más, sabiendo que el equipo adversario, en su mayoría, son jugadores jóvenes, porque vi a muchos que juegan con el 50, 52, 53, no sé si es porque quieren ponerse números o es porque la edad de ellos les permite identificarse de esa manera. Entonces, este equipo de San Antonio es un equipo muy joven que incluso es como el caso de Independiente Junior con Independiente Mayor, este es de la Universidad Católica, que tiene gente de experiencia, pero que tiene mucha juventud, con mucha explosividad. Son chicos que tienen transiciones rapidísimas y que le pintaron la cara al sector pasivo de Liga Deportiva, que era lo mejorcito que venía brindando.
1: Es la mayor goleada que ha tenido Liga de Puerto Viejo, porque lo máximo que le habían puesto era 3 Vargas Torres o Santo Domingo en Santo Domingo. De ahí le había puesto 3 también el equipo del 9 de octubre.
3: Igualito el topic, ¿no?
1: Sí, igualito, sí, hasta con la camisa, hasta con la camisoide.
3: El mismo look.
1: Hasta con la camisoide y todo, sí. Es el mismo.
3: El mismo
1: aquí topic. Nomás serían el rodeo, nada más.
0: No me gusta el cruce de piernas.
1: Bueno,
3: oye, a ver. Compadre, igualito el mismo look.
2: Claro.
1: Mire, 3 equipos le han marcado.
2: Son alcalde.
1: Entre 3 equipos, ¿cómo le va a Cristian? Entre 3 equipos le han marcado 10 goles a Liga. ¿Cómo va Don Ag?
4: Hola, ¿cómo estamos, compañeros? Bueno, feliz, contento de poderlos acompañarnos, tan feliz con el resultado del cuadro universitario, que leía justamente hoy temprano un comentario de nuestro querido amigo Aldo Mera, que lo aprecio mucho. Él sabe lo
2: ¿qué decía que... Aldito? Cuénteme.
4: Si le leo el comentario, es demasiado extenso.
2: Pero dígalo.
4: Prácticamente lo que manifestaba dentro de lo que fue la opinión.
1: El contexto,
4: Es de que siente de que la opinión que uno vierte es a lo mejor
2: negativa que mala.
4: Porque le tenemos odio a alguien dentro del equipo, porque le estamos tomando en contra de alguien. Cuando realmente no es esa manera. Lo que acá se aplica, lo que nosotros hablamos, los análisis post partido, son netamente lo que se ve en la cancha. Y yo mencionaba de que esto es Liga de Puerto Viejo y de que se habían ganado los últimos partidos con mucha más garra que fútbol, y ya era momento de tener eso, o sea, ya era momento de que empiece a jugar.
2: Y es que esa es la realidad. De los tres últimos partidos, el que mejor de los tres ganados, el que mejor
0: el último
2: estuvo Liga de Puerto Viejo, y creo yo sí lo mereció ganar, fue con Gualaceo.
1: De otra manera,
4: cierto, sí. Pero yo aprecio mucho el criterio de él, porque si hace ver algo, es verdad, Liga de Puerto Viejo había sido el único equipo que en 5 fechas había sido el único que había sumado 11 puntos, 10-11 puntos en esos últimos partidos.
0: 10 puntos.
4: Sí.
2: 11 puntos. 11 a ver, puntos. 9 y 2 empates, 11 sí. puntos.
4: 11 puntos. Entonces era el único equipo de la Serie B que había podido contemplar eso, pero si hablamos en un criterio general... ¿11
0: puntos para la Serie B o con
2: no,
0: el de
2: Copa Ecuador? No, 11, porque el de Copa Ecuador es aparte. Copa Ecuador. Fueron 3 empates,
1: o sea, Liga,
2: y 3 victorias.
1: O sea, Liga, antes de esos últimos 5 partidos, Liga llevaba 5 puntos, 7 puntos solamente.
2: Claro.
1: 7 puntos.
4: Entonces, lo que yo mencionaba, o sea, es una muy buena apreciación, pero también si ponemos ya en un criterio más amplio, el Liga de Puerto Viejo es el equipo, el segundo más goleado de lo que es la Serie B del fútbol ecuatoriano. Tenemos escasez de gol.
2: O sea, tiene cosas positivas, pero también tiene sus cosas negativas.
4: Vemos los pros, todos vemos los pros.
0: No hay equilibrio.
1: Hay que ver los contras.
0: En la parte ofensiva se fracasó rotundamente. El colombiano González no tiene nada que hacer ahí y tampoco Espíndola donde estaba para
4: y
0: este
4: trote. Y usted lo decía, mi estimado Enrique, de que es verdad, de que no podemos depender solamente de gracia.
0: Exactamente.
4: No se puede depender solamente de la pelota parada. Entonces nosotros, en estos contextos, vemos un cuadro de San Antonio
1: mira.
4: Que nos genera proyección ofensiva y nos gana con proyección.
1: Yo decía, o sea, mañana se va Gracia de Liga y no hay quien haga goles de tiro libre, porque el único cobrador de tiro libre es Gracia. No es así, es que no debe ser así. No debemos de ser Gracia dependientes. Debemos ser equipo dependiente. O sea,
0: y Liga se ha convertido en Gracia dependiente.
1: O sea, cuando un equipo fija todas sus esperanzas en un solo jugador y ese jugador por alguna razón ya no está más en el equipo, se quiebra el plantel.
2: Y depende también la Gracia dependencia de que el equipo esté 0-0.
1: Por
2: o
1: eso.
2: El equipo está perdiendo con diferencia de uno.
1: Claro.
2: Como sucedió, por ejemplo, con Cumbayá. Como sucedió en el penal con el equipo de Vinotinto. Y como sucedió
1: y con el tiro libre.
2: Porque se está perdiendo 2-0, no sirve casi nada.
1: Es lo que yo te digo. Vuelvo a rescatar eso. O sea, ufanamos y todo cuando Liga ganó de tiro penal con Vinotinto. De una pelota parada con Gualaceo. Pero no hay un equipo homogéneo.
4: Tiene un parecido con el sombrerito a Walt Disney.
1: Es más o menos. Es que,
4: sí, con la camisa
1: Mickey de Mickey Mouse. Claro, me puse Walt Disney.
4: Walt Disney World.
1: El mundo de Walt Disney.
4: Sí, señor. Pero le mencionaba. Yo sí, acá los criterios, yo creo que discrepamos con otros compañeros.
3: Saludos para Ney Medrana, a su hija Aleja. Un abrazo inmenso.
4: Y yo sí menciono de que Liga ayer. No quiero. Tampoco decir de que las victorias son buenas, porque eso sería excusar las victorias. Pero yo creo que si ayer entre los papeles no estaba a ganar el partido, no sacar 3 puntos, tal vez un empate, pero y si vas a perder, pero pierde con una actitud diferente. Pierde con una actitud diferente. Bien o mal dicen no, pero nomás nos ganan con una diferencia de dos goles. Es verdad, con una diferencia de dos goles, pero nos embocaron que cuatro.
0: Que puedo decir de una también, la última acción que es imperdonable, la que hace...
4: Que la termina Damián Núñez.
0: Núñez, que Núñez no se la toca
4: a Sánchez, que a Sánchez venía libre
0: solito.
4: Y venía detrás de la pelota.
0: Venía
4: detrás de la línea de la pelota. Sí. Entonces pudo haber sido consecuente en eso.
0: La verdad es que para tenerlo a pie, un jugador de esa naturaleza, es como un enemigo, pero es como que un enemigo tenga y no te
1: brinda más agua. Vuelvo, y como dice él, vuelve la bula al trigo. Es que Liga no tiene equipo. ¿Estamos conscientes de eso o no?
4: Sí, sí.
1: Lo que yo veía y ese aspaviento que yo digo, el exagerado expresa...
0: No, no nos engañemos con lo que tenemos.
1: Eso. A veces, ahora que Liga sacó como 10 puntos, 11 puntos, puta, Liga era el mejor equipo del mundo, sí. Y estábamos tocando el cielo y ya estábamos casi en la A.
4: Eso.
1: Señores, no es así. No es así. Hay que poner los pies sobre la tierra.
4: Y este
1: Liga es un equipo que juega en los dos grupos. Sí. Puede estar último en el primer grupo, como puede estar en el segundo grupo, ¿o sí? No.
4: Puede ser puntero el del segundo grupo.
1: Exactamente. O sea,
4: a eso es a lo que iba.
1: Eso es también. Todo. Eso, de ahí para la Liga no tiene más.
4: El denominador,
1: no tiene más.
4: El denominador común de Liga de Puerto Viejo es la falta de fútbol ofensivo, es la carencia de fútbol ofensivo.
1: Sí. Y anoche el debilitamiento de la parte defensiva, porque meterte cuatro goles es un debilitamiento en la parte defensiva. Sí,
4: es bastante.
1: Significa que pasearon a la defensa.
4: Y nuevamente se aplica una línea de tres que yo le digo, a mí la línea de tres me causa desconfianza.
1: Porque si tú pierdes 1-0 anoche, dices, oye, perdimos, pero apretadito 1-0 y jugamos buen partido.
0: A mí me encanta el 4 en el fondo y 3 delante
4: de la línea. A mí también.
1: También.
4: Estoy de acuerdo.
1: Dos extremos y un delantero. Enrique.
4: Cuatro elementos en fondo.
1: Tres en medio, dos abiertos y uno en punta. Nada más.
4: Clarito se
1: puede. Hasta para jugar en altura. Eso es para jugar en altura.
4: Y es más, me resulta raro, porque cuando el profesor Raúl Duarte termina cerrando siempre con bloque de tres, ¿por qué siempre va la variante Jason Mina? ¿Por qué Mina entra y ayer decide salir con Ponguillo de titular? O sea, si tienes tú un pensamiento de que Jason Mina tiene que ser el elemento que cierre con línea de tres normalmente los partidos, ¿por qué no? Si vas a alinear desde titular con línea de tres, ¿por qué no lo pones?
1: ¿Sí? Mira, yo vi a Bilardo y es verdad que pudo haber hecho una o dos variantes. Pero cuando salió campeón del mundo, sí, en 1986, esta alineación no la varió nunca.
4: Jamás.
1: En el arco, Pumpido.
4: Sí.
1: En la defensa, Justi, Cuchufo, Bron, Ruggeri y Olarte y Cochea. ¿Sí?
4: Sí.
1: En el centro, Batista, Enrique y Maradona. Valdano y el otro que se me escapa en este momento. ¿Cuál era el otro delantero? ¡Ay, Burruchaga!
4: Burruchaga,
1: ya,
4: sí.
1: Eso eran los... A ver, Ramón,
0: algo quiere decir Ramón Chávez. Te escuchamos, Ramón.
5: Sí, buenas tardes para todos, don Enrique. Ahora sí, don Enrique, mire. Todavía no, en primer lugar, todavía no se ha ido Duarte de Liga contra Río. Todavía no se ha ido.
4: Duarte se mantiene en Liga.
0: Duarte sigue, sí.
5: Pero, qué cosa, ¿no? Ya, otra cosa, don Enrique, eso de que Liga está en el séptimo puesto ahorita. Ya Liga ya busca entonces ya el ascenso, ya nomás, tranquilito ya, otra vez. Y como dice Coquito, Liga no ha tenido equipo para jugar en la B, no tiene equipo. Clarititito lo dice, Coquito. Ese equipo no vale para la B. Y Duarte, el principal de es Duarte, don Enrique. Gracias, disculpe, pasen bien.
0: Bueno, ok.
2: Bueno, yo ahí sí estoy en contra de lo que dice don Ramón. Para mí, sí hay un equipo no para ilusionarse con llegar a la Serie A, pero es lo que tenemos, o sea, y no hay plata pues en Liga. O sea, tampoco vamos a exigir
4: de que
2: acá traigamos buenos jugadores y armemos un equipo si no hay, pues.
1: Carlito Garfán nos escribe y dice, ya, esto es acá particular, me dice que yo siempre propendo por la ginecocracia. Liga depende de Gracia, pero nosotros propendemos por la ginecocracia.
4: Hablando de Ángel Gracia también, sé que hay una propuesta de 9 de octubre hacia Ángel Gracia. Claro, lo quiere llevar. Me dijeron, no sé... qué tan certera es la información, ayer me la dijeron, de que hay un 90% acelerado una conversación y hay otros equipos también de la Serie A del fútbol ecuatoriano.
1: Gracias, sirve para
4: que,
1: eso.
4: Que lo pretenden a Ángel Gracia y sobre todo por la elevada el nivel que ha tenido durante los últimos partidos y los goles que ha marcado.
0: Mire, es que no es muy común en el fútbol ecuatoriano tener jugadores que le peguen con tanta certeza con la pelota quieta. Porque si usted ve a Gracia, en los tiros de esquinas, ninguno lo pasa del área, se lo quiere tirar al primer poste o lo quiere lanzar, lo dirige donde él quiere,
4: sí,
0: y los tiros libres todos van para el arco,
4: sí.
0: Que algunos salen ceñidos, otros el arquero los puede conjurar y otros como el que ocurrió acá en la Victoria. Entonces es un jugador que a cualquier club de fútbol le sirve por su calidad. Acá no es muy común tener ese tipo de jugador. Ahora, lo lógico, ahora, si se nos va Gracia, ahí sí que nos fregamos. Porque lastimosamente, aunque parezca un poco grosero el término que utiliza el Coco, o que decimos acá nosotros, de depender, ¿cómo se llama? Dependemos de
4: la ginecocracia.
0: De solo de Gracia. Y es, pero es una realidad.
1: Es que la verdad, absoluta, la verdad.
4: Dependemos, sí, de que un tiro libre, la pelota parada, saluda a la señora, a ver, Gloria Bravo.
1: Los últimos dos partidos que Liga ganó acá en Puerto Viejo, con Vinotinto, sí, y con Gualaceo.
4: Ángel Gracia, protagonista.
1: Penalti y tiro libre. Ahí volvemos a la realidad.
4: El tiro libre contra Cumbayá también.
1: Claro, mire, si Gracia se va de Liga, sería una desgracia para Liga.
4: Sí, señor.
1: Vale, a parafrasearlo ahí.
0: Ahí estamos más cerca del descenso.
1: Pues yo te digo, sería una desgracia si se va Gracia.
4: Pues se pierde.
0: Ahora, ustedes decían, acá Fernando manifestaba, de que ¿cómo podemos pedir si no hay plata? Es que si no hay plata,
1: hermano, ¿y entonces cómo te hablamos?
0: La dirigencia no es clara en señalarlo. Jamás ha habido una rueda de prensa de decir, ¿sabe qué? Nosotros no podemos más aquí. Esto es lo que tenemos. Ahora, Liga Deportiva no tiene un directorio. Me he cansado de señalarlo. Que fortalezca el plantel o robustezca la parte económica o en poder de gestión. Porque yo estimo que la única que hace gestión allí o la única persona que busca los recursos es la presidente. Y ya llegará un momento que tocando tantas puertas y ya te las cierran. ¿Por qué? Porque si yo te ayudé alguna vez, te ayudé la segunda vez, la tercera, y a la cuarta se hace duro hasta para el que va a solicitarlo o el que mismo que brinda esa posibilidad. Si el equipo no tiene la asistencia de público a los estadios y Liga depende también de solventar económicamente el sueldo de jugadores con la asistencia de público, ¿qué vamos a hacer? Sinceramente, yo estoy altamente preocupado en esta situación de Liga de Puerto Viejo. Se para el plantel, se ponen jugadores. Estamos nosotros esperanzados de que se mantenga la mayoría de los jugadores que actúan en Liga Deportiva de titular. Ya, la mayoría digo, no todos, porque hay extranjeros que no ameritan estar en Liga de Puerto Viejo. Y si algún nacional también no amerita, tendría que darse ahora, en esa circunstancia. Ahora, buscar, ¿cómo se incorpora jugadores si no hay plata de por medio?
2: Ahora es buscar una salida responsable, si es que no se desea continuar con algún jugador. Y si no se puede dar, pues bueno, tiene que quedarse. Porque tampoco es la irresponsabilidad de mañana, ahora, te vas tú. Tampoco es así.
3: Otra cosa que no hay que confiarse es con esa la taquilla de Barcelona, porque no sabes cómo va a llegar Barcelona y cómo va a llegar Liga para ese partido.
4: Claro, porque nosotros hablamos mucho sobre el tema taquilla de Barcelona, partido de Copa Ecuador.
3: Si usted saca presupuesto y con eso va a solucionar muchas cosas en Liga.
4: Está complicado el tema. La verdad es que a mí me causa preocupación en esto, porque nosotros
0: luego decíamos, con el compadre Brian Sánchez que nos escucha en el programa.
1: Volvemos al tema y les voy a explicar
2: pero es que también, Coco, para que tú vengas, a ver, también aquí depende mucho de la hinchada. O sea, escúchame un ratito. La hinchada exige mucho y apoya poco. Porque, ¿qué decíamos con el partido Gualaceo? Un partido vital, un partido fundamental, en el cual si Liga lo ganaba, empezaba a alejarse de los últimos lugares, empezaba, no sé si a ilusionarse. Bueno, el hincha siempre se ilusiona ya. El hincha siempre quiere que su equipo esté bien y esté en la parte de arriba. Y solo van 2.500, 3.000 personas.
1: Ya.
2: Entonces,
0: pero
2: ya
0: desde ahí. Pero ¿cómo cambia la idiosincrasia de
1: nuestra gente? Lo que voy a exponer, lo hablamos los cinco aquí a inicio de años. ¿Cómo se hace un presupuesto para mantener un equipo de fútbol profesional? ¿Cómo se hace? Señores, empezamos. Esta es la dirigencia. Vamos a aportar tal cantidad de. Somos 10 dirigentes, 10.000 cada uno, 100.000.
4: Eso no pasa aquí, Coco. Eso no pasa aquí. Eso no pasa aquí.
1: Pero es lo ideal, pero no pasa aquí.
0: Pero es una irresponsabilidad. Aceptar una dignidad.
1: Cuando tú no tienes cómo.
0: No tienes ni para pagar la entrada.
1: ¿Cómo me vas a invitar a un matrimonio que yo no tengo para llevarte el regalo?
0: Es que es el
1: regalo. ¿Cómo no voy al matrimonio, ñaño? Discúlpame, pero no voy. Gracias por la invitación.
4: No me digas eso, que me han invitado a quinceañeras.
0: Aunque no les guste.
1: Es la plena. A ver.
0: Los que fueron elegidos.
1: Vaya publicitaria.
0: Esa es la realidad.
1: Si usted, publicidad en la camiseta.
0: Oiga, a mí me encuentran por la calle. Me
1: dicen, pago de derechos deportivos, de transmisión. Todo esto que te estoy sacando aquí en cuenta. ¿Lo hablamos aquí a inicio de años o no?
2: Todo.
1: Todos lo tocamos aquí. Taquilla, otro rubro que va aquí. Taquilla, que es lo menos, pero le ponemos ahí $30,000 en taquilla. Suma $50,000 en pago de vallas publicitarias. $30,000 en pago de la camiseta. El otro nos da el agua. todo eso tú haces un presupuesto. Si hasta en la casa lo hacemos, esto para comida, esto para medicina, luz, esto agua, para luz, agua, servicio básico, luz, agua, teléfono, internet, que ahora todo el mundo lo tiene.
0: Y algo para varios.
1: Y algo para dejar ahí, para imprevisto. Acá, o sea, esto lo haces tú, pues, hasta en tu casa, pues.
4: Es una planificación previa al año.
1: Es un presupuesto que se maneja porque está manejando un equipo de fútbol donde hay ingresos y egresos. Es un estado de situación inicial para sacar el final.
0: Y eso no es ser enemigo de Liga de Puerto Viejo, no es enemigo de ningún directivo. Simplemente,
1: discúlpame, o sea,
0: es decir,
1: aquí no vamos a decir que la hinchada es la que tiene la culpa, pues. No. Eso no, tú presupuestas. A ver, Enrique me paga tanto, yo con esto, yo por acá me gano tanto. Acá vendiendo los ceviches me gano tanto. Acá vendiendo bailada me gano tanto. Pero, y todos esos son mis ingresos para mis egresos.
2: Está bien,
1: pues,
2: Coco, ¿o no? Está bien, pero vuelvo y te repito. Acá en Puerto Viejo, la gente exige mucho y apoya poco.
1: Sí, pero no vas a estar...
2: Exige mucho y apoya
1: mira, yo
2: poco.
1: Te pongo...
0: Fernando, si apoyaron en su momento. El año anterior te llenaron los estadios hasta las banderas.
4: Era para que este año formemos un plantel competitivo.
1: A ver,
0: te voy a... Ahora, hubo la posibilidad, y es lo que indigna, de que el mismo grupo de apoyo... Este año estaba listo para hacerlo.
2: Pero no conocemos las razones, don Enrique. O sea,
1: yo tampoco las conozco.
2: Aquí, ahí estamos especulando.
1: Ya.
2: Ahí estamos especulando.
1: Sí, yo sé.
2: Porque, a ver, la única manera de que nosotros conozcamos la razón y la verdad de lo que pasó allí es que hable una parte y la otra responde.
0: Pero no hablan, pues.
1: No hablan ninguno de los dos.
2: Estamos especulando. Nada más.
0: ¿Por qué la gente de Liga no habla?
2: Eso es otra cosa, ahí estamos especulando.
4: Entonces,
2: porque nadie sabe realmente lo que pasó
4: ahí. Está bien, señor España, entonces, que bueno, que pase lo que tenga que pasar con Liga de Puerto Viejo.
2: No, pero es que...
4: Pero es que me está dando entender
2: que
4: sigamos aprendiendo...
2: Pero ustedes no son periodistas, y no supone que el periodismo se basa o se habla en base a cosas que tienen que pasar. No habló una parte y no habló la otra parte.
4: Lo que pasa es que...
2: Estamos especulando.
0: Fernando, pero recontra Archie, suple responsabilidad a la gente que fue elegida aceptar la dirigencia.
2: Eso es, le doy lo que dijo el Coco, toda la razón. Completamente de acuerdo con el Coco. Con todo eso que dijo,
1: mire, yo no tengo nada en contra del Capirito. Capirito es parte del directorio de Liga.
4: Sí, señor.
1: Él se preocupa por ir a Estados Unidos a ver el peloteo.
4: Ahí está.
1: Y Liga de Puerto Rico, ¿qué importa que le metan 20? O sea, si me entiendes, ¿entiendes la figura?
2: Sí.
1: Y no tengo nada en contra de él, no soy ni amigo ni enemigo.
0: ¿Quién es el vicepresidente de Liga de Puerto Rico?
2: Alguien por ahí debe ser.
4: Es un señor que, claro. que bueno, nosotros lo decíamos.
0: Nunca lo presentaron.
2: No lo conocemos. Al menos, ¿usted lo conoce?
4: O sea, no, nunca lo he visto.
2: ¿Usted lo conoce, abogado?
1: No.
2: Coco, ¿usted lo conoce?
1: Yo no.
2: ¿Usted, Enrique?
1: Peor.
2: Yo tampoco.
4: Tengo el pensamiento de haberlo visto el año pasado yendo a los partidos de Liga de Puerto Viejo cuando se iban de visita, cuando los buses se llenaban con dirigentes.
2: Claro, a lo mejor ahí, ¿no?
4: Ahí lo vi.
2: Ya.
4: Ahí lo
2: o sea, el Egipto sí lo reconoce.
1: Mire, lo que pasa es que en Liga suceden cosas como la que sucedió con esta señora Cando. Solo para ponerte un ejemplo, una mujer que viajó 3 veces con el equipo y la desconocieron.
4: Sí, después,
1: ¿y cómo es que una mujer que tú desconoces viaja tres veces con el equipo? No. Habló con Yamil Vela por la radio, que ella es la coordinadora de Liga.
0: No solamente con Yamil, habló con en ese diálogo participamos, Cris y mi persona.
4: Dialogamos en el estadio Reyes Tamariz.
1: Solo en Liga de Puerto Viejo pasan estas cosas. Que tú saques un comunicado, pero posterior.
4: Que no la presentan, que dicen que no tiene nada que ver.
1: Ninguna relación con Liga de Puerto Viejo.
4: Y no la presentaron oficialmente.
2: Por eso que no tiene nada que ver, decían.
4: ¿No? Es que no dijeron eso. La descartaron, que ya no formaba parte de Liga y nunca la
1: presentaron. Ella no tiene ningún vínculo con Liga, pero ya había viajado con Liga, había declarado el nombre de Liga, dijo que vino. O sea, ¿cómo es?
2: Que era coordinadora de Liga.
1: Mira. Eso,
2: que andaba con el uniforme
1: eso, Liga. Eso pasa en una organización, y aquí me trae a las palabras para descanse Juan Eduardo Jover. Eso pasa en una organización desorganizada. ¿Sí? Porque tú no ves eso en otros clubes, pues. Por muy mal que ande un club, eso no pasa. Que alguien se te suba en el bus y... Discúlpame, pues.
4: Están ahí al 100%, esa es la cuestión. Hoy por hoy, la verdad es que muchos...
0: Es incertidumbre, Liga actualmente es incertidumbre.
4: Muchos dicen...
0: Nadie sabe, el futuro inmediato... Es tremendamente difícil.
4: Muchos dicen que porque tenemos un criterio diferente, ¿no? A las personas que están de acuerdo con las ideas que no se están dando bien, piensan que somos enemigos.
1: No es ser enemigo.
4: No hay enemistad.
1: Si no, mejor me callo yo, no vengo aquí a la radio.
4: Porque los comentarios que nosotros ejercemos acá son netamente cuestionamientos o análisis de lo que se ve en el campo de juego. Son cosas para que se tomen en cuenta, consideración, y tampoco es que decimos el técnico tiene que hacer esto, la dirigencia tiene que hacer esto. Ellos son libres de sus actos. Ellos verán quiénes alinean, ellos que cómo hacen financian la cuestión.
1: Ellos son los que manejan el club.
4: Nosotros siempre así. Lo único que nosotros hacemos es dar nuestro punto de vista.
1: Nada más.
4: Cuando damos nosotros nuestro punto de vista, decimos, ahí hay unos...
1: Y alguien dirá, vayan ustedes pues y metan plata en liga. Es que nosotros no estamos para eso. Porque pues yo no voy a ser responsable que me diga, oiga, venga a formar parte de liga. Yo soy Chiro. Yo no puedo ser dirigente. Los chiros no podemos ser dirigentes de fútbol. Discúlpeme.
2: Necesita plata.
1: ¿Quién ha dicho que porque Fernando Palo tiene un carrito, porque usted tiene un carrito, pueden ser dirigentes de fútbol? Para eso se necesita conocimiento y capacidad económica. Si no, no podemos. ¿Por qué? Porque mientras yo espero que me pague el señor del sponsor, porque el man me va a dar en noviembre la plata, un ejemplo. Porque mientras yo espero que me paguen los derechos de transmisión, que me lo dan en septiembre, un ejemplo. Porque mientras yo espero que el señor del agua me pague en octubre la plata que me tiene que pagar, yo tengo que ver de dónde saco billetes para solventar al equipo, pues.
4: Okay,
1: y después recuperarlo, tampoco lo voy a perder.
4: Esta dirigencia se ascendió el equipo bien o mal, el nombre de la presidenta es la que quedó vigente, como se ganó tal vez...
1: Ella ganó el derecho.
4: Se ganó el derecho de poder sido reelegida.
1: Reelegida, claro.
4: Pero así mismo como ganó el derecho de haber sido reelegida, también tuvo que haber sido frontal desde que inició la temporada. Recuerdo que en ese tiempo le decíamos colega, ahora compañero, porque lo tuvimos en una transmisión, habló de Darwin Álvarez Moreira, le hizo una entrevista a ella y le dijo, ¿de cuánto es el presupuesto de este año? Y ella se enojó cuando le tocaron el tema del presupuesto. Ella le dijo que eso
2: no lo quiso decir.
4: Sí, dijo, eso no le corresponde a usted, eso no le corresponde al
0: periodista. Cuando no lo digo, es que
4: cuando se
2: conoce. Normalmente los equipos lo dicen.
1: El todo el mundo dice. Lo dice Barcelona, lo dice Liga de Quito.
0: Si quieren el fútbol, toda empresa, toda familia, como decía Coco Rodríguez, tiene que tener un presupuesto. Si no, ¿de qué?
1: Yo me presupuesto.
0: ¿Cómo había disciplina económica?
2: Todo el año me maté diciéndolo. Cuidado, se salen del presupuesto que quieren hacer. El tema es que no sabemos cuál es el presupuesto.
1: Solo la asambleísta esa que anda por ahí es que dijo que los pobres no pueden hacer presupuesto porque no tienen plata.
2: ¿Sí? Muy bien,
4: ¿sí? Vamos. Solamente le digo, en una semana amanecerá y veremos porque se viene la fiesta de las tres naciones.
2: Vamos a la pausa. 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

0: 36, 1:36 minutos en todo el territorio continental
1: ecuatoriano.
0: Lo cierto es que para responder en redes, si hay tiempo para escribir temas que corresponden al club, no los hay. Esa es la realidad. No los hay. Para responder en redes, sí nos damos el tiempo de escribir testamentos, pero para ubicar convocados, jugadores que están lesionados, jugadores acá, ahí no los hay tiempo. Pero bueno, es parte de lo que pasa en este bendito Puerto Viejo.
2: Bueno, son las
3: 13:35
2: minutos, ¿sí? Sí, hay que dar la hora atómica.
3: ¿Cuál es la
2: edad?
3: Sí, ya no es la edad,
2: Antonio. Ya no.
3: A mí me decían que era la edad.
2: 13:37 minutos.
3: Esa es la propia. Sí.
2: 13:37 minutos, sí, en todo el territorio continental ecuatoriano.
3: Tiene cuatro relojes. ¿Cuál va
2: la realidad es esa, ¿no?
0: De los últimos 6 partidos, 9 de octubre sacó 12 puntos, por si acaso.
3: De 18-12.
0: De los últimos 12.
3: De 18-12. Sacó el 66%.
0: Sacó 12 puntos. O sea, Liga no es el único.
3: ¿Ah?
0: Liga no es el único.
3: No, mire,
2: octubre,
3: a ver, les voy a dar un consejo, por lo menos a mí, a veces cuando hablo dicen, este man le tiene como coraje a Liga. No, lo que pasa es que yo no exagero. Cuando Liga gana y gana como gana, gana de penal, con gol de gracia, de tiro libre.
0: Perdón, por eso te decía que de los últimos 3 partidos, el que en teoría para mí lo mereció sí ganar, no sufriendo como lo ganó 1-0.
3: Con Vinotinto.
0: No, con Gualaceo.
3: Ya,
0: fue con Gualaceo, pero con Vinotinto jugó mal.
3: Por eso te digo, con Vinotinto, un ejemplo. Lo ganó
0: de tiro penal. Con Nacional jugó horrible.
3: Claro.
0: Lo ganó.
3: En otras circunstancias, Nacional no ganaba.
0: Exactamente.
3: Liga fue el gol y nada más.
0: Que mereció ganarlo, sí fue con Gualaceo.
3: Ya, hoy, como para que nos quede esto para nosotros, cuando Liga gana, tomemos las cosas como cualquier cosa. O sea, Liga ganó y nada más. Porque ahí es que afloramos, diga que por aquí, que por allá, que venga el Manchester United y terminamos descendiendo.
2: Claro, claro.
3: Si saben ustedes, sí. Cuando Liga le ganó,
4: aterricemos todos al mismo tiempo, porque cuando gana Liga, son campeones para ir donde el profesor Duarte encamarlo, a decirle, miren lo que está diciendo el colega allá, lo que está diciendo acá, y envenenar.
3: Eso.
4: Y eso es una manera mediocre de hacer comunicación, una manera bastante baja, ¿no?
3: Yo cuando
4: bastante
3: gana Liga.
4: Bastante para las pezuñas, discúlpeme.
3: Yo le digo una cosa, yo cuando gana Liga, tomo las cosas con calma, se lo han visto ustedes, ¿no?
2: Sí, señor.
3: Porque a veces nos exageramos.
2: Pero es que usted ya está curado.
3: Ese es el tema, que yo sí estoy curado. Porque yo con Liga tengo 30 años, desde el 93, con Liga Deportiva. Desde que ascendió. Mire, con Liga Deportiva yo ando del 93, de la época de Otto Morcillo, que y paz descanse, que ascendió a un equipo cuando había problemas con un medio de comunicación.
2: Y con la pelada también.
3: Y con la pelada 93. Del medio también.
2: También hace 30 años.
3: Entonces, cuando uno tiene.
0: ¿La pelada de quién?
3: La pelada que cargo yo, pues ya comienza usted a lucubrar.
4: El año de Manuel Uquillas.
3: El año de Manuel Uquillas, el año en que Liga Deportiva le ganó al Calvi 3-1 y clasificamos. ¿Usted se acuerda de eso, no? Y usted andaba con la banda, con la barra.
4: Todavía
3: no andaba con la barra, pero.
2: Ahí era la bombonera,
3: ¿no? Ahí estaba Giovanni Mero, estaba el Viquito Bombero, todo ello. ¿Sí te acuerdas? Ya. Entonces, Liga de Puerto Viejo ha tenido participaciones decorosas. Grandiosa, le ha ganado a MLE en Guayaquil, le ha ganado a Barcelona en Guayaquil, empató de 0-3 al Nacional 3-3 y ha ganado en Cuenca, ha ganado en Machala.
4: Dice Cruz que el vicepresidente se llama Luis Osvaldo Castro.
0: O sea, sí sabemos cómo se llama, pero no sabemos quién es.
3: ¿Quién es? La gente no pregunta.
4: Pásenme una foto.
3: Calero.
4: Calero es.
3: Calero, sí, Calero.
0: No es ni Castro, es Calero.
3: Calero.
2: Pásenme una foto que no encuentro la
5: cédula. 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

0: recibió impactos de arma de fuego. Ahora sí ya nos ponemos bajo la sombra, ahí estamos también para Hola Manta TV, una marea de información, gracias a quienes se van a ir conectando. Se ha cerrado el perímetro, pero se permite la salida en este caso de los alumnos de la unidad educativa Manta, donde ha ocurrido este lamentable suceso. En la misma esquina donde días anteriores hubo un atentado que perdió la vida un joven de 17 años de edad, en la misma esquina se ha producido este hecho, que en esta ocasión pues se reporta es una persona herida. Se trataría de un adolescente de unos 16 años, estudiante de esta prestigiosa entidad educativa que lleva el nombre de la ciudad. Unidad Educativa Manta es donde se ha presentado este hecho lamentable. Lamentable desde todo punto de vista, porque se trata de un estudiante. Según nos han podido mencionar, estaba con el uniforme en el instante en que recibió los impactos. Por el momento se encuentra personal de la Policía Nacional a la espera de que arriben al punto los elementos de criminalística para que puedan hacer la verificación de indicios. Hasta el momento alcanzamos a ver un casquillo alcanzamos a ver. Vamos a ver por acá. Pampita, ¿cómo están? No se sabe. Unos 16 años dicen que tendría. No se le ve acá. ¿Qué? ¿Estudia algún hijo suyo por aquí? ¿O algún? Correcto. Van a verificar por acá. Bueno, llegan algunas personas por acá a ver si no es algún pariente, algún conocido, pero no, se retira. Percepción de mucho más. Bueno, están pidiendo que se aleje un poquito para evitar cruzar cerca donde están los casquillos, de cerca donde están los indicios balísticos, en este caso en la esquina de la calle 8, avenida 28. Avenida 28 esta, ¿no? ¿O 29? 27. Calle 8, 27A. Avenida 27A y calle 8. Calle 8, avenida 27A, donde tenemos el reporte de un estudiante de la unidad educativa Manta herido. Varios impactos, se dice de 2 a 3, y esto es el segundo hecho que se da en Manta. Bien temprano se ubicó un cuerpo que estaba en la vía a las canteras, esto es cerca de, A ver, por acá también ya empezó a llegar el personal de criminalística. Así es, ya llegó el personal de criminalística para empezar. La persona que en la mañana fue en el sector de Civivienda, allí donde están las palomitas, justamente, es donde están los casquillos, al menos, hola joven, ¿cómo estamos? Buenas tardes. Al menos uno se alcanza a ver, ya vamos a ver. Bueno, van a realizar la verificación de indicios, justamente el personal de criminalística que llega a este punto, donde reiteramos, la semana anterior también hubo otro hecho violento que cobró la vida de un joven que estaba esperando a una chica en esta misma esquina, calle 8, avenida 27A, nos indican dónde ocurrió el hecho y que hoy se repite, pero hoy se repite con un estudiante. Estaba con uniforme, dice.
1: Sí, está.
0: Estaba con el uniforme, el azul y blanco que usan los varones como uniforme de la unidad educativa Manta. Michael sería el nombre, ¿no? Michael sería el nombre. Nosotros no. Así tengamos la.
2: Gracias, mi estimado Rodi Vélez. Ahí estaba la información. Un estudiante del colegio Manta está siendo evacuado rápidamente hasta una casa de salud producto de heridas de bala. Ahí estaba la unidad correspondiente para precisamente proceder a la investigación. Información desde Manta con nuestro compañero Rodi Vélez.

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2: Las 45 minutos, una en la tarde con 45 minutos. Bueno,
3: el Diablo Montanero me reporta sintonía. Está Jorge, Cabrero.
4: Jorge el Diablo.
3: Sí, está Cabrero. Perdió el pollo y perdió también Liga. Sobre todo está Cabrero porque perdió Liga. Jorge, el Diablo Montanero, mi pana Dani Padilla también, que se está haciendo hincha de Liga, y Clever Jeremías Mendoza en la Pedro Moncayo, al igual que Milton Yosimar, Anumi Lor, el popular Tres Marías.
5: Hoy continúa la Serie B, Gualaceo versus Cumbayá a las 15:30, que al mismo horario, 15:30, Independiente Juniors versus el Cuenca Juniors, y cierra la jornada a las 7 de la noche, Club Deportivo del Nacional versus Vargas Torres, próximo a llamarse Deportivo Santo Domingo.
3: Si está enfermo el Diablo, ella dice, amaneció con fiebre.
6: Oiga, eso sí es raro.
3: Amaneció con fiebre el Diablo Montanero.
6: ¿Cómo usted dice la frase? Está con fiebre el Diablo.
3: Está con fiebre el Diablo.
6: Este mundo se va a acabar, pues.
3: Vea, y envía incluso la carita, ¿es fiebre o no es fiebre? Sí. Roja toda.
6: Está con fiebre el Diablo, ese es bueno.
3: Estoy con fiebre.
5: Hay gente, ¿no? Hace gente
3: se enferma.
5: Hace gente, allá el almuerzo.
7: Era, ¿Cómo será la señora Gloria?
3: Ay, ni me digas nada.
5: Ella está mal por la parte.
3: Ella no viajó.
5: La señora Gloria ha caído cenizas de volcanes. han habido toques de queda. Han habido pandemia. Ella viaja. Seguir al día de Puerto Viejo.
3: Ella viaja.
5: No tiene problema.
3: Ayer no.
7: Estaba trabajando.
5: Ella le tocó, pero ella la para me perjudica, el cantante.
3: Lo bueno de todo esto, y sobre todo de la derrota de anoche, esto como para calmar un poco los ánimos, es que viene una para, en la cual no sabemos qué le depara, valga la redundancia, a Liga de Puerto Viejo. Claro. Porque ya lo decía Enrique, pueden llegar jugadores como se pueden ir jugadores. Claro. Y uno de ellos puede ser Ángel Gracia, quien le están calentando las orejas.
7: Que se vayan los que no aportaron nada.
3: Exactamente. Ahora, si me dicen que se van a ir Núñez, que se va González, que se va el otro, yo digo,
7: está bien.
3: Bien ido, no bienvenido, digo bien ido.
7: O sea, si se van los extranjeros y vienen mejores que ellos.
3: Bien idos.
7: Fenomenal.
3: Pero de pronto dicen, si y
7: van,
3: anuncian.
7: Si se van estos extranjeros y traen otros iguales o peor que los que están.
3: Mejor no lo cambie, déjelo nomás a eso. Ya. Si se va Gracia, si por ahí le calientan la oreja a Johan Burgo, y por ahí a alguien más que está jugando bien.
7: El mismo Arteaga,
3: el propio Caicedo, ¿cómo quedamos? Debilitamos al plantel.
7: Claro.
3: Entonces, lo que hay que hacer es a eso, a los Gracia, a los Burgos, a los Cifuentes, a los Caicedo, a los Bonet, traerle refuerzos para ese equipo que tienen, ¿sí? No debilitarlo. Porque si mañana pasado, el 2 de octubre le pone un billete y Gracia se va.
7: Pero sobre todas las cosas, intentar conseguir los recursos económicos, que es vital.
3: Es lo primero.
7: Mire, eso es como cuando una persona necesita un suero o necesita una pinta de sangre.
3: Claro, no hay que conseguir porque la pinta, hay que conseguir la plata. Hay que conseguir la plata para comprar
7: la pinta de sangre. Ya, o sea, ponerle esa pinta de sangre al ser humano para levantarlo. Y de Puerto Viejo necesita dinero, el don dinero, para el buscar la incorporación de los jugadores y solucionar los problemas internos del plantel.
3: Al poderoso caballero.
7: La parte económica, o sea que, no sé. Si a algunos jugadores no le pagan, ¿cómo estará la utilería? ¿Cómo está la gente que colabora en el equipo? Sinceramente, no sé si de repente hasta la señora que lava la ropa o no sé dónde tengan que lavarse para comprar el detergente, porque son situaciones que sinceramente ponen a pensar qué es lo que puede pasar con Liga Deportiva Universitaria de Puerto Viejo. Me decían incluso que las mías divisiones menores, hay chicos que son bien pobres y que no pueden solventar, porque lo lógico en un equipo de fútbol profesional es que las divisiones formativas tengan todo, tengan cancha, tengan uniforme, tengan traslado, comida.
3: Claro.
7: Pero acá en estos clubes, y no se habla solo de Liga, creo que Delfín también hace lo mismo, no sé si el Manta contesta aquello, tienen que dar un billete para que el equipo pueda desplazarse a otro lado, y eso no debe ser. O sea, se ve la carencia de manera total en estos clubes, que en Delfín pues llega el Pechón León, ya está,
3: oficialmente
7: presentado.
3: Ya salió en la foto con el presidente.
7: Sí. Aquí lo
5: veo. Entonces tiene que haber solucionado muchos temas, ¿no? Muchas cosas que estaban pendientes.
7: Eso te digo. Entonces, llegas a Delfín, nuevo técnico. Usted para firmar un contrato tiene que dar un billete.
3: Adelantado, claro. Ya. ¿Cómo llego?
7: Pero está bien, le dan a él. Y llega al plantel a hablar con los jugadores. Me refiero, cuidado, no estoy hablando de Liga de Puerto Viejo, hablando del Delfín. Porque en Delfín se hablaba que había serios problemas económicos. Y el técnico llega, señores, vengo a trabajar con ustedes. Y, profe.
3: Profe, usted ya cobró, ¿y nosotros?
7: Y nosotros, y, pero solucionan primero el problema económico para poder responder al trabajo que usted nos exige.
3: Y ahí venía Leonel Montoya, y por eso me gustaba siempre conversar con Leonel. Y le decía, presidente, solucioneme el problema a ellos, porque ¿cómo les exijo? Claro. Leonel tuvo algunos inconvenientes con muchos presidentes, porque él peleaba por sus jugadores.
7: Le quieren llevar psicólogo, decía,
3: no, traigan la plata. A mí no me traigan psicólogo que no soluciona nada. Pónganle la plata a los jugadores y eso se rompe. Y Liga iba y ganaba en cualquier estadio. Porque así es el técnico. ¿Cómo te puedo exigir? Si tú me dices, profe, usted me está exigiendo y a mí no me han pagado. A usted porque ya le dieron. Había técnicos, inclusive, yo conocí muchos técnicos, no voy a dar nombres, que decía, primero solucionen el problema a los jugadores. Después se arregla conmigo. ¿Sí? Pero primero a los jugadores. Porque ellos son los que corren en la cancha. Ellos son los que juegan. Me solucionas a mí. No le solucionas al plantel. ¿Cómo le exijo a ese plantel? Es más, esos muchachos van y se tiran para atrás en la cancha y se dejan meter 6, 7, 8 y hasta 10 goles. Y resulta que quedo mal yo como técnico. Un técnico que le meten 10 goles. ¿Cómo queda? Entonces, todo eso pasa en el fútbol. Es que el fútbol no solo es patear la pelota. Mucha gente piensa que en el fútbol, mucha gente, y hablo de dirigentes, cuerpo técnico, jugadores y aficionados, y los propios periodistas, pensamos que el fútbol es patear una pelota como pateamos en el barrio. En el fútbol se necesita plata, hermano. No, hasta para las aguas.
7: En el fútbol general, ni siquiera profesional.
3: Hasta en el barrio.
7: En la materia. Oiga,
3: ¿usted cuando lleva a los veteranos a Charapotó?
7: Pero escúcheme, Charapotó al pueblito Rocafuerte. Uno necesita billete para el combustible.
5: Da. Mi hidratación.
7: Y eso sí me aprecio en señalarlo. Mi club es el único de los que están presentes ahí que va con su cooler, ya vamos con las fundas de agua, con hielo, con todas las ley. Ya. Gente que te viene de otro lado, tienes que
3: darle un incentivo, pues.
7: No, el pasaje.
3: El pasaje, por eso.
7: Y si vienen lejos, hasta
3: ya, yo viene de Manta, tome ahí una sotita para que vaya
7: no
3: y venga.
7: No te deja de costar un campeonato de eso, $100 por semana. Por semana, si solamente para cancha y arbitraje tienes que pagar $35.
3: Y son jugadores. Entonces, pero que ya han jugado fútbol.
7: Uno se mete a esto.
5: Claro.
7: Uno se mete
5: a esto. Responsabilidad.
7: Sabe que tiene que responder. Claro. Para poder quedar bien.
3: El fútbol no solamente es patear la pelota.
7: Estoy hablando de un deporte barrial. Mire, por ejemplo, los chicos de mi club, del Río Puerto Viejo, de la escuela de fútbol, tienen que viajar a la ciudad de Cuenca para el mes de julio. Pero ya estamos trabajando, ya se ha hecho.
3: Es que así es.
7: Los cuales se está haciendo actividades con la venta de tonga, con rifa, con todo eso.
5: Para solventar todo eso.
7: Por supuesto, pues un vehículo por allá por 3 días no te deja costar $1,300, $1,500. Entonces, claro. Sabes que tienes que hacerlo. Y aparte de la cuestión de la alimentación, así te dan hospedajes allá. Entonces tienes que trabajar en base a un presupuesto. Era lo que decía el Coco. Uno, si no, hermano, no te metas a hacer.
3: Lo que menos podemos esperar es que la taquilla no funcione. Si nos revienta la taquilla, bien. Pero tú no te puedes esperanzar en solo la taquilla.
7: El año pasado, como estaba Liga de Puerto Viejo y como estaba el torneo, por la expectativa que existía, todo el mundo peleaba por ser directivo de Liga de Puerto Viejo, porque sabía que tenía.
5: Claro.
7: Estaba sobre todo. Y por eso se superaron asuntos económicos, se pagó todo el mundo, hasta premio se dio. Me parece lo correcto, lo lógico. Pero ya ahora el asunto es diferente. Si Liga de Puerto Viejo tuviera un plantel que estuviera peleando como 9 de octubre en la parte más alta, como el mismo
3: era otra cosa.
5: Atlético FC.
7: Exactamente.
3: Pero es que diferente. A propósito ganó
7: la ahora sí, señor. El Coco lo ha señalado. La dirigencia, cualquiera que llegue acá al Liga de Puerto Viejo, sabe que el promedio del año no es más de 3.500 personas. Que en uno puede haber 5, en otro puede haber 10. Pero de manera general, tu presupuesto anual en Liga de Puerto Viejo, en cuanto a taquilla, no la puede hacer más allá de los 3.000
3: personas. A ver, usted dice, tengo 11 partidos en la primera etapa y 5 partidos en el cuadrangular final, y tú promedias, con el riesgo de que si juegas la liguilla del descenso te vayan 1.500 o 2.000 máximo, jugando la liguilla del descenso. Porque la gente no se motiva. La gente te abandona a esa hora.
5: Aquí recuerdo las palabras del en paz descanse Omar Quintana Vaquerizo. Y decían, daba mucho alivio cuando usted llegaba al club después de Melegas a pagar muchos incendios. Me dicen, no era tanto mi dinero. era mi poder de gestión.
3: Eso.
5: Y la confianza
3: que tenían,
5: las empresas conmigo.
3: Él iba, tocaba la puerta y le decían, oye, quiero 1,000,000 de sucres. En esa época, 1,000,000 de sucres. Toma, Ñaño, ahí está el 1,000,000 de sucres.
5: Ñaño, quiero que me apoyes con el pago de 5 jugadores.
3: Toma,
5: cuento contigo, Coco.
3: Ya, listo,
5: vamos.
3: Poder de gestión.
5: Poder de gestión.
3: Y confianza de esa gente hacia él. Porque es lo que tiene que tener, pues. Porque si tú vienes a pedir para pagarle 5 jugadores...
5: O sea, las comparaciones son odiosas, pero, o sea, de eso se trata, ¿no?
3: Omar Quintana...
4: ¿Cuántos partidos son?
3: 16 partidos.
4: Ya, sería, mire, 50,000 en taquilla en el año. 50,000 en taquilla en el año. Poniendo promedio de 3,000. Ya. Ya, de ahí tienes que ver cómo sigue el resto. 50,000 que haya más de presupuesto de publicidad. Que te den 150 por los derechos de televisión.
3: Liga tiene publicidad en la camiseta, sí tiene. Usted que anda en...
5: Bueno, está una marca de apuestas.
3: Ahí hay un billete. Unos 20,000. Si tiene, la manga no ha vendido todo eso. Porque cuando Liga andaba bien, ha vendido hasta...
5: De ahí no
4: recuerdo.
3: ¿La playa o no?
5: No recuerdo ahí. O sea, el resto son marcas que tienen que ver con el equipo, pero...
4: Pero con convenio, más bien, de agua.
3: A ver, hay una que
5: sección
3: que
5: permuta.
3: Sí. Permuta. O sea, yo te pongo la publicidad en la camiseta, tú me das agua, y apunto. Yo te pongo la publicidad en la camiseta y... O sea, pero...
4: Los uniformes.
3: Claro, los uniformes.
5: Pero
3: ya,
5: así es la de, con sinceridad...
3: Fuerte no hay. Una empresa a nivel nacional fuerte que auspicia Liga, no hay. No hay, ¿no es cierto? No hay.
5: Como cuando usted le veía la camiseta de Melec, PDVSA. Ay, papito lindo.
3: Ahí había plata.
5: Usted
3: era petróleo.
5: Era otra cosa, era otro level. Pues.
3: Claro, petróleo.
5: O usted le veía a Barcelona en sus buenos tiempos, a Quaker aquí.
3: Claro.
5: Ya habla otra cosa. Entonces.
3: Le veía cocaine. Sí, cocaine. ¿Te acuerdas
5: claro.
3: de Don Isidro? Y aquí era cocaine.
5: O al Deportivo Cuenca usted le veía.
3: Cristal.
5: Grupo del Jury.
3: O el Jury, o Cristal, un ejemplo.
5: Es otra cosa.
3: Ya
5: usted ya
3: intuía. Otro nivel.
5: Ya intuía. Ah, bueno, chusica. Ya, sí, eso es otra cosa, nivel. Otra cosa, ¿no? Pero bueno, son situaciones que pasan.
4: Ahora, ¿cómo se solucionan? Que es la gran interrogante que tenemos.
3: Dos personas que me escriben dicen, el problema de Liga es la dirigencia. Más allá de la dirigencia, es la parte económica. No hay. Reitero, mire, yo no tengo nada contra el señor y aquí estuvo invitado la semana pasada, son panas de ustedes, creo. Pero el Capirito es dirigente de Liga. Y él le importa un comino Liga. Él hoy ya está en el peloteo allá en... Mandó estas fotos ya, creo. Ya, ¿sí me entiendes? Uh-huh. Y Liga. Tú tienes a tus hijos muriéndose de hambre en Puerto Viejo. Y te vas a Europa. Oye, yo estoy en Europa, sí, pero mis hijos ya están muriendo de hambre en Puerto Viejo. No hay problema. ¿Está bien? Entonces, ese es el tema. O sea, a ver, Ñaño. Yo tengo un compromiso con la ciudad. Tengo un compromiso con Liga. Yo eso que... ¿Sabe que voy a invertir en Liga? Aquí hay 10 lucas, voy a dar. Lo hago hasta público, vengo a Radio Sonora. A ver, señor periodista, ustedes que hablan tanto, este Coco Rodríguez, que sí que jode, aquí le voy a decir, voy a aportar $10,000 para Liga de Puerto Viejo. Me lo iba a gastar en Estados Unidos, pero yo prefiero invertirlo en Liga, ¿o no?
5: Claro.
3: A ver, Puyaño, pues. Hablemos con propiedad. A mí mucha gente me va a tener coraje y no me importa que me lo tengan. Pero yo digo las cosas que creo... que siento y que pienso.
5: Y las
3: porque
5: cosas como son.
3: Tú irte a un campeonato ecuménico como el de ahora, no te dejas de gastar 10 lucas. Y si eres dirigente de un equipo, ¿por qué esas 10 lucas que te van a gastar allá no las inviertes en el equipo? A ver, dime. Siendo dirigente del equipo, porque el Capirito es dirigente del equipo, yo no tengo nada en contra del señor. Puede ser el Capirito, el borrachito, el bobito, el tontito, o sea, quien sea.
8: El machetito.
3: Sí, el machetito, lo que sea. El chocolito, cualquiera. Estoy hablando en el sentido general. Si yo soy dirigente de un equipo de fútbol, y ya le dije a Fernando, a mí no me invita a su matrimonio, porque yo no tengo para llevarle regalo. Y si no tengo para llevar regalo, ¿cómo voy a meterme en eso?
4: Si tú no tienes para responder en un equipo, ¿cómo
3: te vas a meter?
4: Si te invita y te dicen, confirme su presencia.
3: Exactamente.
4: No voy.
3: No voy. Y si no voy, no llevo regalo.
4: Para don César Romero, que nos escucha también. Y por supuesto, gracias por la sintonía y un comentario tan interesante que nos está por acá enviando internamente. Vamos a la pausa.
5: Vamos.
4: Volvemos, 14 horas.
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0: 2:02, seguimos en la última parte de esta programación deportiva.
1: Antes de hablar tema ya de la cita ecuménica, don Enrique, un poquito la segunda categoría, ¿no?
0: Claro, seguro.
1: La segunda categoría, esta
0: esa,
1: semana...
0: Esa no para.
1: Eso no para, eso se va de largo.
0: Se paró la B, la Serie A.
1: Ellos lo que hacen es adaptarse a los encuentros de la cita ecuménica, nada más.
0: Exactamente.
1: Normalmente, y no es nada raro, de que juegues un partido de segunda categoría a 10 de la mañana, 11 de la mañana... Cosas claro, así. Pero mire, por ejemplo...
0: Porque se maneja a nivel de Manaví.
1: Claro, pero por ejemplo, el sábado va a jugar a las 3:30, 11 de mayo, con Ciudad de Pedernales.
0: ¿Y quién juega? ¿Brasil digo que juega?
1: Parece que va a Brasil con Marruecos a esa
0: sí,
1: hora.
0: Sí.
1: Y usted va... Yo, ahí aplico yo la que le dije a Yamil cuando entramos, ¿no? Ya porque toca.
0: Y claro.
1: Si no, no, pues.
0: Claro, claro.
1: Si no, no. Vamos con el informe del 11 de mayo.
0: Solo ahí es porque uno tiene que obligado a trabajar... Ya tiene que privarse de un partido de eso por economía, pero ya
1: exactamente.
0: Por gusto ya no.
1: No, pues si juega Portugal, digo, Brasil con Marruecos. Vamos a escuchar el informe del 11 de mayo por nuestros compañeros Cristian y Yamil Vera Peña. Escuchemos.
2: Luego del triunfo 6-1 contra el equipo del Atlético Chore, el equipo del 11 de mayo piensa en el gran partido que le espera en Pedernales. A continuación, declaraciones de los protagonistas.
3: Mateo Tello. Terminada la práctica, ya pensando en lo que se viene este fin de semana.
4: Sí, la verdad, llegando acá, esperemos adaptarme lo más pronto posible para así ayudar a mis compañeros de la mejor manera. Y el domingo, partido muy difícil, tenemos que estar concentrados en todas las líneas y trabajando fuerte para que se den los 3 puntos el día, fin de semana.
3: En este 2026, bueno, usted ha venido ya trabajando porque viene ya del 22 horas acá, que está aquí, mirando la página acá, la... En el equipo del 11 de mayo, yo cerré con broche de oro esa clasificación que ya está, pero ese primer lugar allá sí era importante.
4: Sí, yo creo que los muchachos han hecho un trabajo muy importante. Hay que seguir unidos como grupo, como amigos, para que se dé el anhelo que tanto deseamos acá. Y ahora que me diga sumarme en ese sueño que es el anhelo de subir a la Serie B.
3: Seguramente la experiencia también en el fútbol. Y usted ascendió con la Liga de Puerto Viejo, ha estado en algunos temas importantes, entonces eso suma.
4: Claro, venimos a aportar un poco la experiencia que hemos tenido en los otros equipos, otros clubes. Vamos a dar siempre lo mejor para ayudar al equipo acá 11 de mayo a estar donde tiene que estar.
3: A la gente que confíe, invítelos el día sábado que los apoyen.
4: Lo invitamos a todos los hinchas del club 11 de mayo a que nos apoyen, que va a ser importantísimo el apoyo de ustedes para que nosotros también necesitamos esa motivación de parte de ustedes.
3: Gracias. Mi Colobón, ya culminada la práctica, ya pensando de lleno el partido el sábado.
4: Claro, ya estamos concentrados aquí, entrenando día a día para hacer las cosas de la mejor manera el día sábado y sacar un buen resultado y tener los 3 puntos a casa.
3: Mostrar esa misma solidez en el partido que se mostró contra el equipo del Atlético Choli.
4: Así es, siempre los centrales nosotros con el arquero nos manejamos en mantener el cero, siempre lo que más que se pueda y tratar de sacar siempre nuestra portería en cero.
3: El liderato para llegar consolidado y ir a paso firme al ascenso hasta la Serie B.
4: Sí, eso es lo que buscamos, la verdad. Primero buscamos ser campeones aquí de la provincia de Manaví y luego lograr el ascenso de la mano de Dios que nos va a ayudar y vamos a poder cumplir el objetivo.
3: Un gran grupo, se ve un gran ánimo. De hoy no se le busca, se trabaja donde se tenga que trabajar, pero no se deja el trabajo.
4: Claro, eso sí, siempre vamos a buscar el trabajo para mejorar día a día y sacar siempre adelante todo y llegar al fin de semana de la mejor proposición para el profe.
3: En lo que respecta al Ciudad de Pedernales, un gran partido, pero esos partidos son bastante lindos.
4: Claro, esos son los que nos gusta, eso para eso nos preparamos, para siempre estar con los mejores equipos y competir de la mejor forma y de la mejor manera.
3: Y a propósito, la gente que nos acompañe el sábado, ¿no?
4: Exacto, que nos acompañen siempre, que vamos a estar ahí. Vamos a tratar de ganar el partido, traernos de 3 puntos a casa y que nos acompañen.
3: Gracias.
4: Gracias a usted.
2: El partido a disputarse a las 3 de la tarde en el Maximino Puertas, un partido de mucha expectativa que seguramente tendrá un gran, hermoso marco de público. Luego del triunfo 6.
1: Es el informe del 11 de mayo que se prepara, juega el día sábado 15:30 frente a Ciudad de Pedernales.
5: Ya, muy bien, ahí está.
0: Viene de golear, ¿no?
1: Viene de golear.
5: ¿Golear 6-1?
1: ¿Cuándo? Sí, los dos vienen de
5: los
1: ganar.
5: Los dos vienen de golear. O sea, es un partido para definir quién gana el grupo.
1: Sí,
5: claro,
1: sí.
5: Porque están primero y segundo. 11 de mayo lleva 11, ¿no? Y el Pedernales lleva 8, según lo que tengo entendido. Y ahí ya dice el abogado, un saludo a abogado Cabrero con la derrota, Pancho Daza, dice, Francisco Daza. Un saludo para él, dice mi pana Yamil, Vera Peña.
0: Darwin Palma de Estados Unidos.
5: Darwin Palma dice, saludos a ustedes en la radio, es toda la verdad lo que dice el Coco. Si no le pagan a cualquier trabajador que trabaja, bien por eso, le pasó a los jugadores de liga. Anoche, y solo en McDonald's, solo una hamburguesa y papa y soda cuesta $20. Y que la paguen a los jugadores, si no, ellos no harán nada. Atentamente, Darwin Palma desde los Estados Unidos.
0: La REA
5: de Norteamérica. Muy bien.
0: Bueno, así está, ¿no?, la situación. Bueno, ya mañana, 11 de la mañana.
1: Arranca todo.
0: Hora de Ecuador.
5: 11 de la mañana. Arranca la parte de la ceremonia. Sí. Ceremonia. Partido 2 de la tarde, es decir, ¿no?
1: Claro, ajá. Ahí está. 14 horas, Grupo A. México frente a Sudáfrica.
0: Partido ya en sí es a las 14 horas.
1: 14 horas.
0: Hay 90 minutos de inauguración. Y va a haber en México, en Canadá y en Estados Unidos.
5: Ya,
0: el día, mañana es en México, de ahí en Canadá y Estados Unidos en el mismo día.
5: Ya, manejamos la hora de ese horario, uso horario de Ecuador, ¿no?
1: Sí, sí.
5: Hora de
0: Ecuador. Sí, Ecuador, sí.
5: Allá en México debe ser las 15, imagino, creo que, o una hora menos, no sé cómo estarán allá. Porque allá también, al igual que en Estados Unidos, cambian con, de acuerdo a la estación. Uh-huh. Pero bueno, en hora ecuatoriana, para que la gente esté de pila, 14 horas. Así que todos a ver el partido inaugural México.
0: ¿Y en las 21 horas quién juega, Fernando?
1: A las 21 horas juega Corea con República Checa.
5: República Checa, sí. Eso es a las 21 horas.
0: K-O-R con C-Z-E.
5: Claro, Corea. C-Z-E, República Checa. Allá, en cambio, allá está MEX, que es México, y R-S-A, República de Sudáfrica.
0: Ajá.
5: R-C-A.
0: Y aquí, ¿cómo está el marcador?
1: A ver, rapidito, primero les cuento en el horario de México, ¿no? Sí, vale, dice vale. Por acá a continuación los horarios claves, tiempo del centro de México. ¿No?
0: Tiempo real.
1: Tiempo real. Yo creo que acá tenemos una hora de más.
5: Creo que estamos en una hora de más.
1: ¿Eh? Sí, porque a ver, acá dice, pues sí, porque acá está no, silbato inicial. Más,
5: No.
1: Nosotros tenemos una hora más.
0: Por eso, una hora más, no de más.
1: Ah, no, una hora más.
5: En claro. El uso horario. Porque sí, todos horario. Tenemos 24 horas.
1: Exacto, exacto. Decir, una hora más.
5: Ah, Ecuador tiene 25 horas y México nomás tiene 24. Claro.
1: Porque acá el silbato inicial está para las 13 horas.
5: Acá a las 14.
1: Acá a las 14.
5: O sea, estamos...
1: Entonces, vamos a llevarnos a este horario. Si dice que acá a las 9 de la mañana es la apertura de las puertas del Estadio Azteca, significa que en nuestro horario es a las 10 de la mañana.
5: Exactamente.
1: En el horario mexicano, o en la gente allá en México, 9 de la mañana.
5: 9 de la mañana.
1: Nuestro horario, 10 de la mañana, hora de Ecuador.
5: Ya.
1: 11 de la mañana, horario máximo recomendado para acceder a las gradas. Se prevé que todas las personas ya se encuentren en sus asientos. No. 11 de la mañana de México, 12 de la mañana de Ecuador.
0: Allá no es que te subes y vas a ir a cualquier asiento.
1: Sí,
0: ya está todo numerado. Este estadio es el único en el mundo que inaugura por tercera oportunidad un mundial. Lo hizo en 1970 cuando fue campeón Brasil. Lo hizo en el 86 cuando fue campeón Argentina. Y ahora vamos a ver.
5: Siempre ha sido campeón un equipo sudamericano. Ahí en México. Siga, don Fernando.
1: Hay que ver pues, si le va bien. Pero no dice igual don Enrique que va a haber inauguración en Estados Unidos.
5: Sí,
1: y
5: también, ese, también.
0: En Canadá, pero no en el mismo momento. ¿No?
1: Claro, no.
0: Y también en Estados Unidos.
1: A ver.
5: Sino que la oficial es mañana.
0: Sino que la brava
1: es mañana.
0: Es mañana.
1: O sea, lo otro ya es algo más,
5: simbólico,
1: más tranquilo.
5: Simbólico.
0: O sea, tiene menos connotación más bien.
5: Sí.
1: 11:30, inicio de ceremonia de inauguración oficial. 12:15, finalización del espectáculo musical y técnico, que da a entender que es 1:05. 12:10, 1:10 acá, salida de los equipos a la cancha para el calentamiento previo. 13 horas, silbato inicial del partido México versus Sudáfrica, fase de grupos, grupo A.
0: 14 horas acá.
1: Y 14 horas acá. Entonces, a las 14 horas de Ecuador,
0: está toda en la pelota. El mismo horario de la isla Galápagos.
5: Claro.
0: El mismo uso horario.
5: Cuando acá son un ejemplo, allá en la isla Galápagos, ahorita es las 13 horas
0: nosotros,
5: con 12.
0: Nosotros estamos en el quinto y están en el cuarto.
5: Claro, exactamente.
0: En la línea, en las paralelas, y meridianas.
5: Exactamente.
0: Muy bien, el uso horario.
5: Sí, señor. Bien. Ahora todo se maneja con el Greenwich Meridian Time, que es el horario GMT, que se llama. ¿No?
0: Greenwich
5: Meridian Time, que es el meridiano.
1: Póngale nomás la otra imagen, don Ítalo, para ir poco a poco. Igual día a día vamos a tener las imágenes de los encuentros. México-Sudáfrica.
5: Yo le voy a México.
1: Parte como favorito, don Enrique,
0: México.
1: Cocoyetes de la radio, México.
5: Yo voy a México. México.
1: Aunque hoy es una realidad, México no tiene una gran selección.
5: Tampoco.
1: O sea, si mañana va a Sudáfrica, le empato, le gana, no es sorpresa.
0: No es sorpresa.
1: No hay que sorprenderse. No. O sea, sería algo normal porque hoy México puede ser que cuente con...
5: ¿Qué referencia tiene México?
1: Con un 90% del público presente mañana apoyando al
5: entrenador. No tiene un Hugo Sánchez. Sí. No tiene un Zague.
1: No tiene un Chicharito.
5: No tiene un Chicharito Hernández.
1: Que no fue tan bueno, pero.
5: No tiene un Cuauhtémoc Blanco.
0: El defensa, claro. El defensa que tenía.
5: Este Rafa Márquez.
1: Rafa Márquez.
5: No tiene un Rafa Márquez, que jugaste en Barcelona.
1: En el arco no está. O sí, sí va a tapar.
5: Está Memo Ochoa.
1: Memo Ochoa.
5: Memo Ochoa.
1: Pero ya no en su.
5: Ya
1: años,
5: no está en su mejor momento.
1: En sus buenos momentos.
0: Me parece que no va a titular.
5: Me gustaba más Jorge Campos. ¿Lo viste jugar a Jorge Campos?
1: Jorge Campos, el que se vestía ahí medio.
5: Sí.
1: Hasta las mismas.
0: Psicodélico.
5: Y aparte que era jugador dentro del campo. O sea, jugaba de puntero derecho. Jugaba de puntero derecho. Sí, era arquero y puntero a la vez. Sí. Entonces, no es el mejor México, pero yo voy por América, voy al México. ¿Sí? Espero que gane, así sea 1-0. Creo que va a ganar 2-0.
0: A ver, el técnico es el mismo técnico que tuvo en el mundial anterior. ¿Cómo se llama? Herrera, me parece que es.
5: Si es Herrera, es el técnico anterior. Sí,
0: sí, sí. Sí. Es el mismo que está para este partido. Vamos a ver qué pasa, ¿no? México.
5: Miguel Herrera.
0: Miguel Herrera. Sí, estamos bien entonces.
1: Bueno, y Sudáfrica, que no es una potencia, pero intentará hacer un buen mundial. Este partido se repite, fue en el 2010. ¿Se acuerdan? Cuando Sudáfrica fue el que organizaba el mundial, la Copa la cita ecuménica,
0: sí.
1: Y allí jugó frente a México.
0: No, se repite, eso te digo.
1: Se repite.
0: Se repite hasta con el mismo horario, creo, y día.
1: Sí. Y luego, mañana ya 21 horas, ya relajadito en casa, quienes. Hasta ahora usted ya no ve ese partido, Enrique, ¿no?
0: Hasta ahora, me quedo dormido viéndolo.
1: 9 de la noche.
0: Me duermo viéndolo.
1: Es que tampoco es tan atractivo,
5: Enrique,
1: ¿no?
5: Enrique, pero el actual es Javier Aguirre.
0: Aguirre.
5: Aguirre, sí, no es este. El anterior fue Herrera.
1: Ya, Corea ya. Con República Checa. Para mañana.
0: 21 horas.
1: 21 horas.
0: No, si lo veo sentadito no me duermo. Me pongo en la cama y ya me recuerdo.
1: No, no le parece que hay mucha diferencia. En horarios, porque a ver, 14 horas, a las 4 de la tarde está, yo ya creo que a las 6.
0: Escúcheme, vea el horario de Corea y de la República.
1: Bueno, pueden ser los horarios de allá, pero.
0: Es que por eso se ponen esa hora.
5: A ver,
0: son 7 horas de diferencia. Pone
5: en Corea son las 9 de la mañana.
1: Pero
5: no, Enrique,
1: yo creo que aquí se adapta a cada país, ¿no?
0: Sí.
1: O sea, porque a nosotros nos tocó madrugar en el 2002, pues.
0: Escúcheme.
5: Claro.
0: En México juegan partidos a esa hora también. Y también usted métase en la cabeza que este mundial es comercial. O sea, en México
1: ya juegan hasta las 10 de la noche. Ya lo deportivo para FIFA quedó de lado hace rato.
0: Por eso, entonces no se sorprenda de que hayan puesto ese partido. ¿Por cuánto no meterán los coreanos en publicidad?
5: Claro. Y mire,
1: para pedirte el horario.
5: Con ese horario, Corea tiene las 9 de la mañana del día viernes.
0: Claro.
5: ¿Sí? Las 9 de la mañana del día viernes. No te olvides que cuando jugaban aquí a las 5 de la tarde, a las 5 de la mañana, eran allá a las 5 de la tarde, Fernando.
1: Juegan en Guadalajara.
5: En Guadalajara.
1: Guadalajara,
0: juegan. Está en Muñano, México, una de las Muñano.
1: Corea, ahora, con República Checa.
0: República, acá, ¿cómo se llama? El rival, es 4 de la mañana ese partido.
5: Claro.
0: 4 de la mañana. Y ya tiene que madrugar como hacíamos acá también. Porque debe haber más o menos 7 horas de diferencia. 8 horas debe haber.
1: Se enfrentaron una sola vez. Fue el 5 de junio del 2016. En un amistoso internacional, República Checa 1, Corea del Sur 2. Vea, le ganó Corea.
0: Corea tiene un equipo.
1: Sí, la única vez que se enfrentaron allí en este encuentro. Déjeme ver acá. México, enfrentamientos entre sí. A ver, México con Sudáfrica. Bueno, no me aparece.
5: Vea, y según lo que tengo acá el dato, porque ya la diferencia es entre 12 horas, son las 12 del día. No, las 12 del día. Ya son 14 horas, no 12 horas, porque yo decía 9 de la mañana. Son las 12 del día en Corea, del día viernes.
0: Ese cuento.
5: Cuando son las 9 de la noche en el centro de México, en Corea del Sur son. Ya a las 12 del mediodía del siguiente día.
0: Bien vendido ese partido.
5: Bien perdido, porque es al mediodía de Corea.
0: Pero claro.
5: Y tú sabes el potencial económico coreano.
0: Vea con República Checa.
5: República Checa, vamos a ver qué hora es en República Checa.
0: Para mí es de 5 de la mañana. Es que es horario que la gente está levantadita ya para verte un partido de esa naturaleza que también va a haber expectativa, porque tú a las 5 te puedes despertar tranquilamente a ver a tu selección.
5: Claro, ya sí. Le pasaría lo mismo.
1: Como nos pasó a nosotros en el 2002, ¿no? Le digo que 2 de la mañana, 3 de la mañana, 5 de la mañana, ya despierta la gente en camita, pero despierta. Viendo el partido.
5: Ya son las 4 de la mañana, no, ya.
0: 4,
5: ya 7 horas. 7 horas.
0: 7 horas, sí.
5: 7 horas. Porque ya más o menos calcula que República Checa es Europa, ¿no? Sí, y Europa siempre está entre 6, 7, 8 y 9 horas, dependiendo de la estación.
0: Yo decía de 7 a 8, está en 7, porque
5: son... Son las 4 de la mañana allá en República Checa.
0: Perfecto.
5: O sea, es una buena hora para Corea, que es las 12 del día, y una hora regular que lo
0: Checa
5: lo...
0: y la gente se va a trabajar, desayuna y se va a trabajar ya tranquilamente.
5: Lo que nos pasaba a nosotros acá, pues nosotros veíamos el partido a las 5 de la mañana, y ya a las 7 todo el mundo salía soplado al trabajo.
0: Hubo partidos que a las 3 hubo que transmitirlo.
5: Sí. Sí. Ese fue con Australia, me parece.
0: Por eso es que Zuleika no quiso.
5: Con Australia, me parece.
0: Quiso
5: que
0: estar en ese combo.
1: Claro, claro. Porque muy de madrugada.
0: A las 9 de la mañana todavía estaba volviendo.
1: Fue partido con Australia, fue, me parece. Los amistosos que jugó Ecuador.
0: Sí, sí.
1: 3 de la mañana. Pero bueno, así está entonces el
0: ya,
1: tema.
0: Ya se hablaste de una posible formación de Ecuador, ¿eh? Parece que no va a haber muchas variantes con Ecuador, va a estar Galíndez, va a estar, ¿cómo se llama? De lateral derecho van a ubicar otra vez a...
1: ¿Preciado?
0: No. Al volante que juega también allí.
1: Alan Franco.
0: Ordóñez, el jugador estará hincapié por izquierda. Pacho conjuntamente con Ordóñez, esa es la línea de cuatro. Estará Vite conjuntamente con Moisés.
5: ¿Ya?
0: Como extremo estará Alan Minda y el caso de Yohua, Plata y Enga. Ese
5: es el equipo.
0: Ese es el posible 11 de Ecuador.
1: Pero no perdemos, bueno, no sé, no. Digo yo a lo mejor y quizás.
5: Yo con Costa de Marfil no veo que Ecuador va a perder. Para mí ya, no pero, gana, pero tampoco pero pierde.
1: No perdemos fuerza quizás por los costados al no tener gente de oficio. A ver, yo entiendo el tema de Pione Capié porque sí ha venido jugando. El lateral izquierdo.
0: Un caché,
1: ha venido jugando el lateral izquierdo y puede ser que sirva, como no, pero yo creía que por costado derecho, si lo tenemos apreciado, lánzalo apreciado.
0: No le llena apreciado el técnico.
1: Pero perdemos bastante. Para mí perdemos bastante con el tema de.
0: En marca se gana con Franco.
1: Sí, se gana en marca, pero no se olvide que nosotros en ofensiva tenemos poco.
0: No, pero
1: es
0: sí,
1: muy poco
0: si
1: lo que tienes en ofensiva.
0: Lo tienes a Minda, lo tienes a ¿cómo se llama? A Plata, suficiente. Porque,
1: no, pero lo que pasa es que ellos también son a veces jugadores de momentos.
0: Lo que pasa,
1: o sea, no es que tienen una regularidad muy seguida.
0: Lo que pasa es que el rival donde mejor juega por los extremos. Mire, Costa de Marfil, donde mejor funciona es con los extremos. Tiene un centro delantero que incluso espera siempre la habilitación de los extremos. Y allí tiene que Ecuador buscar. Los técnicos no son ningunos que vengan a marca. Ahora, si no serán las cosas así, pero va a poner más marca. Que salía por esa parte. Por eso tiene a Minda, que es muy rápido, y a Yehuahua, que está jugando en su momento.
5: La transición de Costa de Marfil es recontra buena. Y esa transición es que hay que cortarla.
0: Claro.
5: Es muy rápido el equipo de mitad de cancha hacia arriba. Uh-huh. O sea, tocan la pelota desde el fondo, rápidamente hacen la transición y ya están en la otra área. Y eso, al ser un equipo africano, tienen trancos largos, aprovechan ese espacio y le puede traer el contratiempo a Ecuador. Lógicamente basamos nuestra esperanza en que Ecuador tiene una sólida defensa. Tiene los dos jugadores que jugaron la Champions League, final de la Champions League, como Piero Hincapié y Pacho, y Joel Ordóñez conjuntamente.
0: Ahora hay algo...
1: Claro, pero que tampoco garantiza que no nos van a hacer gol, ¿no? O sea,
5: no.
1: Es un aporte fundamental, sí, pero también son jugadores que...
5: Mira, a la final y Ecuador nos eliminan en la primera ronda y es el fracaso más grande de toda la historia. Porque sería un fracaso
1: por
5: la expectativa que hemos creado.
1: Y expectativa que se ha creado, ¿no?
5: Exactamente. Claro, pero así pasa. No,
0: pero yo estoy seguro que Ecuador va a ser un buen campeonato. Incluso veo a gente muy versada, muy transitada en el
5: Yo creo que Ecuador se va a clasificar.
0: Tienen como uno de los equipos favoritos para llegar a instancias finales.
5: Es lo que me preocupa. Es lo que me preocupa. Porque cuando te tienen como favorito, resulta que hacemos todo lo contrario.
1: Porque el Mundial pasado no íbamos con tantas expectativas, pero sí con nombres de que empezaban a aparecer y casi se decía lo mismo. Podría ser Ecuador una sorpresa.
5: No, pero Ecuador ya no. Ecuador, el año anterior no podía saber por qué. Porque la clasificación que se nos dio con Alfaro y todo ese grupo de jóvenes que se lo cogió de Célico, de la Sub-20, porque así fue, sí. ¿Te acuerdas? Entonces, no iba la expectativa tan clara como ahora. Ahora va como favorito Ecuador para estar... Por lo menos entre los 8 mejores. Yo digo en cuartos de final. Por lo menos pienso eso yo. Pero ojalá no nos salga con una situación totalmente anómala. Y es que me viene a la memoria lo de Colombia. O sea, eso no se me borrará nunca. Colombia era favorita para ganar la Copa del Mundo. Ni Brasil era favorito, que terminó ganándola. Frente a Italia en la tanda de penales. Porque Colombia le había metido a 5 a la Argentina. Y a la Argentina que había sido vicecampeona del mundo 3 años antes, cuando le puso el 5-0 un 5 de septiembre de 1993, y había sido campeona del mundo 7 años antes. O sea, Argentina venía de ser campeona en el 86, vicecampeona en el 90, y viene Argentina y le pone 5 en el Monumental de River en el año 93. Entonces dice, si esta le ganó a las que fueron campeones, a las que fueron vicecampeones, esta está para campeón. Yo quiero que Ecuador no me lo den como favorito. Quiero que lo dejen como cualquier
0: ya,
5: equipo.
0: Ya, pero es lo que dice usted. Pero hay gente que le preguntan y contesta.
5: Claro, dicen piensan. Que no, yo estoy de acuerdo que la gente piense eso.
0: Sí, Coco, este mensajito que nos envía Chito Olor, que es importante también.
5: El día sábado en la final del torneo Liga desarrolló. Ah, no, en el. Yo pensaba que era de Liga de Puerto Viejo, es otra cosa. Dice, el día sábado, en la final del torneo Liga Desarrollo Conmebol Evolution, categoría sub-13, varones, Neoporto versus Santana, final
0: más. Sí, pero Neoporto y el equipo de Checonato, que juega con el nombre del Club Santana, el Santana Fútbol Club, don Jaime García, disputarán el título en esa categoría para ir a Paraguay el campeón.
5: Ah, ya, esto es la final.
0: Sí, la final, sí.
5: Ya dice, de mujeres, Barcelona Independiente, sub-16, Independiente versus Leona, sub-14. Todo esto se realizará en el Estadio Real de Tabarito de Puerto Viejo el sábado 13 de junio de las 9:30 en adelante. El campeón de cada categoría jugará en Paraguay Copa Libertadores, representará al país, organizada la Federación Ecuatoriana de Fútbol y su departamento Liga de Desarrollo.
0: Entonces se garantiza que irá un portovejense, irá Santana o Manavito, Santana o irá a Neoporto.
5: Allá, ya,
0: ¿por qué le digo esto, Fernando? Porque usted decía de que juegan el sábado a las 3:30 de la tarde.
1: Sí.
0: Es por ese motivo. Ese partido que va a haber en la mañana en Real San Marino.
5: Saludos
1: para los que juegan en Pedernales, pues.
0: Ah, en Pedernales.
1: Juegan en Pedernales.
5: Es en Pedernales ese partido.
1: Claro.
0: Ah, no es acá.
5: Es la final. Acá empataron 0-0.
1: 0-0, sí.
5: 0-0 empataron acá. Este es la revancha que se juega en Pedernales. Dice muy de acuerdo con su comentario. No es que. A ver, me viene a la memoria eso que pasó hace 32 años, pero es la verdad. O sea, han pasado 8 mundiales, a la final todo ha cambiado. Pero cuando te dan como favorito, a la hora de la hora termina siendo eliminado sin pena ni gloria. Pero Ecuador, para mí, personalmente para mí, pasará algunas fases y va a llegar hasta cuartos de final. No creo que juegue la final, pero por lo menos va a estar entre los 8 mejores del planeta Tierra. Ojalá y esto acontezca y no quede yo burlado en el tema de la expectativa que he creado. Muchos van a decir, ve, tú que decías que llegaba hasta cuartos de final, lo eliminaron en 16avos, va a ser.
1: O sea, comenzando con lo que pasa el domingo, porque todos creo que estamos optimistas de que Ecuador al menos no pierde. No,
5: para mí va a empatar. Yo voy directo.
1: Viene, pum, y nos gana Costa
5: de Marfil. Para mí, Costa de Marfil no nos gana.
0: Para mí gana Ecuador.
1: Vio, para mí que gana.
5: Sí. Para Enrique gana.
1: Para mí es duro.
0: Yo lo veo mucho mejor a Ecuador que
5: a Costa de Marfil. Sí. Yo para mí es un
1: empate. O sea, es que, a ver, en teoría, y por nombres, y hasta por lo que vienen mostrando los nuestros, llegamos mejor, mucho mejor. Luego el fútbol es de 90 minutos, ajá, que en donde te puede pasar cualquier cosa. En una mala acción viene y te expulsan a uno de nuestros centrales.
0: Sí. O un penalti por ahí.
1: O en un penalti. Ya, ¿sí me entiendes? O sea, mira, y algo mira, que tú no tienes previsto que te suceda y te sucede en ese momento.
5: Mira, en esa Copa del Mundo 1994, si no estoy equivocado y si no mal recuerdo, otra que llegaba como favorita porque clasificó segunda en las eliminatorias después de Brasil, fue Bolivia. La de Echeverri, la que te nombro, Chocolatín Castillo, Leonel Truco, Luis Valdivieso, ¿quién más estaba?
1: Sandy. Y un mundial con pocas selecciones.
5: Ya, exactamente, con 24 que había.
0: Platini Sánchez.
5: Ya, y nos eliminaron, lo eliminaron a Bolivia, no digo nos eliminaron, lo eliminaron a Bolivia. Y iba como favorita, ¿por qué? Había quedado segunda y había esa escuela del Zorro Rivero que llegó la Tabucha Aguilera, que llegó con una revelación, o sea,
1: llegó con buenos jugadores.
5: Exactamente, y también quedó eliminada. O sea, con la expectativa que iba.
0: Echeverry era figura.
5: Ya, porque mira, para clasificar a ese Mundial de Estados Unidos 94, Valdivieso, después de la goleada que le puso Colombia a Argentina, Argentina tuvo que jugar con Israel un repechaje para clasificar.
1: Sí.
5: Con Israel. Y ahí clasifica Argentina al Mundial, donde a Maradona lo sacaron las dos enfermeras y todos sabemos lo que pasó, ¿no?
1: Ajá.
5: Punto. Claro, todos sabemos lo que pasó ahí.
0: Sí, sí, sí.
5: Punto y aparte.
0: Bueno, así está esto de Argentina también, que a propósito de los equipos sudamericanos, Uruguay tiene problemas de jugadores con lesión. Brasil, se habla que Neymar está listo para compartir. Colombia lo vi jugar contra este equipo de...
1: Hoy hay amistoso, don Enrique.
5: Hoy todavía hay amistosos. Hay selecciones
1: Portugal,
5: que juegan otros.
1: A las 14:45 Portugal con Nigeria. Portugal,
5: mira, hay selecciones que no juegan esta semana, sino la otra, y todavía pueden hacer partidos amistosos.
1: Claro. Inglaterra con Costa Rica.
5: Ya mañana ya no se puede hacer partidos amistosos.
0: Lo que pasa es que
5: ya mañana
0: la competencia. Las grandes selecciones buscan rivales débiles.
1: Mira, hoy por ejemplo,
0: ¿qué hizo la selección de España? ¿Con quién jugó? ¿Con Perú?
5: Con Perú.
1: Mire, hoy yo lo veo al menos que va con todos titulares, ¿no? Costa en el arco, Semedo por derecha, Ignacio Díaz.
5: Portugal,
1: Dalot, está João Neves, Vitinha en el medio campo.
5: Titulares.
1: Trincao, no es por si acaso.
5: No
1: es por si acaso Italo Ceballos, que es Trincao. Trincao.
0: Vitinha es el que juega en PSG.
1: Exactamente. Bruno Fernández, Neto y Cristiano Ronaldo.
5: Juega con todo.
1: Va con todos los Tigres.
5: Va con todos, sí. Ese es casi que el equipo titular. Salvo uno o dos jugadores por ahí que
1: exacto,
5: le
1: pasan. Exacto.
5: ¿Va Nuno Méndez?
1: Sí.
5: Entonces van todos los titulares.
0: Sí. Ese es porque él sabe que van a jugar en una práctica como para afinar.
5: Claro.
0: No van a arriesgar con toda seguridad al margen del resultado porque pueden hasta perder. Lo importante es que tengan rodaje, ¿no? Y Portugal se supone es mucho superior al rival, a Costa Rica, que no está ni siquiera clasificado. Pero intentarán hacer lo que pueden en cuanto a su desgaste físico y a mover algunas piezas y buscar al técnico afinar algo que todavía tiene pendiente con sus seleccionados. Lo cierto es que hay 48 selecciones son las que están.
1: Sí, 48.
0: Te puedes imaginar.
5: 48, primera vez en la historia del planeta Tierra.
1: Y al próximo habrá más,
5: mundial
1: pues.
5: Con esta cantidad. Siempre se jugaba con la mitad de eso, con 24.
1: Sí.
5: Seis grupos de cuatro.
0: Antes eran 16.
5: Antes eran 16, cuatro grupos de cuatro. Sí. Y antes no había esto de que clasifican los mejores 8 terceros.
0: Y se empezó por invitación.
5: Y antes las semifinales se jugaban de a 3. ¿Sí sabes tú? Ajá. Una semifinal jugó Italia, Brasil y Argentina.
1: Ya.
5: De esa semifinal clasificó Italia a la final.
1: Muy bien. Antes de irnos, saludos para el profesor Edison Álvarez. Me dice que en la cuarta edición del campeonato Master 40, 45 y 50 se jugarán las semifinales. Este día domingo en la cancha de informática a las 12 horas jugará Potencia 12 frente a Fusión 12. Y a las 13:20 jugarán Rocafuerte frente a ITDE. Así que esperemos se pueda cumplir de buena manera estas semifinales de este gran torneo, Campeonato Master 40, 45 y 50 años en la cuarta edición que organiza el Club Edison Sport. Así que un abrazo grande para todos. Nos vamos bien, Epicentro Musical. Chao.
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0: Llegamos. Queridos oyentes de Radio Son Onda 99.7. Qué gusto, qué placer enorme saludarles, acompañarles y estar con ustedes arrancando un nuevo programa del Epicentro Musical. Hoy, miércoles, ombliguito de semana.
1: Hola, gordito.
0: Estamos ya 10, oiga, ya rapidito.
1: Hola, oiga, gordito.
0: 10 de junio. Si usted me quiere decir, don Yandri, ¿ya? Calendario de Picuasá a 18 días.
2: Oh.
0: A 18 días para que lleguen las fiestas de San Pedro y San Pablo, que arrancan el 28, hermano. Así que, ¿usted ya está listo? ¿Ya está preparado, señor Navarrete?
3: No hay plata.
0: Usted
3: no hay plata.
0: Elegante, maestro. ¿Cómo está? Bienvenido.
4: Hola, ¿qué tal, Fernando? ¿Cómo le va? Saludos para usted, para don Italo Ceballos, a los oyentes en la provincia, en el país y en el mundo. Acá estamos listos y preparados para llevarle buena diversión, muchos entretenimientos a cada uno de ustedes, quienes ya están en la sintonía del Día del Ganador 99.7. Ya se acerca, maestro. ¿Ah? Ya huele,
0: ¿qué
4: como
0: se
4: dice?
0: Acerca. ¿A qué huele? ¿A qué huele?
1: ¡Hola, gordito!
0: No, yo más bien huelo que usted anda hoy es con todo el perfume del mundo, hermano.
4: Ya,
0: lindo.
4: Maestro, toca, pues.
0: Y usted aquí ha dejado ya la cabina, es puro perfume.
4: Pero
0: ya más luego, alguien no va a hacer noticias.
4: A
0: pero
4: usted.
0: Bueno, 14:37 en todo el país. Es que si yo ya estoy...
4: Hable serio,
0: hable serio. Póngase las pilas.
4: Le di un abrazo.
0: No, pero usted no tiene que traerle así toda esa cantidad de perfume para acá.
4: Entonces, ¿de dónde te quejas?
0: Tiene que ponerse nomás un poquito. Porque usted sabía que venía para acá, no tenía que ubicarse
4: maestro,
0: mucho.
4: Pero un poquito me puse.
0: Lo que pasa es que esto es una cabina donde está el aire y ya.
4: No, ¿sabe lo que pasa? Para mí que usted, el viaje,
0: ¿ya?
4: El avión,
0: ¿ya?
4: Y por último que Liga perdió, usted ha venido así, maestro.
0: Entonces, usted no tiene que ubicarse porque aquí trabaja mucha gente, no solo trabaja usted.
4: ¿Ya?
0: Entonces, si a usted le gusta,
4: ¿ya?
0: A otros les afecta.
4: Pero si le gusta o no le gusta.
0: ¿Qué cosa? No, está. A mí me gusta mucho el perfume, ¿no?
4: Ya
0: yo
4: digo.
0: Le pongo bastante también, ¿no?
4: Ya le doy un abrazo. Entonces,
0: pero a otros no les ha de gustar, no les agrada.
4: Ah, claro, claro.
0: Por eso usted tiene que pensar siempre en el resto.
4: Ah.
0: Póngase las pilas.
4: Bueno,
0: 14:40, miércoles, ombliguito de semana, oiga.
4: ¿Qué me trajo, maestro? ¿Qué me trajo?
0: ¿Qué le voy a traer? Y si usted cuando se va de viaje no traes nada, ¿qué le voy a traer yo?
4: Por lo menos un alfabeto.
0: Nada, hermano, nada, nada.
4: Cabrero usted.
0: Le voy a decir nada. No, si traje, yo traje bastantes cosas, pero usted nada, pues.
4: Ah, para mí son las cosas.
0: Nada,
4: pero bueno,
0: sí.
4: No hay problema entonces. Ya habrá la oportunidad de que yo viaje también y pues ahí me desquito.
0: Qué bueno, qué bueno.
4: Bueno, conmigo pueden mensajear, me pueden escribir también a través de la línea celular 0993-748077. Repetimos.
0: Repita, por favor, despacio.
4: 0993-748077.
0: Muy bien, perfecto. Conmigo al 099-129-6775. 099-129-6775. Ahí está el número habilitado disponible para que ustedes ya puedan interactuar, participar en este

0: no tiene idea.
1: $1
0: maestro.
2: Pucha. No creo.
0: ¿Va a invertir usted?
1: No puedo.
0: ¿Por qué?
1: Porque yo no tengo carro, pues entonces ¿cómo compro?
0: Pero que el carro de su papá, póngale más crédito de manera.
1: No, tampoco, ya lo vendió ya.
0: ¿Hable serio?
1: Sí, sí, sí.
0: ¿Y el de su esposo?
1: ¿También quién?
0: ¿De su esposo?
1: Ella no tiene carro, le dice. Ella no es como
0: ya,
1: usted.
0: Ya, entonces es su marido.
1: Ella no es como que usted tiene. Su esposa tiene 2. Su suegro me contaron que también tiene 2. Entonces usted tiene 5 taxis, por eso le digo. Bueno, 14:42. Vamos arrancando, mejor. Vamos,
0: problema.
1: Si vio que
0: si mañana no vengo,
1: ve que fue por Lani y salió tranquilado.
0: Si mañana no vengo, es culpa suya.
1: Pero si uno que fue por Lani y salió tranquilado.
0: Bueno.
1: Vamos arrancando mejor. Amigos y amigas, aquí.

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1: Muy bien, 2 de la tarde con 45 minutos. Tenemos información de última hora con nuestro compañero Enrique Moreira. Informe a través de Radio Sono Onda.
2: Gracias, compañeros oyentes de Radio Sono Onda 99.7. Estamos justamente, estamos justamente acá en el sector de la Vía Manta, o sector conocido como sector de Apolo. Hay una persona en este momento ya sin vida, al estilo sicariato. Ahí podemos ver, ya están los señores miembros de la Policía Nacional, mis estimados compañeros oyentes de Radio Sono Onda 99.7. Acá en Puerto Viejo, sector conocido como sector de Apolo. Justamente aquí hay un taller donde unos grandes amigos que son fieles oyentes de la radio, conocidos como los Boyeros, que justamente en la parte de afuera de la vereda ya está sin vida el cuerpo de una persona.

0: en este momento, ya le han puesto una sábana, está al momento un tramo cerrado de la vía, mis queridos compañeros oyentes de Radio Sono Onda 99.7, ya han colocado una cinta, en este momento hay ya una persona sin vida, justamente, y hay familiares también que ya han llegado aquí en el sector. Este sector es conocido, sector como conocido como Apolo o la vía Manta Vieja, que llaman así, mi querido Yandri y oyentes de Radio Sono Onda. Hay un taller justamente en la parte de afuera, soldadura, un taller también ahí que reparan carros, justamente ahí en la vereda. Ahí está el cuerpo ya sin vida, con una sabanita, ahí está ese cuerpo sin vida. De lo que sabemos conocer, nada más que llegaron personas aquí y atentaron entonces directamente hacia la persona, quizás lo buscaban, algunos disparos que ha recibido esta persona. No tenemos datos ni nombre todavía porque comprendemos exactamente, están los familiares aquí en el lugar de los hechos, aquí en el lugar de los hechos donde se encuentran los señores miembros de la Policía Nacional. Compañeros oyentes de Radio Sono Onda 99.7, donde estamos dando a conocer otro estilo sicariato de otra persona más acá en la ciudad de Puerto Viejo, sector conocido como sector de Apolo. Todavía no llega criminalística todavía, solamente están los señores miembros de la Policía Nacional. De lo que estamos dando a conocer en este momento acá en la ciudad de Puerto Viejo, el tránsito está bastante complicado de lo que corresponde en este momento de otra persona más acá en la ciudad de Puerto Viejo, quien realizaron algunos disparos, no sabemos si estaba en moto, en carro, pero se escucharon las detonaciones y acabaron con la vida de esta persona acá en la ciudad de Puerto Viejo. Entonces, eso es lo que podemos dar a conocer hasta el momento, compañeros oyentes de Radio Sono Onda 99.7, de lo que ha sucedido acá en la ciudad de Puerto Viejo. A propósito, aquí en este lugar, Yandri, hay muchas cámaras también, quizás hay una cámara justamente en toda la esquina, conocido el sector como Apolo, ahí hay una cámara del ECO 911, entonces siempre la policía, bueno, hace este trabajo de buscar en algunos lugares que haya cámaras y así poder entonces lograr de lo que ha sucedido acá en Puerto Viejo. Así está entonces hasta el momento el aporte, la información que tenemos de
1: Enrique.
0: Última. Dígame, Yandri.
1: Ya podemos observar que ya se encuentra la Policía Nacional, ha tomado parte del procedimiento en el tema del tránsito. ¿Los agentes ya llegaron también por ahí de Puerto Vial?
0: No, Puerto Vial no, solamente los señores miembros de la Policía Nacional, nada más, solo los miembros de la Policía Nacional, Yandri. Puerto Vial todavía no. Ellos han colocado el patrullero, han colocado la cinta amarilla que usted puede ver, que es la cinta para que la gente no pueda invadir el terreno, no contaminar la escena del crimen que ha ocurrido acá en la ciudad de Puerto Viejo, mi querido Yandri.
1: Esto quiere decir, Enrique, que está cerrado un tramo de la vía con dirección desde el terminal hacia el Paseo Shopping, más o menos puedo identificar las imágenes.
0: Sí, solamente, bueno, en este momento lo están utilizando doble carril. A ver, déjeme ver si es doble carril. No, un solo carril no va allá, Yandri, ya. Un solo carril, todos los carros se están desviando sobre el otro carril para salir a la avenida 15 de abril. Más o menos ustedes, como conductor, por el lado allá están saliendo para la parte de Andrés Rivera, porque no pueden circular más porque es un solo carril que está ocupado en este momento de lo que corresponde acá en el sector de esta vía conocida como hacia Manta Vieja, mi querido Yandri, usted que es conductor, de nombre esta vía, la verdad que no tengo mucho conocimiento, pero en sí, para darle exacto lo que es la dirección de lo que ha sucedido en este momento, mi querido compañeros oyentes de Radio Sono Onda, Yandri.
1: Muy bien, Enrique. ¿Qué sabe usted? Se dice extraoficialmente que sería un taxista específicamente. ¿Qué conoce todavía? ¿Qué conversan? ¿Qué se rumora por ahí en lugar de la escena?
0: No le puedo dar mayor información si es taxista o no. No sabemos si él vino a hacer algún trabajo él acá. Eso no sabemos. No sabemos. Quizás el señor vino a hacer algún trabajo por aquí, por tu sector, amigo.
2: No, iba en un taxi ahí. Él trabajaba como taxista.
0: Ah, él era taxista. Sí, sí. Ya. No se preocupe. Nomás que ustedes son por aquí, nomás vecinos.
2: Ahí le dieron unos tiros.
0: ¿Cuál es el taxi de él? El que está al frente. Sí, ese claro. Es el taxi, ¿en ese taxi andaba él?
2: Sí,
0: él trabajaba, era taxista él. Ah, él iba circulando en el carro.
2: Sí, él lo cogió el semáforo.
0: Ah, él lo cogió el semáforo, justamente en el semáforo.
2: Así, salió corriendo el man para acá.
0: Ya. Ah, él se bajó del taxi y salió corriendo. Ah, él corrió en el momento que lo siguieron.
2: Ah,
0: sé que en el momento que él lo seguían, él se bajó del taxi y corrió a sacar. Ah, ya venía herido ya. Ah, ya venía herido él.
2: Y lo volvieron, le dieron un
0: pepazo
2: más.
0: Ah, ya, ya. ¿Ustedes que son por aquí? ¿Taxistas? ¿Ustedes no lo conocen, el caballero, caballero?
2: No
0: sabe nada de él. Ah, ya. Muchas gracias, caballero. Ok, gracias. Entonces, mi querido Yandri, usted te escuchó también, bueno, ahí la versión de... Él venía manejando un carro ya, un taxi, ya. El taxi está acá. A ver si me avanza un poquito más, mi querido Yandri, ya. Para ver el taxi, ¿ya? El taxi que está acá, justamente, aquí está el taxi, todavía está parqueado el taxi, mi querido Yandri. Ahí está el taxi, que usted lo puede ver, de placa PCW3617. Ahí ve este el taxi, ahí lo podemos ver, compañero, se dice Radio Taxi, ahí está, de placa PCW3617, compañeros oyentes de Radio Sonora. Déjeme ver el logotipo del taxi, es Terminal Terrestre, dice Yandri, Terminal Terrestre, que usted puede ver ahí, Terminal Terrestre, dice ahí. Entonces, ese es el taxi que iba conduciendo, como usted escuchó, mi querido Yandri, sobre la versión también de una persona que se encontraba por aquí en el lugar de los hechos, mi querido Yandri.
1: Sí, efectivamente, Enrique, eso era lo que se rumoraba, se manifestaba hasta el momento, dato extraoficial, pero ya podemos saber más o menos un poco, ir graficando lo que sería la nota informativa, Enrique.
0: Así es, mi querido Yandri. Bueno, nosotros tenemos hasta ahí el aporte de la información. Usted bien sabe ya que de ahí en adelante ya le corresponde también hacer el trabajo a los señores miembros de la policía, también que son los que realizan la investigación, y nosotros llegamos hasta el momento con todo lo que hemos buscado, recabado la información. El parabrisas, déjeme ver un ratito, Yandri, si tú me permites un ratito, cruzar al otro lado, voy a cruzar, para que usted pueda ver también, mi querido Yandri, de allá del lugar. Mira el parabrisas presenta ahí un orificio, un hueco presenta ahí, mi querido Yandri, oyentes de Radio Sono Onda. Bueno, eso es lo que le podemos dar a conocer hasta el momento de lo que corresponde acá en el sector conocido como la esquina también de Apolo, vía Manta Vieja, donde ocurrió en este momento este hecho de sangre, mi querido Yandri. Siga usted a través de la 99.7.
1: La Fuerza Informativa de Manaví. Gracias a nuestro compañero Enrique Moreira por la información de última hora que nos entregan desde la ciudad de Puerto Viejo. Le quitan la vida al conductor de un taxi de acá de la ciudad de Puerto Viejo. Es un vehículo tipo marca Chevrolet, de placa PCW3617, y pertenece a la cooperativa de taxis Terminal Terrestre. Gracias, Enrique Moreira, por la información que nos entrega desde exteriores.
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0: cumbia. 15 con 8 minutos, 3 de la tarde ya con 8 minutos en todo el territorio continental ecuatoriano. La cumbia es una hembra, oiga.
1: ¿De quién?
0: La cumbia es una hembra.
1: Ah.
0: Así es la música. La cumbia es una hembra que salió del bar. A ver qué dice por acá, Iván Villamar.
2: Buenas tardes. Al ciento y al millón.
0: Ahí está, vea. Se va al asiento, dice mi pana. Serio. Se va al asiento, dice.
1: Está bien asentado entonces.
0: Exactamente. Don Iván Villamar.
1: Oiga, por acá dice saludo para la gente del Cádiz de Colón, que estamos a full sintonía. Pero no nos dice quién es, solamente así dice el mensajito a esta hora de la tarde. Apareció doña Zeira Cedeño. ¿Qué dice por acá? A ver, escuchemos.
3: Estoy en sintonía de
0: Santo
3: Musical.
0: ¡Ya, caramba!
3: Saludos para don Fernando.
0: Ya. ¡Hola!
3: Y para el que no tiene plata.
1: Ya, ¿y para quién más? ¿O qué desea?
3: La canción Norma Mía.
1: Norma suya, ya, muy bien. Ahí está doña Zeira Cedeño reportando la sintonía a esta hora de la tarde. La gente de
0: Río Chico.
1: No, la gente por acá ya también dice saludos para la gente del Cádiz de Colón. Estamos a full sintonía. Dice que es Néstor Arteaga, le saluda. Ahí está.
0: Don Néstor Arteaga.
1: Sí. Fiel oyente de la radio, maestro, a esta hora de la tarde.
0: Qué belleza. Así que un abrazo.
1: La gente del Cádiz de Colón.
0: La gente del Cádiz de Colón, la gente del Paraíso.
1: Ah, el Paraíso.
0: Claro.
1: La manga del cura, Paraíso la 14. No. Aquí por la Coca-Cola,
0: ahí también nos escucha.
1: Paraíso, siempre. Claro, sí. Vicente Vélez.
0: La Vicente Vélez. Allá en la Simón Bolívar.
1: Claro.
0: La popular. El Guavito, pues.
1: El Guavito. También ahí, pues. Más allá sí también está la ciudad de Suez, presidente, maestro.
0: ¿Cómo?
1: La ciudad de Rafael Correa, maestro.
0: Ah, ya.
1: Claro, también hay
0: por allá. ¿Y qué no fue suyo? Usted no es de Ecuador.
1: Pero usted decía, okay. Porque
0: ¿qué
1: era
0: decía
1: su presidente y todo.
0: ¿Quién?
1: Eso.
0: ¿Cuándo?
1: Fue? No se acuerda, maestro.
0: Pero, hermano, yo no soy como usted que se anda regalando a los políticos. 15 con 10 minutos. Vamos avanzando con más de la buena música. Dele, quítalo.

0: música, recordando a Iván y sus bambán, ese, ¿verdad?
1: Sí, señor, claro.
0: Iván y sus bambán. Oiga, por acá, saludos para mi querido amigo el arquitecto Daniel Vélez, que está en sintonía de la radio. Un abrazo grande para él que nos escucha. Me envía este audio, escuche, escuche.
2: Don Fernando, España, toda la gente de Sonora, verá.
0: Cuénteme.
2: La cumbia es una hembra, ¿sí?
0: Claro.
2: Hay un tema, un temita. Y también la cumbia es una mujer. Entonces son dos temitas que hay. Póngase pila, saludos.
3: María.
2: Póngale, la cumbia es una mujer. En la voz de las nenas y su orquesta. Saludos, escuchando la programación. Bendiciones.
0: Ahí está, muy bien. Gracias al arquitecto Daniel Vélez, que está siempre en sintonía de la radio. Ahí me pasó el tema, don Ítalo, ahí se lo envié para que lo complazca al arquitecto Daniel Vélez, que siempre está en sintonía de la radio. Mi pana, a la gente de Double Back, que están escuchando y en sintonía de la número uno, don Yandri.
1: Muy bien, seguimos por acá, dice, buenas tardes, mis amigos cordiales de la tarde, dice, en onda con Sono Onda Full, parlante con los amigos, dice, de Pelileo, aquí en el recinto ferial. Don Iti, dice, ubique el tema de...
0: ¿Cómo? ¿En el recinto ferial?
1: Sí. Don Iti, ubique el tema de Medardo, dice, excelente tarde para todos. Ahí está Don
0: Enrique Cabeña.
1: Sí, maestro.
0: El tema se llama de Don Medardo, excelente tarde para todos.
1: Sí. Ahí está.
0: Es tema nuevo, imagino,
1: claro,
0: que debe ser,
1: sí,
0: ¿no?
1: Sí, sí, sí.
0: Debe ser un tema nuevo, don Yandri, claro. Navarro.
1: Bueno, ahí está para don Enrique Cabeña, su buen amigo, ¿ah?
0: Mi pana del alma.
1: Claro,
0: tengo, oiga, yo normalmente iba a animar algunos bailes allá donde él vive, en Miraflores.
1: ¿Miraflores?
0: En Miraflores de Higuerón. Allá llevamos bastante, con mi pana Collín, después con mi pana Olgen y después con mi compadre Pedrito Juniors.
1: Ya.
0: Íbamos bastante para allá, pero no, yo ya me alejé de las
1: animaciones
0: porque tenía un pequeño inconveniente con el tema de la voz, de la garganta. Entonces, ya animar entre 5 a 6 horas en baile me estaba afectando bastante.
1: Ah, pero es que también usted cobra como 300 por animación.
0: No, es por eso. El tema, más que todo, el tema de ya toca. Hermano, esta es mi herramienta de trabajo, pues.
1: Ya,
0: Entonces, toca cuidarla. Si usted no la cuida, pues bueno, es
1: maestro,
0: cuestión suya. Oiga, yo sí tengo que cuidarla.
1: La mía también es.
0: No, porque eso es.
1: También mi herramienta de trabajo,
0: no, maestro. No llega ni una tuerca, hermano lindo.
1: Oiga,
0: en serio.
1: Oiga,
0: son las 15:20.
1: Aunque usted no lo crea, también.

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0: una chica, bien. Oiga, oiga la música. Vaya ahí, eso. Son las 15:37 en todo el país. Dice, hola, buenas tardes. Un buenas. Saludo para Jordan Moreira de Junín
1: Currinchero.
0: Está gente de Junín Currinchero que ya se está reportando con nosotros.
1: Bueno, por acá nos dicen, vea, escuche Fernando lo que dicen a usted.
0: A ver, ¿qué dice?
1: No es que sea, dígale que no sea mentiroso.
0: ¿Ya?
1: Que él dice que no lo dejan ir, dice. El problema es la esposa que no lo deja animar.
0: ¿Ya? ¿Pero quién es, diga?
1: Su buen amigo.
0: No sé quién es, diga.
1: Willy Manuel Kinder Vera.
0: ¿Willy Manuel Kinder Vera?
1: Sí, señor.
0: No, no, nada que ver. No,
1: dice, no lo dejan animar porque andaba hecho el grillo, dice.
0: No me haga hablar, Willy, no me haga hablar.
1: No sé, maestro, pero ahí está, hermano. ¿Yo qué culpa tengo?
0: No, saludos para Willy Manuel Kinder Vera. Mi pana, íntimo amigo de RS. 15:38. Bueno, no, ya está. Ya lo pasado,
1: Ah, ya. ¿No quiere volver?
0: No, ya no más.
1: No quiere. Ya. Dice Willy que lo va a llevar a animar alguna orquesta, dice.
0: Ah, no, orquesta, ¿qué?
1: Orquesta.
0: Orquesta. ¿Qué? Ahí sí.
1: Ahí sí va.
0: Que ahí es poco, pues.
1: ¿Cómo es poco?
0: Ahí es suave, pues ahí no está tanto.
1: O sea que Willy lo que hace es suave.
0: ¿Qué cosa?
1: Animar.
0: Willy es una integrante más de las nenas.
1: No creo.
0: Obvio, pues.
1: Hable serio.
0: Porque es las nenas y su orquesta.
1: Ah.
0: O sea, él no es nena, él es parte de la orquesta.
1: Es nena entonces.
0: No, él es parte de la orquesta. Nada más.
1: Bueno, ahí está la gente que reporta sintonía a esta hora de la tarde. 3:38. Saludos para la señora Vicky Vélez. En la ciudadela Vicente Vélez nos reporta la sintonía a esta hora de la tarde. Vicky Vélez.
0: ¿Ah? Ahí está, Vicky Vélez, en sintonía de la radio. Por acá claro. Está la amiga de Donguita Los Ceballos.
1: ¿Cuál?
0: De Donguita Los Ceballos. ¡Hola, chicos!
1: Hola.
0: Buenas tardes.
1: Buenas tardes.
0: A full sintonía con Epicentro Musical.
1: Ya.
0: Saludos para ustedes, dice, y para el DJ. Con mucho calor por acá, dice. Solazo. Dígale que venga para tomarnos una cervecita, dice.
1: ¿Ya?
0: Por favor, nos podría complacer con la balada Te Vi Venir, de Sin Bandera. Please, que tengan una bendecida tarde. Atentamente, Adrianita Valeriano, desde 24
1: de mayo. Lo están invitando a tomar.
0: Una cervecita, Isabel.
1: ¿Y con este sol?
0: Sí.
1: ¿Ah? ¿Place o no place?
0: No, un juguito nomás.
1: ¿De tan?
0: ¿Qué?
1: ¿De tan?
0: No, un juguito nomás de...
1: ¿De tan deliciosa de fruta?
0: Una limonada. Una
2: en la cabeza.
0: Sí, una limonada.
1: Oiga, apareció su Panamá, oiga.
0: A ver, cuéntame, ¿quién?
1: Apareció su Panamá. Angelito, ¿qué dice?
3: Hola, buenas tardes, Ángel Vélez, escuchando Epicentro.
1: Epicentro, nada más, dice. ¿Ah? Anda como apuradito, dice. ¿Eh? Bueno, ¿qué dice mi pana Lester Villamara? Escuchemos.
4: Don Yadri, buenas tardes.
1: Buenas.
4: Saludos, le manda la muerte.
1: ¿Cómo
4: aquí
1: es?
4: Y el de la unidad 28.
1: Ah, la Santa Muerte, dice por ahí. Qué problema. Don Lester Villamar a esta hora de la tarde.
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0: Ya.
1: Ay, ay, ay, seguimos.
0: Sigue usted, ¿no?
1: Sí, señor.
0: Ah, siga, siga.
1: Seguimos por acá, maestro.
0: Dele usted, pues.
1: Dele, pues.
0: Ajá.
1: Si le toca, pues.
0: Ah, sí.
1: Claro, pues.
0: Bueno, son las 15:45. 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

0: a 3 de la tarde con 56 minutos. Saludos para mi pana Pepín Molina. Ahí está mi pana Pepín Molina en sintonía de la radio. Manda a saludar a su compadre José Palma, el popular Chabelo, la gente del taxismo a esta hora de la tarde. ¿Qué dice por acá? Pila, mi pana compita, dice una cumbia de los diamantes. Mi pana Eduardo Chilán, el Google, anda en sintonía. La gente de la Furia Amarilla.
1: Mandarina.
0: No, oiga, es mandarina. Ah, vea usted lo que uno se viene a enterar acá a esta hora de la tarde. Bueno, seguimos. No se ría, que la cosa es seria, maestro. La cosa es seria. ¿Qué dice? Bueno, aquí está Angelito. A ver, escuchemos qué dice Angelito. ¡Angelito!
2: Buenas tardes. Martillando, como ¿ya? todos los días. Pila Pinocho.
0: Ahora vende martillo el hombre, ¿ah? ¿Vende martillo, Angelito?
2: R5.8.7, ¿ah? Pila, martillando por las calles de Puerto Viejo, en ¿ah? La sintonía de Sono.
0: Ay, Angelito, cada día amanece más desbaratado, dice por acá la gente, a esta hora de la tarde. Me habían enviado por aquí. ¿Qué pasa, don Ítalo? Tranquilo. ¿Ah? No, maestro, yo ya no le hago a eso. Yo ya no le hago a eso, dice por acá. Saludos para mi compita Cristian Lor Cedeño, la gente de la Camilo Briones. Ahí está también para Walter Quiroz Osvaldo, el gallero. El gallero que anda en sintonía de la radio, maestro, ¿ah? La gente anda. No, gallo, maestro, no es perro. El perro no venía hoy día, maestro. Está sección descanso. Mucho menos, gatito. Bueno, ahí está la gente en sintonía de la radio. Dice, buenas tardes, Yandri, aquí estamos escuchando la radio. Por favor, ¿me pueden complacer con un vallenato? Cristina Gorosabel, desde el Florón número 4, reporta sintonía a esta hora de la tarde. ¿Ah? Vallenato, maestro, dice. ¿Ah? Pato, no. ¿Qué problema? ¡Vamos con más música! ¡Dale, maestro!

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0: 4 con 14 minutos en todo el país. Un abrazo grande para quienes se siguen reportando con nosotros. Que apareció nuestro amigo Yandri Álvarez.
1: ¿Qué le dicen?
0: Ahí está, oiga.
1: Confirmado.
0: Cuente.
2: Ya, mi amor. Yandri Navarrete, DJ Matraca, Ítalo Ceballos.
0: Ahí está, DJ Matraca.
2: Somos Onda. Desde aquí, desde la nave presidencial Disco 24 de Radio Taxi, Caracol. Confirme.
0: Confirmado.
2: Estamos a tan solo un día.
0: ¿Para qué?
2: Se viene el mundial.
0: Hable bien.
1: Pensé que era el cumpleaños de él.
0: Ah, claro, yo pensé que también era cumpleaños.
1: Claro. Así es.
0: Bueno. A ver, ¿qué? Apareció Angelito, a ver qué hice.
3: Hola, buenas tardes, Ángel Vélez, escuchando el piciando.
0: Ya.
3: Buenas tardes, martillando.
0: Está martillando, oiga.
3: Todos los días.
1: Ahora vende martillo.
3: Y la piló eso en las calles de Puerto Viejo.
0: Ahí está mi pana, martillando en las calles de Puerto Viejo, don Angelito Vélez. Ahí está mi pana, siempre en sintonía de la radio, oiga. Qué belleza, Angelito Vélez.
1: Bueno, ahí está la gente, saludos. Para Luis Miguel, pero no es el cantante, oiga.
0: Ah, yo pensé en Luis Miguel y a ver si capaz va a cantar mañana también allá en México.
1: No, maestro,
0: porque
1: saludo.
0: Mire, va a cantar Alejandro Fernández,
1: ya.
0: El himno nacional de México. Shakira, que va a cantar la canción oficial del Mundial 2026. Belinda, oiga, también va a cantar mañana. J Balvin, Los Ángeles Azules, Maná, oiga, a las plenas que va a estar
1: para mañana. Y Transportiva también va a cantar.
0: ¿Cómo?
1: Transportiva.
0: También va a cantar Regalo de Dios.
1: También.
0: Así que también se prepara, oiga, va a estar pepa mañana.
1: Bueno.
0: Esa inauguración de la cita ecuménica, el mundial, allá en México, Canadá y Estados Unidos, sobre todo en México mañana, que es la inauguración.
1: Así es. Bueno, saluditos para don Raúl Santana, pelito de muñeca que está escuchando la radio, dice Homerito Ávila, que están ellos en sintonía de la radio. Oiga, saludos para Pancho Navarrete. Pancho Navarrete, el popular Pancho la Burra, que ya está reportando la sintonía a esta hora de la tarde. Se le había dañado el periquito, me dice, ¿eh? Pero ya está solucionado, ya está reparado, está arreglado el periquito de Pancho Navarrete, el popular Pancho la Burra.
0: O sea, se había quedado sin pajarito,
1: sí,
0: sin periquito.
1: El periquito, maestro, estaba dañado, pero ahora ya lo reparó, dice.
0: Hable serio.
1: Sí, maestro.
0: O sea, Pancho se había quedado sin periquito.
1: Ya está en sintonía nuevamente del Día del Ganador.
0: Bueno, vamos avanzando.

0: Es que no soy cantante, maestro.
1: Pero por lo menos diga. ¡Chan, chan, chan, chan, chan! ¡Quin, quin!
0: ¡Chan, chan, chan, maestro!
1: Está cantando, hermano lindo. Vamos a seguir, saludando a la gente.
0: ¿Ah? Un poquito más, maestro, y ya. Estoy pila, maestro, para un karaoke. ¿Qué le parece?
1: Ah, usted quiere irse a un karaoke.
0: Claro, así es. Bueno.
1: Mira tú.
0: Saludos para José Lo Zambrano. Ahí está el guapo. El guapo en sintonía de la radio a esta hora de la tarde. ¿Ah? José Lo Zambrano, el guapo, dice. ¿Ah?
1: El guapo de la información.
0: Saludos para mi compita
2: Don Andrés Navarrete, el guapo de la información.
0: Eso sí, maestro. Ahí sí.
1: Usted es el guapo, ¿no?
0: Claro, maestro.
1: Dice, buenas tardes, Don Fernando, Don Yandri. La licenciada Marilu Cantos les saluda. Ahí está la licenciada Marilu Cantos en sintonía de la radio, escuchando la 99.7. Eso, como todos los días.
0: Sí, señor.
1: Como todos los días, la licenciada Marilu Cantos. Dice por acá, una limonadita, dice.
0: ¿De qué?
1: Así cae súper bien.
0: ¿De qué, pues?
1: Ahí está, no sé, limonadita, dice.
0: ¿Ah?
1: Limonadita, me imagino que con limones, pues no.
0: Claro,
1: no
0: sí.
1: No va a ser limonadita con naranja, pues.
0: También puede ser, y quite que la naranja sea como limón. ¿Ah? Están verdes, maestro. ¿Ah?
1: Bueno, está bien, está bien. Está bien.
3: Wilson, ¿dónde estás?
1: No sé, hermano. Te saludo para mi profesor, Don Edison Álvarez, mi pana que está en sintonía de la radio. Un abrazo grande, querido profesor, que ya nos está escuchando, el profesor Edison Álvarez. Un abrazo, don Yandri.
4: Comprame una papi pollo.
0: Ahora que le compre una papi pollo, dice.
1: Pues solo pasa pidiendo, diga.
0: Así es.
1: Pide y pide y pide, nada
0: no
1: más.
0: No tiene plata el hombre. Bueno, ahí está. Saludos para Jimmy Caracas. Ahí está Jimito Caracas también en sintonía de la radio. Don Hernán Orellana. Don Robert Palma, la gente de la Furia Amarilla, ahí está también. Emilio Vélez, el mocho de la cooperativa Costa Mar, reportando la sintonía a esta hora de la tarde. 4:27, dele, don Ítalo.

0: punto.
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11: 16 con 33 minutos, 4 con 33. 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
11: Hola, quiero saludar en este día a nuestra querida amiga Asunción Vera.
12: ¿Ya?
11: Allá en Picuazá, que siempre está en sintonía de la radio y hoy está de cumpleaños. Así que muchas felicidades de parte de toda su maravillosa familia que hoy la está celebrando. A nuestra querida amiga Asunción Vera, que está celebrando su T5, un añito más de vida. Así que muchas felicidades, que la pase bien, que disfrute, rodeada de toda su maravillosa familia, de sus hijos, y que la pase muy, pero muy bien. ¡Y que viva la cumpleañera!
12: Muy bien, seguimos por acá. Queremos saludar el día de hoy a Fernando Joan, ahí en la 5 de junio y paso lateral, que el día de hoy está cumpliendo un año más
11: mi pana,
12: de vida. Fernando Joan está de cumpleaños. Muchas felicidades de parte de toda su familia, en especial de su esposa. Dice que, que lo quiere y lo ama mucho.
11: Lo quiere, lo quiere.
12: Y de su niña. Ahí está. Saludos para el cumpleañero Fernando Joan, que el día de hoy está de cumpleaños.
11: Muchas felicidades a mi pana, oiga, Fernando Joan. Buen amigo, oiga, buen amigo.
12: Sí, sí, sí, sí.
11: Así que muchas felicidades. Amigo del taxismo también, es verdad.
12: Claro.
11: Ya, o sea que ustedes hoy día van a celebrar y a botar la casa por la ventana. Ya.
12: No sé, maestro.
11: ¿Cómo no sabe?
12: No sé.
11: ¿Sabe o no sabe?
12: Mira, no me ha dicho nada todavía, pero bueno. Ahí
11: ah,
12: está.
11: No le ha dicho nada.
12: Claro.
11: Mira tú. Bueno, claro. Está bien, no importa, no importa. Así son estos señores. Don Yandri, peor es así. Don Yandri es así. No quiere invitar a la gente, pero bueno. ¡Que vivan los cumpleañeros!
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0: Saludos para mi pana Raúl Vinces, que está en sintonía de la 99.7. Así que un abrazo para don Raúl Vinces, que está escuchando la radio.
1: Dice por acá, saludos señores, es una onda. Ya me estaba olvidando de reportar sintonía. Fabricio Gorosabel también se hace presente escuchando la radio, dice. Ahí está Fabricio Gorosabel desde la ciudad de La Fátima, acá en Puerto Viejo. Siempre en sintonía de la radio, me dice el pana. Pero bueno, chévere, bacanísimo. Que me alcanzó pasar el saludo, dice. ¿Eh?
0: Ah, claro, me alcanzó.
1: Claro, maestro.
0: Bueno, son las 4:52 en todo el territorio continental ecuatoriano. Maestro, mañana véngase con la camiseta de Ecuador.
1: ¿Ya?
0: Ya mañana arranca la fiebre del Mundial.
1: Mañana
0: empieza todo ya, maestro.
1: Bueno.
0: Aquí vemos el partido.
2: No claro. Hay plata.
0: De la tarde.
2: No
0: sí.
2: Hay
0: plata. Sí, sí.
1: Sí, empezamos a ver algo.
0: Le vemos el partido, maestro.
1: Sí, sí, por supuesto. Bueno, conmigo será hasta el día de mañana, si así Dios lo permite, volver a estar junto con todos ustedes. Grandes amigos que siempre están en la sintonía del Dial Ganador 99.7 en el FM.
0: Bueno, un abrazo grande para todos, señoras y señores. Nos vemos hasta mañana. Esto fue
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0: 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Sono Onda le da la hora. 17 horas, 2 minutos.
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6: Muy buenas tardes a todos nuestros oyentes que a esta hora se enlazan ya al dial de la 99.7, la más cordial de las bienvenidas para quienes nos escuchan y nos ven a través de nuestras redes sociales. La más cordial bienvenida también a quienes en controles el día de hoy nos asiste, don Ítalo Ceballos Vélez, y como todas las tardes, la más cordial de las bienvenidas para la voz de oro de Manabí, la licenciada Mary Alexandra Quijije Arteaga. Muy buenas tardes, bienvenida a este espacio informativo, licenciada.
7: ¿Qué tal, abogado Boris Arturo Gutiérrez Solórzano? Muy buenas tardes para usted y para cada uno de los amigos oyentes. Bienvenidos a compartir las informaciones a través de esta su emisora Sono Onda, la 99.7, la radio que se escucha y se ve.
6: Así es, ¿no puede señalar usted cuáles son las estaciones que retransmiten esta señal informativa?
7: Radio La Voz de los Caras y Romina Estéreo en el Cantón Sucre, Bahía de Caracas.
6: Y el número de contacto celular que ahora tenemos, así es, aquí de Radio Sono Onda, para recibir pues sus comentarios, también imágenes, videos, cualquier sugerencia o de pronto alguna información que esté pasando en su localidad. ¿Cuál es el número, mi estimada licenciada?
7: 0982-270103. Repetimos, 0982-270103.
6: Ahí está entonces el contacto, pues, telefónico celular de Radio Sono Onda, que está ya desde ahora atento para recibir sus mensajes y también sugerencias y recomendaciones, imágenes y videos. 17:37, iniciamos este espacio informativo con noticias de la crónica roja. Vamos de inmediato con la información. Así es, sicarios asesinan a un taxista en el sector de la Apolo en Puerto Viejo. Aquí está el desarrollo de la noticia.
7: El hecho de sangre se registró específicamente a una cuadra de distancia de la terminal terrestre de la capital manabita en un momento de alta circulación vehicular, lo que generó alarma inmediata entre los moradores y transeúntes.
6: De acuerdo con los reportes preliminares,
7: De acuerdo con los reportes preliminares de los testigos, la víctima iba manejando su vehículo cuando sujetos desconocidos lo interceptaron y le descargaron una ráfaga de disparos. El conductor, tras recibir los primeros impactos de bala en su cuerpo, detuvo la marcha del automotor de manera abrupta e intentó escapar para salvar su vida.
6: Sin embargo, las heridas causadas por las municiones impidieron que el ciudadano pues lograra ponerse a buen recaudo aproximadamente unos 20 metros más adelante, de donde detuvo la marcha. El chofer pues se desplomó sobre el suelo.
7: Debido a la violencia del impacto y la velocidad del ataque, el automotor quedó abandonado en medio de la calle, interrumpiendo el tránsito, mientras que el cadáver de la víctima quedó tendido sobre la vereda.
6: Minutos después de escuchar pues las detonaciones, miembros de la Policía Nacional acudieron al sitio para tomar procedimiento del caso.
7: Los agentes procedieron a acordonar el área del crimen para preservar la escena y evitar la alteración de las evidencias físicas, mientras que personal especializado de criminalística y de la Dirección Nacional de Delitos contra la Vida comenzó a encargarse de las investigaciones.
6: Se detalló que el vehículo involucrado pues posee también los distintivos y pertenece a la cooperativa Terminal Terrestre de Puerto Viejo.
7: Por otra parte, pues el personal de medicina legal realizó el levantamiento de los indicios balísticos esparcidos en la calzada antes de proceder con el traslado del cuerpo hacia el centro forense local.
6: Puerto Viejo se ha convertido en uno de los cantones más violentos de la provincia, con crímenes a plena luz del día.
7: Es el detalle informativo. Sicarios asesinan a un taxista en el sector La Polo de la capital manabita.
6: Y ahí estuvo el micrófono de Radio Zona Onda con nuestro compañero Enrique Moreira, quien lo reportó de la siguiente manera. Veamos y escuchemos.
8: Las detonaciones y acabaron con la vida de esta persona acá en la ciudad de Puerto Viejo. Entonces, eso es lo que podemos dar a conocer hasta el momento, compañeros oyentes de Radio Zona Onda 99.7, de lo que ha sucedido acá en la ciudad de Puerto Viejo. A propósito, aquí en este lugar, Yandri, hay muchas cámaras también, quizás hay una cámara justamente en toda la esquina, conocido el sector como Apolo, ahí hay una cámara del ECO 911. Entonces, siempre la policía, bueno, hace este trabajo de buscar en unos lugares que haya cámaras y así poder entonces lograr de lo que ha sucedido acá en Puerto Viejo. Así está entonces hasta el momento el aporte, la información que tenemos de
9: Enrique.
8: Dígame, Yandri.
9: Ya podemos observar que ya se encuentra la Policía Nacional, ha tomado parte del procedimiento en el tema del tránsito. ¿Los agentes ya llegaron también por ahí de Puerto Vial?
8: No, Puerto Vial no, solamente los señores miembros de la Policía Nacional, nada más, solo los miembros de la Policía Nacional, Yandri. Puerto Vial todavía no. Ellos han colocado el patrullero, han colocado la cinta amarilla que usted puede ver, que es la cinta para que la gente no pueda invadir el terreno y no contaminar la escena del crimen que ha ocurrido acá en la ciudad de Puerto Viejo, mi querido Yandri.
10: Está parqueado el taxi, ahí le dieron unos tiros.
8: ¿Cuál es el taxi de él? ¿El que está al frente?
10: Sí.
8: ¿Ese taxi andaba él?
10: Sí.
8: Él trabajaba, era taxista él. Él iba circulando en el carro.
10: Sí, él lo cogió el semáforo. Ahí.
8: Él lo cogió el semáforo, justamente en el semáforo.
10: Así salió corriendo el man para acá.
8: ¿Enrique?
10: Ya.
8: Él se bajó del taxi y salió corriendo. Él corrió en el momento que lo siguieron. Sé que en el momento que él lo seguían, él se bajó del taxi y corrió a sacar. Ya venía herido ya. Ya venía herido él.
10: Y lo cogieron, le dieron un
8: pepazo
10: más.
8: Ya. Ustedes que son por aquí, taxista, ¿ustedes no lo conocen, el caballero?
10: No
8: sabe nada de él. Muchas gracias, caballero. Ok, gracias. Entonces, mi querido Yandri, usted te escuchó también, bueno, ahí la versión de... Él venía manejando un carro ya, un taxi, ¿ya? El taxi está acá. A ver si me avanza un poquito más, mi querido Yandri, ¿ya? Para ver el taxi, ¿ya? El taxi que está acá, justamente, aquí está el taxi, todavía está parqueado el taxi, mi querido Yandri. Ahí está el taxi.

0: se manifestaba hasta el momento, dato extraoficial, pero ya podemos saber más o menos un poco, ir graficando lo que sería la nota informativa, Enrique.
1: Así es, mi querido Yandri. Bueno, ese...
2: estaba el reporte que entregaba pues nuestro compañero Enrique Moreira desde el lugar de los hechos acá en el sector de la Apolo en la capital manabita.
3: Por supuesto, la persona fallecida se movilizaba en un taxi de la cooperativa Terminal Terrestre de Puerto Viejo de placa PCV 3617.
2: Ahí estaba la información, lamentable por cierto, los hechos violentos que continúan pues suscitándose en las calles y avenidas de la capital manabita. Ahí está la información, lamentable. Un nuevo hecho pues que enluta a familias portovejenses, manabitas, acá en la ciudad de Puerto Viejo, en la parroquia Andrés de Vera, sector de la Apolo, donde pues hoy, en horas de esta tarde, fue acribillado un taxista, así es pues, quien pues se movilizaba en su vehículo, pues, y en esos momentos fue victimado acá sobre el sector de la parroquia Andrés de Vera. 17:44.
3: Y luego de la pausa también estaremos dando a conocer lo que le sucedió a un estudiante luego de un atentado registrado frente a una institución educativa en la ciudad de Manta. Lamentable fallecimiento de un joven estudiante.
2: Bien, vamos a la pausa comercial. Ya retornamos aquí en Sononda con más noticias.
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2: 17:47, 17:47. Las noticias continúan aquí en Radio Sono Onda. Estudiante murió luego de atentado registrado frente a una institución educativa en Manta. Aquí está el desarrollo de la noticia.
3: Michael Pachay, de aproximadamente 15 años de edad, falleció este miércoles 10 de junio de 2026, luego de ser víctima de un ataque armado registrado al mediodía en la calle 8 y avenida 29 en los exteriores del Colegio Manta. Amigos oyentes, el estudiante fue trasladado al Centro de Salud de Santa Marta, donde se confirmó su deceso. El caso es investigado por las autoridades.
2: Según información preliminar, el estudiante se encontraba en la vereda frente a la institución educativa cuando fue interceptado por sujetos armados que realizaron varios disparos en su contra.
3: Tras el ataque, unidades de emergencia acudieron al sitio para brindar asistencia médica a Michael Pachay, quien fue trasladado de urgencia al Centro de Salud de Santa Marta. Sin embargo, debido a la gravedad de las heridas, falleció poco después de su ingreso.
2: En el lugar familiar familiares del estudiante protagonizaron como era

0: De esperarse, pues, escenas de dolor tras conocer la noticia. Las autoridades policiales acordonaron el área para realizar el levantamiento de indicios e iniciar las investigaciones correspondientes.
1: Agentes de la Policía Nacional recopilaron evidencias y versiones de posibles testigos con el objetivo de determinar las circunstancias en las que ocurrió el crimen.
0: Hasta el momento, pues, no se ha informado sobre las personas detenidas ni han revelado detalles relacionados con los posibles móviles del ataque. El procedimiento investigativo continúa mientras se desarrollan pericias técnicas y se revisan elementos que permitan identificar a los responsables.
1: El asesinato de Michael Pachay se da en un sector que recientemente ya había sido escenario de otro hecho violento. El pasado 1 de junio, en los exteriores del Colegio Manta, se registró un ataque armado que dejó una persona fallecida y varios heridos.
0: Aquel caso generó también preocupación entre los estudiantes, docentes y padres de familia debido a que ocurrió en las inmediaciones de la entidad educativa y durante horas de actividad escolar.
1: Con este nuevo hecho, la zona vuelve a ser objeto de atención por parte de las autoridades, que mantienen abiertas las investigaciones para esclarecer ambos casos ocurridos en el mismo sector de la ciudad.
0: Estudiante murió luego de atentado registrado frente a institución educativa en Manta, y ahí estuvo el micrófono de Radio Zona Onda con nuestro compañero licenciado Rodi Vélez, quien lo reportó de la siguiente manera. Veamos y escuchemos.
2: Se repite, en esta ocasión con un adolescente, con un estudiante de esta unidad educativa que está en la calle 8, avenida 27, 28, algo así, en la ciudad de Manta. Otro estudiante ha sido disparado, fue trasladado a una casa de salud. Iba en estado crítico, maestro, usted no lo alcanzó a ver. Ah, ya, correcto. Bueno, según las imágenes que ruedan en redes sociales, ¿qué dicen?
3: Justamente estaba en la esquina, según preliminarmente, había recibido entre tres, se habían escuchado tres detenciones a dos.
2: De dos a tres. Ya, bueno, ahí están los casquillos, sí. Se espera el personal criminalístico. Ahí está la palomita, está pisando. Palomita, te acusan de mover los casquillos. Bueno. Ahí es donde se ha producido este lamentable. Michael sería el nombre preliminar que tenemos hasta el momento. Vamos a ver quién nos llama por acá. Estudiante de la unidad educativa Manta. La vez pasada fue un joven, también de 17 años, que había llegado a retirar o a ver, se dice de manera preliminar, a su novia cuando recibió impactos de arma de fuego. Ahora sí ya nos ponemos bajo la sombra. Ahí estamos también para Hola Manta TV, una marea de información. Gracias a quienes se van a ir conectando. Se ha cerrado el perímetro, pero se permite...
0: Bien, ahí estaba la información que entregaba nuestro compañero licenciado Rodi Vélez desde la ciudad Puerto de Manta, en los exteriores del Colegio Manta, donde se presentó, pues, el día de hoy, un nuevo hecho violento que deja como resultado la muerte de un adolescente tras un ataque armado. Ahí estaba la información, 17 horas con 51 minutos. Las noticias continúan aquí en Radio Zona Onda. Vamos de inmediato con más información. Así es, a noticias. Construcción de la BT3 en Puerto Viejo presenta ya un 10% de avance. Aquí está el desarrollo de la noticia. Así es, los trabajos en la vía transversal 3 en Puerto Viejo avanzan según el cronograma. El proyecto registra ya un 10% de ejecución y se estima que la obra culmine entre finales de agosto y septiembre, siempre que las condiciones climáticas lo permitan, dijo Héctor Párraga, gerente de Puerto Vivienda. Los trabajos, que iniciaron pues hace aproximadamente 40 días, incluyen labores como excavación, construcción y fundición de pozos de inspección de aguas servidas, replanteo y excavación para la colocación de tuberías y en lo posterior instalación de señalética vertical y horizontal, colocación de adoquines, podotáctiles y ornamentales, redes eléctricas soterradas, garantizando accesibilidad y estética, señaló el funcionario. Y aunque pues se cumple el cronograma, el pronóstico de la llegada del fenómeno de El Niño podría también prolongar pues un poco la entrega de esta arteria vial, pero se están acelerando las labores en el paquete estructural de esta arteria para evitar afectaciones futuras, priorizando los trabajos en días sin lluvia lluvias, detalló Párraga. La BT3 conectará pues a las calles Manuel Palomeque y Eudoro Loor a través de una extensión de 212.75 metros y permitirá pues que los vehículos se dirijan de la avenida Reales Tamarindos a la avenida Manabí y viceversa.
1: Para este año se prevé iniciar la construcción de la BT4 que conectará pues la calle Eudoro Loor con la Ulvio Alcíbar y la BT5 unirá las calles Isabel Vera y Tiburcio Macías y para ello se tendrá que expropiar 4 terrenos, lo que depende de la liberación de los ingresos que se van generando a través de las subastas. Referente al terreno que se destinará para el estacionamiento de Capital Mall, 10,000 metros cuadrados ya fue adquirido por un valor de $3,193,000 aproximadamente. Consta en el registro de la propiedad con la prohibición de enajenar y grabar porque fue adquirido a crédito, puntualizó Párraga.
0: En este contexto y como parte de las obras de infraestructura que acompañan el crecimiento del sector, la construcción de la BT3 se suma ya pues a las habilitadas BT0, BT1 y BT2 respecto pues a los nombres de estas calles. Párraga señaló que será pues el GAL municipal quien decidirá el cambio de estos nombres.
1: Construcción de la BT3 de Puerto Viejo presenta 10% de avance.
0: 17 horas 54 minutos, así es, continuamos con más noticias aquí en Radio Sononda.
1: En noviembre iniciará la construcción de 100 viviendas para familias en riesgo en Puerto Viejo. Aquí está el detalle informativo.
0: Todavía no hay un monto establecido, pero la fecha de inicio, que es lo más importante, parece ya estar definida. En noviembre de este año se prevé iniciar los trabajos de construcción de 100 viviendas ofrecidas por el gobierno nacional a través del Ministerio de Infraestructura y Transporte para familias que habitan en zonas de riesgo.
1: El grupo de beneficiarios está integrado por aquellos que resultaron afectados por deslizamientos de tierra en los últimos 3 años en sectores como Subidita al Cielo, Ciudad de la Fátima, Calle Che Guevara, El Florón y Libertad 2. Tony Quiroz, director provincial del MIT, detalló que por ahora se trabaja en los trámites administrativos, técnicos y jurídicos para dar paso al proyecto que se edificará en la parroquia urbana Picoasa.
0: Estamos en evaluaciones técnicas para verificar el monto que se necesita para la inversión y empezar a hacer las casas en el mes de noviembre. Estimo que en junio ya tendremos el monto definitivo con las intervenciones que se tienen que hacer a base de infraestructura urbanística más las viviendas. Así indicó el funcionario. El área para la construcción de las casas fue gestionada por el municipio de Puerto Viejo. Son 3 terrenos que juntos suman ya un total de 10.66 hectáreas, de los cuales 2.78 ya fue expropiado, mientras que los otros de 3.09 y 4.8 hectáreas se encuentran en proceso de elaboración de minutas para su transferencia.
1: La urgencia por salir de las zonas de riesgo data desde el año 2023, cuando el fuerte temporal invernal afectó a más de 50 familias de la calle Che Guevara y el Florón 3. En los años siguientes se sumaron sectores como las Ciudadelas, Briones, Fátima, Ceballos, El Progreso y San Gregorio. Los 2 últimos fueron La Libertad 2 y Miraflores Alto, que en el 2025 fueron incluidos en una declaratoria de emergencia territorial focalizada debido a deslizamientos de tierras activos.
0: La Dirección Municipal de Riesgos informó que en aquel entonces esta medida elevó la superficie de riesgo por deslizamiento de tierra a 207 hectáreas distribuidas en 9 polígonos críticos, siendo la ciudad de La Fátima el punto más afectado tras un trágico deslave que dejó 4 fallecidos, miembros de una misma familia, en febrero de ese año.
1: Así, el preocupante escenario ocasionado por fallas geológicas, acumulación de agua subterránea y asentamientos irregulares sobre quebradas, según la información levantada por el municipio de Puerto Viejo, elevó a 530 el número de familias con orden de reubicación emergente.
0: En el Florón 3, la expectativa por la entrega de las viviendas es baja, así lo señala Marixa M., quien pues lleva ya desde el 2023 entre papeleos y entrevistas para ser beneficiada con la reubicación. Si me ayudan, me ayudan. Y ya pues no espero nada. Ha pasado mucho tiempo, dijo la mujer, quien abandonó por un tiempo su casa en la zona alta de este sector, pero luego regresó porque no tiene otro lugar donde vivir. Una situación similar vive otra habitante. migrante, quien prefirió no identificarse porque, al igual que su vecina, asegura estar cansada de pedir y esperar por ayuda. Yo no estoy considerada para la entrega de casas. Me dijeron que no califico, aunque mire las grietas que hay en mi sala y en los cuartos. Lo bueno fue que por lo menos le van a dar casa a mi hija, comentó.
1: Al respecto, el alcalde Javier Pincay informó en su momento que la selección de las personas que accederán a viviendas se hará de acuerdo con la información del registro social, pues uno de los criterios es que registren un quintil de pobreza inferior a 29,13 puntos, indicador que forma parte del sistema utilizado por el Estado para identificar condiciones de vulnerabilidad económica. Pincay precisó que el municipio no tendrá participación directa en la decisión sobre los beneficiarios.
0: John Quimis, de su parte, el expresidente de la parroquia Andrés de Vera y presidente del Consejo Barrial de El Florón, informó pues que solo de sus sectores, al menos 13 familias serán reubicadas. Sin embargo, reconoció que son muchas más las que aún están en zona de riesgo. El problema es que están creciendo la población en las zonas altas, cada vez hay más invasión y la tala de árboles. Como dirigentes barriales, también hacemos lo posible por ayudar. Pero pues falta interés por parte de las autoridades competentes para controlar este problema, acotó el ingeniero.
1: En noviembre iniciará la construcción de 100 viviendas para familias en riesgo en la capital manabitana.
0: 17:59, así se esperan pues entonces que lleguen pues a más de 500 familias estas viviendas que estarán en construcción. El GAD municipal también ha señalado pues que será más bien su gestión y menos intervención en el tema pues de la reubicación y la ubicación de las viviendas para cada uno de los beneficiarios, ¿no? Serán pues también habrán tablas y el registro social que determinen, pues, según el quintil de pobreza inferior a 29.13 puntos, el indicador que forma parte también de este sistema para, pues, la identificación y la entrega de las viviendas, mi estimada licenciada.
1: Así es.
0: 18:00.
1: Tenemos una pausa, amigos oyentes. Ya retornamos con más datos informativos. 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
0: 18 horas con 4 minutos, así es, vamos de inmediato pues hasta las calles y avenidas de la capital manabita. Así es, antes de eso vamos pues con un acuerdo de condolencia.
1: Comunicado luctuoso.

0: sus socios, el sensible fallecimiento de la esposa de nuestro compañero socio, Reinaldo Francisco Zambrano Aray, quien en vida se llamó distinguida dama Miriam Elizabeth Alulima Bermeo. Su velación se realizará en la ciudad de Santo Domingo. Y con profundo dolor, expresamos nuestras más sinceras condolencias a su familia y seres queridos. Y con fe en el consuelo de Dios, les invitamos a la misa por el eterno descanso de quien en vida se llamó Miriam Elizabeth Alulima Bermeo, que se realizará este día jueves 11 de junio a las 14 horas 2 de la tarde, posteriormente donde se dará el último adiós a su cuerpo, confiando su alma a la misericordia de Dios en el cementerio Portal del Cielo, Campo Santo, y a las 15 horas 3 de la tarde, su inhumación, paz en su tumba. Señor Pedro Adrián Moreira Chonillo, presidente de la Asociación de Mortuoria Buenos Amigos del sitio Bons Adentro del Cantón Santa Ana. Señor Miguel Quimis, tesorero.
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2: 18 horas con 4 minutos, 18 horas 4 minutos, mucha atención, gobierno provincial de Manabí. 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
0: 18 horas 6 minutos.
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0: 18 horas 7 minutos.
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0: 18 horas 7 minutos.
2: Continuamos con más noticias desde exteriores. En esta oportunidad, pues acá en la ciudad de Puerto Viejo está nuestro compañero Enrique Moreira, Sono Onda Noticias, tercera emisión.
3: La fuerza informativa de Manabí, gracias compañeros oyentes de Radio Sono Onda 99.7. Estamos aquí en la instalación del Hospital Verde y Ceballos Balda, donde ha llegado una ambulancia del cuerpo de bomberos trayendo, no sé si una o dos personas heridas de un accidente de tránsito. No sabemos tampoco en qué lugar ha ocurrido, cómo fue este accidente, pero los elementos del cuerpo de bomberos han traído entonces una persona o dos heridos hacia aquí el Hospital Verdi y Ceballos Balda. Cuando estábamos aquí, iban bajando uno, pero según pudimos conocer que son dos, pero en todo caso no tenemos más versión porque los elementos del cuerpo de bomberos se encuentran en la parte de adentro del hospital. Una chica parece que está ahí en el volante. Ya mismo ojalá que podamos tener algún dato, alguna información de dónde ha ocurrido el accidente de tránsito acá en las calles de la ciudad de Puerto Viejo. La chica vino fue a ver algo acá, lo que es la cabina donde está el carro de emergencia del cuerpo de bomberos, donde ha ocurrido un accidente de tránsito, pero no tenemos más información. Como les digo, no podemos tener más datos de qué fue lo que pasó, quiénes son los que han resultado heridos de este accidente de tránsito que han traído los elementos del cuerpo de bomberos. Así está, ojalá que tengamos la oportunidad de poder conversar y saber algo, qué es lo que ha sucedido en las calles de la ciudad de Puerto Viejo con este accidente de tránsito que ha sido traído entonces acá por parte de los elementos del cuerpo de bomberos en la parte exterior de acá afuera, que así podemos así ver, bueno, la gente que se encuentra acá de una u otra manera, a la espera de algún familiar, de lo que corresponde en la parte donde estamos nosotros ubicados. Así está hasta el momento de lo que corresponde acá en las calles de la ciudad de Puerto Viejo. No salen todavía los amigos del cuerpo de bomberos ni ningún familiar tampoco sobre la parte de acá afuera que haya venido para tener un poco más de información de lo que corresponde. Así está la información desde acá de las calles de la ciudad de Puerto Viejo. Saludos para todos los amigos taxistas que reportan sintonía. Aquí podemos ver al fondo solo la camilla del cuerpo de bomberos que están todavía ya en la parte de adentro de emergencia del hospital Verde Ceballos Balda. Parece que ya van a sacar la camilla, el cuerpo bombero, todavía no. Bueno, compañeros, así está con la información en las calles. Saludo para todos los amigos que reportan sintonía, don José Marcillo también, que está por ahí en sintonía, igual que don Vero Palma, igual que también nuestros grandes amigos allá en la calle San Eduardo, para el Chinito Molina. Compañeros, continúen ustedes y ya estaremos con más información de lo que corresponde en las calles de la ciudad de Puerto Viejo a través de Sononda Noticias.
2: La fuerza informativa de Manabí, gracias a nuestro compañero Enrique Moreira por el aporte informativo, ubicado pues en los exteriores del hospital Verde Ceballos Balda, donde a esta hora apreciamos en imagen la presencia pues de la ambulancia del cuerpo de bomberos de Puerto Viejo, que al momento, según comentaba nuestro compañero, pues habría trasladado personas heridas producto presuntamente de un accidente de tráfico que aún pues no tenemos conocimiento dónde se ha suscitado, pero el hecho es que llegaron estas personas heridas y ya están recibiendo atención en el hospital Verde Ceballos Balda, que es lo importante, la atención que reciben los heridos. 18 horas con 11 minutos, vamos con más noticias. Familiares de Mónica Silva viajan a Ecuador para retirar su cuerpo. Aquí está el desarrollo de la noticia. En Montañita crecen las muestras de solidaridad hacia Mónica Silva, la activista anticorrupción hallada sin vida el pasado lunes dentro de una habitación en el hostal donde ella vivía, mientras su cuerpo permanece en la morgue a la espera de la llegada de su madre desde Polonia, prevista para este viernes. Amigos comuneros y defensores de derechos humanos han realizado vigilias y preparan caminatas en su memoria. Las investigaciones continúan bajo la dirección de la Fiscalía de Manglar Alto. Así se conoció pues a la pareja sentimental de Mónica. Fue citada a rendir versión este día jueves, ya que fue una de las personas que encontró el cuerpo. Además, peritos realizan análisis en dos habitaciones del hostal, una de ellas donde se hallaron manchas de sangre, para determinar su origen y relevancia dentro de la investigación. Hasta el momento, las autoridades no se han pronunciado oficialmente sobre el caso. Mientras tanto, el padre de las dos hijas de Mónica, de 5 y 7 años, llegó desde Brasil y permanece en Montañita junto a las menores, a la espera de la llegada de la madre del activista para iniciar los trámites de retiro y posterior sepultura. Ahí está entonces la información. Familiares de Mónica Silva viajan a Ecuador para retirar su cuerpo. Ahí está la información. Así es la activista pues polaca, que pues ha tenido una muerte misteriosa. Ya la fiscalía investiga qué es lo que se suscitó en este caso.
0: 18 horas con 12 minutos, amigos oyentes, son exactamente las 18 horas con 12 minutos. Continuamos con más datos informativos desde la ciudad de Manta con nuestro compañero licenciado José Cedeño Huerta. Sononda Noticias, tercera emisión.
4: La Fuerza Informativa de Manabí, saludos a ustedes y a nuestra audiencia. Informaciones desde el puerto manabita. Primero vamos con una nota de Crónica Roja. Por ahí le pasaron las imágenes, don Ítalo, sobre la aprehensión de un ciudadano el día de hoy en el sector La Fabril, o en el circuito La Fabril del Cantón Montecristi. El ciudadano, en un patrullaje, la policía lo interceptó y le encontró sustancias sujetas a fiscalización: pasta base de cocaína, marihuana, bueno, y otras sustancias, al igual que un teléfono celular. Es un ciudadano, Juan Carlos C.C., de 26 años de edad, quien no registra antecedentes penales. Eso en el ámbito de la Crónica Roja. También en el ámbito local, hoy dábamos a conocer en horas del mediodía que en Manta se está organizando un tour para el avistamiento de ballena. Hoy yo preguntaba, ¿pero cómo? ¿En Manta también van a llegar las ballenas? ¿Han sido invitadas? Algo les han dicho de Manta, vienen para acá, pero no, o sea, acá se organiza el tour y se va a ir hacia la zona sur, hacia el sector de Ligüique, San Mateo. Desde ahí se pueden avistar o observar también. También participa Puerto López, pero en este caso Manta es la como de matriz, las agencias para hacer los tours y poder avistar las ballenas. O sea, hay un evento que se va, ya el día sábado se va a hacer el lanzamiento. También va a haber un evento acá, bodas paradisíacas, hablando en inglés, ¿no? Ya se me olvidó la palabra, pero es bodas paradisíacas, ¿qué significa? Me parece que ya se lo desarrolló, creo que la segunda edición, lo que no recuerdo bien dónde se lo hizo, me parece que fue un hotel que se lo desarrolló la vez anterior, y esta vez se lo va a hacer en el Megaparque, se lo va a hacer también en el Golfo de Montecristi y en uno de los hoteles. Se va inclusive dentro de las actividades, porque este es un evento internacional, es una convención internacional. Habrá también una boda ancestral entre las diversas actividades, con también arreglos, presentaciones que se hacen para este tipo de bodas. Escuchemos a una de sus representantes de la organización de este evento que se va a desarrollar en Manta en el mes de julio.
5: ¿Qué evento acá ya se ha realizado?
6: Ya hicimos la primera edición, fue en el año 2025, en julio mismo. Esta es la segunda edición. Vamos a traer speakers internacionales, sobre todo este año, y también tenemos un comité internacional que es Tatiana Tarón y Wilma Erosa. Ellos vienen de Cancún y les encantó Manta y ellas dijeron: quiero ser parte de la organización de ustedes, porque Manta tiene muchas cosas hermosas, destinos turísticos, tenemos playas, además de eso, cosas hermosas que siempre lo he dicho, la gastronomía.
5: Hay que siempre destacar estas cosas buenas, porque a veces nos enfrascamos en cosas negativas y hay muchas cosas que mostrar.
6: Claro, usted sabe que nuestra ciudad se caracteriza por eso, la hospitalidad, nosotras las personas que también somos humanitarios, tenemos ese corazón grande para todos recibirlos acá.
4: Bueno, ahí está el Paradise Wing que se va a desarrollar, o boda paradisíaca, en el mes de julio en la ciudad de Manta. Entre tantas cosas negativas, también cosas positivas. Mañana, a propósito, estaremos desde el Megaparque, porque ya hoy se está dejando todo a punto, donde se va a instalar pantalla. Yo pensé que era para los partidos de Ecuador. Según la información que nos entregaron hoy, todos los partidos del Mundial, la gente los podrá observar en pantalla, gratuito, en la plaza cívica del Megaparque Agustín Intriago, desde la inauguración y los partidos que usted quiera ir a observar. Ya mañana estaremos informando desde ese punto de la ciudad. Es nuestra información desde la ciudad de Manta. Retornamos con ustedes a través de Solo Onda Noticias.
2: La fuerza informativa de Manabí, gracias a nuestro compañero licenciado José Cedeño Huerta por el aporte informativo desde la ciudad Puerto de Manta. Tenemos una pausa comercial. Ya retornamos aquí en Solo Onda con más noticias. Bien, 18 horas con 17 minutos, 18 horas 17 minutos, así es, atentos, cordiales saludos a quienes están reportando sintonía por acá a esta hora en este espacio informativo, así es.
0: Castro, saludos cordiales para usted en la Mariscal de Ayacucho y 21 de abril en la ciudad de Puerto Viejo. Saludos cordiales también para el líder Chávez Sosa, que nos escucha en el sector de la ciudad de la California, junto a sus señores padres, don Tácito Chávez y doña Efigenia Sosa Palacios.
2: Saludos también a la doctora Catiusca Moriano Rivas, que nos reporta sintonía esta hora en este espacio informativo, a la señora Estefanía Parrales también, que está atenta a la señal informativa, Jaime Tola Bonisa, otro fiel oyente de la 99.7 en 24 de mayo, reporta sintonía el señor Isauro Boven Cedeño. Tenemos una pausa comercial, ya retornamos aquí en Son Onda con más noticias.
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5: 18 horas 21 minutos. Continuamos informando aquí en Radio Sono Onda. Petroecuador promete que no habrá pues escasez de combustible antes del nuevo precio de las gasolinas. Aquí está el desarrollo de la noticia. A pocas horas de que entre en vigencia una nueva variación en los precios de las gasolinas Extra y Ecopaís, Petroecuador aseguró que cuenta con suficiente stock de combustible para garantizar el abastecimiento a nivel nacional y evitar los problemas registrados en meses anteriores.
6: En los últimos cambios de tarifa, varias estaciones de servicio, especialmente en Quito y Guayaquil, registraron largas filas de conductores que buscaban abastecerse antes del ajuste de precios. En algunos casos, incluso se reportó escasez temporal del combustible.
5: Frente a este escenario, Luis Ruiz, el jefe de la terminal Pascuales de Petroecuador, afirmó que la empresa estatal ha coordinado acciones con la Agencia de Regulación y Control de Hidrocarburos para asegurar la distribución normal del producto.
6: Contamos con el stock necesario para el abastecimiento y para el cambio de precios que se puedan variar en días 12 de cada mes en la red de distribución, señaló el funcionario.
5: Ruiz sostuvo que la estatal trabaja para evitar que vuelvan a producirse los inconvenientes observados en ocasiones anteriores. Asimismo, el jefe del terminal Pascuales detalló que las instalaciones operan de manera permanente para atender la demanda nacional de los combustibles.
6: Actualmente, el terminal atiende alrededor de 400 tanques diario. Sin embargo, cuando existen requerimientos adicionales provenientes de otros centros coordine de distribución, la cifra puede aumentar hasta un promedio de 600 autotanques por día. El terminal tiene toda la infraestructura para atender los requerimientos de combustibles a nivel nacional, aseguró. Ruiz también rechazó las especulaciones sobre posibles problemas de abastecimiento y pidió tranquilidad a la ciudadanía ante el próximo ajuste de precios.
5: Y a propósito, pues, de sus declaraciones, más información tenemos en la siguiente nota.
7: Veamos. Trabajo mancomunado con la Agencia de Regulación y Control Hidrocarburífico, que es la ARCH. Hemos estado haciendo trabajos de investigativos del tema de stock. Contamos suficiente stock. Nosotros hemos abastecido a través de buque tanques de 185 mil barriles día. Estamos nosotros recibiendo. Contamos con el stock necesario para el abastecimiento y para el cambio de precio que se puedan variar durante el día 12 de todos los meses que se da en la red de distribución. Rechazamos profundamente las especulaciones que puedan haber. Petroecuador ha hecho el esfuerzo humanitario para contar con todo el stock disponible para el abastecimiento de hidrocarburos, así que la ciudadanía puede estar tranquila que va a haber combustible, a pesar de que ya se viene la variación de precios, que eso lo regirá el tema de la ARS o el tema del ministerio. Nosotros aquí atendemos con absoluta normalidad todos los cupos de las comercializadoras y los requerimientos que ellos día a día lo hacemos.
5: Bien, era la intervención de Luis Ruiz, jefe de la terminal Pascuales de Petroecuador. 18:24. Retornamos a las calles y avenidas de la capital manabita. Con más información está nuestro compañero
6: Enrique Moreira. Le escuchamos. 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
8: Bueno, la fuerza informativa. Para salir de la duda, estamos aquí en el hospital. Nos va a dar a conocer el amigo del cuerpo bombero qué fue lo que pasó en la avenida del ejército.
9: Sí, muy buenas tardes. Bueno, cerca de las 17:35, fuimos alertados por personal de bomberos que se encuentra en la consola del ECU 911, donde nos despachan un accidente de tránsito en la calle Jipijapa y Santana. En ese punto llegamos y encontramos una señora, una fémina que, producto de un accidente de tránsito, había sentido un dolor intenso a nivel de la cervical. Por el impacto, efecto látigo que tuvo dentro del vehículo, no fue algo de mayor circunstancia, se la atendió en el lugar, y estando en la atención de esta emergencia, pues el personal de Puerto Viejo se encontraba ahí en el punto tomando procedimiento, y en ese mismo lugar nos dan informe de que cerca de una cuadra, a la altura de la avenida del Ejército, específicamente por el sector de Aliati, pues se había presentado otro accidente de tránsito, donde están involucradas dos motocicletas por un impacto frontal de ambas, donde salen afectados dos personas de una sola motocicleta, una pareja, en la cual fue trasladada hasta acá al Hospital Verde Ceballos. Se encuentran estables con laceraciones en extremidades inferiores, a la altura de la rodilla, y con golpes al nivel de tobillo.
8: En total, ¿cuántas personas trajeron ustedes?
9: Bueno, se trajo dos personas del segundo accidente. Del primer accidente solamente fue una persona que fue atendida en el lugar sin circunstancias mayores.
8: Ok, gracias. Gracias, entonces. Ahí está entonces, compañeros oyentes de Radio Sono Onda, la información ya para complementar de la emergencia que tuvieron los amigos del Cuerpo de Bomberos, donde acudieron entonces, como explicaba el amigo de la casaca roja, dos accidentes de tránsito entonces ocurrieron en ese sector de la avenida del Ejército. Compañeros, información a través de Sono Onda Noticias.
5: Fuerza informativa de Manabí, gracias a nuestro compañero Enrique Breira. Muy bien, 10:10, la información completa como siempre aquí en Radio Sono Onda. 18:26, completamos entonces la información de la presencia pues de la ambulancia del Cuerpo de Bomberos de Puerto Viejo en el interior del Hospital Verde Ceballos Balda, trasladando pacientes de un accidente de tránsito que se suscitó acá pues en la avenida del Ejército aproximadamente a las 17:35. 18:26, las noticias continúan aquí en Radio Sono Onda. Vamos con más información. José Serrano presenta nuevo habeas corpus para recuperar su libertad en los Estados Unidos. Aquí está el desarrollo de la noticia.
6: El exministro del Interior de Ecuador, José Serrano, presentó un nuevo recurso de habeas corpus ante la Corte del Distrito Sur de Florida en Estados Unidos con el objetivo de obtener su libertad mientras continúa los procesos migratorios que enfrenta en ese país. La acción fue ingresada el pasado lunes 8 de junio del 2026 y se fundamenta en presuntas vulneraciones al debido proceso durante su detención ocurrida en agosto del 2025.
5: La solicitud judicial está dirigida contra autoridades del Servicio de Inmigración y Control de Aduanas y también contra responsables del Centro de Procesamiento Crom North, esto en Miami, donde permanece retenido el exfuncionario ecuatoriano. La defensa acompañó la demanda con una serie de documentos destinados a respaldar sus argumentos ante la justicia federal estadounidense.
6: Este recurso representa un nuevo paso dentro de la estrategia jurídica impulsada por Serrano para recuperar su libertad. Un habeas corpus anterior había sido rechazado, por lo que sus abogados decidieron presentar una nueva acción con argumentos adicionales relacionados con la legalidad de la detención.
5: Así es, pues, según la defensa, Serrano habría sido objeto de actuaciones que vulneraron garantías fundamentales y sostienen que existe una supuesta persecución política en su contra. Como parte del proceso, las autoridades estadounidenses deberán responder a los planteamientos expuestos en la demanda.
6: Según la, amigos oyentes, sin embargo, la detención del exministro se produjo por una infracción migratoria relacionada con la permanencia en territorio estadounidense más allá del tiempo autorizado por su visa, situación que dio origen al procedimiento administrativo que actualmente enfrentan.
5: El habeas corpus se tramita de manera independiente, pues al proceso migratorio principal. En ese expediente, las autoridades estadounidenses ya negaron pues una solicitud de asilo presentada por Serrano. No obstante, su situación migratoria todavía no está resuelta debido a recursos y apelaciones que permanecen en análisis.
6: Mientras tanto, el exfuncionario continúa bajo custodia en el centro migratorio de Miami. La resolución del habeas corpus determinará únicamente si la detención se ajusta o no a los parámetros legales establecidos por la legislación estadounidense.
5: Paralelamente, Serrano enfrenta una situación judicial en Ecuador. Su nombre figura dentro de investigaciones vinculadas al caso relacionado con el asesinato del ex candidato presidencial Fernando Villavicencio, proceso que continúa desarrollándose en instancias judiciales ecuatorianas.
6: La decisión que adopte la Corte del Distrito Sur de Florida respecto al nuevo habeas corpus podría influir en las condiciones de permanencia de Serrano en Estados Unidos, aunque no modificará de forma directa los procesos judiciales que mantiene abiertos en Ecuador.
5: El caso continúa bajo seguimiento de las autoridades migratorias y judiciales de ambos países, mientras espera pues nuevas resoluciones en las próximas semanas.
6: José Serrano presenta nuevo habeas corpus para recuperar su libertad en Estados Unidos. Tenemos un reportaje del medio Ecuavisa.
10: La defensa del exministro del Interior, José Serrano, presentó este lunes en la Corte del Distrito Sur de Florida un nuevo recurso de habeas corpus. La demanda se planteó contra el director interino de Inmigración y Control de Aduanas y subdirector a cargo del Centro de Procesamiento de Servicios de Crom North, Juan López Vega. Como pruebas, anexó 10 documentos. La fiscal que representará al gobierno de Estados Unidos será Natalie Díaz. La defensa de Serrano alegó violaciones al debido proceso tras su detención el 7 de agosto del año pasado y persecuciones de los gobiernos de Ecuador y Estados Unidos. Este último país deberá responder a la demanda, aunque es público que la detención respondió a que Serrano se excedió en el tiempo de permanencia de su visa. Este caso en la Corte Federal es diferente al proceso de inmigración en el que ya se negó su asilo, aunque se pausó su deportación. Está pendiente que se resuelva la apelación de Serrano.
5: Bien, ahí estaba entonces la versión que pues se presenta también nuestra cadena aliada Ecuavisa. 18:31, tenemos una pausa comercial, ya retornamos aquí en Son Onda con más noticias.
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6: 18 horas con 34 minutos, 18 horas 34 minutos, Claro. 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
5: 18 horas 34 minutos.
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5: 18 horas 35 minutos.
6: Continuamos con más noticias aquí en Radio Sono Onda. La información de inmediato en la voz de la licenciada Mary Alexandra Quijijarte.
7: Lluvia de 20 balazos acabó con la vida del conductor de un lujoso automóvil en San Borondón. Amigos oyentes, aquí está el detalle informativo.
6: Al menos 20 balazos realizaron sicarios contra el conductor de un vehículo híbrido del 2024 en el kilómetro 14 y medio de la vía Guayaquil-San Borondón, provincia del Guayas. Este crimen ocurrió cerca de las 7 horas con 45 minutos de este miércoles y provocó el cierre parcial de la vía con gestión vehicular mientras la policía realizaba las primeras diligencias. Según información preliminar, el conductor fue atacado mientras circulaba por la zona.
7: El hombre se bajó del automóvil, posiblemente para intentar huir, momento que los sicarios aprovecharon para rematarlo. El cuerpo quedó tendido en la calzada. La parte delantera del vehículo presentaba daños por colisión y las autoridades no habían revelado la identidad de la víctima. El automóvil involucrado, amigos oyentes, es modelo 2024 y de placa ABK 9983.
6: Este hecho generó intensa congestión vehicular en uno de los accesos principales a San Borondón. Agentes de Policía Nacional y de la Comisión de Tránsito del Ecuador acudieron al sitio para controlar el tráfico y preservar la escena del crimen. Las primeras investigaciones se centran en determinar el móvil del asesinato a balazos y recopilar evidencias balísticas y testimoniales en el lugar.
7: Este tipo de atentado se ha registrado con frecuencia en la provincia del Guayas en los últimos años, principalmente en zonas urbanas y vías de acceso a cantones aledaños a Guayaquil. Las autoridades continúan trabajando en el levantamiento de información que permita identificar a los responsables.
6: Tras las diligencias de ley en el lugar de los hechos por parte del personal de criminalística, el cadáver del ciudadano fue trasladado hasta la morgue de la policía en Guayaquil para cumplir con los trámites de ley. El vehículo de alta gama fue identificado por la Policía Nacional mientras fue detenido por Policía Nacional mientras duren estas investigaciones.
7: Se informó que agentes de la DINASET verifican la existencia de cámaras de seguridad instaladas en el sector para tratar de dar con los causantes de este nuevo hecho de sangre en el que se registraron al menos 20 balazos.
6: Así es, lluvia de balas acabó con la vida del conductor de un lujoso automóvil en San Borondón. Ahí está pues la noticia. Y pues un vehículo ciertamente de alta gama, es un vehículo Sonata de placas, Sonata híbrido, modelo 2024 de placas ABK 9983. 18:38, continuamos con más noticias aquí en Radio Sononda. De inmediato con más notas informativas.
7: Familiares de Mónica Silva viajan a Ecuador para retirar su cuerpo. Ya fue presentada esta nota informativa, mi estimado.
6: Vamos de inmediato con una noticia también que ha movido pues acá los estándares de la política. Así es, muchas organizaciones políticas estaban en tensión a la espera de respuestas, ya que en redes sociales, como siempre, pues en las redes circula de todo, habían anunciado sobre la renuncia de la presidencia del Consejo Nacional Electoral por parte de Diana Atamaín. Ella aclara que no ha renunciado a su cargo. Aquí está el desarrollo de esta nota informativa.
7: Diana Atamaín, presidenta del Consejo Nacional Electoral, desmintió que haya renunciado a su cargo, como se empezó a especular en las redes sociales.
6: Seguimos trabajando con normalidad en la organización de las elecciones, así expresó la funcionaria en su cuenta oficial de X.
7: En plataformas digitales se rumoraba que Atamaín habría abandonado su puesto tras los cuestionamientos por las elecciones de los movimientos políticos Unidad Popular y Construyen.
6: Así es, pues estaba la nota informativa, fue pues a finales del 2028, pues específicamente en que Atamaín asumió la presidencia del CNE. Técnicamente ella y los otros consejeros pues debieron salir en el 2024.
7: Sin embargo, el CNE aclaró que esta información es falsa e invitó a la ciudadanía a revisar los canales oficiales y a no dar paso a especulaciones.
6: Así es, ahí está entonces la información. Mucha atención, la propia presidenta del Consejo Nacional Electoral anuncia que no ha renunciado a su cargo, se trata de Diana Atamaín Wampuxar. Así es, no ha renunciado, es lo que indica. Tenemos a propósito también, pues, no hay las versiones de la presidenta Diana Atamaín, pues, que rendía, pues, también, y apreciamos en su cuenta de X y del Consejo Nacional Electoral, donde pues dice la entidad que invita a la ciudadanía a informarse siempre por canales oficiales y a no dar paso a las especulaciones. Ahí está la información. Entonces, no ha renunciado a su cargo de presidente la señora Diana Atamaín Wampuxar. Nos referimos al Consejo Nacional Electoral. 18:40.
7: Desde el medio Coavisa, el caso Progen se ha convertido en la segunda prueba de fuego para el gobierno en la Asamblea Nacional. Aquí está el detalle informativo. Las presiones para iniciar un juicio político en contra de la exministra de Energía Inés Manzano por el caso Progen son cada vez más intensas y aumentan las cifras a la Comisión de Fiscalización de la Asamblea Nacional porque no dio paso a ese pedido el pasado domingo. Lo último es que el Partido Social Cristiano respalda la postura de la Revolución Ciudadana para continuar el trámite. En una entrevista, amigos oyentes, el presidente nacional del Partido Social Cristiano y legislador Alfredo Serrano sostuvo que la decisión final sobre la interpelación debe recaer en el Pleno del Legislativo. Tendrá que ser esa instancia la que decida sobre ese juicio político, enfatizó. Ante esa realidad y la presión que se ha generado sobre este tema, analistas entrevistados, amigos oyentes, coinciden en que el caso Progen se ha convertido en la segunda prueba de fuego del gobierno nacional en el órgano legislativo. La primera fue la del expresidente del Consejo de la Judicatura, Mario Godoy Naranjo, quien terminó siendo censurado y destituido el pasado 18 de febrero. En ese caso, los pedidos de juicio político se dieron desde finales de diferentes sectores, incluyendo a la academia, gremios de abogados y grupos sociales. Al final, la bancada oficialista de Acción Democrática Nacional terminó anunciando formalmente su apoyo a la censura y destitución de Godoy. ¿Qué pasa ahora? Para el analista político Wilson Benavides, cada paso debe diferenciarse. Por un lado, en el que Godoy, el funcionario, tuvo que dejar la judicatura inmediatamente en funciones, mientras que para Inés Manzano quedaría como un hecho simbólico si la censuran en el Parlamento, ya que renunció al Ministerio de Ambiente y Energía. El efecto político es completamente distinto para ambas situaciones. Enfatiza que el caso Progen ha sido la segunda prueba de fuego para el bloque oficialista en la presidencia de Neil Olsen en la legislatura, que duró un poco más de un año. A su juicio, un punto crítico que generó tras la revelación de los audios y chats que comprometen a funcionarios del sector eléctrico no han sido desmentidos, y esto ha significado un fuerte golpe en uno de los bastiones del gobierno, que es la lucha anticorrupción. A esto se suma que este caso comienza a convertirse en un problema social. Si bien no se ubica a la par de los altísimos niveles de inseguridad o desempleo, la gente comienza a ver el caso Progen como una afectación al país en su conjunto. En la anterior crisis estaba inmiscuido pues el poder judicial, pero lo último compromete directamente al régimen, amigos.

0: años de edad, según confirmó la Policía Nacional. La víctima no registraba antecedentes penales. Él era oriundo de Huaquillas, en la provincia del Oro, y de acuerdo con los reportes policiales, se había mudado con su familia hasta el cantón Daule tras amenazas de extorsionadores. El coronel Galo Andrade, jefe de la Policía de San Borondón, explicó que la familia del joven maneja negocios comerciales en varias partes de la costa. Lo que siempre dicen es que están hoy día pues aquí, mañana están en Huaquillas y en algunas otras ciudades, es lo que han relatado a la policía.
1: El asesinato ocurrió cerca de las 7 de la mañana con 30 minutos cerca de la parroquia La Aurora. Jeremy se movilizaba solo a bordo de un carro con placa de la provincia de Azuay, el cual pertenecía a un tío. En su trayecto fue interceptado de manera abrupta por un vehículo de alta gama de color blanco sin placa. Los atacantes le cerraron el paso y procedieron a disparar en más de 15 ocasiones con pistola y fusil. La víctima había intentado escapar a pie, pero los balazos provocaron que su cuerpo quede en la calzada.
0: El despliegue policial y el levantamiento del cadáver pues obligaron a cerrar 2 de los 3 carriles de la vía, lo que provocó pues un colapso en el tráfico. Ahí está entonces la información actualizada. Un adolescente pues de 19 años sería la víctima que se trasladaba en este vehículo de alta gama. Jeremy Galvez Granda se movilizaba pues en el vehículo de un tío y pues ellos huían precisamente pues de extorsionadores que no les estaban dejando pues vivir en paz y tranquilidad. 18:45.
1: Tenemos una pausa, amigos oyentes. Ya retornamos con más datos informativos. 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
5: 18 horas con 47 minutos, continuamos con más información preparada por nuestra sala de redacción. Orfebre de mis palabras.

0: Es el nuevo libro que presentará Bernie Arunategui con el auspicio de la Casa de la Cultura de Manabí. Este sábado también presentará un libro el poeta Tony Tuma. Según pues Arunategui, el que no haya pues teatro en Puerto Viejo no debe ser un problema, ya que el teatro solo es fantasía. Representante Diseño Editorial, Cultura y Producciones, Catalina Rodríguez, también pues nos entrega mayor información en la siguiente nota.
1: Director de la Casa de la Cultura, el magíster Carlos Candela, que es coauspiciante de la Casa de la Cultura de mi nueva obra literaria, poética, Orfebre de mis palabras, para que se haga la presentación y vamos a fijar fecha para la nueva, el nuevo acto cultural, la nueva presentación. Hemos presentado con este 10 libros en toda mi trayectoria, más de 500 canciones grabadas en discos, himnos y la reciente creación, presentación de la canción del Bicentenario de Manabí, estado en el Festival OTI, himno del Cantón Pedernales, de la Parroquia de Agosto, de 130 instituciones educativas del Cantón Pedernales y de Puerto Viejo. Es un largo historial de más de 50 años de trabajo literario. Mira, el teatro es una fábula, lo del teatro, la gente se rasga las vestiduras por el teatro. Puerto Viejo tiene los lugares donde realizar los actos culturales. Tenemos el Greco Romano, tenemos la Rotonda, tenemos los salones de la Casa de la Cultura, que se lo está habilitando la nueva administración. En la provincia se está activando toda la red cultural. En Pedernales vamos a hacer el próximo mes también la presentación de esta obra, de mis últimas tres obras, en la ULEAN, en coordinación con la Casa de la Cultura. Dirigida por el magíster Carlos Candela. O sea, hablar de teatro es hablar de fantasía.
0: Bien, ahí está, pues escuchábamos la intervención de Bernie Arunategui, pues él presentará un libro en la Casa de la Cultura, Orfebre de mis palabras, lleva por título esta obra del abogado Bernie Arunategui, que será presentado en la Casa de la Cultura. Además estarán también presentes el poeta Tony Tuma y también pues Catalina Rodríguez, quien estará también presentando pues una obra de cultura. 18:51, las noticias continúan aquí en Radio Sono Onda. Un cuento inspirado en la isla Fragata en Manabí trata de llegar a los niños como temas pedagógicos y de vivencias que educan. Este cuento de 6 capítulos se presenta también en la Casa de la Cultura en Puerto Viejo. Mayores detalles es lo que nos entrega Catalina Rodríguez, representante del diseño editorial cultural.
2: Editorio, la parte ya técnica, trabaja en la ciudad de Quito, la editorial. Este cuento fue inspirado precisamente en la isla Fragata, entre San Vicente, en la estuario del río Chone. El escritor se llama John Solís Rodríguez. Y este cuento está inspirado precisamente en las aves que están poblando ahorita la isla, acá en Manabí. Esa es una de sus fuentes de inspiración. Estos cuentos están saliendo a nivel nacional. Es un cuento que fue ganador del concurso IFAIC 2025 en publicaciones de arte y cultura. Este cuento, junto con la colección, que son 6 cuentitos, es una obra literaria que quiere llegar a las manos de los niños completo, ¿no? Con un QR que le va a llevar a conocer los datos científicos. Y acá, al final, también tenemos un pequeño taller de lectura. Es decir, este cuentito, esta fábula, quiere ser, además de lectura educativa, y enfoca valores morales, como la solidaridad, como decir la verdad, como no aceptar algo extraño. Es decir, no topamos ni siquiera absolutamente términos fuertes que los niños no merecen escuchar.
3: Muy constructivo.
2: Muy constructivos, gracias, esa es la palabra.
3: ¿Cómo así se acordaron de Manabí en tantos años?
2: Manabí para nosotros ha sido nuestra cuna, nuestra segunda cuna. Como Cultura Producciones estamos radicados en Canoa. 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
0: Escuchamos la intervención de Catalina Rodríguez, representante de Diseño Editorial Cultural. 18:54. Continuamos con más notas informativas. El sector del Parque Cayambe está en el olvido. Así lo dice el dirigente Ronald Briones. No pues se hace obras por parte de la alcaldía. Las calles se cuartean, el asfalto se hunde en apenas un año pues de reconstruidas y faltan semáforos, falta todo, es lo que dice el dirigente. Escuchemos la siguiente información.
5: El olvido de esta parroquia, porque las otras parroquias, me alegro, otras parroquias, San Pablo, Andrés de Vera, el 18 de octubre, que están atendiendo. No sé cuál es el celo con la parroquia Francisco Pacheco, donde están aquí ahorita ustedes en El Progreso, donde tienen ya más de 2 años que prometieron hacer los callejones, hasta la vez ni una piedra en este sector. Este sector es el sector más olvidado de Puerto Viejo para esta municipalidad de Puerto Viejo. Hace 20 días estuvimos reunidos los 7 presidentes de la parroquia con los dirigentes de Puerto Agua, donde prometieron que a fines de junio, este mes, y los primeros días de julio van a trabajar en toda la parroquia. Esperemos que cumplan, porque siempre hace caso omiso, esperemos que cumplan con la parroquia. Y hay que aplaudir, ayer el señor alcalde hizo un manifiesto donde dijo que van a limpiar algunas vertientes o donde van a limpiar en todo Puerto Rico. Esperemos que sea tiempo, que el tiempo es lo primordial que se está perdiendo. Esperemos, porque esto no era juego, ya lo habían avisado más antes. Sí, esto ya venía ya desde marzo, ya lo habían anunciado lo de Inami. Esperemos que llegue el tiempo suficiente, porque Puerto Rico es inmenso, es grande. Son algunas parroquias, tanto rurales como urbanas. Lo importante es que ustedes se han dado cuenta, ya nosotros hemos hecho oficio, lo hemos llamado. Las calles anteriores estaban mejores. Las calles son calles nuevas, tienen un año, y todas las calles se están cuarteando, se están hundiendo. Yo les invito al periodismo, que no es que Ronald Luna quiere denunciar. Está hecho, desan la vuelta para que vean que la mayoría de las calles que se asfaltaron, se están hundiendo, se están recabrejando. Y gracias a ustedes, primeros periodistas que han llegado aquí para saber lo que está pasando. No, hacen caso omiso, que les manden direcciones, que les manden GPS.
6: ¿Ya habló con el gerente de Miguel Roldán?
5: No, difícil hablar con el compañero, difícil. Lo importante es que se solucione. ¿Qué quiere? Ya hubo un accidente. ¿Qué quieren? ¿Que haya muerte? ¿Qué están buscando? Por favor, la gente es primero. Si ven a alguien que no estamos con ellos, ¿qué creen ellos? Lamentablemente hay malos funcionarios que están haciendo quedar mal al alcalde.
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0: Bien, era la intervención del señor Ronald Briones, dirigente del sector del Parque Cayambe. Ahí estaba la información. Presidente del Consejo Barrial.
7: A ver, usted como dirigente le piden una ubicación GPS para solucionar el inconveniente. No lo va a hacer.
0: Van a llegar más rápido.
7: Y por supuesto,
0: hay
7: entonces eso no
0: algunos que somos reacios de pronto a la tecnología. Yo le cuento que yo...
7: ¿Ayude?
0: Correcto, sí, así es, yo lo hago. Yo lo hago y no me da vergüenza decirlo. Yo soy reacio a la tecnología. Tengo que pedir ayuda a quienes entienden para que ciertamente se haga. Y de hecho me ha tocado, porque a veces es verdad, algunas empresas, CENEL, Puerto Aguas, siempre me han dicho, o CNT, que envíe la ubicación satelital, bueno, del mapa global, no sé cómo el asunto ahí.
7: GPS,
0: ¿no? Y yo no tengo ningún problema, yo lo que hago es pedir ayuda y lógicamente pues me orientan.
7: También cuidado, lo pueden secuestrar.
0: No, pues yo me refiero al tema de cuando ha sido temas por las empresas.
7: Sí, yo sé.
0: De una manera de llegar rápido. Uh-huh. No, entonces, yo también tengo problemas con el tema este de las redes sociales.
7: Y también
0: y
7: en muchas ocasiones, en referente a lo que él dice, que no hay obras y la calle...
0: el parque Cayambe.
7: Pero, a ver, si está...
0: Porque, mire, yo a diario veo personas haciendo ejercicios ahí, veo practicando deportes. Entonces, que no se ha hecho nada por el Cayambe.
7: Y las calles se dañan porque la gente bota agua. La gente se le daña la...
0: Pero eso es culpa también de la municipal.
7: Hay alcantarillas colapsadas y tienen que hacer las gestiones como dirigente.
0: Correcto, pero esa situación es de quién es la culpa, porque también la gente desordenada lanza el agua a la calle y lógicamente se va a levantar el asfalto.
7: Sí, señor.
0: No, entonces, y eso sucede en algunas partes de la ciudad. Y no estoy defendiendo tampoco al gas municipal, que se pueden defender solo. Simplemente digo, pues, que uno tiene que tratar de ser mejor dirigente.
7: Cambiemos de tema. El presidente Daniel Noboa viajará nuevamente a Estados Unidos el próximo 11 de julio. Amigos oyentes, aquí está el detalle informativo. El presidente de Ecuador, Daniel Noboa, se ausentará del país durante 4 días como parte de un nuevo viaje oficial hacia Estados Unidos, según consta en un decreto presidencial emitido el día de hoy.
0: Así es, la última vez que Noboa salió del Ecuador con dirección hacia Estados Unidos fue el pasado 12 de mayo del 2026, cuando intervino en una sesión del Consejo Permanente de la Organización de los Estados Americanos, OEA.
7: De acuerdo con el artículo 1 del decreto, Noboa pues saldrá del país el 11 de junio y prevé retornar pues el 15 de junio.
0: En esta ocasión, el decreto pues oficial, la comitiva presidencial estará integrada por los ministerios, secretarías y demás entidades del Estado que en el ámbito de sus competencias y en atención a los objetivos de la agenda presidencial contribuyan al desarrollo de sus actividades previstas, señala también el decreto ejecutivo, y aunque pues no se mencionan nombres, ¿sí?, de los funcionarios que acompañarán a Noboa en este viaje.
7: Además de estar en Washington en mayo pasado, Noboa pues visitó República Dominicana en el mismo mes y en abril de 2026 viajó a Estados Unidos por temas personales. Otros destinos del presidente Daniel Noboa en viajes oficiales han sido Chile, Emiratos Árabes Unidos, Suiza y Bélgica. Por otra parte, en la agenda presidencial consta una visita oficial a China en el mes de agosto del 2026 para fortalecer relaciones comerciales.
0: Muy bien, entonces ahí está la información. Presidente Daniel Noboa viajará nuevamente a Estados Unidos este 11 de junio.
7: Hasta el 15.
0: Así es, el día de mañana. ¿Sí? Así es, justo para la inauguración del Mundial. 19:01.
7: Cuando van a subir los combustibles.
0: Sí, también no. Bueno.
7: Yo soy mal pensada también.
0: Muy bien, muy bien. Yo, bueno, le daba por el tema del deporte.
7: Nos estamos despidiendo.
0: No hay tiempo para más, solo agradecer a toda nuestra audiencia por su amable sintonía. Que tengan todos una excelente noche.
7: Pasen bien.
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8: Sonoonda le da la hora. 19:01.
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